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Muy bien, bueno, señores, ahora sí te cuento. Bueno, esta mañana se llevó adelante la marcha universitaria, tal cual ha sido pactada en gran parte del país, que de hecho en horas de la tarde también se hizo en Buenos Aires, y ha tenido, según dicen los organizadores, a lo largo y a lo ancho de la República Argentina, este reclamo ha albergado al menos a 1 millón de personas desde Ushuaia a La Quiaca y de Mendoza a Buenos Aires. Pero bueno, en Chilecito, si bien es cierto, ha cubierto casi los 200 metros, un poquito más, la columna llevaba adelante el reclamo del financiamiento universitario y también del aumento salarial para los docentes. Pero claro, teniéndose en cuenta que tomaban media calzada, porque el resto de la calle estaba ocupada por los vehículos, ¿no? Si bien es cierto, han participado todos los claustros universitarios en materia docente, no docente, en materia directiva, todo lo más. El intendente ha decidido acompañar, igual que el gobernador, han decidido acompañar la marcha universitaria. De hecho, no sé si en La Rioja habrá ido el gobernador, pero acá en la marcha de Chilecito estuvo el intendente, el viceintendente, el diputado Cabral, algunos concejales y los secretarios de Estado que han llevado a la gente de cada uno de sus secretarías, han hecho que participen. De hecho, es más, hemos visto los changos de higiene urbana participando de la marcha, ¿no? Si bien es cierto, sacamos la municipalidad, sacamos los gremios que han acompañado, algunos gremios instalados en Chilecito que tienen algún peso importante, han decidido acompañar esta lucha por parte de las universidades a nivel nacional. Considero que el gran ausente han llenado una buena porción de esa marcha directivos, docentes y alumnos del colegio universitario, del famoso CONAC, y el gran ausente ha sido el pueblo de Chilecito. Está bien, es un horario donde todo el mundo está laburando y todo demás, pero ante lo que se podía conocer, por ejemplo, la gran mayoría de los gremios adherían a la marcha universitaria. De hecho, que presumo que si vos sos empleado de comercio y el gremio de comercio adhiere a la marcha, la patronal tiene un poco como la obligación, en el marco del derecho de huelga o de protesta, de permitirte que vos puedas participar. Presumo, ¿no? Pero bueno, o al menos creo que es así. Pero bueno, Juan Pueblo, doña Rosa, don Pedro, doña Juana y don Juan no estuvieron presentes en esta movida, ¿no? Y la gente que se movía en el centro de la ciudad no es que se haya consustanciado de una manera realmente importante con esto que acontecía hoy en Chilecito. Ha sido realmente muy llamativa, muy atractiva ver esas semejantes banderas identificaban a cada escuela de la universidad, la escuela de la salud, la escuela de agronómica, la escuela esto, la escuela aquello, bueno, todo eso. Cada uno marcaba
su segmento, y además de los gremios docente, no docente y todo lo demás, que han hecho que la columna tenga un colorido

realmente interesante. Pero el gran ausente ha sido el pueblo de Chilecito, que por ahí se estima que muchos de los que somos parte de esta ciudad tienen sus hijos estudiando en la universidad, y de pronto por ahí se podría permitir que algún representante de la familia acompañe esta movida, ¿no? Pero bueno, esa mirada del lado de meramente periodística, no tiene ninguna valoración para favorecer ni tampoco perjudicar. Es una mirada meramente periodística de que el pueblo de Chilecito no se dio cita para un acontecimiento tan importante, ¿no? Pero claro, empiezan a surgir las rispideces y las grietas, ¿no? Yo estaba viendo los comentarios de la publicación que hicimos nosotros, y algunos decían: che, tanto que reclaman, pero con nosotros los docentes hacemos un reclamo, los docentes de la educación pública acá en la provincia, no vemos a los universitarios acompañándonos con sus banderas, nada que parezca. Después otros más también dicen: che, con nosotros reclamamos en la municipalidad y no los vemos a los universitarios. Entonces se producen esas disidencias o esas maneras muy, muy propias de marcar, digamos, la diferencia, de no mancomunar la idea del reclamo, ¿no? Porque si se lo hace a nivel nacional también, todos estos, o muchos, o la gran mayoría que responden a un lineamiento político partidario y que casualmente con bandera del PJ o del Partido Socialista, no se suman de alguna manera a otros reclamos donde la identidad está marcada por otro signo político, en el reclamo, por ejemplo, que hace el Partido Libertario, de conocer un poco más respecto a los recursos que maneja el Estado municipal en materia de coparticipación, y también en materia de coparticipación municipal, y por otro lado de lo que recauda, por ejemplo, siendo medido o con la ordenanza que está instituida hoy en la factura o la boleta de la luz. Entonces, esas disparidades o esas posiciones encontradas, de pronto, siempre alguien se beneficia, ¿no? Porque en este sentido, insisto, la columna para mostrarla, si se quiere, a quienes dicen: che, ¿qué tal estuvo la marcha en Chilecito? Y mira, 202 cuadras con un montón de gente. Está bárbaro. O sea, en números estimo, promedio, sin querer exagerar ni mermar ni aumentar, un promedio de 900, 800, 900 personas, entre 800 y 1000, vamos a poner, personas que se han dado cita a esta convocatoria, ¿no? Luego me encantó la versión del himno de La Rioja, que me parece que se debería instituir esa versión tan, pero tan regional, espectacular. Yo creo que en cada acto institucional debería entonarse el himno de La Rioja con esa versión absolutamente con sentido local, con puro sentido federal, sentir ese bombo, el charango y la entonación que le dieron a esa versión del himno de La Rioja esta mañana, que lo escuché, me encantó. Ya lo voy a buscar y lo voy a conseguir, porque me recontra mil gustó. Así como el himno argentino que hemos escuchado ayer por el día del himno, en la versión con instrumentos autóctonos y absolutamente regionales, bueno, este era muy parecido, pero cantado, ¿no? Espectacular. Así que me gustó. Bueno, se entonaron los himnos de la Nación Argentina, el de La Rioja, y luego el discurso a cargo del rector
de la universidad. Y también se le dio la oportunidad a que hable un representante del claustro de estudiantes, y en este caso Eva Martínez, quien en un principio, yo estaba un tanto lejos, veía, tenía un discurso muy interesante y muy ordenado, ¿no? Cuando logré divisar, bueno, estaba leyendo. Pero después tuvo una improvisación realmente muy interesante también, haciendo palabras, digamos, a partir de del sentimiento que le provocaba la situación. Y ha estado muy interesante lo que dijo la alumna, que pertenece a la carrera de comunicación social. De hecho, por ahí algunos pasajes donde se puntualizan cuestiones que están ligadas al feminismo y a todas esas cosas que se mezclan en luchas como esta, por ahí muchos capaz que no coinciden o no están muy de acuerdo, pero en el resto, sobre su posición respecto a lo que sienten en pos de lo que es la enseñanza o el aprendizaje más bien académico a través de una universidad pública, estuvo realmente interesante. Pero Eva debería, como el rector, deberían haber tenido también como data esto, ¿no? Haberlo hecho público, porque eso es no llevar tan solo un mensaje donde de pronto nos victimizamos. Es decir, yo vengo y digo, che, mirá cuánto me vino la boleta a la luz, me vino 150.000 mangos. ¡Ay, qué bárbaro, loco, no puede ser! ¿Qué se creen esto? ¿Que nos cobran esto? Bla, bla, bla, bla, bla. Pero ahí termina mi discurso. No le cuento a la gente que yo prendo dos aire acondicionado, que tengo el calefón eléctrico prendido las 24 horas, que tengo la heladera prendida las 24 horas, que tengo esto, que los chicos prenden el caloventor en la pieza, que tienen todas las computadoras andando, los cargadores de los celulares puestos en forma permanente. Es decir, nosotros nos quejamos de lo que realmente nos llega en pos del costo operativo de tener que pagar un servicio, pero no le contamos que gracias a ese servicio tenemos todo lo que hoy nos podemos permitir contar en una casa, en una oficina, en una universidad, en la sede municipal, en todos lados. Entonces, este discurso que hizo el rector y el estudiante han dado, digamos, datos parciales o han puesto de manifiesto el incumplimiento del gobierno en el marco del financiamiento universitario. Lo que no dijeron es el verdadero número que maneja la Universidad de Chilecito. Y hubiese sido realmente un dato y un gesto tremendamente honesto del rector Salcedo haber dicho, señores, consideramos, de acuerdo a los fondos que recibimos, consideramos que estamos desfinanciados. No podemos llevar adelante esta y aquella acción universitaria académica en pos de la falta de mayor recurso económico. Pero sí les quiero contar a todos ustedes que son estudiantes, no docentes, docentes y todo lo demás, cuál es el ingreso que tiene la universidad. Hacer público un número que es público, que no debe tenerse paro en hacer público algo que es de todos. Entonces, así se da de una manera fácil decir, de pronto, che, loco, no nos alcanza la guita. Pero claro, nunca sabemos cuál es la guita que reciben y que no les alcanza. ¿De qué manera se puede hacer una reducción presupuestaria en materia de lo que es logística y también de aquellos que no imparten conocimiento? A ver, en una oficina de la Universidad de Chilecito, ¿cuántos administrativos tiene? No tengo la más remota idea, pero a ver, no se puede hacer allegamiento digamos, de esa instancia o de ese claustro no docente, para que digamos, che, loco, en vez de 10 administrativos vamos a reducir a 5 y vamos a
hacer el mayor esfuerzo porque esos 5 sueldos nos van a servir para financiar investigación, para financiar logística, para financiar la compra y el arreglo, mantenimiento de los aires acondicionados en el campus universitario y toda esa cosa. Pero no, quieren todo. Pero claro, ¿cómo se reparte? ¿Cómo se divide? Yo tengo un número oficial, es una data oficial de cuánto recibe la Universidad de Chilecito en materia de recursos económicos. Vos lo dividís a eso por lo que hoy representa el número de graduados que tiene la universidad en el último año. Se ha puesto y se ha ubicado la Universidad de Chilecito en el cuarto lugar de mayor costo operativo y de logística académica universitaria por egresado. En el año 2024, al Estado le costó cada egresado de la Universidad de Chilecito 139 millones de pesos. Que comparándolo con una universidad privada, resulta que está por ahí nomás y hasta con un costo inferior a una universidad privada que la universidad pública. Esto habla claramente que la calidad académica, o al menos la tarea, la falta de recursos para recomponer los salarios de los docentes, para brindar, todas las herramientas que le hacen falta a los docentes para mejorar la calidad académica de la Universidad de Chilecito, es cuando va a redundar en mayor calidad y cantidad de egresados anuales. Entonces, esta es una ecuación absolutamente fácil de poderla poner. De hecho, que este número que les acabo de dar, que en el año 2024 han resultado la Universidad de Chilecito en el cuarto lugar de 20, 30 universidades en el país con mayor costo por egresado. Entonces, algo no se está haciendo bien. Algo está como que verdaderamente no cerrando, porque no podemos tener, no tengo idea cuántos egresados ha tenido la universidad en el año 2025. ¿Cuántos egresados tuvo en el año 2025 la universidad? Pero, no sé, habrán sido 100, 200, 300, creo que vi un número a fin de año, un número de algo así como de 300 haberlo dado. Haber dicho, che, loco, pueblo de Chilecito, nosotros estamos necesitando más recursos, con lo que tenemos no nos alcanza. Y explicar, ¿qué hacen con 60 millones por día? ¿Qué hace con 60? A ver, es válido que nos puedan mostrar a la sociedad y decir, che, loco, 60 millones por día, nosotros nos consume 1 millón por día de energía. Está bien, nos quedan 57 millones. Consumimos 1 millón de pesos en papelería, nos quedan 56. Consumimos 1 millón de pesos en café, en qué sé yo, bla, bla, bla, bla, está bien, nos quedan 55. De esos 55 tenemos que dividir todo el personal, unos 40 millones por día en recursos para salario. Está bien, te quedan 15. ¿Qué hacemos con el resto? ¿A dónde va? ¿Cómo se va? O sea, eso también es una forma de que en nosotros como sociedad acompañemos. Y que le digamos, che, loco, sí, tienes razón el sector, hay que pelear y vamos a salir todos a buscar que el gobierno escuche y atienda las necesidades que tienen las universidades públicas. Si vos me decís, esto es lo que me entra, esto es lo que me sale y este es el saldo, estamos desfinanciados, estamos en déficit, nunca habló de déficit. Financiero la universidad, el sector en ningún lado habla de déficit. Habla de mayor cantidad de recursos para funcionar mejor, pero no habló de déficit. En consecuencia, no hay déficit. De que el salario de los docentes es bajo, la verdad que lo desconozco, no tengo idea si es bueno, si es malo y a dónde está y en qué nivel. Pero también decirle a la gente, che loco, esto es lo que nos manda la Nación y nos presupuestó para este año, 2026.
21.000 millones de pesos. No nos va a alcanzar. ¿Por qué? Porque nosotros tenemos estos números que nos superan en el funcionamiento, en la logística.

la, este, en todo lo que es la, la parte académica y todo lo que queremos hacer, nos superan estos 60 millones. Tenemos faltante y no vamos a poder hacer esto, aquello y todo lo demás. Ahí sí, contale toda la historia a la gente. Y de hecho, todos vamos a salir a acompañar como vecino, como vecino. Pero bueno, este es un punto realmente álgido que lo debemos poner en la mesa. Lo pongamos en la mesa y le digamos a la sociedad. Porque no es un mensaje, digamos, de favoritismo para alguien ni de perjuicio para otro. Este comentario es la realidad, loco. Le contemos a la gente cuánto entra, cuánto sale, cuál es el saldo y si hay déficit y que está en riesgo la enseñanza o más bien el aprendizaje en las universidades públicas. Salgamos todos, golpeemos las manos, las ollas, hagamos la revolución, hagamos lío, como decía Francisco. Pero no, indudablemente no se da a conocer todo y es allí donde marca claramente la desconfianza en la sociedad. La sociedad está curada de espanto. La sociedad está curada de espanto. Hoy, con todo lo que se ha visto en materia de corrupción de los últimos 20 años, inclusive con el gobierno actual a nivel nacional, a nivel local, a nivel lo que sea, entonces la gente marca claramente un escepticismo, tiene un temor a creer que es de terror. La gente no cree nada, la gente duda de todo. En consecuencia, es muy bueno, es muy saludable que los referentes, que son los principales, los que manejan la cosa pública, el rector, el intendente, el gobernador, los que manejan el presidente de la Liga, el presidente de CADPA, el presidente de la Cámara de Comercio, el presidente de los bomberos, bueno, todos que salgan y digan, estos son los números, señores, esto recibimos, esto gastamos, este es el saldo, positivo, negativo, si es positivo, lo invertimos en esto, lo invertimos en aquello. Mira lo que dijo el otro día la rectora Álvarez Gómez. Con lo que han recaudado en materia de inscripción, 15.000 mangos le han cobrado a los inscriptos, ha sido puro y agresivamente destinado y han hecho una rendición de cuenta pública, una conferencia de prensa, diciendo en qué han gastado o en qué han invertido en la inscripción de los matriculados de la Universidad de La Rioja. Han comprado y han reparado los aires acondicionados de todo lo que es el campus universitario de la UNLAR. Así, loco. De hecho, con números claros, la gente, fíjate el acompañamiento que tiene Álvarez Gómez. Realmente todo el mundo la mira con un perfil que dice que procura, no sé si algún momento hará las cosas o meterá la mano en la lata, pero mientras tanto hoy procura restablecer un caos institucional y financiero que le dejó la gestión de Quiroga, donde se han aprovechado, acuérdense que se han hecho, antes que estaba por terminar la gestión de Quiroga, han hecho, no sé, como 100 nombramientos de 4 millones de mangos, han despilfarrado la guita, la rectora dijo que han encontrado el parque automotor todo fundido, destrozado, han recuperado ya un montón de cosas. ¿Con qué? Con buena administración, mostrando números y la gente se contenta. La gente cuando vos le decís, che loco, yo recibo esto, pago esto y este es el saldo. Fíjate lo que pasa con el Festival de Jesús María. ¿Por qué tiene tanto éxito? ¿Por qué no hay una pelea? ¿Por qué nunca has visto un título vos en un diario que diga, el Festival de Jesús María, hay roces por los números no son claros? Para nada. Al Festival de Jesús María lo organizan las cooperadoras de 200 escuelas, no sé cuántas de Jesús María, y creo que también incluyen a Colonia Carolla, donde todos ellos se organizan. En cuanto a entradas, ingresos, concesiones de buffet, sponsor, todo eso, recaudan 200 millones de mangos
este, con la ganancia, las entradas y todo lo demás. A los tres días que termina todo, hace una conferencia de prensa el presidente de la comisión y dice: esto ingresó, esto lo que tenemos, y he pensado en inversión. A la escuela le vamos a levantar un techo, le vamos a hacer esto, vamos a hacer aquello, ta, vamos a financiar la copa de leche, esto, aquello, ta, ta, ta. El otro día, sin ir más lejos, en San Agasta, después de un montón de años, se hizo nuevamente una rendición de cuentas luego del chayero sanagasteño. Han hecho una rendición de cuentas donde han puesto y han dicho: che, loco, esto lo que se recaudó, esto lo que se invirtió en artista, en todo esto, y este es el saldo. Con ese saldo vamos a invertir, qué sé yo, en mejorar el camping de San Agasta, por decirte. Así, el mundo se contenta con los números claros, loco. Así que me parece que a eso se debe apuntar. Mira la hora que eche, 45 minutos de la hora 21. 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Están jugando ya Argentina con Huracán, lindo partido, se ve 14 minutos del primer tiempo, lleno total en la cancha del Bicho, donde dice, recién decía el comentarista, que tiene un arma letal el Argentino Junior, que es el juego aéreo. Pero Huracán está haciendo lo suyo, verdaderamente Huracán está avanzando y está llegando bastante bien al arco del Bicho. Pero el Bicho y el arquero es el Galíndez, que también lo tiene que convocar a la selección por la calidad. A nosotros nos ha vuelto loco este chango, ¿no? El arquero de Huracán, Galíndez, que se sacó todo. 80 mil millones de nación a una provincia díscola y La Rioja se esperanza. Ese es el adelanto de coparticipación que recibirá Tierra del Fuego, quien tiene un gobernador igual de crítico que Quintela. De esta manera, La Rioja espera que la Casa Rosada asigne para que se destrabe de una vez por todas el monto similar que pidió en el mismo concepto. Recuerden que La Rioja pidió 85 mil millones en concepto de adelanto de coparticipación. Así que, por lo tanto, Tierra del Fuego ya tiene asignado los 80 mil millones y, en consecuencia, La Rioja se esperanza, ¿no? ¿Y a dónde va la plata? De ojera que la plata esa le llegue para que haga los 50 cuadras de asfalto en Chilecito que prometió el gobernador. Porque ayer han lanzado un plan de bacheo en la ciudad, y después el intendente se enoja con los medios, al menos los medios críticos como yo, porque todos los otros no critican nada. Critica y que dice que yo soy el malo de la película. Hoy, en todas las publicaciones que se hizo respecto a la tarea bacheo que hizo el gobierno municipal o está haciendo, fíjense los comentarios. De cada 10, 9 reputean. La gente necesita una solución de fondo, que es el asfaltado o reasfaltado de las calles. El estado que tienen, ponen, hace un bache acá y hay 10 más adelante. Es decir, necesitamos una urgente reconversión en materia de transitabilidad por el estado de las calles en Chilecito. Así que bueno, dicen que en este mes de mayo yo calculo que si La Rioja recibe estos fondos de adelanto de fondos de coparticipación, es probable que el gobierno destine los recursos necesarios para cumplir con la promesa que hizo el 19 de febrero el gobernador en el día del cumpleaños de Chilecito. Vamos a regalarle a Chilecito 50 cuadras de asfalto. El PRO La Rioja pide que por Macri 2027 y cuestionó el rumbo de La Libertad Avanza.
Eso en otro Bucapina, eso también. En abril, una familia riojana necesitó 1,5 millones para no ser pobre. Bueno, esto es lo que te estaba diciendo, pero estamos hablando de una familia tipo. La familia tipo la conforman 4 personas, 2 mayores y 2 menores, más de 10 años, o entre 5 y 15 años, por ejemplo. Así que para ellos, 1,5 palos. Para un matrimonio o para aquellos que viven 2 nada más, una pareja, qué sé yo, que tienen ingreso, obviamente con 800 lucas se puede sobrevivir. Bueno, marcha en La Rioja por financiamiento universitario. Presidente, cumpla la ley. Con ese concepto, 100 docentes, estudiantes, sindicatos, organizaciones sociales y políticas marcharon en adyacencia a Sala Unlar, en el marco de protesta con marchas multitudinarias en todo el país en defensa de la universidad pública. Bueno, esto es lo que aconteció hoy en gran parte del país. 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Bueno, dice, una nueva encuesta preguntó por la reelección de Milei, ¿cómo le fue? Dice, en el último estudio nacional de una consultora de sentimientos públicos, midió el potencial electoral del presidente para el segundo mandato. También indagó sobre cómo se siente la gente con la situación actual. A ver, ¿y qué han respondido? Vamos a ver qué dijo la gente respecto a esto. El trabajo que lo publicó casualmente el diario Clarín, dice, la nueva encuesta confirmó la caída de Javier Milei ante la opinión pública, también está pegado al campo electoral. El estudio preguntó por el eventual segundo mandato del presidente y no le fue bien, llegó solo al 26.5, estaba en 43, ¿no? El trabajo que fue publicado casualmente por el diario de tirada nacional, es realizado por Sentimientos Públicos, la encuestadora o la consultora, que tiene como cara visible a Hernán Banoli, politólogo recibido en la UBA, es de escritor e investigador, entre otros clientes, hace estudios para intendentes de la provincia de Buenos Aires. La firma acaba de presentar su último relevamiento, es de 1.500 casos a nivel país, y desde el título plantea un cambio fuerte. El informe se llama El quiebre de la promesa libertaria, pero ya de entrada advierte que esta caída del oficialismo no necesariamente derivará en una derrota del próximo año. Y esto es claro, porque hoy estaba leyendo casualmente lo que han publicado algunos fanáticos, digamos, libertarios, ¿no? Y la gente, casualmente lo que expresa, a mí me encanta leer el sentimiento y la opinión de la gente, expresa de que casualmente no es tan así. De hecho, por ejemplo, hoy se publicó que una familia vive en la calle, en situación de calle, porque han perdido el laburo, han perdido la casa, qué sé yo. Pero a los 3 se los ven muy gorditos, o sea que no estaban mal comidos, nada que se parezca, parece que han comido, se han gastado la plata más en la comida que cualquier cosa. Pero, de todas formas, la gente descree de esa situación, ¿sí? Que no esté armada. Porque en La Rioja capital, ni en Chilecito, insisto, hay situaciones, gente en situación de calle. Entonces, pues yo me puse a leer los comentarios, y la verdad que la gente, había 20 o 30 comentarios, no había ninguno, digamos, dando cuenta acerca de sí, la culpa la tiene Milei. La gran mayoría le endilga responsabilidad de la pobreza y la situación que hoy nos toca vivir, casualmente a la última gestión, por ejemplo a la de Alberto Fernández, que ha dejado ese índice de 40% y pico de pobreza, y que bueno, hoy la situación de acomodo económico de la Argentina provoca este momento de zozobra para muchos, para todos, yo creo que todos. A mí me da estupor cada vez que voy a cargar combustible, o cuando vas a pagar a un servicio, o cuando tenés 100 lucas y en un santiamén se fuman entre los dedos como la arena.
realmente no se puede creer de que realmente el poco poder adquisitivo que tiene la plata, que no te alcanza absolutamente para nada. Pero paralelamente la gente sigue totalmente convencida, o muchos, si bien es cierto, marcan su enojo por lo que hoy está pasando, pero paralelamente también sostienen que hoy la realidad de La Rioja un poco la marca esa necesidad política que tiene el gobierno de dejar mal parado a la nación, dando cuenta de que porque la nación no hace bien las cosas o no le manda los recursos, La Rioja tiene esta situación de crisis financiera y económica donde la gente no le alcanza o apenas llega a fin de mes. Entonces, es como una conveniencia para muchos, indudablemente, que esta situación se dé. Pero lo interesante es de que la nación manda religiosamente los recursos en materia de coparticipación nacional y también, por ejemplo, para las universidades y para todos los ámbitos que dependen de la nación, siguen enviando los recursos sin mayores consecuencias. Entonces, esto es lo que a la gente por ahí la pone en ese sentimiento encontrado. Es indudable que se va a caer la imagen de Milei a partir de esto, de lo que hoy puteamos todo, cuando vamos a cargar nafta, cuando vamos a comprar las cosas. El otro día fui a comprar hierba, azúcar, lo de siempre. Y le digo a la chica, che, ¿por qué han subido 200 mangos la hierba, el azúcar, esto? ¿Por qué? Si no remarcan a nosotros los mayoristas. Obviamente lo volcamos al consumidor. Bueno, indudablemente que este proceso inflacionario que dice el gobierno que está quieto, pero que sin embargo nos pesa porque vamos a comprar las cosas y están con aumento. Entonces, la leche en Sachí estaba en 1.800 mangos, ya están 2.100 en muchos lados. Digo, la pucha, son 300 mangos un litro de leche. Me parece que es como medio mucho, ¿no? Pero bueno, esta es una realidad. Bueno, la firma acaba de presentar el último relevamiento. 1.500 casos a nivel país. Bueno, eso ya te lo conté. Lo resume así: el gobierno de Javier Milei cuenta con apoyo social cada vez menor. ¿Esto significa que va a perder la posible reelección? No, necesariamente. Todavía falta mucho y el menú electoral, junto con la coyuntura, van a condicionar el voto. Es probable un segundo mandato de Milei. Para preguntar por la reelección de Milei, Sentimientos Públicos elige citar una frase y consultar a la gente si está de acuerdo o en desacuerdo. ¿Es probable que vote a Javier Milei para un segundo mandato? Plantea con este resultado: 26.5% a favor, 73.5% en contra. Este menor apoyo al núcleo duro del 30% que votó al libertario en las PASO y en la primera vuelta del 2023, por eso debe ser llamado de atención para el gobierno. Para el balotaje de ese año, Milei había sumado el voto de Patricia Bullrich, pero, presumen los analistas, ese acompañamiento blando es el primero que perdió. Luego, el informe detalla otro contexto interesante: quienes bancan a uno al presidente y quienes no. ¿Quiénes lo bancan? Hay elementos nuevos y otros que ya tenía. Los que ya tenía en la zona agro, el apoyo sube a 30%. Entre los jóvenes de 18 a 28 años se trepa al 36%, casi 10 puntos más. Lo nuevo, el milenismo es más fuerte en la zona minera norte y entre las clases altas. Ambos segmentos están 7 puntos por encima del apoyo general, es decir, están 33%. La nueva base social sigue siendo joven, pero ahora además de ser es más rica y avanzó hacia la zona minera norte y se desmasculinizó. Ahora las proporciones entre hombres y mujeres que lo apoyan son pareja. ¿Quiénes son los que abandonaron y quiénes lo rechazan? El rechazo es en el AMBA, trepa a un 76%, y entre las personas que están en la franja entre los 29 y 44 años trepa al 80%, no considera probable votarlo. Abandono, perdió un 48% de su votante y un 50% de aquellos que votaron a Bullrich en primera vuelta
y que dicen que no lo votarían. Entre los que votaron en blanco o la se obtuvieron, su nivel de rechazo llega al 92%. Y tercero, dice, hay una sangría interna muy profunda, pronunciada, y un voto propio muy golpeado. La mirada sobre la situación actual. El estudio también se mete en otro tópico que suelen medir las encuestas, los sentimientos de la gente respecto al presente. La encuesta lo explica así: es una sociedad donde la vida cotidiana es cada vez más transaccional y financiera. Preguntamos, ¿cuál es de esta frase gráfica mejor tu sensación actual? Primero, no hay otro camino, el gobierno lo hace correcto, 12.5%. Tengo esperanza en el gobierno, 14.1%. Dudo del actual rumbo, no veo mejoras, 12%. No tengo esperanza, temo que todo empeore, 61.5%. Bueno, ahí está, esto es el resultado de la encuesta que, según el responsable de la encuestadora, dice que esto no necesariamente implica de que la gente cambie de opinión si es que recomponen el rumbo o si hay variantes en la economía, en la economía de todos los días, en la economía del bolsillo de la gente. Si eso cambia, si hay laburo, el tema por eso, ahora quienes lo apoyan son entre 18 y 24 años, porque ven como con mucha esperanza lo que va a pasar con la minería en la cordillera argentina, con tremenda cantidad de inversiones en materia minera. Bueno, hoy veía lo que dijo el intendente de Orquera, de Villa Castelli, que a partir del acuerdo de Vicuña con el gobierno, extraoficialmente se puede presumir que la gran mayoría de los jóvenes en la franja etaria de los 20 a los 30 de Villa Castelli laburen en el campamento Vicuña, que se estima, según lo dicho por Orquera, que a mediados pasado julio, después del invierno, en agosto, septiembre, se promedia que pueden haber 12.000 trabajadores en el

0: poniéndolo al aire, ¿no? Así que bueno, vamos a ir entonces con el padre Jorge Hilal, quien da detalles sobre lo que es el comienzo de la novena en honor a nuestra querida Santa Rita. 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Bueno, dale, lo escuchamos al padre Jorge, vamos.
1: La procesión con la celebración de la misa de la fiesta patronal.
2: Recién decía, la participación de la institución, de instituciones de Chilecito, es muy importante, ¿no?
1: Sí, así es. Se hacen invitaciones a diferentes instituciones civiles de toda nuestra ciudad, porque, bueno, sabemos que la devoción a Santa Rita está en todos los chilecitenos que trabajan en diferentes áreas, servicios de nuestra ciudad, y por eso también se hace extensiva esta invitación para diferentes instituciones de nuestra sociedad.
2: Con respecto al día 22, ¿sí? ¿Cómo está programada nuestras
1: actividades? Sí, el día 22, Dios mediante, tendremos la procesión a las 17 horas, que dará inicio. A las 18 horas está prevista, o al finalizar la procesión, está prevista la celebración de la misa. Es un día muy especial donde nos visitan muchos peregrinos y devotos también de otras localidades, de otras provincias. Así que desde ya los esperamos, y con toda la comunidad estamos preparándonos para darles la mejor de las bienvenidas.
2: ¿Qué balance va a hacer de la recorrida que tiene la imagen nuestra patrona por todo Chilecito, por departamentos de Ciudad como Famatina, culminó justamente el pasado día viernes, si no me equivoco?
1: Sí, así es. Desde los primeros días de abril se comenzó a organizar y comenzaron las salidas de Santa Rita, comenzando en una primera instancia por los distritos, luego por diferentes instituciones y escuelas de nuestra ciudad, y finalmente por los barrios, ¿no?, de nuestra ciudad de Chilecito. Fueron varias semanas de salida de la imagen de Santa Rita, y donde, bueno, Santa Rita fue muy bien recibida, ¿no?, con mucha alegría. Bueno, esta fe y esta esperanza, ¿no?, que despierta siempre la visita y la presencia, el paso de Santa Rita por las calles, los hogares, por aquellas personas que están imposibilitadas, ¿no?, de participar de la celebración de la misa o de la novena, ha despertado mucha alegría. Y bueno, por todos estos frutos, estos resultados que se fueron dando a lo largo de todas estas visitas, estamos muy, muy conformes. Gracias a Dios han llegado muchos comentarios muy buenos sobre estas visitas, así que por eso nos preparamos con mucho esmero para que estas visitas se puedan hacer anualmente, preparando el inicio de la novena.
2: De la mano de los eventos culturales.
1: Sí, gracias a la disposición de muchos artistas de nuestro medio, se ha organizado para cada una de las noches de la novena diferentes eventos culturales. Cada noche de la novena tendremos 2, 3 o 4 también eventos culturales al finalizar la misa de las 20 horas. Así que ya invitamos a toda la comunidad también que nos pueda acompañar en estos momentos tan lindos, ¿no?, donde la cultura y la fe, ¿no?, se unen para celebrar a Santa Rita.
2: Bueno, por último, de mi parte, los horarios antes de la...
1: Sí, Dios mediante, este año también celebraremos la novena de Santa Rita en los horarios habituales, de las 7 de la mañana, de las 10 de la mañana, y por la tarde a las 17 horas y a las 20 horas.
2: ¿Procesión el día 22 a las 7?
1: Sí, el día 22, reiteramos, tendremos la procesión a las 17 horas, y luego de la procesión, apenas termina la procesión, será la celebración.

0: celebración de la misa aproximadamente a las 18 horas.
1: Y el padre, ¿cuál es el lema que nos acompaña este año?
0: Sí, el lema de este año para la novena de Santa Rita es: con Santa Rita, florecer en la justicia y la paz. Es un lema que está inspirado en los últimos documentos del Papa León sobre el amor de Dios a los pobres, ¿no? Por eso queremos que este lema acompañe este año la novena de Santa Rita.
2: Padre, por favor, para los medios que acabamos de llegar por actividades que tuvimos, creo que nos puede dar a conocer de la rueda de prensa si está más.
0: Sí, cómo no. Estábamos informando que Dios mediante este año tendremos la celebración de la novena de Santa Rita en los horarios que son habituales para estos días de novena, como son a las 7 de la mañana, a las 10 de la mañana, a las 17 horas y a las 20 horas. A lo largo de todos estos días de la novena de Santa Rita están invitadas diferentes instituciones, escuelas, distritos, comunidades de nuestra parroquia, y los esperamos a todos con mucho gusto para compartir estos días de la celebración de la novena de Santa Rita.
2: ¿Padre, de otros lugares nos van a estar acompañando?
0: Sí, el año pasado también nos acompañaron desde la localidad de San Blas, con la imagen de San Blas. Este primer día de la novena, por ejemplo, nos va a acompañar San Pedro de la parroquia de Famatina, y hasta ahora es la presencia que tenemos confirmada de patronos de otras comunidades que son de fuera de nuestro departamento.
3: Padre, ¿se va a hacer, como el año pasado, un recorrido de la imagen por distintos distritos y lugares?
0: Este recorrido ya se pudo iniciar desde los primeros días de abril y hemos tenido una respuesta muy, muy grande, como siempre, de toda la gente al recibir a la imagen de Santa Rita, y por eso, gracias a Dios, ha sido una experiencia muy linda para todos los fieles de los distintos distritos, de los distintos barrios, de las distintas instituciones que fue visitando Santa Rita este año también.
3: ¿Vamos a tener la presencia del obispo este
0: año? Dios mediante, sí, está invitado el obispo y lo esperamos para que él nos acompañe en la procesión, si es posible, y en la misa seguramente del día 22 de mayo a las 18 horas será la celebración de la misa y a las 17 horas estará dando inicio a la procesión.
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0: Bien, señoras, señores, ahí lo escuchamos al párroco de Chilecito, Jorge Hilal, dando cuenta acerca de cómo se van a desarrollar todas las actividades litúrgicas con la con el condimento absolutamente válido del espectáculo de las noches de, digamos, de espectáculos musicales para amenizar y la gente pueda disfrutar todo ello después de la misa a la hora 21. Así que bueno, realmente muy pero muy interesante la oferta, y bueno, por supuesto ahí están los horarios de la misa y todo lo demás. Muy bien, bueno, ahora sí tengo tiempo para ponerlo al profesor Diego Flores, que le dije Jorge. Pero bueno, dice, no te dije nada para no quemarte, me dice el profe. Bueno, gracias, profesor. Pero sí, estaba convencido, yo creí que era Diego Jorge, así que bueno. Habló sobre este acto llevado adelante ayer con motivo del Día del Himno, y por otro lado, le hemos consultado acerca de su tarea ahora. No menos importante y particularmente de mucha responsabilidad como supervisor de música de la zona, ¿no? Así que bueno, todo esto hemos conversado en cuatro minutitos con el titular de la sede de supervisión de música. 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Dale, escuchemos lo que decía el profe Diego Flores con motivo del acto del Día del Himno y las tareas de aquí al resto del año lectivo desde la sede de supervisión.
1: Estamos acá en la Plaza de los Pedidos Federales, en el marco de lo que se llevó adelante el acto oficial con motivo del Día del Himno Nacional Argentino, y con el supervisor de música, el profesor Jorge Flores, aquí en los programas que estamos hablando.
2: ¿Cómo le va, profe? Un gusto. Bueno, realmente muy conmovido con este acto tan lindo que se ha realizado acá en la plaza principal, con una gran convocatoria. Gracias a Dios hemos tenido una hermosa convocatoria, a pesar del frío, el calor del pueblo, lo dio todo, fue un día más que emotivo.
1: Bueno, de hecho, su primer acto como autoridad, como supervisor, me imagino que eso lo embargó de una gran expectativa, ¿no? Para lo que es el reconocimiento del pueblo todo, a partir de la organización que ustedes llevan adelante para un acontecimiento tan importante.
2: La verdad que sí, fue un apoyo muy lindo, muy acogedor realmente, de parte de todo el equipo de supervisión, a mis secretarios, todo lo que es la parte de profesores también, nos han ayudado en el tema de ornamentación, souvenir, organización del evento. Así que bueno, muy agradecido.
1: Muy bien, bueno, profe, de hecho, marcando, si se quiere, una agenda, este día en particular abre, si se quiere, una serie de acontecimientos de caras a lo que va a ser todo el año 2026, indudablemente preparado y trabajando sobre ello. Por ejemplo, ¿se va a mantener el Musiliño, algunos otros eventos de esto?
2: Así es, profe, realmente hoy iniciamos realmente mi agenda, lo que es el día del himno nacional argentino. Después tenemos, acompañamos el 28 de mayo, el día de los jardines de infantes. Bueno, y así todos los acontecimientos que se venían dando y realizando en la supervisión, como el festival de coros, mixtura coral, el musiniño, se va a conservar todo lo que es la parte musical. Así que gracias a Dios tenemos el acompañamiento de nuestros queridos profesores.
1: Bueno, de hecho, también algunas veces lo hablábamos con su antecesora respecto a la necesidad de que todo este tipo de eventos que se organizan a través de la sede de supervisión en materia musical, se pueden descubrir nuevos talentos, ¿no? En materia tanto de lo que es instrumento o voces.
2: La verdad que sí, es un semillero, le sabe decir, en lo que es el coro. Hoy hemos disfrutado de un coro de 100 alumnos y se ha notado el trabajo espectacular que hacen los profes, y ellos son los que descubren a los grandes talentos de nuestra provincia y, ¿quién dice?, el país.
1: Y de hecho ese semillero a la postre también se puede inclinar por el lado de lo que es lo que, digamos, el acervo nativo, ¿no?
2: Así es.
1: La música regional y demás.
2: Así es, la verdad que sí. Y siempre, obviamente, llevando la bandera de nuestro chilecito querido. Así que, bueno, así es. Se va haciendo cosas más lindas y vamos descubriendo grandes valores.
1: Por último, profe, hay una bajada de línea, ¿hay alguna directiva en particular que le han hecho de a nivel superior para el año en curso en particular?
2: No, gracias a Dios hemos tenido siempre, bueno, se dejó una supervisión con todos los lineamientos, gracias a Dios, para poder trabajar cómodo, tranquilo. Gracias a Dios también tenemos nuestra directora de nivel provincia, que nos ha dado el apoyo condicional para poder trabajar libremente en lo que es la supervisión de este año.
1: Muy bien. Felicitaciones.
2: Muchísimas gracias. Gracias a ustedes.
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0: Bien, señoras, señores, ahí la palabra profesor Diego Flores, flamante supervisor de música de la zona. Muy bien, bueno, ha finalizado el primer tiempo de Huracán con Argentinos 0-0. Así que bueno, esto es realmente más que interesante, ¿no? Se viene un segundo tiempo, se me hace como... bueno, así que vamos a ir rápido con todo esto para que podamos... Seguramente Radio Continental lo está pasando, así que seguramente lo vamos a hacer. Bien, señora, hasta acá llegamos. Tenemos un montón de otras cosas para contarte, para seguir hablando, pero nos vamos a... ir a los datos del tiempo y por supuesto algunos títulos que por ahí tengo del orden nacional. 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Los datos del tiempo, la capital federal, la temperatura es de 14 grados, 2 décimos, con el cielo ligeramente nublado. Hay cielo despejado en todas las provincias de la Mesopotamia, del NEA, en el NOA está nublado Salta y Jujuy, de ahí todas las demás provincias, inclusive Córdoba y San Juan, de nublado. Hay nubosidad en Mendoza, en San Luis, en La Pampa, en Neuquén, pero está despejado en Río Negro, Chubut, y nublado en Santa Cruz y Tierra del Fuego. Malvinas también. Bueno, en La Rioja la temperatura 12 grados, 2 décimos, con despejado, con humo. Para mañana se prevé 7, mínima 24, máxima, con el cielo ligeramente nublado en la madrugada. En la mañana despejado, 7, mínima 24, máxima, excelente temperatura, ¿no? Bueno, tal cual va a ocurrir acá en Chilecito. El domingo también va a haber descenso abrupto en La Rioja y va a estar lloviendo, según lo que hemos contado de Chilecito. Así que bueno, en Chilecito la temperatura actual es de 11 grados con el cielo despejado. La humedad alcanza 43%, el viento sopla, está en calma. La visibilidad es de 29 kilómetros. Ah, normalmente era 20 kilómetros, ahora tenemos 29 kilómetros de visibilidad. Oh, tremendo. Bueno, para el miércoles la mínima, como lo hemos venido diciendo, van a ser muy bajas, pero las máximas van a estar por sobre los 20 grados. La mínima es de 6, la máxima de 21, con el cielo algo nublado para mañana, mientras que el jueves 6 de mínima, 21 de máxima, con el cielo algo nublado. Para el viernes 6 de mínima, 21 de máxima, inamovible, che, en los tres días, y está lindo para la quiniela. 6 y 21 para el viernes también. El sábado va a haber 6 de mínima, 20 de máxima, con el cielo mayormente nublado. Y el domingo, ahí es cuando viene el frío. La mínima va a ser de 2, la máxima de 10, con lluvias aisladas durante todo el día. Es para que lo tengan en cuenta. Y el lunes, vamos a tener 2 grados bajo cero de mínima y 14 de máxima con el cielo nublado. Papá, no, al lunes no salgo a trabajar, listo. Qué bárbaro, che, ¿cómo va a ser tanto frío, papá? Bueno, vamos a ir a estos títulos del orden nacional y ya venimos con con el partido, vamos a ir con el partido de, me imagino, y ruego que Radio Continental esté pasándolo para que la gente lo pueda escuchar tranquilamente desde su casa, ¿no? O a donde quiera que esté laburando y todo eso. Bueno, dale, vamos. Rápidamente te cuento otro título. Masivo reclamo universitario contra el gobierno, cumplan con la ley, no hipotequen el futuro. La multitudinaria movilización de la comunidad universitaria y organizaciones colmó la Plaza de Mayo para exigir se cumpla la ley de financiamiento universitario. El reclamo se replicó en el país. Bueno, la calle volvió a exigir el financiamiento a las universidades y le advirtió a Milei por el riesgo a Adorni. Milei siguió la marcha desde la Quinta del Olivo y el gobierno criticó la politización del reclamo. Sin Santiago Caputo, la mesa política definió la agenda legislativa en medio de tensiones internas y de reclamo. ¿Cómo se vivió la marcha federal en el interior del país? ¿Cuánto cobran los docentes en mayo y cuál fue la pérdida del poder adquisitivo de noviembre de 2023? La marcha en foto, Lali, hay millones de motivos para defender la universidad pública. Este es un referente para hablar de la universidad. Ha ido a la universidad, por lo menos. Bueno, la marcha universitaria dividió al PRO. Fuertes críticas al gobierno y al pedido, y un pedido a la Corte, que dice el documento que leyeron en la marcha federal. Donald Trump publicó en su red social una imagen de Venezuela como el estado número 51 de Estados Unidos. Dejate de joder, Trump. ¿Cuánta agua debería tomar los mayores de 60 años para cuidar la salud cerebral y física, según los expertos? Ya lo vamos a ver. Moran Record, ¿qué es el perfil crediticio y cómo conocer tu historial de deudas? Bueno, se llevará a cabo la tercera edición de los premios Ana Frank por la lucha contra la discriminación. Romario eligió a los únicos 4 futbolistas que cree que lo superaron. ¿Por qué descartó a Cristiano Ronaldo? Reapareció Post, el primer jefe de gabinete de Milei, recordó un intento de golpe de Estado en 2023. Bueno, por otro lado, Mamdani reitera su propuesta de aumento de impuestos a la propiedad en Nueva York. Ahí está, el iraní, que dónde es este que ha ganado Nueva York, ahora aumenta los impuestos. El Senado sesionará el jueves para apurar un acuerdo por 171 millones de dólares con 2 Haldax. Déjense de endeudarnos y todos los días tenemos más dólares, che. ¿Por qué hay personas que inician muchos proyectos pero no terminan ninguno según la psicología? Ah, eso me acusan a mí, de ser armador de muchos proyectos y que no termino ninguno. Revelaron detalles de los últimos días de Brandon Clark, el jugador de la NBA que fue hallado muerto. Jornada financiera, el dólar profundizó la baja y el riesgo país volvió a superar los 500 puntos. ¿Dónde está la plata? Así fue el violento robo en un bar de Palermo que terminó con 2 detenidos. Procesaron al ex fiscal Fein por irregularidades en la investigación de la muerte de Nisman. El Banco Central compró dólares casi todos los días y se acerca al 80% de la meta para todo el 2026. Y entonces, Argentino, bueno, está jugando con Huracán. ¿Qué se sabe del operativo que detuvo el avión que aterrizó con más de 300 kilos de cocaína en Santa Fe? ¿Por qué no publican que la queman, que la tiran a la cocaína esa, loco? El día más difícil del juicio de la muerte de Maradona, el insólito corte de 2 horas y los 5 minutos de arrancar. La decisión que tomó Bielsa tras la sorpresiva candidatura de Luis Suárez para el Mundial. Las exigencias de Irán que evidencian su poca voluntad de diálogo. Sobreseyeron a otros los menores acusados por el crimen de Jeremías Monzón. ¿Qué se sabe del regreso de un verdadero autoclásico en las calles argentinas, pero en una nueva versión? Dice que vuelve el Renault 12. El Renault 12 vuelve. Así dijeron, ¿no? Dibu está en la mira de un grande de Europa, la impactante cifra que pagaría después del Mundial. Caputo se reunió con Peter Thiel, el magnate libertario que se instaló en Buenos Aires. Descubren que la molécula relacionada con la obesidad puede acelerar el desarrollo del Alzheimer, ¿eh? Así que ojo con eso, che. A laburar los detalles del plan de trabajo de Colapinto para el GP de Canadá. Bueno, ¿por qué la corriente del Atlántico? ¿Por qué la corriente del Atlántico? ¿A dónde está eso? Bueno, se borró, no sé a dónde se fue. El gobierno recortó 49 mil millones en presupuesto de defensa y frenó la modernización militar. ¡Ah, mamita! Bueno, manifestantes identificaron los restos de un nuevo grupo desaparecido en un centro clandestino de La Perla. Esto es en Córdoba, ¿no? Si no sos mía, no sos de nadie. Violó la perimetral, intentó clavarle un cuchillo a su ex delante de su hija. Qué tipos locos, ¿no? De eso de que si no sos mía, no sos de nadie. Dejate de joder, hombre. El Rosario, una mujer pasó con el auto por el paseo peatonal, fue grabada y recibió una multa millonaria. ¿Qué va a pasar con el riesgo país? ¿Cuáles son los tres factores que elevan la cautela del mercado? Marley habló de la polémica con Santiago, creo que me va a saludar primero ahora, no sé qué. Bueno, por otro lado, Loma Negra golpeada por la caída de la actividad, la cementera apagará su principal horno hasta noviembre. Ahí está, ¿ves? Convocaron a sesión especial para analizar los proyectos que busca Adorni rinda cuenta de su patrimonio. Los convocados River para los cuartos de ante Gimnasia, dos ausencias sorpresivas para este partido. Giacomini dijo que rechazó ser ministro de Economía de Milei y Santiago Caputo lo desmintió. Fabián Calle advirtió que la guerra puede derivar una crisis económica internacional aún mucho más fuerte. Bueno, Google dice que su inteligencia artificial asiste al médico. El estudio muestra que ya lo reemplaza en la mitad de sus consultas. Ah, bueno. Identificaron al futbolista jefe de las fiestas con sexo y drogas en Italia. Tras su visita a China, Trump definirá las acciones militares y diplomáticas que terminarán con la guerra contra Irán. El contrapunto del abogado tatuador de Duki, Maru Dufan, no se hace un tatuaje más con él. Oh, qué bárbaro. Bueno, ¿qué más te cuento? Alertan por el uso de celular al volante. Este es uno de los hechos que asusta acá en Chilecito. Asusta ver los de las motos y la en los autos, particularmente las mujeres. Es de terror, loco. Es de terror. Adorni reactiva su agenda en las provincias. El gesto de Cristiano tras sufrir el empate del poco del final, insólito blooper que postergó el título al Nasser. Bueno, hasta en el match, para que puedan escuchar el partido. El gobierno logró dictamen para el tratado de patentes, pero tuvo que aceptar cambio de los laboratorios. Un empresario apuntado por Milei anunció ganancias y acelera su plan de inversiones en la Argentina por 700 millones de dólares. ¿Y a dónde están esos que no los vemos nosotros, loco, para...? Bueno, Cristina salió al balcón y saludó a la militancia que participó de la marcha federal. ¿Y por qué no fue, che? ¡Qué humor negro! La falsa médica de Chaco fue imputada por la muerte de un paciente de 63 años. Hasta luego, a la sombra. ¿Qué es la soledad no deseada y cómo ese programa que lanzó Córdoba para afrontarla? La inversión de 13 millones y medio de dólares que realizó Messi en Barcelona. Vení a invertir acá, Messi. Con tasa más alta vuelve la pelea entre billeteras virtuales. ¿Cuáles pagan más? Un abogado vinculado al caso Loan seguirá detenido por la desaparición de un niño en Corrientes. Hantavirus, los últimos datos oficiales y cómo avanza la investigación del brote en crucero. Dice que ya están todos, ya los han bajado, ¿no? Del crucero. Un vigilador le pegó patadas a un perro abandonado. Lo apartaron del puesto y además metaló en cana. Aparte, la OPS selló un acuerdo para reservar vacunas contra la influenza pandémica en América Latina y el Caribe. Bueno, listo. Ah, dice que mañana Gaby Chade va a estar en el partido de River, ¿no? Vamos, Gaby, hacerle varios oxayes. Donald Trump anunció conversaciones con Cuba, pide ayuda y vamos a hablar. Ahí está. Bueno, ¿cuál es el tamaño ideal de un televisor para ver los partidos del Mundial? Mira, con que se vean ya es suficiente. Pasta base en asaderas y cocaína en mantas. Hallaron 60 kilos de droga en un micro y detuvieron a una mujer. Escándalo en la Facultad de Salta. Un estudiante usó inteligencia artificial para crear desnudos falsos de sus... de sus compañeras y quedó detenido. qué manera de hacer macana los changos con eso, ¿no? Bueno, listo, señores, nos vamos. Ha sido un gusto estar con todos ustedes. Nos reencontramos mañana, si Dios así lo quiere, en la nueva mañana con Horacio. Y nosotros pasadita a la hora 20:15 con el panorama. Que tengan excelente descanso, se quedan con Radio Continental. Espero que estén pasando el partido, ¿no? Espero que lo estén pasando. Y si no, bueno, lo lamento. Chau, hasta mañana si Dios quiere.
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2: Naturaleza. Bueno, te sale que encima tenés tiempo de otra locura. Y lo que tiene de bueno Capricornio es que nunca te vas a enterar. Y son tan caballeros, que no te van a hacer sentir mal a vos como persona que seas usada para esa infidelidad, porque siempre te lo van a pagar de alguna manera, cosa que está muy bien, chicas, porque si él te, digamos, si vos vas a ser infiel, que te pague, y de esa manera no compras karma, porque si el tipo de repente se mandó alguna y bueno, y te hizo un regalo interesante, que necesites, no un champancito para la heladera, un trabajo, de ahí vas a entender todas las conductoras que hay en televisión. No, Jime, ¿qué estás diciendo?
3: ¿Qué estás diciendo? ¿Qué estás diciendo? No sé, ¿lo dijiste o lo pensaste?
2: No, me salió en un canal de música, no. No lo estoy diciendo, por favor, que lo dirige un Capricornio, jamás. Te estoy diciendo que esas conductoras han pasado por ahí de ninguna manera. No tenemos ni una prueba, pero están todas ahí. ¿Y ella? ¿Dónde está? Haciendo la Delta. La esposa, ¿no? Por supuesto. Entonces, nada, lo que digo es que Capricornio tiene eso, ¿no? Eso que nunca te va a, digamos, nunca te vas a enterar vos, la mujer, jamás, porque son muy prolijos, y a la persona que la usó para tener esa infidelidad, la va a dejar contenta, la va como a, de algún modo le va a dar algo para que quede como un moñito, listo, fue una,
4: y
2: listo,
4: que no era lío.
2: Y ya está, y te da algo siempre, sabelo, sabelo, así que no está mal para tener una infidelidad a un Capricornio, porque por lo menos te llevas algo. Yo por lo menos te llevas algo.
4: Voy a aclarar algo. Están hablando todas de infidelidades físicas. Y yo hablé que la infidelidad también es emocional.
2: Sí.
4: Es que me chatea la noche.
2: Ah, sí.
4: Se va al baño y chatea con otra persona. Y le hace, se le hace lindo. O en el trabajo que te lleva un chocolatito.
2: Y se hace lindo.
4: Le invita a almorzar.
2: No,
4: sí,
2: ese está muy mal.
4: Epa, con lo emocional.
2: Igual si te invita a almorzar, que te pague la comida, y si vos entendiste todo. Tenés un, perdón que lo voy a decir así, pero vos sabés que yo soy muy, los varones nos han cosificado durante tantos siglos que yo cosifico al varón, o sea, soy, por eso soy una santa bruja. Si tengo un tipo que le da placer pagarme el almuerzo, pero pagame el almuerzo, querido, ¿qué problema hay? Mirá, si por un almuerzo yo te voy a deber algo, cero te debo. Cero, ¿entendés? O sea, almuerzo, me pagaste el almuerzo, qué bien, ¿sabés qué te debo? Cero.
4: Bueno,
2: nada.
4: Esto también cuando, viste, vas a una fiesta del trabajo.
2: Sí.
4: Y que hay copeteo, chupichi, pichi, pichi, y te lleva a tu casa. Y después quiere algo más. ¿Perdón? ¿Perdón? ¿Cuándo dije que
2: llevas?
4: Si vos me llamaste a mi casa, vamos a tener algo? ¿Cuándo? ¿Cuándo me insinué?
3: Pero es más o menos como un contratito. ¿Ves?
4: No es un contratito.
2: Machista,
3: sí. machista,
2: machirulo, machirulo, machirulo.
3: Son dos contra uno.
2: Machirulo. No, pero escúchame, ay, te llevé a tu casa, por eso.
3: No,
2: ay,
3: pero me tenés generalmente.
2: Que pero ¿por qué no te? Pero
3: cuando vos preguntás, cuando el hombre pregunta, ¿querés que te lleve a tu casa? Y dice que sí, generalmente es porque estás tratando.
2: No, yo te voy a decir.
3: No,
2: te voy a decir con nombre y apellido.
3: Mariano, defendeme.
2: Todos mis compañeros de trabajo, los voy a nombrar uno por uno que me han traído a mi casa. Sebastián Beltrami, te fui infiel con Sebastián Beltrami. Fernando Mancini, te fui infiel con Fernando Mancini. Pará.
3: Pero yo no hablo de vos, yo hablo de la gente en general.
2: Martín Sicioli, me te fui infiel con Martín Sicioli. O sea, a ver, y puedo hablarte de un montón, porque
3: yo he llevado a chicas a la casa y no ha pasado nada.
2: Obvio que no.
3: Pero alguna me dejó entrar.
4: Bueno, porque pero está, alguna, pero yo
3: porque
4: te digo,
3: está medio implícito.
2: Pero Moritz, no, no, no está implícito.
3: No, está, yo dije medio, no dije totalmente.
2: Listo, Costanera, me acosté con todos. Listo, me acosté con todos porque todos me trajeron hasta mi casa.
3: Mira, una vez.
2: Todos, todos.
3: Estaba en Rosario.
2: Mis compañeros de laburo, todo. Para eso va para el momento.
3: No, no,
2: más.
3: No, pero es otra cosa.
2: Okay.
3: Una vez estaba en Rosario.
2: Sí.
3: Y subo al micro volviendo para Buenos Aires.
2: Sí.
3: Cuando yo, en mi época de viajante.
2: Sí.
3: Y se me sienta al lado una chica. Y yo no le hablé. Y ella me empezó a hablar. Hola, ¿qué tal? ¿Qué sé yo? Bla, bla, bla. No sé qué. Compartimos un caramelo. Viaje de 3 horas. No es muy largo.
4: Caramelo, qué romántico.
3: No sé, bueno.
2: ¿Qué le podés pedir a Peduto? Pero si no te va a comprar ni una gaseosa, ¿entendés?
3: En el micro le voy a comprar una gaseosa. Si no venden allá, gaseosa en el micro. Y no hay parada. No fuimos a Brasil.
4: Bien,
3: veníamos de Rosario hasta acá.
4: Está bien. Dejemos que cuente
2: dejemos
4: su historia.
2: La historia.
4: Pero bueno. Déjame que yo también te cuente la mía.
3: Dale, después me contás. Entonces, me empezó a hablar. Cuando uno empieza a hablar con algo, no te digo que está implícito, pero ya empezaste.
2: Te quedaste en Seinfeld, amor, te quedaste en
3: empezaste a charlar de algo. Después, no. Cuando bajamos del micro, resulta que ella me cuenta que vive cerca, que vive de paso a donde yo iba. Entonces le digo, mira, si querés, vamos juntos y te bajás. Ah, bueno, bárbaro. Yo dije, bueno. A ver qué pasa. Cuando llegamos a la casa, me dijo, bueno, chau, muchas gracias. Ni un beso en la mejilla, se bajó y se fue. Y yo,
2: bien,
3: tranquilito,
2: perfecto.
3: Para mi casa. No es que yo dije algo, pero ella,
2: Pero vos te estabas caliente
3: no,
2: con la
3: No, no, la chica era muy bonita, no digo que no. Pero ella tiró un poquito de la piola.
4: No,
3: sí,
4: no,
3: sí. Sí, no me digan que no.
4: Yo te voy a decir una cosa.
3: Eso lo tienen que reconocer.
4: Fiesta de trabajo, tigre.
3: Tigre.
4: Vivo en Florencio Varela.
3: Sí.
4: Pero si a mi compañero me dice te llevo,
2: pero obvio, llévame
4: en Florencio Varela. Y eso no significa que yo quiera algo.
2: Obvio.
4: Vivo lejos. Hola.
3: Pero todo depende cómo te comportes en el
2: pero
3: viaje.
2: Cállate, ¿qué no. te va tocando la chot?
3: No,
4: no, no.
3: Tampoco, tampoco para tanto.
2: Pero,
3: tampoco para tanto.
2: Pero,
3: como
2: pa
3: esa pareja que se encontraron en el avión y tuvieron sexo. No, no.
4: No, bueno, está bien, es una fantasía sexual, era un matrimonio.
3: No, no era un matrimonio, se conocieron ahí.
4: Se conocieron
3: Se
4: ahí.
3: Conocieron en el avión, en business.
4: Bien.
2: Yo voy a decirte algo, porque yo soy paranormal y soy una santa bruja. ¿Vos tenés que mandar un corte?
4: No, ¿no? Quiere mandar un corte, okay. Quiere que
2: te voy a explicar. Yo una vez tuve sexo por telepatía con un compañero mío que íbamos en un avión a un evento.
4: ¿Telepatía?
2: Sí.
4: ¿Te están mirando?
2: Porque ambos, no, no, dormidos ambos. Porque ambos somos paranormales, ambos somos personas especiales y ambos supimos y después que bajamos del avión nos miramos y dijimos, ¿a vos te pasó esto, no? Sí, a mí también.
3: Uy, okay. Este mensaje.
2: Así, nos hicimos, bueno, bien, ¿eh? Listo.
4: ¿Pero hubo sensaciones?
2: Obvio, todos dormidos, ambos.
4: Es la mierda, que es personas paranormales.
2: Somos personas paranormales, claramente somos personas paranormales. ¿Te pudo haber pasado? 1144-000590, 1144-000590. De Piscis la persona,
4: para,
2: ¿eh?
4: La fantasía sexual es con alguien. ¿Es una infidelidad?
2: Es que no sé si era una fantasía.
4: No, no, pero
2: nos
4: no
2: quedamos
4: digo
2: dormidos
4: esa,
2: no, los dos.
3: Ah, es una
2: repente,
3: pregunta.
2: De repente sucedió.
4: Pero suponete, no digo tu caso, pero digo, pregunto a los oyentes, si vos estás soñando con, no sé, con algún.
2: ¿Con Richard Gere? ¿Qué fa?
4: No, no, pero estoy diciendo, no sé.
3: Con el vecino.
4: Con el vecino, con el novio de tu amiga, que podés tener fantasía, pues está bárbaro.
2: Obvio.
4: Digo, ¿es una infidelidad?
2: Para mí no. Para mí no.
4: Estando en pareja.
2: Para mí,
4: pensar
2: no,
4: en otro,
2: no,
4: tener
2: no.
4: Fantasías con otros, ¿es infiel o no?
2: Pensar en otro.
3: No es infiel,
2: no.
3: Pero.
2: No,
3: es como
2: no,
3: que
2: no.
3: Tener.
2: No, no,
3: no, no,
2: no
3: es infiel. Para
2: no
3: mí
2: es.
3: No es infiel.
2: Bueno, la mente.
4: Pongámoslo
2: tiene,
4: en las oyentes.
2: La mente tiene.
4: Estás con tu pareja y estás teniendo pensamientos sexuales con otro. Porque acá estamos diciendo que cualquier tipo de intimidad sexual y emocional, ¿sí? Que viole la confianza en la pareja. Digo, tener una fantasía con un otro y no con tu pareja, ¿es infidelidad?
2: pero digamos, o sea, vos tenés un contrato con tu pareja que no podés tener una fantasía. O sea, a ver.
4: Pero nunca.
2: Él tiene, ve una foto, no sé, la ve Angelina Jolie divina en la tele.
3: No, pero.
2: Se calentó, lo que sea. ¿Qué le voy a decir? Ah, no,
4: no, pero eso no, no, no. Yo estoy diciendo infidelidad con alguien conocido. Es
2: Y te puede pasar. Y te puede pasar. ¿Por qué no? A ver, te voy a decir esta.
4: Dale,
2: el mejor marido de todos, ¿cuál es? ¿El mío? No, el marido de mi amiga Violeta. Es el mejor marido de todos. Y yo lo digo siempre, lo digo en todas las reuniones.
4: No, no,
2: lo digo no, pero él lo sabe, mi amiga lo sabe, ella sabe lo que es el marido. Y yo lo digo siempre y yo lo cuento y digo, es el mejor marido de todos y qué sé yo. ¿Qué? ¿Es que yo tengo fantasía con él? No,
4: no.
2: Es de verdad el mejor marido. Porque es un tipo que se encarga de la casa, que va a hacer la compra, no se queja. Está, tiene que barrer, barre. ¿Entendés? O sea, el tipo te resuelve, te hace... Te
4: ¿Y con... para Violeta Piel es un buen marido?
2: Sí, obvio que lo es.
4: Ah, porque yo
2: hace
4: te digo...
2: 35 años que están, ¿no? 35.
3: Sí,
4: no, porque yo tenía una persona conocida que todo el mundo decía, qué lindo tu marido, qué lindo tu marido. Y cuando entraba dentro de la casa no era tan bueno el marido. Era
2: no, para los demás, pero no. Ellos podrán tener sus cosas como cualquier pareja, pero como marido, persona que acompaña, apoya, labura y te resuelve y acompaña, no hay.
4: Vos decís que
2: no hay, está bien. No he conocido.
4: ¿Vos decís?
2: En segundo lugar puede haber el marido de otra amiga, que no lo voy a nombrar porque ese sí, mi amiga puede estar del otro lado y no le gusta que lo nombre porque sabe que está en segundo lugar. pero no porque está mal, sino porque no le gusta que la gente la envidie.
4: Muy bien.
2: No le gusta que la gente la envidie.
4: Tener una fantasía sexual que no sea con tu pareja, ¿es infidelidad o no es infidelidad?
2: Para mí no.
3: No sé. Es una mixtura.
4: ¿Qué dice el operador?
2: A ver. Obvio que no. La gente 1144-000590. Qué interesante que se está poniendo esto. Tenemos muchos mensajes. A ver, Peduto.
3: Hola, qué lindo verlo. Me alegra mucho. Me
2: sí,
3: encanta.
2: Qué bueno.
3: Me ha pasado. 21 del 11 del 88, Escorpio.
2: Escorpio. Y obvio que
3: Florencia.
2: Pasó. Florencia.
3: Y de paso pide una cartita para el amor.
2: Florencia, te ha pasado, claramente, sos de Escorpio y me sale que te van a llamar, estás con esa espera de llamado y esto va a empezar a suceder muy pronto. Más el primero el trabajo y después viene el amor.
3: Bueno,
2: viene,
3: acá espero que este mensaje no estén escuchando todos los involucrados. Dice, hola, soy Luciano.
2: A ver, Luciano.
3: Estoy enamorado de la mujer de mi patrón.
2: ¡Upa!
3: Y encima la mujer está, me busca. Pero como soy respetuoso y no quiero perder el trabajo, no digo nada. ¿Qué hago?
2: Luciano, primero, la mujer de tu patrón no está bien del cerebro, te voy avisando. Te lo aviso, porque una mujer que no es por desmerecerte, Luciano, capaz que sos el bombón del mundo, ni nada. Pero si ella está, es la patrona, no puede bajarse al nivel de un empleado, perdóname que te lo diga así, porque ya habla mal de ella. En todo caso, tiene que ser, capaz que está percibiendo más las señales, pero suponete que fueran reales, una mujer a la altura de una persona bien, te tiene que decir, mirá, me pasan cosas con vos, ¿sabés qué? Te voy a despedir, te da una buena guita, desaparece, andate a trabajar otro lado, te consigue trabajo en otro lado y te paga el hotel para encontrarse con vos, ¿entendés? Eso es lo que debería hacer ella si realmente está enamorada de vos. O sea que no lo está enamorada. No está enamorada.
3: No está enamorada.
2: No, está, viste que la
3: mujer, está enamorado.
2: Él estará caliente porque la mina debe ser un bombón y aparte, ¿entendés?
5: Hola,
2: que
5: Jime, bueno, y a ver, todos los que están ahí, la primera vez que los escucho, la he sido por Instagram.
2: A ver, es la mujer del tipo.
5: Bueno, ojalá me puedas escuchar. Sí, yo me siento muy identificada, como que me siento usada, pero bueno, yo le puse una relación. Lo conozco hace años, vamos, venimos. Bueno, yo arreglé todo esto, tuve una enfermedad que estoy saliendo, pero él está en la misma, él está más distante. O sea, yo siempre fui fiel. Cuando estuvimos separados, yo tuve mi historia, él tuve por los vivos a darnos de vuelta. No, y él sigue en la misma, no cambia.
2: Y no, no cambia.
5: Bueno, ahora los puedo leer, 15 de enero del 81, mi nombre es Laura.
2: Capricornio.
5: A ver qué me puedes decir, pero no. Justamente ya tuvimos una pelea muy fea y tengo que tomar distancia porque me enfermo yo de todo
4: esto. Esa es lo que iba yo a decir.
5: Pero sí, es triste que se sea infiel, la verdad que sí, pero
4: sí.
5: Bueno.
4: ¿Cómo ella se llamaba?
5: El rock lo puse yo, a relación.
4: Laura.
5: Para todos lados, salimos para acá, para arriba y para abajo, pero cuando tiene que estar, no, no. Ahí es donde yo va el tema de que yo me siento usada.
2: Pero si te pagara, querida, si te pagara el departamento, si te pagara... Yo tengo una amiga que claramente lo pudo hacer muy poco tiempo porque después se murió en un accidente muy mal. Bueno, también estaba totalmente desbordada. Pero ella la gente me dice, pero ¿y cómo hago para pedirle? ¿Sabes cómo hacía? Le dejaba las facturas arriba de la mesa. Y antes de tener sexo con el señor casado, le decía, ay, estoy muy preocupada, no sé si puedo pagar esto mañana. ¿Cuánto es? Pero toma, toma, listo. Déjate ahí, chao, listo.
4: Igual me preocupa que Laura esté enferma.
2: Obvio,
4: me
2: está muy mal.
4: Que esté con una persona que va a hacer que esa enfermedad continúe, ¿no? Entonces, Laura, quizás la enfermedad es un llamado de atención para que tomes una decisión de dejarlo y poder curarte y poder buscar otra persona. Es muy difícil a veces dejar esos vínculos, busca ayuda, porque la verdad es que no te vas a sanar si vos no empezás a sanar ese vínculo, a salir de ese vínculo, porque quizás es el vínculo que te está enfermando.
2: Está bien, igual acá lo que me está saliendo es que ya tiene que poner en la balanza un poco todo antes de tomar como una decisión estricta. Esta carta me está diciendo, poné en la balanza los pros y los contras y fíjate, ¿viste? Porque hay que ver que cuál sería tu necesidad. Cuando ya es la salud, sí, obviamente. Pero, digamos, si... Viste que a veces dice, bueno, y él justo ahí no estaba. Y no, justo ahí no estaba. ¿Sabes las veces que no estuvo y sigo casada con él? Y por eso no le voy a decir, no está cuando yo lo necesito. Ojo con esa parte porque no todos entienden que uno necesita que estés. Lo tenés que avisar. Al otro se lo tenés que avisar porque hay gente que... primero que no puede, no puede, se taraba, como que hay gente que se traba. Y él se traba, él con la perra, con todo lo que pasó con la perra, se quedó inmovilizado y encima, en vez de acompañar, te decía todo que no. Entonces, viste, y yo decía, pero bueno, y con Lorenzo nos calentamos los dos, levantamos el tono y dijimos, ¿sabes qué? Vos te quedás afuera y nosotros nos vamos a encargar de subir a la perra, aunque grite, aunque llore, y una vez que la tenga, tomá, llévala y hacelo. Y bueno, obviamente hizo todo. Pero en el momento él se queda inmovilizado. ¿Y yo qué voy a decir? Ay, no sirve ni para acompañarme cuando... Bueno, hay gente que no puede. Pero él me lo dijo, ¿eh? Yo no puedo con esta situación. Pero encima metía bocadito, tipo... ¿Viste comentarios? Hasta que Lorenzo y yo dijo, ¿sabes qué? Cállate, pa, andate y dejanos a nosotros que resolvamos esto y cuando está, te lo damos.
4: Pero acá, Jimé, ustedes son una familia, acá hay síntomas. Ella se siente usada, ya es un sentimiento, que si se siente usada tiene que trabajar.
2: Es un sentimiento.
4: Tiene que trabajar si se siente usada.
2: Totalmente.
4: Porque capaz que él no quiere usarla, pero ella se siente usada, entonces ya hay que trabajar en uno.
2: Exacto.
4: Está enferma. Si ella, no sé si ella quiere un vínculo con esta persona y esta persona no puede darle el tiempo que ella necesita, la verdad es que ella se tiene que cuidar a ella, porque
2: totalmente,
4: ese señor no la va a cuidar.
2: Totalmente, pero tenés que poner todo en la balanza, ¿sí? Poné todo en la balanza y tenemos más audios, a ver, uno que no me dure más de 2 minutos, por favor, ¿eh? No le pude contestar a la señora del banco todavía, la que se encontró con la prima. A ver, tenemos
5: buenas
2: un audio.
5: Las brujas, ¿cómo están?
2: Poneme la prima.
5: Bueno, espero que estén muy bien. Bueno, mi nombre es Luciana.
2: Luciana.
5: Bueno, a mí también me fue infiel, una relación de 4 años. Bueno, yo mi concepto es que la infidelidad no se perdona, pero por nada.
2: Mira.
5: Pero bueno, como decía mi abuela, en la muerte de los cuernos nadie se salva. Que se va.
2: Mira, en la muerte de los cuernos nadie se salva.
5: Yo soy de cáncer, por eso siempre fui muy honesta y no me gusta la infidelidad para nada. Muchas gracias, Jesús.
2: Mira. Muy bien, y te va a ir muy bien este año y te va a ir muy bien en este momento, ¿eh? Así que súper bien para vos. Y está bien que no hayas perdonado porque a vos te viene una historia mucho mejor. Vas a estar mucho más feliz con todas las situaciones que te vienen, ¿eh?
3: Pero cuando alguien dice de la muerte y de los cuernos nadie se salva, quiere decir que esa persona también es infiel.
2: No sé, es algo raro.
3: Claro, porque sí.
2: Es un dicho raro.
3: Es un dicho raro. Porque si nadie se salva, quiere decir que la pareja que esté con esa persona...
2: También lo va a hacer.
3: También lo va a hacer.
2: Lo dejamos abierto. 1144-000590. Nos vamos a las noticias.

0: Años. ¿Qué tal soy yo?
1: ¿Qué tal?
0: Soy re simpático, infielso. Jodón, divertido, sí, me gusta bailar la cumbia en los clubes.
1: Pero obvio,
0: ¿qué
1: y
0: tal,
1: sabés
0: chicos?
1: ¿Cómo le das?
0: Muy bueno su programa,
1: todo lo que hay pasa.
0: Se llama Cacho Blanco Montante, General Lavalle, provincia de Buenos Aires.
1: Pero Cacho querido, todas quieren bailar como la cumbia, Cacho. Bueno, escúchame, Andrés, te salió mucho trabajo, mucho esfuerzo. Sos una persona que es verdad que hoy no sos infiel, así que bueno, bien, te ver muy bien. Tauro 19, Cacho, lo ha sido y lo seguirá siendo, y me encanta porque te sale súper bien. Vamos a hablar de la señora pobre que le dio la plata a la prima, al marido, pobrecita. Eso es terrible.
2: Tremendo.
1: Eso es lo emocional, ¿no?
2: Eso es lo emocional porque ella acababa de perder a su marido y con lo que uno, no sé si ella tenía como un vínculo con su pareja de confianza, y que vos vayas a un momento tan difícil y que esa confianza se rompa desde no poder decirle, che, ¿qué pasó? Porque no tenía con quién charlarlo.
1: Vas y lo aplastás en la tumba, vas y quemás el cajón.
2: Vos sabés que hay en Recoleta hay un matrimonio que está uno mirando para un lado y uno mirando para el otro.
1: Sí.
2: ¿Viste? Como hasta en los últimos tiempos vamos quedaron a estar juntos, pero separados.
1: Ay.
2: Horrible, horrible.
1: Y bueno, pero la gente que se mete en una tumba también, chicos, cremación y que vaya, como lo dijo muy bien la hija de un músico que sigue mucho a mi marido. ¿Cómo es que se llama, Armani, de nombre?
3: Jorge.
1: Hay una canción de él que se llama Que el viento haga su trabajo. Y se la dijo porque él le dijo, ¿qué pasa el día que yo no esté? Y papá, que el viento haga su trabajo, le dijo a la hija. O sea que para mí todos tenemos que... Del polvo vamos, al polvo venimos. ¿Qué es esa pavada de estar enterrados en tierra? Es un negocio, déjame hinchar. Pero bueno, hay gente que lo hace. Y mucho. Vamos con el momento gas y lo vas a tener que contar, productor. Lo contamos. Le pedimos disculpas al tío. Pará, le voy a pedir disculpas al tío. Perdón, tío, perdón.
3: Era muy joven el tío.
1: Dale, amor, dale. Le mandamos saludos. Hola, tío, ¿cómo estás? Dale, contá.
3: Nada, yo era viajante, paraba en Rosario y iba de lunes a viernes, a lo sumo a sábado a la mañana. Y me volvía. Un día, digo, voy a bajar domingo a la noche y me hago noche el domingo, así ya el lunes arranco temprano allá y no tengo que salir tan temprano de acá. En la época que no tenía auto e iba en micro. Entonces me voy en micro, llego a la noche al hotel, digo, hola, ¿cómo te va? El hotel donde paro siempre.
1: Parabas.
3: Donde paraba siempre.
1: Sí.
3: Entonces digo, ¿qué tal? ¿Cómo te va? Hola, ¿cómo te va? No tengo habitación. ¿Cómo que no tenés habitación? Tengo que dormir. Sí, pero a ver, déjame ver. No, está todo ocupado, está todo a full. Recién mañana tengo habitación para ustedes. A ver, porque parábamos todos los viajantes ahí de distintas empresas y nos encontrábamos ahí siempre. Y bueno, pero la anécdota es que agarra y me dice, dejá las valijas acá y andate al hotel de la vuelta. Pedile que te den una habitación esa noche. Y mañana venite y te alojás. Bueno, dale, hacemos así. Entonces me voy solo al hotel de la vuelta.
1: ¿Solo igual? ¿Estaba solo?
3: Estaba solo, sí, al hotel de la vuelta. Y me dice, no tengo habitación. Me dice, no te puedo creer. En ese lugar paraba siempre mi tío. Entonces, yo muestro el documento y cuando leen el apellido dicen, pará, es cliente. Claro, yo no era el cliente, era mi tío el cliente. Entonces, ella se ríe. Entonces yo agarro y le digo, sí, que se confundan. ¿No?
1: Que me den la habitación,
3: claro. Y me dan una habitación chiquita, se ve que la tenían de repuesto, andás a ver, qué sé yo. La cosa es que yo me tiro a dormir. Apago la luz, cierro la puerta, me tiro a dormir. Y totalmente dormido, veo una luz. Habían prendido la luz y habían abierto la puerta.
4: Y no, no.

0: Para Lorenzo, amor.
1: No.
0: Bueno, está bien.
1: Entonces, nada, cuando abro los ojos, no me doy cuenta dónde estoy porque estaba en el primer sueño. Y veo una chica parada en la puerta, de pollerita, que me mira. Y yo la miro y le digo, ¿y vos quién sos? Entonces me dice, y nada, vine para acá, vos no pediste una chica. Y digo, yo no, ¿de dónde saliste?
0: ¿Qué pasa a vos solo, Gustavo, que te estés durmiendo en una habitación y que te...?
1: No, lo que pasa es que se ve que mi tío era cliente y que se ve que era habitué.
0: Claro, que no...
1: Claro. Y le mandaban directamente sin que preguntara nada.
0: Sin que preguntara nada.
1: Claro, pobre tío, que era muy joven el tío, que en esa época era soltero, era joven.
0: Soltero.
1: Hay que hacerlo quedar bien. Hay que hacerlo quedar bien.
0: Soltero. Así son los pedutos, te voy a avisar.
2: Sí, no, que vos estés en una habitación y que te abran la puerta una chica con minifalda para tener relaciones con vos, uno en mil le pasa
1: y
2: eso.
1: Bueno.
2: Y no pedutos, pagaste, pero ya estaba pagada todo.
0: No,
1: se fue, la che.
0: Le echaste.
1: Le eché, claro, yo seguí durmiendo. No era mi intención, yo venía...
0: Venía cansado.
1: Claro, yo había tenido
2: eso
1: mi viaje.
2: Eso es para cuando
1: tranquilo.
2: Dicen que todos los hombres siempre quieren, ¿ves?
0: No,
2: ahí tenés.
1: ¿Te das cuenta?
0: Este sí está cansado, no. Olvídate.
1: ¿Viste?
0: Bueno, no sé, porque yo lo que hago yo es, para se la doy la receta a todas, lo dejo dormir 2 horitas y lo despierto.
2: Bien, Jimé, muy bien, che.
1: Claro, con 2 horas dormido ya es otra cosa.
0: Lo despierto.
1: Ya hay, uno renovó energía. No estás con el cansancio de todo el día.
0: Lo despierto, ti, y me dice, bueno, y le digo, amor, ¿cómo estás? Y qué sé yo. Y bueno. Hago eso, ¿qué voy a
2: acá
0: hacer?
2: Acá tiras muchos tips vos, Jimé.
0: Son tips, escúchame, tips fundamentales, ¿entendés? Una está despierta, se queda despierta. El tipo hace así, ronca. Bueno, no te preocupes porque ronca. Te mirás un par de series, boludás, mirás la tele, qué sé yo. Mirás así, te vas a escribir, como hago yo, me diré. Y volvés así, te pones toda divina, crema, perfume, qué sé yo. Vas y lo despertás. Yo lo hago siempre eso.
2: Anotando, chicas.
1: Tengo un viaje. Tengo un mensaje. Un viaje. Me quedé pensando en el viaje, sí.
0: Vos te quedás pensando que te arrepentiste de haberla puesto con la chica.
1: Sí, la verdad es que la chica era bonita. Pero bueno.
2: Pero si dijiste que estabas así medio dormido.
1: Pero me acuerdo que era bonita.
0: Pero
1: nada, le eché, la eché.
0: Bonita encima era la peli, viste, la pollerita, las bucaneras. No
1: sé si tenía bucanera, tanto no me acuerdo. Que me voy a acordar si tenía bucanera.
0: Bueno,
1: tengo un mensaje chiquito y uno largo.
0: Ok.
1: El chiquito.
0: Con esto terminamos el momento, Gas. Muy bien. Fuerte aplauso para Peduto.
1: Buenas noches, mis queridas brujas. Hermoso programa.
0: Gracias.
1: Y lindo el tema que han tratado hoy.
0: Gracias.
1: Fecha de nacimiento 24 del 9 del 70.
0: Sí.
1: Daniel, dice, a ver si saben qué es lo que pienso yo.
0: A ver, Jimé.
1: Y yo creo que un libriano, ¿qué piensa?
0: Piensa que cuando lo tuvo que hacer, lo hizo, y cuando tuvo que cortar, cortó.
1: Sí, cierto.
0: Así que está bien. Lo hiciste bien. Todo lo hiciste bien, porque es de Libra.
1: Es de Libra.
0: Perfecto, ¿qué más?
1: Buenas noches, santas brujas.
0: Sí.
1: El casado infiel salva su matrimonio gracias a la inocencia de la mujer soltera, que se enamora de él pensando que se divorciará. Guarda que sigue. La mal llamada amante...
0: Para, porque es como él lo... Es una ley. Es la ley. Para que viene la ley del tipo... ¿Cómo se llama?
1: No llegué, para que todavía no llegué.
0: Ok, dale.
1: La mal llamada amante...
0: Sí.
1: Pierde su tiempo, su energía y entrega su cuerpo a cambio de nada. Él recupera el deseo gracias a la amante y vuelve con su esposa.
0: Wow.
1: En general, las esposas engañadas lo perciben, pero ojos que no ven...
0: Corazón que no siente.
1: Hay relaciones de infidelidad de 15 años de duración. ¿En esos casos hay amor o hay solo sexo?
0: En esos casos hay boludez, perdón que te lo diga así, de parte de ella, ¿eh?
1: Capricornio, infiel por naturaleza, pero son muy polleludos con su legítima. Besos.
0: Claro, obvio, es lo que te digo,
1: ja,
0: ¿no ves?
1: Ja, ja, ja.
2: No dijo nombre.
1: No dice
0: nada. Claro, porque son así. Pero el tema es que vos te crees que...
1: Ahora, no sé... No, pero ¿quién dijo, es? No, ¿es él o ella?
2: No, no, él dice, él dice que la mujer que está con una persona casada pierde el tiempo. Eso es lo que dice. Sí, no sabemos si es él o ella.
1: Que para, yo no sé si es él o ella.
2: Porque puede ser una ella, ¿eh?
1: Puede ser una ella que hable de él, es un él, ¿no?
0: Sí. Es él, es un él y te y bueno, y la mujer, la verdad que es un... Perdóname, pero sos... Nosotros tenemos una ley, en la digamos, la tenemos por la carta, una carta que la enseño con este tarot, que vos podés venir a aprender, porque vamos a estar dando una clase gratuita de este tarot, de la combinación con el White, con el Marsella, que justamente la carta que representa la infidelidad es muy diferente en los tres tarots, y a veces puede ser infidelidad o no. Bueno, esta canción de esta película justamente habla de esto. ¿Te acuerdas de esta película de La Chica al Rojo Vivo?
2: Sí.
0: Ella, él no, él, el que es claro, Gene Wilder es buenísima, porque él se queda con su mujer en realidad. Él no se separa de la mujer. Él le pega la locura con la modelo de vestida de rojo, pero después se da cuenta que no podía cometer esas pavadas en su vida.
2: Por eso yo te decía antes, esto de sentirte atraído por alguien y de formar una pareja con alguien son dos cosas totalmente distintas, ¿no?
0: Totalmente, es con esa y con la otra, la del conejo, la película del conejo.
2: Ay, tremenda, esa
1: atracción fatal.
0: Con esa ya está.
1: Glenn Close.
0: Fui infiel, no. Es un bolul, ¿viste? Pero bueno, claro, las cartas del tarot siempre decimos... 6 meses es una prueba que te pudo dar el universo para ver qué te pasa con esa persona. 6 meses. 6 meses, pero así contaditos, ¿eh? Tic, tic, tic, tic, listo. 6 meses, pin, se terminó. Se terminó. Es lo que yo te di de tiempo a vos, ¿sí o no?
1: Sí.
0: Yo lo conocí a él en abril. Yo le dije, 6 de octubre. 6 de abril, lo conocí, 6 de octubre, acá se terminó, vos resolví tu vida. Vos no resolviste tu vida, 6 de octubre, yo digo, qué lindo lo que viví. Viví con tu mujer y fíjate tu vida. 30 de agosto se había separado y estaba viviendo conmigo. Lo hizo solo.
2: Vos sos muy...
0: ¿Yo? Bueno, chicas.
2: Pero no, vos te cuidaste, ¿no?
0: Aprendan a defenderse.
2: Otra. Anoten lo que dijo Jime.
0: Aprendan a defenderse.
2: Voy a decir algo para mí muy importante. Por favor, todas aquellas personas que son infieles, usen preservativo.
0: Bueno, esa es otra,
2: obviamente. Usen preservativo porque la persona que no es infiel o la persona que no está teniendo relaciones con otra persona puede contagiarse de cualquier cosa. Usen preservativo.
0: Bueno, de hecho yo tuve un par de casos que tienen HIV y se lo agarraron por ser infieles. O sea, en realidad porque el marido les era infieles. Terrible.
2: Tremendo.
0: Tremendo. Porque agarraste un HIV sin comerla ni beberla. Así que bueno, hoy igual el HIV es una enfermedad súper tratable,
2: sí,
0: y demás.
2: Hay que hacer el tratamiento.
0: Te estoy hablando de hace 20 y pico, casi 30, que bueno, tengo casos de sobrevivientes porque bueno... Estuvieron estambuleando al lado, pero no siempre sucede.
2: No, por eso, usen preservativo. Totalmente. Persona que no usa el preservativo con vos, no lo usa con nadie.
0: Es muy importante.
2: Por favor, usar preservativo.
0: Repetilo porque la gente no lo escuchó.
2: Persona que no usa el preservativo con vos, no lo usa con nadie.
0: Es así, muy bien, me gusta.
1: Acá me dice Claudia Deville que la del mensaje largo era una ella, era una mujer.
2: ¿Viste?
1: Claro, porque...
0: Pero, porque era una ella hablando de su marido.
1: Claro, seguramente.
0: Claro, pero re pollerudo con vos y bien que te gustó todos los regalos que te hizo.
1: Claro.
0: Mira, yo tengo... Bueno, igual no lo va a estar escuchando. Un padrino mío de Capricornio, obvio. Entonces teníamos... un día viene, no importa quién era, viene a la oficina y dice la esposa, venían los dos siempre, la pareja, cuando yo trabajaba en moda. Y viene y dice, le muestra a una de mis jefas, y dice, ay, mirá el anillo que me trajo Moon, no importa quién, me trajo este anillo. Qué cagada se debe haber mandado, dice ella. La esposa, ¿no? Entonces lo agarra a mi jefa, terrible. La agarra así, la mira y dice, bueno, tampoco tan cara, como diciendo, tampoco tan grande. Porque voy a haber comprado un anillo más grande. Como diciendo, bueno, no fue tan grave. O sea, si hubiera sido un anillo así, hubiera sido grave la cosa. Nada, como que eran esas formas de pensar que te estoy hablando cuando yo tenía 25 años. Yo esta educación que contás vos, ¿entendés? Esta educación de que, bueno, el tipo fue, se las mandó, te compró un anillo y ya sabías. casada con un Capricornio, ya sabías. Yo tengo una que el tipo le pagó el VIP para estar en Ricky, con Ricky Martin, con la foto de Ricky Martin, con todo, todo. Mirá la cagada que se habrá mandado el tipo, ¿entendés? Para pagarle eso. Dijo, bueno, yo quiero esto. Bueno, listo, si vos te bancás, te lo bancás. Muy bien la que llamó, es verdad que es una mujer porque salió una reina, ¿eh? Así que lo hiciste bien, pudiste quedarte con todo, gusta. Sabés que cuando es así, le sacás el teléfono, pero no se lo sacás para verle los mensajes, se lo sacás para hacerte transferencias. Esto ya no lo digo yo, eso es algo que ya está dicho. Ya es como una vox populi, es como algo que ya está implícito. ¿Vos querés revisarle el teléfono a tu marido? Perfecto, revisáselo. ¿Para qué? Para pasarte plata. Listo, no importa, habla con uno, habla con uno, no importa. Vos te vas pasando plata a tu cuenta. Eso es lo que vos tenés que hacer cuando agarrás el teléfono de tu marido. Es así. En serio, es un chiste, pero bueno, es así, ¿eh? Porque hay mucha que encima se preocupa porque habla con una, con la otra, en vez de preocuparse, como se hubiera preocupado esta señora, de a ver dónde estaba la plata. ¿Se tenía que haber fijado dónde estaba la plata o no?
2: Sí, por supuesto, pero aparte, capaz que la señora no sabía que tenía una cuenta compartida. Eso es confianza, cuando uno tiene confianza en su pareja, cuando se rompe la confianza, ya. Lo que pasa es que, ¿cómo hago para pedir explicaciones cuando la persona no está? Una locura.
0: Al muerto, pobrecito. Pobrecito el muerto, no, pobrecito ella.
2: No, ella.
0: Claro,
2: ella,
0: sí.
2: El muerto no.
0: No, el muerto pobre. El muerto se murió. El muerto ya está muerto. Bueno, tenemos más mensajes. A ver. A ver.
3: Hola, buenas noches.
0: Hola.
3: Yo soy de Tucumán y bueno, lo que les quería comentar. Bueno, yo tengo una relación paralela. Ya hace 9 años.
0: Hace 9 años.
3: Pero la particularidad de todo esto es que nosotros nos vemos 4 o 5 veces al año.
0: Ah, es como todos los años de la misma
3: bueno,
0: hora.
3: Después de que nos vemos, se nos apaga el fuego y queda todo en una pausa. Después volvemos, cuando pasa un buen tiempo, volvemos a los mensajes y nos citamos.
0: Mira,
2: deben tener una buena relación sexual.
0: Claro, es como la película, ¿te acordás la película Todos los años a la misma hora?
1: Sí. El año que viene a la misma hora.
2: La vi en el teatro.
0: Claro, bueno, la película es buenísima, con Alan Alda, es buenísima. ¿Cómo me? La vi 100 veces la película esta. ¿Esta es qué? ¿Sigue el mensaje? Ah, bueno, nos tenemos que ir a una tanda y cuando volvemos vamos a hablar de este mensaje y de muchas más cosas. 1144-000-590. ¿Sos infiel, no sos infiel? Opina, que te leemos una carta. Besos grandes.
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0: tercera, no, sí, tercera y última media hora de nuestro programa Santas Brujas. Hoy, ahora, estamos hablando de infidelidad y ahora nos toca contestar los mensajes sin parar. Vamos, no hablamos más, los escuchamos a ustedes. A ver. A ver. No tenemos.
1: Hola, Mariano, hermosas brujas. A ver. Yo nunca fui infiel. Mi fecha 24 de abril de 66. Claudio.
0: Claudio, qué bien. Bueno, si no fuiste infiel sexualmente, capaz fuiste infiel con otra cosa.
1: Y por ahí no.
2: Emocionalmente.
0: Sí, emocionalmente o escapadoramente con algo. No sé, ahí sale una carta como de que armo el circo, ¿viste? Cuando armás el circo. Bueno, cuando armás tanto circo. Bueno, no importa. ¿Qué más?
1: Hola chicos, ¿cómo están? Yo escuchando el programa en caminata y riéndome.
0: ¡Qué bueno!
1: Muy bueno el programa. Soy Hugo Guanchín, a 20... de Guan, no Hugo Guanchín, de el lugar Guanchín.
0: Sí.
1: A 20 kilómetros de Chilecito de La Rioja.
0: Mirá.
1: Saludos para todos.
2: ¡Qué lindo! ¡Qué gracias!
0: Bueno, no dijo si era infiel o no infiel nada.
1: No dijo nada, bueno, pero se está riendo.
0: Se está riendo. Bueno, pásala bien, Hugo. Hugo, como... Vos sabés que mi papá se llamaba Miguel Ángel, pero le decían Hugo, ¿no? Ya arrancá de ahí, arrancamos con problemas en la vida, ¿no?
2: Sí.
0: ¿Qué crees que te diga? Inexplicación, inexplicable. Y mi tío se llamaba Juan José y le decían Lolo. Explícamela.
2: No sé.
0: Yo sí, que por mi abuela bruja y las que son macumberas tienen que saberlo esto, porque le ponen nombres religiosos y después le ponen otro nombre. Pero bueno, nada, me enteré después con el paso del tiempo, porque nunca te cuentan la verdad. Bueno, a ver, ¿qué más tenemos?
1: Tengo uno que dice, y si estás en pareja y andás con otra, soy infiel. Soy Daniel, mandé audio, gracias.
0: Daniel, y bueno, ¿qué vamos a hacer? Igual sos buen tipo con tu familia, entonces bueno, ¿viste? Si no arruinás, bueno, si no se ve, bueno. El tarot no te está diciendo nada malo. ¿Qué más? No,
1: tengo
0: no
1: otro, dice, hola, soy Miguel.
0: Hola, Miguel.
1: Del 26 de septiembre del 64. Desde que me casé, nunca infiel. Antes, algo. Y manda sonrisas.
0: Y justo le salió la carta de la infidelidad.
1: Bueno, porque antes fue infiel, pero dice él que desde que se casó, nada.
0: Justo salió. Dale, está bien, dale, te la creo, dale, te la dejo pasar, dale.
1: ¿Se la dejás pasar?
0: Sí.
1: Buenas noches, los estoy escuchando desde San Rafael, Mendoza.
0: Muy bien.
1: Me gusta mucho el programa, los comencé a escuchar después de haber estado en Palmas de Mallorca 5 meses. Los saluda Gloria.
0: ¡Gloria!
2: Gloria, un abrazo, gracias por escucharnos.
0: Qué bueno,
1: no dice nada de la infidelidad, Gloria.
0: Bueno, le salió la justicia, Gloria. 1144-000590. Todavía no entramos a la última media hora porque fuimos a un corte, así que tenemos un ratito más para seguir hablando. ¿Te quedó algo, Analía?
2: Sí, en esto de que la infidelidad y cómo se puede reconstruir una infidelidad, ¿no? Uh-huh. Vuelvo a repetir de que para una infidelidad es romper el contrato de confianza que puede ser emocional y sexual de una persona. Uh-huh. Cuando nosotros generamos una infidelidad, que ya lo dije que es una elección, yo elijo ser infiel, si nadie me obliga a ser infiel, lo estoy produciendo en el cerebro de mi pareja, ¿sí? Un desorden emocional muy grande.
0: Total.
2: Entonces, ¿cómo se vuelve de ahí? Nosotros tenemos que hacer un otro contrato con mi pareja, el cual yo tengo que volver a generar confianza en mi pareja. Y para poder generar confianza en mi pareja, yo tengo que estar abierto a lo que mi pareja me pide para que yo vuelva a tener confianza en ella o en él, ¿no? Uh-huh. Esto puede ser, como ya dije, mostrar el teléfono, mandar mensajes de ubicación. Esto puede ser mandar fotos donde estoy, hasta que la persona pueda tener confianza en mí. ¿Va a ser esto toda la vida? No, toda la vida no va a ser.
0: Muy
2: pero
0: bien.
2: Sí hay que generar un tiempo que puede llegar a un año.
0: Ok, muy bien, una confianza que un contrato. ¿Usted podría hacerte un contratito de algo así, tipo?
1: ¿Hacer un contrato?
0: Sí, de algo así, no sé. Ahora ya pasamos tantas nosotros que no sé de qué te haría, pero bueno. los momentos que hemos vivido podría haberte hecho de, bueno, a ver si no te enojás durante tanto tiempo. Claro. Así. La hemos pasado sin darnos cuenta, ¿eh?
2: ¿Viste,
0: nosotros?
2: Jime, que nosotros hablamos de la confianza y muchas veces la confianza pasa con nuestro entorno familiar. Cuando vos hablabas de la drogadicción, ¿no? Uh-huh. Muchas veces el hecho de romper un contrato con nuestra familia, que ya no puedo confiar en vos, también hay que reconstruir ese vínculo de confianza con los hijos, con los padres, con los amigos. Muchas Totalmente. Veces los amigos...
0: Bueno, saben cómo ayudarte también. Nos vamos a una pausa y seguimos en un ratito.
3: 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El personal universitario acumula una pérdida del 34,2% de su poder adquisitivo. Un informe del CEPA advierte que los salarios universitarios perdieron más de un tercio de su poder adquisitivo desde noviembre del 2023 y que gran parte de los cargos docentes quedó por debajo de la línea de pobreza. El gobierno recortó 49 mil millones de pesos del presupuesto de defensa y frenó la modernización militar. El ajuste dejó sin fondos programas de reequipamiento y adquisiciones clave previstos para las Fuerzas Armadas. El recorte afecta a la ejecución del plan ARMA y agrava la crisis militar. El dólar blue subió por segunda jornada consecutiva y le sacó más de 30 pesos de diferencia al oficial. El tipo de cambio paralelo cerró a 1.415 y suma un avance de 15 pesos en lo que va de la semana y volvió a estar más caro que el minorista. Temperatura 14 grados 2, cielo ligeramente nublado.
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0: Buenas noches.
1: Hola.
0: Buen martes. ¿Cómo
1: Gracias.
0: Están?
1: Muy bien.
0: Se escucha que están muy bien, gracias a Dios.
1: Qué suerte.
0: Bueno, yo he sido en algún momento de la vida infiel.
1: Muy bien.
0: Pero ya hace tiempo que no lo soy más.
1: Mira.
0: Desde que estoy con mi última pareja.
1: Mira qué bueno.
0: Bueno, eso le quería comentar a ustedes. Soy Ludmila. Mi fecha de nacimiento 23 de mayo de 1982. Y si hay alguna carta para que salga, ahí estoy escuchando.
1: Ludmila,
0: un besito grande para
1: hermosa.
0: Ustedes. Que Dios los bendiga. Gracias.
1: Hermosa Ludmila, que siempre deja mensajitos tan copados como buena geminiana, ¿no? Está bueno, los geminianos cuando... el geminiano suele ser infiel, pero el geminiano tiene como problemas con muchas cosas, porque no es solamente infiel con una persona. A veces hay infidelidades con la cabeza, con estar necesitando un alter ego. El geminiano es muy del alter ego, de, viste que todo el geminiano tiene el perro, o sea, como tener algo que sostenga lo que tengo. Entonces es como que es muy difícil estar con alguien de Géminis. O sea que cuando realmente Géminis se enamora y puede estar con alguien sin ser infiel, la verdad, aplauso. Aplauso, porque no se da fácilmente, te voy a decir que no se da fácilmente, ¿eh? Te aviso, no. Casos y muy, muy... tenemos el caso de Cole Porter. ¿Cómo se dice?
2: Cole Porter.
1: El compositor, creo que los más conocidos de la época de la comedia musical. Él la amaba con locura a su mujer, pero él era infiel con hombres. Geminiano.
3: ¿El pianista?
1: Claro, el compositor. Te llevo bajo mi piel, todo dedicado a Night and Day, canciones divinas. Todo eso que dedicaba no sé a quién. Y la mujer vivía recibiendo fotos del tipo con un tipo. Te estoy hablando hace 50 años atrás. Y la mina pagándole uno. Terminó enferma de cáncer ella.
3: Es lo que estoy diciendo.
1: Es lo que le pasó a Linda McCartney también, con Paul McCartney también, geminiano.
3: Si una persona va a valer tu salud, ya directamente no te estás valorando. Porque
1: total.
3: La salud es algo que es como tu match. ¿No?
1: Claro.
3: Porque el día que vos tengas que necesitar un vaso de agua y esa persona no esté ahí, entonces por favor que la salud, empiecen a valorar su salud, porque de algún lado la tristeza sale,
1: obvio.
2: Me hicieron acordar una película que es así, La otra cara del amor, que es la vida de Tchaikovsky. Que también se casa con una mujer para pretender
1: ser una persona
2: heterosexual, y ella se empieza a volver loca y termina en un manicomio.
1: La volvió loca.
2: Soy Madame Tchaikovsky, tengo muchos amantes, y termina como loca, con un montón de presos.
3: Cuiden su
2: rapada,
3: salud mental.
1: Porque el tipo salía con un montón de tipos.
2: Claro. Sí,
1: claro,
2: sí, constantemente.
1: Porque te enloquece, porque buscame si no era geminiano, ya te lo voy a buscar, porque es un tema con los
3: ¿cuál, el Tchaikovsky? Bueno, mientras vos lo buscás, y el hecho de que hoy justamente nos llamó una oyente y dijo que ella estaba enferma, cualquier cosa que involucre tu salud emocional y física no es para vos.
1: Totalmente. Bueno, Tchaikovsky es del 7 de mayo de 1840, pero si la haces es de Tauro. Pero si los del 1800, bueno, está bien, es de Tauro, pero bueno, le pegó en el palo con Géminis. 7 de mayo.
3: También en esa época había mucha homosexualidad.
1: Y ahora también la hay, pero bueno.
3: Pero digo, el hecho de que quizás uno si es homosexual quizás y no lo puede, de quedarte solo. Porque no le tenés que arruinar la vida a otra persona.
1: Pero ese homosexual y salir del closet, ¿qué problema hay?
3: No, si digo, querés. En esa época la gente se casaba obligada, ¿entendés?
1: Sí.
3: Entonces yo digo, si vos no... Había una obligación de casarte, pero digo... la vida de la otra persona vale mucho también.
1: Total, totalmente. Bueno, espero que esto les haya ayudado a cambiar un poco el chip, a cambiar un poco la cabeza, ¿no? Para la que está ahí bancándose al infiel o bancándose una situación que no quieren y que les hace mal y que las enferma, ¿eh? Se pueden tomar decisiones, hay mucha gente que te puede ayudar. Siempre hay, alrededor de tu barrio, siempre hay algún... bueno, por lo menos acá en CABA tenemos los centros
3: de comunales,
1: sí, de salud, por si no tenés para pagar un psicólogo. Sí. Pero también tenés mismo los lugares donde van... en todas las iglesias hay como lugares...
3: Sí, pero las iglesias se juzgan mucho para mí, ¿eh? Perdón la gente religiosa que me está escuchando, pero...
1: No, bueno, no sé porque yo no soy religiosa, pero sí hay centros de AA, de AA, sí, de Alcohólicos
3: Anónimos. Después tenés los centros de atención del
1: gobierno de la ciudad.
3: Gobierno de la ciudad.
1: También en el Gran Buenos Aires también hay, calculo que en el interior...
3: Te lo voy a averiguar para la próxima.
1: En el Gran Buenos Aires tiene que haber.
3: Sí, pero me gustaría tener un centro para que la gente pueda llamar un número gratuito, que ahora no lo tengo, pero te lo voy a traer para el próximo martes.
1: Me gusta. 1144-000-590, dejaste mensajes como este, a ver, Peduto.
4: Buenas santas brujas.
1: Hola.
4: Soy Patricia, de Córdoba.
1: Patricia.
4: Del 27 de noviembre del 66.
1: Sí.
4: No soy infiel.
1: Ajá.
4: Pone. Y quisiera una pregunta con una cartita. ¿Voy a terminar el año con pareja?
1: Ok, va a terminar el año con pareja y primero tenés que solucionar un amor que no fue. Así que bueno, después que termines eso, vas a poder estar con pareja. No creo que sea este año, pero bueno, ya a principios del año que viene me gusta, ¿eh? Estamos escuchando Durán Durán, amor.
4: Durán Durán, una gran banda.
1: Que no sabes ni quiénes son.
4: No, no tengo la menor idea.
1: Claro, Simon Le Bon, obvio.
4: No tengo
1: yo
4: idea.
1: Yo estaba enamorada de Roger Water. No, Roger Water no era. Water de apellido era, no. Roger de... Sí. Los Taylor. ¡Ah! Oh, el Taylor, el pelirrojo. El Taylor pelirrojo. Roger Taylor.
4: Roger Taylor, yo no sé, no me mires a mí, míralo a...
1: No, Roger a Taylor, estaba enamorada cuando tenía 18 años porque abría la... Andy Taylor era el rubio y Roger Taylor era el pelirrojo. Y cuando abrían la, digamos, el New York City, pasaban pasaban un video de ellos, que no era esta canción, está bastante después, y él estaba en la India ahí con un elefante que le tiraba agua, y el tipo se mojaba el pelo, y usaba el pelo largo, y hacía así. Era una cosa increíble.
4: Una vez fui a New York City.
1: La parte, estábamos esperando todas esa parte y cada vez que veíamos el video, imagínate esa época que ver un video era como wow. Eso fue maravilloso.
4: Qué bárbaro.
1: Cosas como esas
3: muchas.
1: Son maravillosas. Te dan buenos recuerdos en la vida.
4: Una vez fui a New York City, pero no me acuerdo para qué. Había gente. Creo que era un evento, no fui a un.
3: Y después estaba Coyote.
1: Coyote también, claro, Coyote. Sí. Claro, obvio que sí, totalmente. Hay gente que me está dejando audios en mi... Calculo que no sé, que será para el programa que me los está dejando a mí. Así que bueno, chicos, al programa. Oyente, a ver. A ver. Ponete bien el
5: hola,
1: teléfono.
5: Jimé.
1: Ahí está, hola.
5: Habla Catalina.
1: Hola, Catalina.
5: Del 9 de mayo...
1: Del 9 de mayo.
5: 56.
1: Muy bien.
5: Te cuento.
1: Contame.
5: Que desde el año 2004.
1: Sí.
5: Estoy sin pareja. Sin relaciones.
1: Ajá.
5: Pero cuando he tenido pareja, no sé qué pasa conmigo, pero cuando he tenido pareja le he sido fiel.
1: Mira qué bien.
5: Bueno, me gustaría que me sacaras alguna carta, que me dijeses algo.
1: Ok, sí, en principio te voy a decir...
5: Un besito grande.
1: En principio te voy a decir lo que dije la otra vez que estuve acá al aire y que lo vuelvo a decir. Si hace tanto tiempo que estás sin pareja y no te diste cuenta, o sea, y no te importó o no reaccionaste, ahí hay que hacer lo que se llama una mirada de la última persona con la que estuviste, o hay que buscar desde qué momento vos te quedaste ahí como frenada, como la película El Día de la Marmota, que te levantás todos los días en el mismo lugar. Entonces tenés que pedirle una consulta a Mabelín de Tarot Antidaño para saber, a ver, qué pasó ahí. Una vez que sabés qué pasó, lo tenés que trabajar en una terapia. Porque una vez que vos ya sabés que no tenés pareja porque tal persona te dejó marcada por algún motivo, tenés que empezar a trabajarlo. Y eso se trabaja con una terapia, no alcanza solamente con que te lo digamos, con que prendas aumerios. Hace 20 años, 26 años que estás sin pareja. Es un montón. Dijo del 2004.
4: 2000.
1: 22 años.
3: ¿2004?
1: Dijo 2004,
4: 2002
1: dijo.
4: Creo que sí.
1: Bueno, es un montón. Es un montón.
3: Entendido.
1: Yo también, ¿sabés qué cuenta les hago siempre? Y ahí como que se dan cuenta. Yo digo, para, si tu vida útil de amor, digamos, empezó, ponele, porque soy buena, a los 20 años, ¿no? Si tu vida útil de amor empezó a los 20 años y vos tenés 45, ponele, ¿no?
4: Sí.
1: Y hace 25 que estás sin pareja, quiere decir que hace la mitad de tu vida
4: que estás sin pareja.
1: Fértil, afectiva, no importa por tener bebé, sino fértil, afectiva, que estás sin pareja. ¿Qué pasó ahí? ¿Entendés? Entonces, ahí se dan cuenta. Porque si es como dicen, no, porque viste que de verdad 20 años no es nada, pasan rápido, no te diste cuenta. Entonces, viste, como que, y me pasa mucho con las jovencitas, que es más fácil hacerlas dar cuenta. Porque yo le digo, vos sos joven, gorda, sos linda, sos joven, tenés todo. Estamos hablando 20 y pico, 30 años. ¿Cuánto hace que tenés vida útil, afectiva? 10 años. Hace 6 que no salís con nadie. Es un montón. Es un montón. Entonces, les hago la cuenta, porque yo soy muy ascendente en Virgo, y se los hago ver, y les hago porcentaje. Entonces, les digo, es un 60% de tiempo que no tenés amor. ¿Qué hiciste con esa energía? Capaz la pusiste en la parte laboral. Todo bien, pero eso queda, se te va cerrando. ¿O no, Ana? ¿Se te cierra?
3: No se te cierra.
1: No
3: se cierra, pero la verdad es que la energía, ¿dónde está, no? A ver, yo siempre digo que conseguir, no es que la pareja va a venir. Uno tiene que salir, buscar, conocer, preguntar a la amiga, che, ¿tenés un amigo para presentar? Pampita hace todo el tiempo eso.
1: Obvio.
3: Una amiga, che, ¿tenés alguien para presentarme?
1: Siempre, o sea, hay
3: todo,
1: alguien.
3: Todo el tiempo está en la búsqueda y a veces nos quedamos con esa idea, che, ¿por qué no tengo uno? ¿Tenés un problema yo? No tenés un problema. Hay que buscar una persona que te llame la atención. Tenés que salir, maquillarte, cambiarte la ropa, hablar con las amigas, hablar con la gente. Che, estoy buscando una pareja.
1: Obvio, ¿no? Me encanta. Y si no, puedes ir a lugares que hay miles, como las chicas que vinieron acá, No Tengo Con Quién, que hacen también, ahora hacen
3: grupos,
1: muchas reuniones,
3: sí,
1: de grupos.
3: Actividad física.
1: También.
3: Actividad física, jugar al pádel. No nos quedemos con que soy el problema yo. No, vos no sos el problema. ¿Por qué tendrías que hacer el problema?
1: Igual,
3: vos,
1: una vez que lo encontremos el problema, porque si te quedaste 20 años, hay un problema. Esotéricamente hablando, hay un problema. Te quedaste enganchada con alguno, que siempre hay un HDP que te mandó una maldición, tipo, no vas a estar conmigo, no vas a estar con nadie. Siempre hay un HDP que te lo hace, siempre. Entonces hay que encontrar quién fue, qué pasó, cuál fue el miedo. Y una vez que lo sabes, ahí tenés que empezar a salir y el miedo trabajarlo en terapia. Pero tenés que, listo, ya está, listo, voy y salgo. Es una manera bastante entretenida de poder superar esas situaciones incómodas de la vida que te pueden pasar, que a mí personalmente me pasaron. O sea, yo estuve 6 años sola, pero nunca dejé de tener historias. Pero cuando dije, pero peor todavía, porque yo tenía un montón de historias y ninguna se quedaba. Era peor, ya no era decena, ya era centena, ¿entendés? Y ninguno se quedaba. Entonces, un día lo llamé a mi ex marido y le dije, mirá, evidentemente hay algo que quedó y que se vio con vos, que no sé qué es, pero evidentemente fuiste la persona más importante de mi vida, porque nunca más, de 6 años, no pude formar nada y agarré y tiré todo el álbum de casamiento, todo lo tiré en una bolsa negra, lo saqué a la basura, la agenda donde habíamos escrito que fuimos juntos a ver a The Cure, todo lo tiré a la basura, y a la semana, literal, lo conocí al señor Gustavo Peduto. Por eso digo, yo lo digo, yo lo hago. Cuando yo te digo el hechizo de duelo, es el hechizo de duelo. Estirá, sacá, quemá, habla, soltá, decí lo que te pasa, porque de esa manera vas a poder conectar mucho mejor. ¿Tenemos más mensajes?
4: Tengo mensajes que dice: hola, Santas Brujas, los escucho de Castro. Los escucho todas las noches. Fui infiel, o sea, porque las chicas querían estar conmigo. Soy de Virgo.
1: No lo dudo, Virgo, el esclavo del sexo.
4: El esclavo del sexo.
1: ¿Qué tipo imperdible querés que te voy? No, pará, porque te lo voy a decir. ¿Qué tipo imperdible en el sexo el de Virgo? De verdad, chicas, no pueden pasar su vida sin probar un amante de Virgo. Viene Richard Gere y todos los de Virgo, ¿entendés? Entonces, hay que probar un amante de Virgo y no hay que perdérselo, porque son esclavos, ¿entendés? Quiero esto, te lo hacen. Quiero lo otro, son, como sería, obedientes. Entonces, me gusta el tipo de Virgo, y tiene razón el señor. Se le tiraban porque es de Virgo. No, sí, te lo digo. Yo he llegado a ir a... Te voy a decir algo. Me da vergüenza ajena. Lo peor que hice en mi vida. Irme al Dock Sud para estar con un tipo de Virgo. O sea,
3: Soy tremenda.
1: Pero me he ido al Dock Sud porque era de Virgo. Y porque
3: ¿jugador de fútbol?
1: No, pero Dock Sud, te estoy hablando del Dock Sud, el Dock, mi amor, el Dock, tenés los monobloc, ahí es.
3: Sí, bueno, pero capaz que era jugador de fútbol.
1: No. Pero tipazo divino. Aparte, ¿viste cuando no hay un vínculo? Con Virgo lo que tenés de bueno, que no hay un vínculo que se mezcla lo afectivo, ni estás esperando nada. Es solo eso y punto. Tuve varios de Virgo, así que te digo, imperdibles.
3: Eso es, también es darnos el permiso, ¿no? Yo siempre hablo en la sexualidad del permiso. A veces uno no se anima a tener un amante.
1: Que se animen. ¿O no? Yo ahora no necesito porque estoy enamorada, gracias a Dios. Pero aparte no necesito porque mi físico no me lo está pidiendo con 58 años. O sea que por suerte Pedú zafó. Porque bueno, cada vez que se iba, siempre había, ¿viste? Todo. Un día tuve uno que se me paró a la puerta de mi casa. Eso creo que te lo conté a vos.
4: Sí, se lo conté.
1: Hizo lo mismo que hizo él. Faltaba, no sé cuánto te había sido de casa, un montón. Tenía el tipo abajo haciéndome lo mismo que me hacía él, ¿entendés? Estoy abajo, bajá. Yo dije, no voy a bajar. En el caso de él, le abrí la puerta y me enamoré de él. Pero me pasó exactamente lo mismo. En el agujero que este se va a trabajar, se paró en la puerta de mi casa.
3: Y te dijo, baja.
1: Bajá que estoy acá, no es inexplicable, tengo que... Lo mismo que le pasó a él. Dije, bueno, no, en ese momento yo estaba casada, enamoradísima de Pedro, pero bueno, te vas y te llegan hasta la puerta, querida. El agua llega.
4: El agua llega.
1: Es así, querida, es así.
3: No,
1: es así.
3: Sos tremenda. Y me puedo decir si no sos.
1: Yo soy Cáncer, pero tengo Venus al lado del Sol y Marte al lado del Sol.
3: Pa.
1: O sea que es tremendo, es tener
3: una energía tremenda.
1: Marte y Venus al lado del Sol.
4: Tengo un mensaje.
1: Sí.
4: Nací 20 de febrero de 1953.
1: Vamos. Sí.
4: Pregunta: ¿soy de Acuario o de Piscis? Me fueron infiel. Alguna vez fui infiel, de joven. Gloria de Mendoza. Recién escribí y no pregunté. Gracias.
1: Gloria, de Piscis les gusta la infidelidad a la gente de Piscis. Viene
4: ella de
1: Piscis, la mano.
4: 20 de febrero de Piscis.
1: Sí, es de Piscis, de acá a la China. Los de Piscis, mira, no vamos a hablar de la señora porque ya está grande, pero en los pasillos se corrían cositas de la señora. Ahora ya no se pueden decir porque la señora está grande.
3: ¿Pero por qué? Pero, ¿no puede ahora correr pasillos? Dime, ¿no que, sabe la energía sexual que
1: pero
3: puede tener?
1: Pero Mirta misma lo contó, ella lo contó. Aparte, bueno, hablando de Mirta,
3: de la señora,
1: hablando de Cole Porter, estamos hablando del señor Tiner. O sea, bueno. Ok, listo. El que entendió, entendió. El que si no pasó, sana, sana. Y hablando de sana, sana, mi querida amiga Cecilia Milone, siempre se enamoró de tipos casados, siempre, pisciana, siempre, tipos casados, siempre, siempre. Mi tía, Pisciana, lo mismo. O sea, es muy normal en la mujer de Piscis, es muy normal la China Suárez, es muy normal. Así que, mi amor, es parte como del permiso del zodíaco. Es terrible, pero es así. ¿Qué más?
6: Hola, buenas noches.
1: ¿Quién?
6: Soy Fabián, de Virrey del Pino.
1: Virrey del Pino.
6: De profesión conductor de transporte urbano de colectivos.
1: ¡Me gusta!
6: Fueron
1: ¿cómo
6: los
1: le
6: años.
1: Poner a los colectiveros? Para, ¿hay alguna canción de
3: ¿son infieles los colectiveros?
1: Re, tienen ahí la chica al lado, ¿no?
3: Sí, aparte es este. Cuando vos subís, viste que te hacen la sonrisita.
1: Igual ahora quieren hablar.
3: Sí, pero te quieren hablar. Te quieren hablar.
1: Sí, sí.
3: Una
1: sí.
3: vez, ¿puedo contar algo que me pasó?
1: Obvio.
3: Una vez yo era chiquita, ¿no? Y subía siempre a la misma parada. Y yo suelo saludar a los colectivos. Buen día, buenas tardes, buenas, ¿no? Y un día yo tomaba siempre el mismo colectivo. Entonces ese tipo me regaló un chocolate. ¿No? Entonces yo me lo llevé a mi casa. Entonces le digo a mi novio, ¿querés un pedacito? Entonces le hago así y adentro del chocolate tenía el teléfono, llámame.
1: ¡No! Y ¿pero por qué no lo grabaste? Lo
3: y me decís. Dijo mi novio, me dice, pero vos, Analia, ¿qué estás haciendo que te están dando chocolate? Y yo, ¿qué tengo que hacer? No estoy abriendo un quilombo por un chocolate.
1: Pero, es que antiguamente que la mujer te hablara, es más, de hecho hay...
3: Pero estás todo, siguiendo la política de tu
1: pero
3: marido.
1: Pero hay todo un... Es que antiguamente, te estoy diciendo, de hecho hay todo un capítulo de Seinfeld con Elaine diciéndole que porque le habla al tipo de la lavandería o no. Y hay otro de Friends también, que le habla a la chica y no sé qué, y dice, no, si te habla, sí, quiere
3: bueno,
1: tener sexo.
3: Vos sabés que...
1: Está hablando de años 80,
3: sí,
1: ¿no?
3: Vos sabés que yo siempre fui una persona muy simpática. De
1: claro.
3: De charlatana, ¿viste? Y muchas veces tuve que muchos hombres, yo era chiquita, tenía 21, 22, 23, muchos hombres habían interpretado mi
1: como
3: simpatía
1: que claro.
3: Como que yo quería algo.
1: Y como Peduto, lo hubieras interpretado así vos.
3: Y
1: ¿entendés?
3: Amigas mías,
6: todo depende.
3: Amigas mías que se han puesto celosas.
1: Porque le hablas al marido.
3: Sí, entonces yo tenía que mirar para otro lado y empecé a tapar un poco esa simpatía
1: no.
3: por el entorno, ¿no?
1: No hay que tapar.
3: No, uno ya sé, bueno, pero en esa época, viste que.
1: Yo lo siento mucho. ¿Qué querés que haga?
6: Bueno, Fabián de Virrey del Pino sí. dice, fueron los años más hermosos y felices de mi vida. Mantuve relaciones paralelas por más de 12 años.
1: Pero ¿qué?
6: La infidelidad es una decisión propia y uno sabe lo que puede perder y sin embargo decide arriesgarse. Lo digo siendo, cumplo el 11 de enero.
1: Capricornio, ¿qué te dije? El 11 de enero. Y esa fecha la conocemos bien. Bueno, sí, mi amor, subido al colectivo, subido al auto, andás a ver en todos los medios públicos lo hiciste. Público, no público, todo. Todo lo hizo el señor de Virrey del Pino, ¿eh? Me encantó. Estamos escuchando a Brian Ferry. Calculo que sabés quién es. Peduto.
6: Sí, Brian Ferry.
1: Sí.
6: Y debe ser el hijo de Ferry. El hijo del viejo Ferry. Que Dios lo tenga en la gloria.
1: No, te das cuenta lo que es. No sabe nada, nada. Bueno, dale, léeme otro.
6: Jime, Pedu, te estoy escuchando y mirando por YouTube. ¿Me sacás una carta, porfa? Libra mi pareja, yo de Aries.
1: Las
6: personas alcohólicas, si no busca ayuda, ellos los demás tienen que buscar ayuda para uno.
1: Totalmente. Eso es muy interesante lo que está diciendo, porque yo que soy hija de alcohólico, yo fui a la NOM, porque papá obviamente no iba a ir, mamá tampoco. Y la realidad es que cuando convivís con eso, tenés que buscar ayuda porque es muy difícil y esa persona está en un mundo muy encerrado. Así que bueno, es así. Te salió muy linda la carta, muy linda, así que hay como una renovación de la pareja. Me gusta y se casan de nuevo. Está buena.
3: Ay, qué
1: la
3: lindo,
1: renovación.
3: Me encanta.
1: Para, sos infiel, renovación de voto.
3: ¿Por qué?
1: Porque le tenés que hacer pagar una fiesta, ¿entendés?
3: Ah, totalmente.
1: Claro. ¿O no? ¿Sabés qué? ¿Querés volver? Págame la fiesta. ¿O no?
3: Todo dinero vos. Porque dijiste, si tenemos que ver el teléfono una infiel, tiene que ser para transferencia. Esa me voy a quedar yo.
1: ¿Sabés por qué todo dinero? Porque de la única manera que no se paga karma es cuando vos haces un balance de algo que conseguiste. Y no solamente dinero, porque a veces pueden ser algo que vos necesitás, un trabajo, algo que vos necesitás, porque si no, hay un vacío que no lo llena nadie, ¿entendés? No lo llena nadie. Entonces, está bien que hay gente que tiene demasiado dinero y también tiene problemas, ¿no? Yo te estoy hablando de, más o menos, si vas a cometer eso, bueno, que te dejen un regalito. Que te dejen un regalo que sirva, ¿eh? Si no, no sirve. ¿Qué más? ¿Vos querías contar algo, Analia?
3: Porque ya nos estamos yendo.
1: Me hubiera gustado plantear el tema si uno perdonaría una infidelidad. Lo planteamos entre nosotros. Bueno, lo dejamos para la próxima.
3: Dale.
1: La próxima vamos a seguir porque es un tema que me dio un montón. Y para la próxima vamos a ver si perdonaríamos una infidelidad, ¿eh?
3: Sí.
1: ¿Vos perdonarías?
4: Es muy difícil el tema como para alargarlo así en un sí y un no, porque depende de muchas cosas.
1: Sí.
4: Con quién, dónde, cuándo. Pero ¿dónde? Yo me acuerdo una novia que tuve,
1: sí,
4: a los 20
1: la
4: más
1: conocías,
4: o menos.
1: Claudia, vos. Claudia hace así. O sea, Claudia hizo así cuando habló de lo del tío. Hizo así cuando... O sea, Claudia...
3: ¿Son hermanos?
1: Sí, solo van, sí, a los recitales juntos.
4: No, bueno, fue a casa. Esa novia fue a casa una vez que yo estaba enfermo. Ella me llevaba muchos años. No me acuerdo cuántos ahora. Pero Cristina se llamaba.
1: ¡Una nueva, Claudia! ¡Esa es nueva, Cristina! Pero sí. ¿Para qué me estoy enterando? ¡Ah, pero hubo una Cristina! Hubo una Cristina.
4: No Elizabeth. Cristina.
1: ¿Qué tren?
4: Cristina. Y me dijo, me tengo que ir de viaje a Mendoza porque ya había sacado pasaje, que voy a visitar una tía, qué sé yo, bla, bla, bla. Y yo dije, esta me va a ser infiel. Y yo no estaba en edad de soportar una infidelidad en ese momento. Entonces, cuando volvió de viaje, le dije, me fuiste infiel, ¿no? Entonces me dijo, no, salimos con un chico a dar una vuelta en bicicleta por la montaña. Y en la montaña me fuiste infiel, ¿no? Sí, me dijo. Entonces,
1: ¿qué brujo que es?
4: Entonces dije, bueno, no estoy para bancarlo. Y después se puso de novia con un amigo. Y mi amigo me dijo como que no me perdonó, que yo no le perdonara a ella, y se quedaron juntos ellos.
1: Pero que se vayan a la sede, la madre.
4: No, está bien, que ojalá sigan juntos.
1: ¿Habrán seguido juntos?
4: No creo, pero puede ser, todo puede ser. No,
1: no,
4: nunca
1: me
4: supe más
1: que
4: de
1: ella. De la montaña, después de la montaña quedó loca, ¿entendés? Bueno, estamos llegando al final. Analia, ¿querés cerrar el tema y dejarlo planteado para la próxima semana?
3: Sí, vamos a plantear si perdonaríamos una infidelidad. Pero cuando decimos perdonar, si realmente perdonaríamos una infidelidad.
1: O sea, ¿sí? Cuando perdonas es perdonar.
3: Es perdonar, no es sacar todo el tiempo, ¿no? ¿Qué harías vos para perdonar? ¿Qué le pedirías al otro para perdonar una infidelidad?
1: Tema para la próxima semana con la señora Analia Peris. Gracias, gracias, gracias por haber estado con nosotros. ¿Vos traes algún tema? Mañana no hay santas brujas, pero el jueves la señora Gra Martínez, Gravisión 3 con la señora Marisa Cropanice Prensa, y el viernes conduce Mariposa Astro Tarot, recién llegada de Mar del Plata, con Maca, que nos va a traer las novedades para bajar de peso de la luna nueva, y la señora Muñeca Moore, que nos va a traer las novedades para conquistar con luna nueva qué colores y cómo te tenés que vestir. Y todo eso basado en todos los astros para ustedes. Somos Santas Brujas, nos vemos el jueves.
3: Chau, chau.
4: Chau.
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1: En el nombre de Dios Padre, Dios Hijo y Dios Espíritu Santo. Amén. Hola, ¿qué tal, queridos y amables oyentes? Reciban el saludo cordial y especial a esta hora de nosotros, sus amigos, sus consejeros de hoy, mañana y siempre. Hoy es miércoles 13 de mayo de este año 2026. La verdad, muy contento, mucha gente visitándonos, mucha persona encontrando respuesta, solución a sus problemas. Más adelante estaremos escuchando testimonios de personas agradecidas, personas que han acudido a nuestras giras en las diferentes ciudades. Hoy le pertenece a Olavarría. 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Un saludo cordial a toda la gente de San Juan que nos está reportando sintonía a esta hora. Es increíble la cantidad de llamadas, cantidad de personas comunicándose. Vamos a iniciar con cosas positivas, vamos a escuchar testimonios, personas agradecidas que nos han visitado y

0: Y esto es lo que comentan.
1: ¿Cómo es su nombre,
2: maestro? Sebastián Donoso.
1: Sebastián, coméntele a la audiencia, ¿cuánto hace que usted me visitó por primera vez?
2: Hace un par de meses.
1: Dos meses más o menos.
2: Sí.
1: ¿Qué problemas traía? Yo quiero que sea usted el que le relate a la audiencia por qué vino a visitarnos. ¿Qué problemas tenía?
2: Yo tenía unos problemas de tanto de salud como de trabajo. Estaba, soy servidor público y estaba a punto de ser despedido. Tuve unos problemas también ahí con una compañera. El maestro me supo guiar, me indicó cuál fue el problema y específicamente más me demoré en venir que en la solución que usted me brindó.
1: Perfecto. Usted vino a la consulta, yo le expliqué lo que había pasado. Usted salió con una mujer casada.
2: Sí.
1: Y de ahí se derivó todo el problema. ¿Correcto?
2: Exactamente, maestro.
1: Le mostré el rostro, la persona que hizo el daño, hicimos el tratamiento, sacamos esto, y hoy, después de dos meses, ¿por qué está acá? Cuéntale a la audiencia, ¿qué cambios ha tenido?
2: Yo estoy acá primero por agradecimiento, he tenido un cambio total, mejoró mi situación en el trabajo, mi situación de pareja, porque en mi casa estaba teniendo bastantes problemas con mi mujer, y gracias a usted, ya estoy más estable, hasta tuve un ascenso en el trabajo.
1: En la parte laboral.
2: Sí. Sí, entonces estoy muy agradecido y con mucho alegría en mi corazón por la ayuda que ustedes
1: me brindan. Es una pregunta que yo le hago a todo mundo. Quiero que usted le diga a la audiencia, ¿usted tuvo que hacer cosas raras, cosas en contra de Dios? ¿Yo le pedí que cambiara de religión?
2: No, de ninguna manera. Más bien fueron cosas sencillas, simples, con cosas
1: el nombre
2: que,
1: de
2: tenía,
1: Dios.
2: Que tenía en la casa y sin ningún tipo de alguna cosa adicional o ritual que tenga.
1: O extraño.
2: No.
1: Yo lo digo porque hay gente que nos confunde con otra clase de personas. ¿Qué le puede recomendar a la audiencia que está en sintonía en estos momentos?
2: Yo le recomiendo primero que hagan la consulta con el maestro, que puedan sentir cuál es el cambio y posteriormente que confíen en el proceso que tiene el maestro para que puedan realizar paso por paso el camino que él nos guía.
1: Y encontrar la solución.
2: Sí, y encontrar la solución.
1: Bueno, mi amigo, muchas gracias por este testimonio, que Dios te bendiga y te proteja.
2: Maestro, muchas gracias.
1: Continuamos con el programa, queridos y apreciados amigos. 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Vamos, sí, tenemos llamados. Vamos a recibir llamados de una vez. Llamados en vivo, en directo. Vamos a ver a quién le corresponde la suerte. Sí, aló.
3: Hola, maestro.
1: Sí, ¿con quién tengo el gusto?
3: Soy Esteban Pérez.
1: ¿Cómo?
3: Esteban Pérez.
1: Fecha de nacimiento, por favor.
3: El 19 de marzo de 1999.
1: Del 99, muy bien, un hombre muy joven. Lo noto muy nervioso. Tranquilícese, vamos a hacer un puente telepático, mi querido Esteban. De mente a mente y de cerebro a cerebro. Quiero que cierre los ojos. Se concentra en todos sus problemas, sus dificultades. Y quiero que piense tres cartas del 1 al 22. Yo tengo aquí los 22 arcanos en mi mano. Quiero que por favor me diga tres cartas del 1 al 22, hijo.
3: El 5.
1: El número 5.
3: El 20.
1: El número 20.
3: Y el 15.
1: Y el número 15. Muy bien. El primer arcano me habla acerca de usted. Veo que es un hombre que vive con su familia. Ya, vive con sus padres. Veo un cambio que hubo hace poco tiempo. ¿Ustedes se mudaron? ¿Se cambiaron hace un poquito?
3: Sí, maestro, hace un mes más o menos cambiamos.
1: ¿Un mes?
3: Ajá.
1: Bueno, muy bien. Aquí veo claramente de que usted es un hombre muy trabajador, un hombre muy estudioso, siempre le gusta estar capacitándose. Día tras día salen cosas y usted siempre tiene que estar en innovación. ¿En qué trabaja usted?
3: En marketing.
1: En marketing, muy bien. Aquí veo claramente, mi querido apreciado amigo, de que hay una sombra negativa en su hogar, en su casa. Veo varias sombras, no una sola. Y veo claramente de que ustedes quieren irse de esta casa. A pesar de que la compraron hace poco tiempo, hay problemas. Veo que existen ruidos. Se mueven las cosas sin que nadie las toque en su casa. Se prenden los televisores, el radio, la heladera, la licuadora. Cuéntenos qué es lo que está pasando, hijo.
3: Sí, maestro, de hecho en la casa se siente una vibra súper, súper pesada. Y
1: pesada.
3: Se mueven, se prenden los televisores solos y realmente no sé qué es lo que está pasando.
1: Ok. Aquí veo una sombra negativa. Permítame decir, la tercera carta aquí me habla acerca de que en esa casa practicaron rituales de magia negra, de vudú. Hicieron sacrificio incluso de animales. ¿Usted sabía algo de esto?
3: No, maestro, no encontré nada.
1: Bueno, debido a esto, hay entidades malignas, negativas, represadas en ese hogar. Por eso es que se prende el televisor, por eso ustedes sienten ruido, se cierran las puertas sin explicación. Su mamá ya no quiere ni estar en esa casa, se la pasa más en la casa de su abuelita que con ustedes. ¿Es verdad o no es verdad?
3: Sí, maestro, mi mamá trata de estar fuera de la casa por todo este tipo
1: bueno,
3: de cosas.
1: Aquí veo claramente de que incluso se rompieron unos vasos, una vez se cayeron unos vasos de la mesa sin que nadie estuviera allí, y esto es lo que los tiene completamente alarmados. Su papá no puede dormir bien en la noche, se la pasa asustado, usted tampoco logra concentrarse en la parte laboral, día tras día más problemas. Hijo de Dios, aquí hay unas entidades malignas, hay unas presencias espíritas en esa casa. Yo quiero que me visite, ¿ok?
3: Ok, maestro.
1: Escúcheme lo que me tiene que traer. ¿Usted tiene Biblia en la casa? Bueno, me va a traer la Biblia, me va a traer una cruz de madera, no para mí, yo se la preparo y la vamos a poner en la casa, y me va a conseguir, por favor, 11 limones verdes. Yo le voy a explicar lo que vamos a hacer en su casa, yo lo voy a acompañar allí y lo voy a comprobar con hechos, y va a ver que después de que hagamos este despojo, de que sacamos todas esas entidades malignas, nunca más va a volver a sentir un ruido o una presencia espírita. ¿Ok, hijo?
3: Ok, maestro.
1: No se preocupe por nada, nosotros le vamos a ayudar, estése tranquilo. Yo sé que andan muy nerviosos, principalmente su mamá.
3: Sí, maestro, anda bastante nervioso, igual yo.
1: Bueno, lo que le dije hasta ahora, ¿es verdad o me he equivocado en algo, hijo?
3: No, sí es verdad.
1: Bueno, si me equivoqué, dígalo, porque yo soy humano y me puedo equivocar.
3: No, se equivocó.
1: Bueno, muy bien. Hermano del alma, lo estaré esperando. Gracias por comunicarse, gracias por confiar en nosotros y que el Señor lo bendiga, ¿ok?
3: Listo, maestro, gracias.
1: No, gracias a usted por haberse comunicado, gracias por participar de este maravilloso programa. Hoy día miércoles 13 de mayo, la verdad muy contento, mucha gente comunicándose desde Olavarría y de sus alrededores, confirmado que estaremos atendiendo hoy consultas hasta las 3 de la tarde allí en Olavarría. Vamos rápidamente con la gente que se comunica, la gente que participa a través de este maravilloso programa, gente que participa a través de los audios.
0: Hola, ¿qué tal, maestro? Mi nombre es Verónica Gutiérrez. Mi fecha de nacimiento es el 7 de noviembre de 1976. Quisiera participar del programa. Los números que escojo es el 1, el 6 y el 22. Tengo muchos problemas de salud.
1: Mi querida y apreciada Verónica, gracias por confiar en nosotros. Gracias por participar en este maravilloso día miércoles. Verónica, la primera carta me habla acerca de usted. Veo que es una mujer muy noble, de un corazón muy grande. Veo que ha sido la que ha ayudado a toda su familia. Su padre murió cuando usted tenía 11 años y usted prácticamente fue el padre de sus hermanos, pero hoy en día ni le agradecen. Todo el mundo le ha dado la espalda. La segunda carta me habla acerca de problemas en el campo de su salud. Vemos que no puede caminar bien, de que se la pasa encorvada, no puede enderezarse, un dolor insoportable en la parte de la espalda, en el lado izquierdo principalmente, y no puede dormir, mi querida amiga, porque se voltea para un lado, se despierta, se voltea para el otro también. Esto no es natural. A usted ya los médicos le hicieron un chequeo, un análisis completo y no le encuentran nada. Ni le van a encontrar porque esto es un daño, hay una energía negativa y esto viene por parte de una cuñada suya. Hay cosas que no le puedo decir a través de la radio, pero quiero que venga, nos visite, le vamos a ayudar, vamos a retirar completamente ese daño, esa maldad, esa porquería, y va a ver de qué forma y de qué manera la sacamos adelante. Le voy a realizar ese maravilloso escáner espiritual cuántico y usted va a quedar sorprendida porque en la pantalla del escáner va a aparecer todo lo que le viene pasando a usted, mi querida y apreciada Verónica. El día de su suerte es el día lunes, el astro, la luna, el color blanco, la piedra, el cuarzo y el metal, la plata. La plata es el metal que le canaliza las buenas ondas, las buenas energías, con responsabilidad, con conocimiento, le damos respuesta y contestación a la gente que llama, a la gente que se comunica. 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Vamos a escuchar testimonios, personas que nos han visitado y esto es lo que comentan. Escuchemos.
4: Bueno, me llamo María, vivo en el barrio Mosconi y quería dar testimonio de vida realmente, porque yo me sentía muy mal, no tenía trabajo, los trabajos que conseguía realmente me duraban muy poco.
5: Todo esto, mi querida hermana, acontecía por el daño que había. Usted siempre ha sido una persona que ha tenido mucha fe, una persona muy creyente. Usted ya había buscado ayuda anteriormente, ¿no?
4: La verdad que sí, realmente, viste, nunca me sentía satisfecha y realmente ahora, conociendo al hermano que cura, realmente estoy muy satisfecha.
5: Bendito sea Dios, hermanita. Vamos paso a paso narrando esta historia de vida, porque lo más importante, hija, es comentarle a las personas cómo sucedió, qué pasó, porque usted, hay que hablar las cosas como son, le costó un poco venir.
4: Sí, la verdad es que yo vine porque estaba muy mal y me costaba, entonces escuché en la radio, no soy mucho de escuchar eso, la verdad, digo, este es el lugar que tengo que ir, dije, bueno, realmente estoy, viste, de verdad que estoy agradecida, me siento realmente bien y espero sentirme mejor, porque ahora estoy como nueva. Quiero decir que ya me siento feliz porque estoy trabajando, ¿me entendés? Ahora y voy por más, por supuesto.
5: Eso es importante, hijita, lo que usted acaba de decir. Va por más. La mentalidad ha cambiado, se siente usted distinta, diferente, y eso es importante. El positivismo que siempre las personas necesitan para poder llegar a la cima, a la montaña. Por eso, hermanita del alma, para que usted pudiera llegar a eso, hubo una liberación. Hicimos un tratamiento, hermanita del alma, y sacamos una porquería. Hay que hablar las cosas como son, porque usted lo está viendo con sus propios ojos, los elementos que trajo, y es una porquería que nos da tristeza, porque usted no se mete con nadie. Usted es una persona trabajadora, luchadora, emprendedora, y así como usted, hay muchas personas que están sufriendo en silencio, y yo quiero que le comente a las personas ¿qué fue lo que usted vio, hermanita del alma?
4: La verdad que vi como cenizas, me sentí realmente, digo, mira lo que tenía en mi cuerpo, ¿me entendés? Pero bueno, es cosas, viste, de la gente que se dedica, que uno no piensa que el mal existe, pero gente que lo hace realmente para que el otro, viste, y la envidia hace todo eso. Creo que deberíamos por eso buscar ayuda en un lugar, viste, que realmente, viste, te van a sacar el mal.
5: Bendito sea Dios, hermanita, porque como usted nos está comentando, consiguió un trabajo, usted hace changas, usted directamente, hijita, siempre ha sido una mujer trabajadora, luchadora, emprendedora, pero ahora consiguió un trabajo, cuéntenos.
4: La verdad que sí, que lo conseguí, estoy feliz, porque yo me llamaron y me dijeron, viste, que me iban a poner en blanco. La verdad que yo le digo, no, yo quiero trabajar en negro, siempre lo hice, no, me dijo él, así que más que eso, mira, para mí que yo vine un poco más por el trabajo, viste, que realmente tenía 2 o 3 días, una semana, viste, y después se cortaba. Espero que esto va a ser, creo que va a seguir, lo confío en el hermano que cura, ¿me entendés? Así que los invito a que se acerquen para que realmente vean lo que es la sanación que hace él en todo el cuerpo y te abre los caminos. Yo estoy muy feliz, la verdad que sí.
5: Bendito sea Dios, hermanita, en el nombre de Dios, por esa sanación que usted tuvo. Por eso vamos a comentarle a todas las personas que nos están escuchando en este momento en Radio Continental, ¿vale la pena o no vale la pena visitar al Centro Esotérico Universal del siglo XXI?
4: ¿Cómo no? Claro que vale la pena, porque realmente yo no tenía ganas de nada, ni de arreglarme, y de que empecé a venir acá, sentí un cambio, me siento distinta, la verdad que tengo ganas, qué sé yo, de ir a la peluquería y bueno, y arreglarme, porque realmente estaba como yo abandonada, siendo que siempre fue una mujer, viste, bien puesta, y estoy muy agradecida al hermano, sí.
5: Bendito sea Dios, hijita, y a Dios, que es lo importante.
4: A Dios, por supuesto, que es en primer lugar, y él lo pone a él como, vamos a decir, para que nos ayude a sanarnos y abrir los caminos, por supuesto.
1: 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Vamos a escuchar unos mensajes maravillosos acerca de ese poderoso escáner espiritual cuántico que viene sorprendiendo a toda la gente de Argentina. 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Es algo maravilloso. Escuchemos.
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1: 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Vamos rápidamente con más testimonios, más personas agradecidas. ¿Cómo es su nombre, hija?
7: Hola, maestro. Mi nombre es Marcela López.
1: Marcela, quiero que le cuente a los oyentes, ¿cuánto hace que usted me visitó por primera vez?
7: Hace 2 meses, maestro.
1: 2 meses. ¿Qué problemas tenía, Marcela? Quiero que le cuente usted a la audiencia, ¿por qué vino a visitarme? ¿Qué problemas tenía? ¿Qué sentía en su vida?
7: Maestro, yo estaba muy, muy, muy bajoneada, no tenía ganas de trabajar, no tenía ganas de limpiar, tenía problemas con mi marido, estaba muy abatida, había ido a todos los médicos posibles, todos los que se puedan imaginar, y no habían encontrado respuesta. Tenía sueño, estaba... parecía como depresiva, pero los psiquiatras no encontraban motivo aparente y por eso recurrí a usted.
1: Bueno, hija, usted vino a la consulta, yo le expliqué claramente que esto no era natural, que por eso los médicos no le habían encontrado absolutamente nada. Hicimos el tratamiento, yo le expliqué que había que hacer una limpia en usted y le enseñé a hacer una limpia en su casa. Hicimos todo lo que tenemos que hacer y hoy, después de 2 meses, yo quiero que le cuente a la audiencia qué cambios se ha encontrado.
7: Encontré cambios increíbles. A partir de la semana que pude visitarlo, empecé a reaccionar, empecé a sentirme bien, empecé a agradecer, estar viva, empecé a estar contenta, empecé a valorar todo lo que tengo, empecé a congraciarme. Y la verdad que estoy muy, muy feliz, maestro, muy emocionada, y no tengo más palabras de agradecimiento para con usted.
8: ¿Y con su esposo cómo están las cosas hoy en día, hija? Yo le expliqué que había que hacer esa limpia en la casa, usted la hizo con el vinagre y con las rosas, como le expliqué. ¿Y cómo están las cosas en el hogar? ¿Qué siente? ¿Qué cambios vio en su casa después de la limpia que le enseñé a hacer?
7: Afortunadamente, con mucha felicidad, le puedo contar, maestro, que mi casa vuelve la alegría, la paz, el estar bien confortable con la cotidianidad. Mi marido está mucho mejor, hemos recompuesto la relación. Estoy muy bien, maestro.
8: Me alegra, hija de Dios. Yo quiero que le cuente a la audiencia. ¿Usted tuvo que hacer algo en contra de Dios, en contra de su religión?
7: No, para nada. Usted me indicó que tenía que orar y eso fue lo que hice. Retomé mi contacto con Dios y estoy muy feliz. Para mí no hay nada más importante que haber conectado con Dios y haber encontrado el amor a Dios en mi vida.
8: Muy bien, hija. Última pregunta, ¿qué le puede decir usted a los oyentes, a la gente que nos está escuchando a través de esta radiodifusora en estos momentos, de corazón?
7: Que no lo duden, que vengan, que tengan fe, que tengan esperanza, que aquí van a encontrar una respuesta.
8: Muchas gracias por su testimonio, hija.
7: Gracias a usted, maestro, eternamente gracias.
1: 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Vamos con más audio, más gente que se comunica.
9: Carlos Bulacio, soy de 1974. Mi número de carta es 6, 15 y 22. Quiero saber cómo me planeas adelante.
1: Mi querido Carlos, la primera carta me habla acerca de usted. Veo que es un hombre muy noble, una persona muy trabajadora, muy luchadora, que no espera que lleguen los problemas. Siempre usted se adelanta a ellos, siempre anda prevenido y por eso le ha ido muy bien. La suerte la tiene un poquito negativa, tiene que realizarse una limpia con un huevo de gallina blanca. Límpiese todo el cuerpo con este huevo desnudo completamente y nos lo va a traer a mi centro de consultoría. Vamos a hacerle una descarga, una limpia, y le voy a hacer el escáner por medio de ese maravilloso aparato que hemos traído directamente desde Alemania, el escáner espiritual cuántico, y va a ver de qué forma y de qué manera todo se va a solucionar. Su esposa también anda enferma, todos esos dolores que siente, tráigala a ella también. Límpiese en la casa con un huevo de gallina blanco y me lo va a traer mi querida apreciado amigo del alba. Lo estaré esperando. Gracias por comunicarse, Carlos. Gracias por participar. Ha sido por respuesta y contestación a la gente que llama, a la gente que se comunica. Tenemos llamados en vivo, en directo. Vamos a ver a quién le corresponde la suerte en este instante, en este momento. Sí, aló.
10: Maestro, muchas gracias por atenderme. Mi nombre es Joana Pérez.
1: Joana, muchas gracias por usted comunicarse y por confiar en nosotros, hija de Dios. Joana Pérez, muy bien. Joana, quiero que me regale la fecha de nacimiento exacta, por favor.
10: El 12 de octubre de 1960.
1: 12 de octubre del 60. Muy bien, Joana. Muy bien, vamos a hacer un puente telepático de mente a mente, de cerebro a cerebro. Quiero que usted cierre sus ojos. Se concentra en los problemas que le aquejan en este momento, por lo que usted se está comunicando. Yo tengo los 22 arcanos en mi mesa de trabajo. Quiero que por favor me diga usted tres cartas del 1 al 22. Vamos a descubrir qué es lo que pasa en su vida, por favor.
10: El 6, el 12 y el 18.
1: 6, 12 y el número 18. Muy bien. Mi querida amiga, la primera carta me habla acerca de usted. Veo que es una mujer muy creyente en Dios, una mujer muy apasionada por las artesanías, le gusta aprender de todo, veo que sabe hacer varias manualidades. Vemos que vino a esta ciudad, mi querida apreciada amiga, con el deseo de crecer junto con su esposo. Aquí se organizaron, veo que tiene tres lucecitas. ¿Tiene tres hijos?
10: Sí, así es.
1: ¿Es correcto? Bueno, muy bien. Y vemos claramente de que es una mujer muy inquieta, que siempre le gusta estar en constante movimiento, le ha ayudado mucho a crecer a su esposo en el negocio que él tiene, pero en este momento no puede ayudarle, no ha podido volver a trabajar junto con él. Él tiene una venta de algo. ¿Qué venden?
10: Él tiene un local de celulares.
1: Ah, de celulares. Usted le ayudaba mucho a él, pero veo que hace más de 7 meses que no le puede ayudar. La segunda carta me habla de problemas y dificultades en el campo de la salud. Se la pasa muy cansada, muy fatigada. Le veo dolores en los hombros, dolores en los codos, en las manos, dolores en las rodillas. La pierna derecha se le inflama con mucha facilidad. ¿Se ha dado cuenta?
10: Pues sí, es por ese motivo justamente que le estoy llamando para que usted me dé el favor de ayudarme.
1: Bueno, aquí veo claramente, hija de Dios, de que ha gastado tiempo y dinero y ha ido a diferentes especialistas y no le encuentran absolutamente nada. Coméntenos, ¿qué es lo que está pasando, hija?
10: Como le comentaba, me duelen las articulaciones, los hombros, las manos, las rodillas, y justamente acudo a usted para que me dé el favor de ayudarme, ya que he acudido a algunos médicos y lamentablemente me dicen que no tengo nada.
1: ¿Pero qué le dicen? ¿Qué le han hecho análisis?
10: Sí, algunos pues no, que ya cosas digamos que se van presentando con los años, pero la verdad es que he tomado medicación, todo lo que me han indicado, y no encuentro una buena mejoría.
1: Pero yo veo que aquí le dan calmantes y desinflamantes, no más.
10: Así es.
1: Porque no encuentran qué es lo que tiene. Aquí veo que su esposo anda nervioso, muy mal geriado, la culpa a usted de que usted se queja por quejarse, porque él le ha acompañado a los médicos y los médicos le han dicho que usted no tiene nada.
10: Sí,
1: ¿es verdad o no es verdad?
10: Sí, así es.
1: Aquí veo claramente, hija de Dios, que de noche no puede dormir, ha bajado de peso, sufre de un dolor insoportable en la boca del estómago, un sabor amargo en la boca. ¿Se ha dado cuenta? Esto todo tiene que ver con lo mismo. Esta, la tercera carta me habla que esto no es natural. Aquí hay un daño, hay una energía negativa. Incluso el año pasado le fue muy mal a su esposo en la parte económica. Perdió dinero. ¿Es verdad o no es verdad?
10: Sí, así es.
1: Aquí veo pérdidas económicas, veo que todo está mal. Sus hijos se han alejado de ustedes, ni los llaman, ni se preocupan por ustedes. Antes venían a visitarlos, venían con sus nietos, disfrutaban en familia, pero hace más de año y medio que sus hijos ni se aparecen por esta ciudad. ¿Es correcto o no?
10: También, así es.
1: Hija de Dios, yo le voy a ser franco y sincero, yo sé que usted es muy escéptica de estas cosas, se está comunicando porque ya no sabe más qué hacer, ya ha ido a todos los especialistas, se cansó de ser usted un ratoncito de laboratorio porque le toman muestras de sangre, muestras de una cosa, de otra, y al final resulta que usted no tiene nada. ¿Es correcto?
10: Así es.
1: Bueno, permítame decirle que esto no es natural, esto no se trata de creer o no creer, Joana, se trata de encontrar soluciones. Quiero que por favor los visite cuanto antes a nuestro centro de consultoría. Me gustaría que viniera en compañía de su esposo para comprobarle con hechos, no con palabras, para que él vea que usted no se queja por quejarse, porque él piensa que usted se queja por llamar la atención. Eso fue lo que le dijeron algunas personas, pero no es así. Usted se queja porque verdaderamente le duele. Hay días que no puede ni comer por sus propios medios. ¿Es correcto?
10: Sí, todo eso tiene la razón. Así es.
1: Bueno, hijita, la voy a invitar a que nos visite cuanto antes en nuestro centro de consultoría. Usted no se preocupe por nada, Dios tiene más que darnos que nosotros que pedirle. Y si logró comunicarse conmigo, es porque Dios quiere un cambio en su vida, mi querida Joana, ¿ok?
10: Bien, muchas gracias, maestro.
1: No, gracias a usted por haberse comunicado, por confiar en nosotros. Que Dios la bendiga.
10: Bien, amén, que así sea.
1: Así damos respuesta, ayuda y contestación en este maravilloso día miércoles 13 de mayo de este año 2026. A través de esta prestigiosa radiodifusora. 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Vamos a escuchar otro testimonio, otra persona que lo visitó, y esto es lo que comenta. Escuchemos. Efectivamente, continuamos con los testimonios, personas agradecidas, personas que han encontrado una solución a sus problemas. Permítame saludarlo. ¿Cómo es su nombre, hijo?
11: Mi nombre es Luis Esteban Escobar.
1: Luis Esteban, quiero que por favor me regale su fecha de nacimiento.
11: Mi fecha de nacimiento es el 22 de julio.
1: Muy bien.
11: De 1970, perdón.
1: Del 70. Quiero que le comente a la audiencia, ¿cuánto hace que usted me visitó, hijo?
11: Yo lo visité hace 4 meses.
8: 4 meses. ¿Cuál era su problema? Háblele con claridad y verdad a las personas que están en sintonía.
11: Muy bien, bueno, yo tenía un dolor muy agudo en la espalda, no encontraba la razón, tenía una punción muy fuerte, una especie de, como si me clavaran
8: una
11: punzada muy fuerte en la parte de la cintura para arriba, y en la pierna izquierda era un dolor muy fuerte justo donde se junta el hueso de la pierna con la cadera.
8: ¿Usted fue a los médicos?
11: Fui a médicos y no me encontraban nada, no podía. Me hicieron estudios, o sea, no sé, ecografías, un montón de estudios y no me encontraba nada, era normal, estaba completamente normal.
8: Que estaba sano.
11: Estaba completamente sano, pero
8: usted le dolía.
11: Yo no podía caminar, no me podía mantener.
8: Ni podía trabajar. ¿Usted qué trabaja?
11: Yo trabajo de plomero y sí, obviamente no podía hacer mi trabajo y reducía las horas porque no podía mantenerme parado. Tenía que estar sentado un rato largo hasta que me podía incorporar y más de media hora no podía estar parado y fue terrible.
8: Yo en la consulta le expliqué lo que estaba pasando. Le hablé acerca de un daño, de una energía negativa. Su esposa fue la que lo trajo acá, ¿verdad?
11: Y mi esposa escuchó el programa y gracias a eso llegué aquí.
8: Le dije acerca de lo que le habían hecho. Hicimos el tratamiento, usted lo hizo con toda la fe en Dios, porque usted ya cansado de ser un ratón de laboratorios, de estar haciéndose una cosa y otra, dijo, voy a hacerlo con fe. Usted hizo con fe ese tratamiento. ¿A los cuántos días empezó a sentir una mejoría?
11: Yo creo que fue el sexto día que empecé a sentir un cambio, porque sin darme cuenta me empecé a mantener parado más tiempo de estar media hora, no podía estar parado, ya estaba casi 2 horas. Y al poco tiempo ya desapareció el dolor, creo que fueron semana y media. Y fue un milagro y la verdad que increíble. Yo no puedo dar con palabras el agradecimiento que tengo hacia Dios, obviamente, y hacia el maestro que gracias a mi mujer llegaste hasta este lugar y hoy tengo una vida normal y lo agradezco muchísimo.
8: Efectivamente, pues gracias a Dios, porque Dios es el que muestra el camino. Usted decidió tomarlo, vino y encontró la solución. ¿Qué le puede recomendar a toda la gente que está en sintonía? Usted después de ese sufrimiento, de ese, como le dijera, de ese dolor tan fuerte y de sentirse que ya no había solución, ¿qué le puede enseñar usted de corazón? ¿Qué le puede decir a los oyentes?
11: Yo de corazón le digo que depositen su fe, que vayan adelante con todo, que hay una salida y que a veces no están en la ciencia, porque no. Yo recurrí a todos, distintos médicos, pedí distintas opiniones, no nadie me da una solución, y la solución la encontré aquí en el maestro y en este programa, que la verdad que le recomiendo que vengan, porque realmente da resultados y tienen que probarlo, porque la verdad que fue un milagro para mí.
8: Bueno, hijo, gracias por ese testimonio.
11: Muchas gracias a usted.
8: Este es el amor de Dios obrando en la vida de las personas que confían en nosotros, los maestros pertenecientes al secreto universal. Personas que se realizan ese análisis por medio de ese escáner espiritual cuántico y que gracias a que encontramos la raíz del problema han encontrado una solución definitiva a sus inconvenientes. 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
1: 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No olviden preparar el vasito de agua para que hagamos esa oración fuerte al Espíritu Santo y al poder de Dios, que todo lo puede y todo lo sabe. Vamos a dar respuesta a otro audio más, otra persona que se comunicó, y esto es lo que comenta. Escuchemos.
13: Hola, ¿qué tal? Mi nombre es Miguel Rodríguez. A ver si ustedes me pueden dar una mano. Escojo como números el 4, el 10 y el 13. Mi fecha de nacimiento es 22-6 del 59. Les agradezco muchísimo.
1: Mi querido Miguel, gracias por comunicarse, gracias por participar. La primera carta me habla acerca de usted. Veo que es un hombre muy luchador, muy trabajador. Vemos que tiene su propio taller mecánico, mi querido amigo, pero que últimamente le está yendo muy mal. Se le han alejado a los clientes, querido y apreciado hermano del alma. La segunda carta me habla que no hay daño, no hay brujería, no hay maldad. Para mí sería fácil decirle si hay un daño, hay un trabajo de brujería, de magia negra, visítelos. Pero ¿para qué le voy a mentir? ¿Para qué voy a jugar con su fe? Mi querido amigo, nosotros no hemos venido a eso. Por eso llevamos más de 25 años aquí en la Argentina, porque hablamos con la verdad y nada más que la verdad. No venimos a comulgar en el altar de la mentira. Aquí el problema es que usted tiene un sobrino trabajando con usted por apoyar a su hermana, pero su sobrino deja las cosas mal hechas. Es un hombre que consume drogas, usted lo sabe. A veces trabaja así
14: y deja las cosas mal hechas. Por eso es que se le han alejado los clientes. Usted tenía bastantes taxistas que venían a arreglar cualquier cosa y mal o bien ayudaban a sostener este taller mecánico, mi querido apreciado hermano del alma, pero la gran mayoría nunca más volvió. ¿Por qué? Porque su sobrino dejaba mal arreglado esto. Aquí no se trata de mala suerte, se trata de malas decisiones, que es diferente, mi querido y apreciado hermano del alma. ¿Cómo quisiera ayudarle, decirle que hay un daño, sacarlo y que usted vuelva a triunfar? No, el daño lo tiene usted mismo en su taller, en su sobrino. Ya sabrá lo que tiene que hacer, no quiero decirle lo que usted tiene que hacer, pero realmente este muchacho no es profesional, no tiene dedicación, no tiene ética. Él muchas veces por andar chateando arregla las cosas rápido y quedan mal hechas porque se la pasa pegada al teléfono, aparte del otro problema de drogadicción que tiene mi querido y apreciado amigo. Ahora también los teléfonos se volvieron como una droga. La gente no puede estar haciendo otra cosa que estar mirando lo que es el WhatsApp, mirar los mensajes, mirar las redes sociales, y ahí pierden tiempo, dedicación y profesionalismo, mi querido y apreciado hermano del alma. Gracias por comunicarse, le hablo con la verdad, le repito, para mí sería fácil decirle, usted tiene un daño, visíteme, yo sé que usted va a venir y yo me voy a ganar los 20 mil pesos de la consulta, pero es que nosotros no hemos venido por dinero, hemos venido a colocar una barrera entre la verdad y el fraude, por eso nos recomiendan y por eso llevamos tantos años aquí en la República Argentina. Gracias por comunicarse, gracias por participar el día de su suerte, es el día lunes, el astro, la luna, el color blanco, la piedra, el cuarzo y el metal, la plata es el metal que le canaliza las buenas ondas, las buenas energías, con responsabilidad, con conocimiento, le damos respuesta, contestación a la gente que llama, a la gente que participa en este maravilloso día miércoles, miércoles 13 de mayo de este año 2026. 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Un saludo cordial a toda la gente de la República Oriental del Uruguay. 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Vamos, ¿tenemos llamadas? Vamos a recibir llamadas en vivo, en directo, en este maravilloso día, miércoles 13 de mayo. Sí, aló.
15: Hola, maestro.
14: Sí, ¿con quién tengo el gusto?
15: Soy Luis Moreno.
14: Luis, bienvenido al programa, gracias por confiar en nosotros, gracias por participar. Luis, ¿me das tu fecha de nacimiento, por favor?
15: 17 de julio de 1970.
14: De 1970. Muy bien, Luis, vamos a realizar un puente telepático de mente a mente, de cerebro a cerebro. Quiero que por favor cierre sus ojos en este momento, concéntrese en todos sus problemas. En este momento yo tengo los 22 arcanos mayores en mi mesa de trabajo. Vamos a escoger tres números del 1 al 22, mi querido y apreciado Luis, y vamos a hacer la lectura del tarot y el puente telepático.
15: 3, 5 y 13.
14: El número 3, el 5 y el número 13. Muy bien, mi querido Luis. La primera carta me habla acerca de usted. Veo que es un hombre bastante trabajador, de un carácter muy fuerte, muy sincero. Usted cuando tiene que decir la verdad a la gente, no importa quién sea, se lo dice en la cara. Es un hombre de pocos amigos, ¿verdad?
15: Sí, la verdad que sí.
14: Veo claramente de que es muy objetivo en lo que quiere hacer, lo que quiere ser en su vida. Es muy decidido, no es un hombre que le gusta estar en dudas. Siempre se decide y toma el camino correcto. En este momento veo que no puede descansar, no puede dormir. Veo problemas en la parte económica. Se la pasa nervioso, alterado. Veo gente que le debe, no le paga, día tras día las cosas, en lugar de mejorar, van para atrás. Coméntenos qué es lo que está pasando, mi querido Luis.
15: Bueno, yo soy editor de video y realmente empezó en un momento a bajar mucho el trabajo. La verdad que tenía mucho trabajo, casamientos, muchas fiestas judías, bar mitzvah, todo ese tipo de eventos. Y el trabajo empezó a bajar, además no tengo ya material porque se empezaron a romper las cámaras, las computadoras. computadoras, todo lo que yo utilizo para esto, y no me alcanza el dinero para los insumos, todo lo que hace falta para todo esto. Inclusive para vivir solamente ya tengo que pedir plata prestada a gente que conozco, a algún pariente, porque no puedo sostener la situación.
8: O sea, se está endeudando. Bueno, la tercera carta me habla de que su suerte se la dañaron, no solamente en la parte económica, veo que su salud también, ha bajado de peso, se la pasa cansado, agotado, de noche no duerme, se despierta a la mitad de la noche y no puede volver a conciliar el sueño. Aquí veo claramente que hay una energía negativa en el campo sentimental, en el campo del amor. Usted no logra establecerse nuevamente, a veces se despierta como asustado y no sabe ni por qué, ni de qué, está durmiendo con la luz prendida, se siente inseguro de usted mismo, y efectivamente hay gente que le debe dinero y no le paga.
15: Eso es cierto, gente que no me contesta los mensajes, o que se ha fugado, no sé, a otro lado, porque ya no los encuentro, y me he quedado así con lo justo para vivir, y la verdad que sí, estoy cansado física y emocionalmente.
8: Esto no es natural. ¿Usted piensa que esto es normal, Luis?
15: Yo creo que no. Yo siempre fui una persona con una buena actitud física, sano, y bueno. Y lamentablemente me iba bien hasta que empezó a pasar todo esto.
8: Esto viene pasando hace ya más de 8 meses, mi querido amigo. Esto viene por causa de una ex empleada suya, con la cual hubo alguna vez un desliz, estuvieron saliendo y tuvo que despedirlas porque ya se creía la dueña de su negocio. De ahí viene todo el problema, por eso se le rompen las cámaras, las computadoras, porque yo quiero que usted busque debajo del sillón. ¿Usted tiene un sillón negro en la oficina? Debajo de ese sillón, yo quiero que usted le dé la vuelta, va a haber un orificio. Dentro de ese orificio va a encontrar usted un puro, un tabaco, un habano. En ese habano está escrito el nombre suyo, Luis. Lo va a buscar allí. Si no lo encuentra, pues no me visita.
15: Está bien, maestro.
8: Pero yo estoy seguro de que lo va a encontrar. Me lo va a traer a mi centro de consultoría. Me va a traer 7 velas de color blanco. Vamos a realizar la quema de ese habano, vamos a romper ese daño que esa mujer dejó puesto allí, y va a ver de qué forma y de qué manera va a volver a llegar trabajo, va a ayudar, tráigame la lista de la gente que le dé el dinero, le voy a ayudar a que le paguen, va a lograr arreglar todos sus equipos y va a volver a salir adelante, porque es un hombre perseverante, usted es un gran hijo, usted ha sido un gran amigo, al que ha podido lo ha ayudado, y por eso Dios lo ha puesto en mi camino y lo vamos a sacar adelante, ¿ok?
15: Sí, maestro, estaría muy agradecido de esto. Porque la verdad estoy en una situación bastante desesperada.
8: No solamente desesperada, veo que está muy endeudado. Lo vamos a sacar adelante, Luis, usted no se preocupe por nada. Dios tiene más que darnos que nosotros que pedirle, ¿ok?
15: Sí, maestro.
8: Listo, hijo, que Dios me lo bendiga y lo proteja. ¡Arriba ese ánimo!
15: Bueno, muchas gracias, lo voy a visitar muy pronto.
1: No, muchísimas gracias a usted por comunicarse, por confiar en nosotros. Así damos respuesta, ayuda y contestación a la gente que llama en este día miércoles 13 de mayo. Usted, mi querido apreciado amigo, también puede participar. Deje el miedo, el temor, la pereza, comuníquese. Son decisiones, tome la decisión de cambiar su vida, de ayudarse. 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Vamos a escuchar testimonios, preparen el vasito de agua para que hagamos la oración fuerte del Espíritu Santo al poder de Dios después de este testimonio. Escuchemos.
16: Dígame su nombre completo, apellido y fecha de nacimiento.
17: Yo me llamo Ángela Isabel Sebastián, nacida el 2 de junio del 59.
5: Bueno, hija, vamos a comentarle a las personas que nos están escuchando en este momento qué era lo que pasaba en su vida, qué era lo que estaba aconteciendo, porque usted vino por un problema familiar que tenía, lamentablemente, algo muy triste que yo quiero que comente con sus propias palabras.
17: Sí, yo vine por el problema de mi hija, que ella un día, una noche se acostó y al otro día cuando yo la quise levantar, ella ya estaba dura. No podía moverla para ningún lado, era como si levantaría un hierro. Y yo la llevé al médico, nada, le hicieron radiografía, tomografía, análisis, todo, nada le encontraron.
5: Dese cuenta lo que usted me está comentando, hija. ¿Qué edad tiene en este momento ella?
17: 43 años.
5: Bueno, dese cuenta. ¿A partir de qué edad fue que empezó de pronto a tener alguna dificultad que usted viera que le llamaba la atención?
17: Y ella debe ser más o menos de los 42, porque ella lleva cuando cumplió los 43.
5: Ella caminaba normalmente, sí, todo tranquilo.
17: Sí, hermano, ella caminaba normalmente, ella lavaba los pisos, se bañaba sola, se lavaba mate, lavaba los platos, hacía todas las cosas, los quehaceres en casa.
5: Dese cuenta, hijita, obviamente lo que usted me está comentando, porque lamentablemente es triste lo que ocurrió en ese momento. Usted me dice, nos está comentando, que de un momento para otro ella se acostó, se levantó y quedó totalmente dura.
17: Sí, señor, dura, dura, que no la podía ni levantar. Ella no tuvo ni un golpe, no tuvo nada, nada, nada. Lo único que a ella le molestaba, que hubiera alguna cosa negra a la par de ella. Entonces yo dije, me voy del hermano, porque yo le tengo fe a mi hermano, que él me la va a sacar adelante. Y así fue.
5: Bendito sea Dios, hijita. Vamos a comentarle a las personas en ese momento cuando usted escuchó la radio, porque recuerdo hace usted más o menos 3 semanas que nos visitó. Yo quiero...
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1: Ven, Espíritu Santo, manda tu luz del cielo, Padre amoroso del pobre, don en tu don es espléndido, luz que penetra las almas, fuente del mayor consuelo. Ven, dulce huésped del alma, descanso de nuestro esfuerzo, tregua en el duro trabajo, brisa en las horas de fuego, gozo que enjuga las lágrimas y que reconforta en los duelos. Reparte tus siete dones según la fe de tus siervos, por tu bondad y tu gracia, dale al esfuerzo su mérito, salva al que busca salvarse y danos tu gozo eterno. Amén, Señor Jesús, que así sea. Bebamos los tres sorbos de agua, uno en el nombre de Dios Padre, otro en el nombre de Dios Hijo y otro en el nombre del Espíritu Santo. Amén, que así sea. El resto de agua que quede en vuestros vasos, vamos a regarlo en nuestro sitio de trabajo, en nuestro campo, en nuestro hogar, en nuestro negocio, donde quiera que estemos en este momento, pero que tiene que ser en este momento que estamos en la presencia de Dios Padre Todopoderoso. Amén, que así sea. Queridos amigos, no me resta más sino despedirme de todos ustedes, deseándoles que Dios Padre Todopoderoso y Eterno les bendiga y le brinde salud, dinero y mucho, pero mucho amor. Hasta pronto.
2: Así de esta manera, estamos llegando al final de un programa más. 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
3: 1:06, temperatura 13 grados 6, cielo ligeramente nublado. Fue multitudinario el reclamo universitario contra el gobierno en todo el país. En una plaza de Mayo colmada, los organizadores leyeron un duro comunicado en el que reclamaron más presupuesto. En tanto, el oficialismo dijo que se trató de una movilización política promovida por la oposición. Por su parte, Axel Kicillof calificó de ignorante a Milei y señaló que es alguien que odia a todos los pibes que quieren pasar por la universidad, más allá de su condición económica del lugar geográfico.
4: Una situación muy comprometida de algo que no representa solamente el laburo para los docentes, el estudio para los que van a la universidad, sino que estamos hablando de un futuro para la Argentina en la universidad a partir de la reforma del 18, después con la gratuidad de Perón, y tiene que venir Milei, un ignorante, alguien que odia que todos los pibes y pibas aspiren o quieran pasar por la universidad, más allá de su condición económica, más allá del lugar geográfico. Así que nosotros de la provincia de Buenos Aires, miren qué hacemos acá defendiendo a la provincia, defendiendo a los pibes, defendiendo la industria argentina.
3: En medio de tensiones internas, el gobierno reunió a su mesa política. El oficialismo busca reordenar la tropa y la estrategia legislativa en medio del fuego cruzado por el caso Manuel Adorni. La mesa estuvo encabezada por Karina Milei y el desplomado Adorni. También participaron el ministro del Interior, Diego Santilli, el ministro de Economía, Luis Caputo, el presidente de la Cámara de Diputados, Martín Menem, Eduardo Lule Menem y el secretario de Asuntos Estratégicos, Ignacio De Witt. El asesor presidencial, Santiago Caputo, estuvo ausente, mientras que la ex ministra de Seguridad, Patricia Bullrich, se retiró antes de la finalización.
2: Deportes.
3: Argentinos le ganó a Huracán 1-0 por los cuartos de final de la Liga Profesional. El gol fue de Tomás Molina y el Bicho clasificó a semifinales y enfrentará a Belgrano de Córdoba.
2: Pronóstico.
3: Para hoy, cielo parcialmente nublado, mínima 9, máxima 16. Temperatura 13 grados 6, cielo ligeramente nublado.
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0: El rock de mi forma de ser, creo que es una de las canciones que identifica lo que es la carrera de Virus, la banda de los hermanos Moura, la banda de La Plata, que nació allá por el 11 de enero de 1980, que el primer show fue en el Club Universal de La Plata. Obviamente antes se llamaban Duro, como siempre contamos acá, pero también vienen de otros integrantes que participaban de Dulce Membrillo, Marabunta y Las Violetas. Y obviamente todo esto desembocó en Virus. ¿Por qué hablamos hoy de Virus en forma exclusiva? Porque está con nosotros Silvia Bordoni, que es fotógrafa y que acaba de publicar Capto Impresiones, el atlas fotográfico de Virus 1980-1987, un libro que fue publicado por Ediciones Zorn Records, ¿no?, que es un sello discográfico que también publica el libro, publica este libro Capto Impresiones de Silvia Bordoni, pero también ha publicado el disco de Aguirre, como han venido los chicos de Aguirre aquí a conversar con nosotros, y también lo que fue el vinilo de Las Violetas, ¿no?, y otros títulos más. Bueno, esto es un libro de 114 páginas, 157 fotos, muchas de ellas inéditas, que recorre la historia de Virus, obviamente desde adentro, desde 1980 hasta 1987. Y hay una primera edición limitada de 300 ejemplares que cuenta con un prólogo que está a cargo de Alejandro Bordaesco, que fue el productor periodístico y baterista de la Maja Roll Band, y otro de Pablo Tapia, la voz de la banda Aguirre, ¿no?, que compartió siempre con Mario Serra la formación, ¿no?, que como contábamos han venido hace poquito hasta aquí. Pero bueno, vamos a comenzar con Silvia y con María, que está también con nosotros. María, ¿qué tal? Buenas noches.
1: Hola, buenas noches.
0: Silvia, ¿cómo estás?
2: Hola, ¿cómo están?
0: Bueno, gracias por acercarse aquí a Radio Continental para poder conversar de lo que es el Capto Impresiones, el atlas fotográfico de Virus 1980 hasta 1987. Un libro que nace cuando, Silvia.
2: Mira, el proyecto en realidad nace por una propuesta de Robert Bindon. Yo le venía cediendo material a Robert porque él tenía idea de hacer algo. Y justo antes de la pandemia, fin de 2019, él vive afuera y en una visita me dijo: mira, Silvia, yo quiero que vos hagas con tus fotos, que hagas esto, ¿viste?, que hagas algo vos. Y bueno, y ahí empezó la cuestión de desempolvar todos esos negativos que yo tenía muy bien guardados, pero que allí habían quedado. Y bueno, y empezar a ver qué es lo que teníamos. Fue un proceso largo.
0: Porque bueno, vos, Silvia, como conocíamos, hablábamos recién de la génesis de Virus, pre-Virus.
2: Sí.
0: Vos venís hace mucho tiempo conociendo a todos, ¿no?
2: Claro, claro. Yo en realidad soy platense. Sí. Como cuento ahí en la solapa del libro, casi de casualidad me encuentro con Mario Serra, somos pareja hace muchísimos años, y escapando, ¿no?, veníamos de vivir una época muy, muy dura en La Plata, y bueno, y terminamos viviendo en una casa en Gonet. Resultó una mañana, yo me lo encontré a Federico, yo lo conocíamos a Federico de La Plata, él tocaba en una banda Dulce de Membrillo, que íbamos a ver, qué sé yo, y ese día yo lo invito a cenar a casa, le cuento que yo estaba viviendo con Mario, y bueno, y ahí surgió ese vínculo que ambos tenían, ¿viste?, cuando las cosas, digamos, se dan en un mismo plano, esas energías que se cruzan. Los dos tenían muchas ganas de hacer música y de hacer música. Mario venía tocando con una banda melódica que era muy exitosa en ese momento, pero también tenía ganas de hacer otra cosa. Federico también, y de cambiar un poco esta cosa oscura que venía.
0: Claro, porque eran tiempos, mitad de los años 70, llevándome para atrás, sí, viajando un poquito para atrás,
2: sí,
0: donde según uno pudo leer y ver que, bueno, la zona de La Plata fue muy castigada por la represión militar desde, sí, la mitad de los 70. Bueno, obviamente una ciudad poblada por muchos estudiantes, sí, sí, entonces tenía mucho que ver eso también, lo que pasaba, y donde había mucho muchas reuniones, por decirlo, clandestinas, ¿no? Donde había mucha música, no, vamos, tenemos este disco, este libro, lo disfrutamos nosotros, nos juntamos en un lugar y totalmente, lo disfrutamos nosotros, ¿no? Sí. Como que había una movida también cultural fuerte, pero clandestina, ¿no?
2: Totalmente, porque sí, porque digamos, de alguna manera éramos perseguidos. Yo estudiaba diseño en Bellas Artes en ese momento, y bueno, y los músicos, y había, viste, todo un movimiento de persecución, sí, horrible.
0: Cultural muy fuerte también.
2: Muy fuerte, sí, así era. De hecho, después, digamos, pasa el tiempo, y cuando ellos empiezan a tocar con Virus, empiezan a tocar en un lugar que se llamaba Teatro del Siglo, en San Telmo, y caía la cana, claro. Y nos llevaban a todos, ¿viste? Y yo les decía, por favor, tengo a mis hijas con la,
0: claro,
2: abuela.
0: No, lo que pasa es que, bueno, uno sabe que está en democracia del 83, pero creo que la democracia a nivel cultural se empezó a sentir recién a partir del 85, 86.
2: Sí, claro.
0: 81, 82, 83, bajo el régimen militar. 84, 85, sí, todavía complicado.
2: Totalmente.
0: Porque la mentalidad era la misma, sí, que antes del 83, sí, me parece.
2: Sí,
0: a mí, ¿no?
2: sí, ellos estaban grabando en lo que era CBS, y una noche saliendo se estaban fumando un pucho en la esquina y pasó un patrullero y se los llevó puestos, ¿viste? O sea, es lo que vos decís, y eso era año 81, claro. Ponele.
0: Y Silvia, ¿y qué recordás de esa cena puntual, de esa simbiosis, de esa comunicación que tuvieron entre los tres ahí, de esas charlas que se dieron con Federico, con Mario, porque después Federico viaja,
2: claro,
0: se va a Brasil,
2: claro.
0: Pero ese génesis entre los dos, entre Mario y Federico y vos.
2: Y era esa necesidad de... Bueno, Federico... Él venía, tenía una tienda de ropa en Galería Jardín, acá en el centro, en Capital. Entonces él estaba como bastante involucrado con la moda, con la estética, y con la música tenía como unas ganas, ¿viste? O sea, estaba como medio aburrido del otro. Y de hecho yo en esa época también fabricaba ropa para chicos, diseñaba ropa para chicos, y él me dio una mano con me llevó a lugares donde él compraba las telas, ¿viste? Entonces se dio un poco esa cuestión que enseguida nos sentimos cómodos. Y por otro lado había pasado que hacía días, muy pocos días, se habían llevado a su hermano Jorge, que era el hermano mayor. Resultamos ser vecinos, vivíamos a una cuadra de distancia. Y entonces, digamos, en la búsqueda, en esa charla, bueno, sí, estaría bueno ver, Mario le contaba que él tocaba con su hermano, los chicos, Moura, Julio y Marcelo, Marcelo era muy chiquito en ese momento, algo de música hacían, porque Federico quería que tocar con Daniel Esbarra. Daniel Esbarra vivía en París.
0: Daniel Esbarra, que fue un músico que tuvo mucho tiempo en París, como decías vos, y que participó de Miguel Abuelo Nada, ese disco que grabó Miguel Abuelo, producido por un productor, la redundancia, francés, que lo apoyó en aquel momento, y ahí estaba Miguel Cantilo y Daniel Esbarra, que regresa a la Argentina,
2: claro,
0: en esa época.
2: Claro, y bueno, pero en ese momento Daniel no era seguro que venía, entonces se empezaron a plantear esas cuestiones. Y allí surge primero Violetas, con un poco músicos que teníamos ahí, que tenían ellos ahí más o menos cerca. Y ahí es cuando después, bueno, Federico viaja. O sea, el proyecto en realidad era ir a España. En España había un movimiento importante de rock, y habían proyectado con Mario ir a España. Teníamos pases, pero él quería pasar primero por Brasil, por Río de Janeiro, donde estaba Eduardo Costa, que era un muy amigo de él, que es el que escribe, el letrista de Luna de Miel. Y ahí en el libro lo vas a ver, hay un pedacito de él, le manda una carta a Mario diciéndole de que se quedó repegado en Río, que va a demorar el tema de España, y que dice que un poco ese pedacito de la carta que plasmamos en el libro, un poco transmite ese sentimiento. Por eso Río es tan importante, claro, en este proyecto, porque él dice que es como un chiclete que te quedas pegado y que lo único que él lamenta es el sonido punk, dice él, en el que nos habíamos involucrado. Pero bueno, luego viajan los chicos, los hermanos, le muestran, porque Mario empieza a hacer música con ellos, claro, y le muestran lo que estaba haciendo y él se viene y ahí surge.
0: Y ahí surge todo. Pero ¿cuándo sacás la cámara? ¿Cuándo empezás a registrar vos esos movimientos de ensayos? Porque hubo una serie de ensayos, sí, antes de debutar,
2: sí, claro,
0: en enero del 90. Claro. ¿Cuándo vos empezás a retratarlos? Primero en forma privada, obviamente.
2: Sí. Siempre fue en forma privada porque yo estaba estudiando fotografía allí. Y en realidad cuando Federico viaja a Río y Mario está tocando con Julio, con Marcelo, con Quique, Mughetti, deciden viajar a... cambiamos esos pasajes de España por unos pasajes a Nueva York. Ellos iban a comprar equipos y yo ahí me compré mi primer Pentax.
0: ¿Viajaste con ellos, vos?
2: Viajé con ellos.
0: ¿Cómo fue llegar a Nueva York por primera vez?
2: Bueno,
0: me imagino yo, por primera vez, sí, a comprar equipos, que vaya a saber uno qué equipos, ¿no? Todavía, o sea, si bien ellos sabían, pero como que era empezar de cero.
2: Totalmente, fueron a comprar, en realidad se compraron una grabadora Teac, micrófonos y esto, se gastaron, teníamos un pasaje abierto, que teníamos que pasar por Miami, viste esos pasajes que son Nueva York, Miami, y cuando... teníamos que irnos para Miami, no teníamos un peso más. Y en esa época no había tarjetas de crédito. Nada, claro. Nos tuvieron que mandar guita, bueno, un lío. Pero ahí yo me compré mi Pentax y ahí empiezo, digamos, a fotografiar. Y ya te digo, lo mío era muy espía, ¿viste? Muy... tampoco yo tenía, digamos, el oficio como para... Luego surgen los fotógrafos que, digamos, que hacen las portadas de los discos y esto, Marcelo Zapoli, Andy Cherniek, ¿viste? Pero lo mío era estar ahí, o sea, como tenía acceso a,
0: sí,
2: camarines.
0: En la cocina.
2: Exacto,
0: exacto. Por lo que puede ver en el libro es eso, como decís, hay varios capítulos, son 6 capítulos los que está dividido el libro, Atlas Fotográfico Virus 1980-1987, estamos conversando con Silvia Bordoni, que es la autora de este libro. Está María también, vamos a conversar un ratito con María, también porque fue... la que bajó a tierra todo, ¿no? Lo que pasó, María, lo, sí, que te iban dando. Pues nosotros le contamos a los oyentes que empezamos a hablar de música y con nuestros invitados y todo apenas nos encontramos. No nos conocíamos, pero ya empezamos a hablar. Y me decía, Silvia, había 450 fotos para hacer una selección para poder trabajar sobre este atlas, ¿no? Y vos tuviste la... nada más y nada menos que el trabajo de poder bajar a tierra todo eso.
1: Sí, esa tarea de... yo la vi a ella con todo ese volumen de fotos, que bueno, ¿por dónde empiezo? Y también hay algo que es muy clave, que es sacar este material a la luz y también no solo desempolvás las fotos, sino desempolvás la historia,
0: claro,
1: y las emociones y muchos sentimientos ahí encontrados. Entonces esa tarea se hace un poco más difícil. Y en un punto yo, digamos, son cosas que nunca había visto, algunas sí, tenía imágenes de haberlas visto en algún momento, pero otras no, y un poco también fue como construir mi historia de mis perspectivas, como hija de Mario y de Silvia, y un poco el reflejo en estos sentimientos de lo que yo por ahí desde eso mamé de chica, ¿no?
0: Claro.
1: Que compartí, como que estuve ahí.
0: O sea, no fue solo un trabajo, o sea, más allá de trabajar en familia y colaborar con esto, fue también una cuestión de ir rebuscando tu parte de tu vida también,
1: sí,
0: ¿no?
1: Sí.
0: A lo largo de cada polar o de cada foto que había,
1: sí, totalmente
0: impresa.
1: Sí, también ahí personalmente entender muchas cuestiones de bueno, de dónde yo, por, digamos, en lo artístico, de dónde, a dónde llegué, porque bueno, había una influencia claramente, claro, ¿no? Sí. Que por la que había atravesado, y de todos, digo, de Federico, yo tengo como el recuerdo de Federico, de verlo como un ser así, como un ser de luz, se fue como ver como algo que wow, claro. Siempre era como ver algo, viste,
0: que siempre
1: ahí
0: dejó su huella, ¿no? Sí. El lugar donde estuvo, sí. Federico y la banda también, porque la banda siempre tuvo ese reconocimiento también, como ellos dicen, no solo al principio de la prensa, no, fue una banda muy resistida, pero el que le gusta Virus, le gusta realmente, sí. Y lo disfruta, sí, ¿no? Sí. Estamos aquí en Radio Continental AM590 disfrutando con María Serra, con Silvia Bordoni, estamos hablando de Capto Impresiones, el ata fotográfico de Virus 1980-1987, que tiene, como te decía, seis capítulos, ¿no? Seis,
1: sí,
0: capítulos.
1: Sí.
0: El capítulo 2, Agujero Interior.

0: Auger tenía un disco bisagra dentro de la carrera de Virus con un tercer disco, ¿no? Tenían de Wadu Wadu y Recrudece, los agarra Peroná en el 83 y les da como otro espacio musical, ¿no?
1: Sí, esto sucedió para mí, y lo vemos en las fotos, es la parte más rockera de toda la trayectoria de la banda. Rockeaban de verdad. Y yo creo que lo
0: hasta el look.
1: Sí, claro.
0: Había cambiado hasta el look de
1: sí,
0: ellos, ¿no?
1: Sí, totalmente. Empezaron siendo una imagen pop. Hay una foto, no sé si la recordás, de una producción que se hizo en la revista Gente, de Renata Yusen hizo la producción, donde allí eran, digamos esto, Wadu Wadu, y luego pasan a esta, camperas negras, y una actitud absolutamente...
0: Y en el Atlas, en este libro, Capto Impresiones, Atlas Fotográfico de Virus 80-87, en esta parte de este capítulo... es mucho blanco y negro.
1: Sí, claro. Y son, en realidad, eran... Yo ya ahí estaba estudiando fotografía. Entonces, me había improvisado un laboratorio en casa. Y así que son fotos que yo recontraforzaba el negativo. Porque, viste, o sea, era todo negativo. Los revelaba y las copiaba. Así que tienen un valor agregado importante.
0: Dice Silvia que Agujero Interior es la época más rockera de Virus. Y escucha este tema, ¿verdad? Carolina, Agujero Interior, Virus. El pianito, Michel Peronel. No, el productor Michel Peronel. El pianito, Dani Peronel. Tecladista de riff en algún momento. Escucha esto, ¿verdad?

0: ¿Cómo ibas notando vos los cambios de looks de la banda? ¿Por qué arrancaban, como bien decíamos recién, en Recrudece y en Guadu Guadu era un estilo similar?
1: Sí.
0: ¿No?
1: Sí.
0: Cambia en Guadu Guadu, cambia en El Agujero, pero después también va modificándose disco tras disco.
1: Sí, sí, sí. Yo creo que en ese sentido era Federico el que marcaba un poco los cambios, ¿no? O sea, de Agujero. Que fue un poco esta idea de que la banda pasara a ser más rockera, pasan a Relax con otra estética, otro sonido, y bueno, ahí también en el libro lo vemos.
0: No, es increíble porque fueron cambiando sus peinados nuevos.
1: Sí, claro.
0: Su estética
1: ahí,
0: y su música, era todo un combo.
1: Claro. En Relax empieza, se pone como más evidente. ¿Qué más se trae? Acá, aquí están las chicas.
0: Claro, es Celsa Melgoland y está Isabel de Sebastián.
1: Exacto.
0: De Metrópolis.
1: Claro.
0: Y Celsa, que era la corista de Fricción en ese momento.
1: Claro, bueno, yo quería un poco también marcar esto. Fueron los 80, claro. ¿Viste? Y ahí se ve realmente el cambio de estilo, esta posibilidad de los pelos, las chicas, ¿no? O sea, como todo se empieza a soltar.
0: Los colores, ¿no?
1: Los colores.
0: Los maquillajes,
1: claro.
0: De los músicos y de las coristas y del público.
1: Claro, claro.
0: Porque era un combo, ¿no?
1: Claro.
0: Lo que pasaba.
1: Sí, bueno, la banda tenía igual, tenía una vestuarista que es Adriana San Román, que también está en el libro, y tenía un tremendo peluquero, Cyril Blaze, que aparte un amigo que acompañó a la banda, muy amigo de Federico, él impuso estos pelos, la cresta de Mario.
0: Y estas cosas, ¿no? Que fueron modificando, sí, a lo largo de toda la carrera de Virus. Estamos celebrando la música de Virus, estamos conversando con Silvia Bordoni, con María Serra, estamos aquí hablando de lo que es Capto Impresiones.

0: Seguimos en Ya Fue hasta las 2 de la mañana con este programa especial de Virus, pero también del Capto Impresiones, el libro que acaba de publicar Silvia Bordoni, el Atlas Fotográfico de Virus 1980-1987. Un libro que, bueno, tiene un trabajo increíble, Silvia, y que vos fuiste captando con los capítulos que nos vas contando diferentes momentos de la banda. Y esto es el capítulo 4, el show del Teatro Astros, ¿no? Que fue también como la presentación casi oficial de Virus, de un disco de Virus en Capital Federal, ¿no? Porque venían tocando en lugares más chicos,
1: sí,
0: en aquel momento.
1: Sí,
0: el Astros,
1: sí,
0: era un referente, había sido para Soda Stereo en el 84 con el disco, con el primer disco, con Soda Stereo, después con Sumo, que había presentado también otro disco más, el primer disco, Dios por la Felicidad, y cae Virus en 84 también con Relax, ¿no?
1: Sí, sí, sí, sí, fue fantástico porque, bueno, esto que te decía, ¿no? Digamos, el público, la estética, las chicas, Celsa e Isabel participando como corista.
0: Y activamente dentro de la banda,
1: sí,
0: porque no desentonaban dentro de lo que era la banda en sí, ¿no?
1: Le pusieron una garra, pero terrible. Por eso a mí me pareció importantísimo que ellas fueran casi protagonistas de,
0: claro,
1: este,
0: porque
1: capítulo
0: tiene mucho protagonismo en lo que es en este capítulo,
1: sí,
0: las coristas, digamos,
1: sí,
0: que eran Isabel de Sebastián y Celsa Melgoula en aquel momento.
1: Sí, y también la presencia de la mujer, viste, veníamos de todo lo que veníamos hablando, de etapas oscuras, y donde la mujer nos costaba un montón estar, tomar espacios, ¿no?, culturales, sobre todo en el rock, era un espacio muy masculino,
0: sí,
1: ¿viste? Así que eso me parece también que
0: muy valorable, claro, y en,
1: sí,
0: aquel momento, y que también no era fácil que le den el espacio, ¿no?
1: No, claro.
0: Porque yo contaba recién, fue mi primer show de Virus que vi en vivo. 12 años tenía yo, mi hermana me llevó y vi en la fila mucha gente con el mechón pintado de Federico. Y de repente sale Federico sin mechón. ¡Wow! ¿No? ¿Qué pasó acá? Bueno, ¿qué hizo el público? Bueno, ¿no? Tenía esa vorágine, ese movimiento, la banda y el público,
1: sí,
0: también, de querer parecerse, pero ya había un cambio.
1: Sí.
0: Porque era tan rápido todo, era,
1: sí,
0: tan,
1: sí,
0: veloz,
1: sí,
0: lo que,
1: sí,
0: pasaba,
1: sí,
0: a nivel musical y escénico.
1: Sí.
0: Que,
1: sí,
0: que era increíble, ¿no?
1: Sí, sí, sí, sí, fue así, fue así. Y yo digo, ¿no? El otro día le decía a Marcelo Moura, cuando le llevé el libro, y él me hizo una devolución muy emotiva, ¿viste? Realmente se emocionó cuando vio este Atlas. Y yo le decía, pasó todo tan rápido. Y él me decía, no creas. Sí, pasó todo muy rápido, ¿viste? Fueron estos 7 años en lo que
0: pasaba. Sí, 7 años del libro, 10 en total, ponele. De los 77 de la cena,
1: es
0: hasta
1: que,
0: el 87.
1: Sí, claro.
0: Poco tiempo.
1: Claro, poco tiempo y esto que vos decís. O sea, con la velocidad que cambiaban las cuestiones, ¿viste? O sea, los temas, la música, la estética, sí, pasó eso.
0: María, cuando tuviste ya el libro casi terminado y se lo llevaste a Silvia y lo vieron juntas, ¿cómo fue ese momento para vos?
2: Decís en el momento ya impreso,
0: ¿impreso o cuando
2: o
0: ya
2: mono,
0: iba en el mono,
2: mono,
0: claro,
2: sí,
0: el mono, sí, sí, cuando ya estaban, bueno, mira, de estas 450 quedaron estas, vamos,
1: sí,
0: para este lado, porque
1: sí,
0: si no, no,
1: sí,
0: terminamos más, bueno,
1: sí, había que
0: hacer un corte,
1: había,
0: bueno,
1: había que llegar en un momento,
0: mirá cómo va quedando,
1: sí, hubo como en el proceso un montón de etapas hermosas y otras más un poco más conflictivas. Pero la verdad que en ese sentido estuvo bueno, porque creo que nos entendimos para trabajar y esta cuestión de armar este relato, poner un número también, como, viste, acotar, porque hay que acotar, porque si no es como interminable y que dan ganas de mostrar todo, pero no se puede. Y también en ese mostrar, bueno, hasta dónde, viste, mostrar. Pero yo creo que cuando obtuvimos, aparte hay cosas que también estuvo bueno cómo se fueron dando, porque
2: en el proceso de esto de ir como congeniando imágenes, colores, texturas, dentro del formato, digamos, todo tuvo una visualización y tuvo un proyecto antes de, bueno, a ver cómo se... Hay cosas que ayudaron como a construirse en el momento y otras como, bueno, a ver con esto y de repente cosas que fueron quedando que fueron improvisadas en un momento y después nos dábamos cuenta de que cerraba y que estaba bueno que sea eso. Y cuando llegó ese momento del mono, estuvo bueno porque fue como, bueno, viste, llegó.
0: Claro.
2: Acá llegó.
0: Se logró.
2: Llegó y era como a veces la pregunta, bueno, llegó, cerramos acá, viste, ya está, porque también pasaba que lo mirabas y sí, a mí, digamos, desde la construcción del relato me recontra cerraba. A ver, esto por ahí ajustar una imagen, cambiar, bueno, no mejor esta o aquella, pero yo creo que ahí las dos coincidimos en ese momento como, bueno, sí, acá cerró y ahora viene otra etapa, otro camino que...
0: Y hablaba Silvia recién de que se lo diste a Marcelo y estaba muy emocionado con lo que había recibido, ¿no? Del trabajo que hicieron ustedes dos, que fue realmente increíble, ¿no? Y que ahora lo podemos disfrutar, por suerte. ¿Y cuando lo vio Mario?
1: Claro, que Mario no quiso ver nada.
0: Claro, por eso, porque él se abstuvo en el proceso de creación, en el proceso creativo, ¿no? ¿Lo tuvo impreso y se lo mostraron?
2: Sí. Lo vio cuando salió de imprenta. Claro. Antes no vio nada.
0: Y cuando estaban en casa ahí, o me imagino en esa situación, bueno, mirá, acá está.
1: Sí, no, en realidad se sorprendió de ver imágenes que no había visto nunca. O sea, viste, nada, por ahí algunas cosas había visto, fotos que circulan, pero allí hay un montón, plasmadas en el libro, hay un montón de fotos que solo las había visto yo en negativos. Claro. O en contactos, ¿entendés? Que ni siquiera las había llevado a papel. Así que, nada, se sorprendió gratamente. O sea, le encantó, sí, le gustó mucho.
0: Bueno, en la película Imágenes Paganas, Mario dice, ¿no? No sabe lo que es trabajar con hermanos. Me imagino con hija y con esposa, ¿no? Sí. Estar ahí también, tomó distancia, ¿no?
2: Sí, de hecho, a veces cuando nos reuníamos en la casa de ella, en ese momento fue mucho el proceso virtual porque bueno, no estábamos lejos y bueno, era la pandemia y cuando nos encontrábamos él se iba, no quería ni escuchar
0: de qué
2: estábamos hablando, de qué.
1: Es que en algún sentido, o sea, en este proceso, casi no creíamos que llegábamos a esta parte, ¿viste? O sea, en los procesos creativos hay una cosa así de que, ¿viste? Dudás, crees, hasta que ves la luz y decís...
0: Creo que es lo que decía María, ¿no? Que empiezan a aflorar no solo lo lindo, si está bien sacada la fotografía o no, empiezan a aflorar un montón de sentimientos.
1: Total,
0: de esa fotografía.
1: Claro.
0: Y pongo esta porque dice tanto esta foto para mí, sí, que quedo expuesto, ¿no?
1: Claro.
0: Cuando uno publica algo así,
1: claro,
0: ya. Creo que tiene que ver eso, sí, ¿no? Más allá de hablar un relato fotográfico, de armar un relato fotográfico donde uno va queriendo mostrar diferentes cosas, pero también es lo que le pasa a uno, ¿no?
1: Claro. Y en realidad, yo, como eran este primer material que yo fotografiaba y demás, yo tenía bastantes prejuicios con el material, ¿viste? Pues no, y esto, los fueras de foco. Después, trabajando en un medio, vos trabajás muy estructurado, ¿viste? O sea, tenés que llevar, cumplir, todo tiene que estar impecable. Y entonces, ahí yo me tenía una cuestión. Pero después entendí de que esto era muy valioso, ¿viste? Y que entendés que mis prejuicios eran míos y los tenía que soltar.
0: Claro. Silvia Bordoni, María Serra, estamos hablando de lo que es Capto Impresiones, el libro fotográfico que es el Atlas Fotográfico de Virus 1980-1987.

0: Sergio Pángaro, Baccarat, estamos escuchando Tomo lo que encuentro, el disco Locura. El capítulo 3 son tomas casuales de camarines, varios. Y el capítulo 5, Federico Moura, 1983, 1985 y 1987. ¿Cómo era un camarín de Virus en un concierto? Porque no eran muchachos fáciles, vamos a decir así, ¿no? Los chicos buenos no eran así, vení, pasá. No, creo que eran muy autocríticos cuando bajaban de un show. Sí. Vos hiciste esto, yo hice lo otro. Sí, sí. No, estuve bien, sí. Estuviste mal. Sí. No, ¿por qué hiciste eso? Y vos, ahí como decís, de espía,
1: claro,
0: al costado, ¿no?
1: Claro, Silvia, claro. Sí, eso. Me gusta esto. O sea, me gustó dentro de la profesión de fotógrafa ser espía. O sea, estar ahí. Federico era un tipo no fácil, ¿viste? O sea, un tipo con mucho carácter. Entonces, yo sentía que no tenía que invadir ningún momento, tenía que pasar desapercibida absolutamente, ¿viste? Y bueno, y así fue. Y los camarines eran ruido de camarines, porque también estaban ahí, los vas a ver, esos personajes que estaban ahí. O sea, un poco la idea era un poco plasmar eso, el ruido del camarín.
0: ¿Qué notaste del camarín del 83 con agujero interior, con toda una estética diferente o los anteriores a lo que fue el boom de Locura? A que fueron los shows en el ópera,
1: sí,
0: a lo que ya había una masividad, que la banda se escuchaba por todas las radios, que sonaba, que estaban creciendo en público,
1: sí,
0: que empezaron las giras al exterior, sí, Latinoamérica, bueno, hubo todo un cambio a través de ese disco también, ¿no?
1: Bueno, no, ahí en realidad es como que, viste, o sea, el sentimiento era como, bueno, ya la familia no la tenemos tan cerca, ¿entendés? O sea, se nos dispersaron, pero nada, igual había, sí, mucha pasión en todo lo que se hacía, ¿viste? Digamos, estaba bueno, las giras a Chile, ponele, fueron geniales. Yo no acompañé a Chile, pero bueno, pero
0: se notaba el crecimiento y el ida y vuelta que había, las entrevistas, los conciertos.
1: Exactamente.
0: ¿No? Lamentablemente no hay mucho archivo de Virus, es algo que no hay mucho.
1: No.
0: Pero lo poco que hay uno lo disfruta y mucho, porque marca lo que era la banda en vivo,
1: sí,
0: ¿no?
1: Sí, sí, sí, sí. Y la banda en vivo era de una exigencia de todos lados, ¿no? O sea, exigencia de sonido, exigencia de imagen, o sea, había toda una creatividad alrededor de esos shows, las puestas de luz, ¿no? Claro. Que ahí un poco también las plasmamos, porque estaban a cargo de Fernando Bustillo, que era una persona muy cercana a Federico, muy amigos, y buscaban las gelatinas especiales. No es como ahora, que es todo digital y,
0: no.
1: Y tenés de todo. Las gelatinas y tal luz que iluminaba el teclado, que iluminaba la batería con una gelatina especial.
0: Es que la música tenía un sonido diferente cada canción, que tenía un clima, es la palabra,
1: sí,
0: clima.
1: Sí.
0: Cada canción tenía un clima diferente, que por la obsesión que tenía la banda, por lo obsesivo que era Federico, imagino yo también,
1: sí,
0: eso se tenía que traslucir a la escena.
1: Totalmente, ¿no? Claro. Sí, sí, sí, sí, fue así. De hecho, las portadas de los discos, no, viste, eran portadas muy trabajadas.
0: Sí, y lo que uno rescata también es que vos lo decís en la parte de prensa que nos mandó Diego Perry, quien agradecemos también que vos estés aquí, que está trabajando mucho bien, que decís, ellos trabajaron mucho con fotógrafos profesionales, pero vos, como decís, ¿no? Esa parte que te mantuviste de espía y pudiste retratar el día a día de la banda, eso es lo que se refleja en Capto Impresiones, ¿no?
1: Sí,
0: en este atlas fotográfico,
1: sí,
0: de Virus.
1: Sí, sí, es eso, y la verdad que me encanta, porque nada, tiene esa frescura de, viste, de, o sea, con todo respeto a todo el material profesional, que es increíble, divino, las fotos de Zapoli son maravillosas, pero esto es otra cosa.
0: Claro. Esto es del lado de adentro.
1: Esto es exactamente.
0: Es del lado de adentro, es íntimo. Y eso es lo que llevaron a cabo María trabajando y mucho.
1: María hizo un tremendo laburo de amigar las imágenes. Ya cuando recorras el libro con tranquilidad, el Atlas, perdón. Ahora te voy a contar por qué es Atlas. Hizo eso mágico. Yo cuando vi el trabajo de ella, viste, dije, nada.
0: Claro. Nadie lo podría haber interpretado mejor.
1: Hija de tigre.
0: Claro. Nadie lo podría haber interpretado mejor, no. Porque se conjugaron las dos cosas, no. El trabajo y el sentir de cada una de las fotografías.
1: Y que ella
0: lo que transmitía cada una de ellas.
1: Claro, y que ella vivió también toda esa emoción que te contaba, viste, que a nosotros nos movilizó. Ellas eran muy chiquitas, viste, mi otra hija Lucía, eran, viste, muy chiquitas, pero sin embargo mantienen esto, viste, ellas saben que fue una etapa muy, muy fuerte en nuestra vida.
0: Así 80-87, Atlas fotográfico de virus, canto y presiones, el libro de Silvia Bordonis. El Atlas, no el libro.

0: Sin Disfraz, Virus, del disco Locura de 1986. 85 es este disco, Locura, 86 es Virus Vivo, que vino después. ¿Te acuerdas del primer Obras? Del 86, lo que fue mayo. Silvia, ¿cómo lo viviste vos?
1: Sí, bueno, nada, estando ahí y bueno, eso, ¿no? Como ver un obra lleno, es lo que te decía hoy antes, era como ver que lo íntimo se ampliaba.
0: Se masificaba, se abría, claro, todo y claro, nuevas sensaciones. ¿Cómo lo vivían ellos eso?
1: No, también así, o sea, no lo podían creer. Y en el caso de Federico, yo me acuerdo que él hizo un esfuerzo enorme por perfección, porque él era muy perfeccionista. Y él se criticaba mucho, me acuerdo así comentarios, mirá, no parezco una gallina batarasa. y trabajó un montón para perfeccionarse, ¿viste? Y todo era muy meticuloso.
0: ¿Y cómo vivías vos en tu casa las críticas negativas? Cuando Mario venía o te hacía comentario, no llegaba eso a ustedes, digamos, en casa, digamos, ¿viste? Así, mirá, pues nos dijeron esto, porque hubo una guerra importante, ¿no? Que era Virus, mirá, bueno, vos vivías,
1: claro,
0: ¿no?
1: Una, cuando tocan, ellos tocan en un Obras, digamos que era un concierto que digamos, compartían con otros artistas. Me acuerdo una noche súper lluviosa, llegamos, entramos a Obras, yo estaba con una amiga y era putos, ¿viste? O sea, todo así. Y mi amiga me dice, che, está todo mal. No, le decía yo, esto ahora se usa. ¿Viste? Y no, y era claro. Eso, y ellos tocando de espaldas al público, se la rebancaron.
0: Porque también se soportaron esto de la frivolidad de Virus, que vienen con esta nueva música, con estas nuevas cosas, y lo que hablábamos, ¿no? Creo que fuera del aire recién, con canciones como Hermanos nos han separado, Densa realidad, El banquete, ellos decían, bueno, pará, a mí me secuestraron un hermano, vos te has cantado una canción que para el pueblo, lo que es el pueblo, lo que sea, pero vos no la viviste como la viví yo,
1: claro.
0: Nos llevaron de mi casa,
1: claro.
0: O sea, mi escudo ante la oscuridad es hacer esta música y sí, disfrutarlo, porque sí, no lo puedo hacer, sí, ¿no?
1: Sí. Bueno, pasó también, pero esto más al principio, en Prima Rock,
0: claro,
1: viste, con una estructura Prima Rock que tocaban también, qué sé yo, todos los, y hasta los músicos, en ese momento estaba el Flaco Spinetta, sorprendidos con la música que estaban escuchando, y digamos, y les empezaban a tirar naranjas
0: de todo,
1: y ellos también lo encararon, o sea, no, viste, también de espalda al público, siguieron con
0: haciéndose
1: el
0: cargo de lo que eran
1: totalmente y de lo
0: sin
1: que
0: claudicar, ¿no?
1: Sí,
0: siempre
1: sí,
0: seguro de lo que
1: sí,
0: de lo que estaban haciendo,
1: sí.
0: Y llegamos al capítulo 2, presentación de Agujero Interior, 1983. Capítulo 4, Show del Astros, la presentación de Relax. Capítulo 3, Tomas Casuales en Camarines, varios de toda la banda.
1: Fuego, y que ya Federico se retiró.

0: Tuvieron ustedes los hermanos también,
1: sí,
0: pero bueno,
1: la
0: banda.
1: La madre, Belia, ¿no? Que Belia, que se fue hace,
0: sí, hace meses.
1: Poquito, una reina, viste, con todos sus hijos, pero con Federico fue así tremendamente incondicional. Y sí, bueno, eso, viste, la verdad que se vivió ese momento como...
0: ¿Y por qué es el capítulo 1 Río?
1: Bueno, porque un poco entendimos en el proceso de que la historia comenzaba en Río y terminaba en Río. Comienza en Río con esa carta que te contaba y la ausencia de él en Río, ¿entendés? O sea, ya veíamos, tendríamos que mostrar las fotos, claro, a los oyentes para contarles, pero por eso también lo del Atlas. O sea, a mí me cierra, yo estaba haciendo una maestría en curaduría de fotografía y nos toca hacer un análisis sobre el Atlas de Richter, que es un artista que, digamos, que propone esta forma de collage hace un montón de años, bla, bla, bla. Y ahí a mí, cuando empieza esta investigación, me cierra el proyecto. Dije, esto es esto. ¿Qué es un Atlas? Es un proyecto en el que el espectador es el que le da letra. O sea, yo no iba a escribir un libro. Las palabras son imágenes. Y estas imágenes se pueden dar vueltas, se pueden combinar unas con otras, las del principio al fin y las del fin al principio. Y entonces ahí dije, esto es un Atlas.
0: El lector va haciendo su propio relato también.
1: Sí.
0: Silvia, muchísimas gracias,
1: gracias
0: por
1: a
0: haberte acercado. Silvia Bordoni estuvo con nosotros hablando de Capto Impresiones, su Atlas fotográfico 1980-1987. María Serra, gracias.
1: Gracias.
0: Te metimos así.
1: Gracias por la invitación.
0: Viniste a acompañar y ahí quedaste compartiendo también, pero muy valioso todo lo que nos has contado y que, bueno, partícipe, ¿no?, de lo que tiene que ver este Atlas fotográfico, que lo pueden adquirir en las redes sociales de
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0: estuvimos en Ya Fue hasta las 2 de la mañana con este programa especial de Virus, pero también del Capto Impresiones, el libro que acaba de publicar Silvia Bordoni, el Atlas Fotográfico de Virus 1980-1987. Un libro que, bueno, tiene un trabajo increíble, Silvia, y que vos fuiste captando con los capítulos que nos vas contando diferentes momentos de la banda. Y esto es el capítulo 4, el show del Teatro Astros, ¿no? Que fue también como la presentación casi oficial de Virus, de un disco de Virus en Capital Federal, ¿no? Porque venían tocando en lugares más chicos,
1: sí,
0: en aquel momento.
1: Sí,
0: el Astros
1: sí
0: era un referente, había sido para Soda Stereo en el 84 con el disco, con el primer disco, con Soda Stereo, después con Sumo, que había presentado también otro disco más, el primer disco Dios por la Felicidad, y cae Virus en 84 también con Relax, ¿no?
1: Sí, sí, sí, sí, fue fantástico porque, bueno, esto que te decía, ¿no? Digamos, el público, la estética, las chicas, Celsa e Isabel participando como coristas.
0: Y activamente dentro de la banda, porque
1: sí,
0: no desentonaban dentro de lo que era la banda en sí, ¿no?
1: Le pusieron una garra, pero terrible. Por eso a mí me pareció importantísimo que ellas fueran casi protagonistas de,
0: claro,
1: este
0: porque
1: capítulo.
0: Tiene mucho protagonismo en lo que es en este capítulo,
1: sí,
0: las coristas, digamos,
1: sí,
0: que eran Isabel de Sebastián y Celsa Melgoula en aquel momento.
1: Sí, y también la presencia de la mujer, ¿viste? Veníamos de todo lo que veníamos hablando, de etapas oscuras, y donde la mujer nos costaba un montón estar, tomar espacios, ¿no?, culturales, sobre todo en el rock, era un espacio muy masculino,
0: sí,
1: ¿viste? Así que eso me parece también que
0: muy valorable, claro, y en
1: sí
0: aquel momento, y que también no era fácil que le den el espacio, ¿no?
1: No, claro.
0: Porque yo contaba recién, fue mi primer show de Virus que vi en vivo. 12 años tenía yo, mi hermana me llevó y vi en la fila mucha gente con el mechón pintado de Federico. Y de repente sale Federico sin mechón. ¡Wow! ¿No? ¿Qué pasó acá? Bueno, ¿qué hizo el público? Bueno, ¿no? Tenía esa vorágine, ese movimiento, la banda y el público,
1: sí,
0: también, de querer parecerse, pero ya había un cambio.
1: Sí.
0: Porque era tan rápido todo, era tan veloz lo que pasaba a nivel musical y escénico.
1: Sí.
0: Que era increíble, ¿no?
1: Sí, sí, sí, sí, fue así. Y yo digo, ¿no? El otro día le decía a Marcelo Moura, cuando le llevé el libro, y él me hizo una devolución muy emotiva, ¿viste? Realmente se emocionó cuando vio este Atlas. Y yo le decía, pasó todo tan rápido. Y él me decía, no creas. Sí, pasó todo muy rápido, ¿viste? Fueron estos 7 años en lo que
0: Sí, 7
1: pasaba
0: años del libro, 10 en total, ponele. De los 77 de la cena
1: es
0: hasta
1: que,
0: el 87.
1: Sí, claro.
0: Poco tiempo.
1: Claro, poco tiempo y esto que vos decís, o sea, con la velocidad que cambiaban las cuestiones, ¿viste? O sea, los temas, la música, la estética, sí, pasó eso.
0: María, cuando tuviste ya el libro casi terminado y se lo llevaste a Silvia y lo vieron juntas, ¿cómo fue ese momento para vos?
2: Decís en el momento ya impreso.
0: Impreso o cuando
2: o en
0: ya
2: el mono,
0: iba en el mono,
2: mono,
0: claro,
2: sí,
0: el mono, sí, sí, cuando ya estaban, bueno, mira, de estas 450 quedaron estas, vamos,
1: sí,
0: para este lado, porque
1: sí,
0: si no, no terminamos
1: sí
0: más. Bueno,
1: sí, había que
0: hacer un corte,
1: había
0: bueno.
1: Había que llegar en un momento.
0: Mirá cómo va quedando.
1: Cómo va quedando. Sí, hubo como en el proceso un montón de etapas. Hermosas y otras más un poco más conflictivas. pero la verdad que en ese sentido estuvo bueno porque creo que nos entendimos para trabajar y esta cuestión de armar este relato, poner un número también, como, viste, acotar, porque hay que acotar, porque si no es como interminable y que dan ganas de mostrar todo, pero no se puede. Y también en ese mostrar, bueno, hasta dónde, viste, mostrar. Pero yo creo que cuando obtuvimos, aparte hay cosas que también estuvo bueno cómo se fueron dando, porque
2: en el proceso de bueno, de esto de ir como congeniando imágenes, colores, texturas, dentro del formato, digamos, todo tuvo una visualización y tuvo un, digamos, hubo un proyecto antes de, bueno, a ver cómo se, hay cosas que ayudaron como a construirse en el momento y otras como, bueno, a ver con esto y de repente cosas que fueron quedando que fueron improvisadas en un momento y después nos dábamos cuenta de que cerraba y que estaba bueno que sea eso. Y cuando llegó ese momento del mono, estuvo bueno porque fue como, bueno, viste, llegó.
0: Claro.
2: Acá llegó.
0: Se logró.
2: Llegó y era como a veces la pregunta, bueno, llegó, este, cerramos acá, viste, ya está, porque también pasaba que lo mirabas y sí, a mí, digamos, desde la construcción del relato me recontra cerraba. Este, a ver, esto por ahí ajustar una imagen, cambiar, bueno, no mejor esta o aquella, pero yo creo que ahí las dos coincidimos en ese momento como, bueno, sí, acá cerró y ahora viene otra etapa, otro camino que...
0: Y hablaba Silvia recién de que se lo diste a Marcelo y estaba muy emocionado por lo que había recibido, ¿no? Del trabajo que hicieron ustedes dos, que fue realmente increíble, ¿no? Y que ahora lo podemos disfrutar, este, por suerte. ¿Y cuando lo vio Mario?
1: Claro, que Mario no quiso ver nada.
0: O sea, claro, por eso, porque él se abstuvo en el proceso de sí, creación, sí, en el proceso sí, creativo, sí, ¿no? Sí. ¿Lo tuvo impreso y se lo mostraron?
2: Sí, sí, sí.
1: Lo vio cuando salió de imprenta. Claro. Antes no vio nada,
0: Y cuando estaban en casa ahí, o me imagino esa situación, bueno, mirá, acá está.
1: Sí, no, en realidad se sorprendió de ver imágenes que no había visto nunca. O sea, viste, nada, por ahí algunas cosas había visto, fotos que circulan, pero este, allí hay un montón, plasmadas en el libro, hay un montón de fotos que solo las había visto yo en negativos, claro, o en contactos, ¿entendés? Que ni siquiera las había llevado a papel. Así que, este, nada, se sorprendió gratamente, o sea, le encantó, sí, le gustó mucho.
0: Bueno, en la película Imágenes Paganas, este, Mario dice, ¿no? No sabe lo que es trabajar con hermanos. Me imagino con hija y con esposa, ¿no? Sí. Estar ahí también, este, sí, sí. Tomó distancia, ¿no?
2: Sí, sí, de hecho, sí. A veces cuando nos reuníamos en la casa de ella, en ese momento fue mucho el proceso virtual, porque bueno, no estábamos lejos y bueno, era la pandemia y cuando nos encontrábamos, él se iba, no quería ni escuchar
0: lo que estaba
2: de qué
0: pasando.
2: Estábamos hablando, de qué.
1: Es que en algún sentido, en algún, o sea, en este proceso, este, casi no creíamos que llegábamos a esta, mirá, parte, ¿viste? O sea, en los procesos creativos hay una cosa así de que, viste, dudás, crees, hasta que ves la luz y decís...
0: Creo que es lo que decía María, ¿no? Este, que empiezan a aflorar no solo lo lindo, si está bien sacada la fotografía o no, empiezan a aflorar un montón de sentimientos.
1: Total,
0: de esa fotografía.
1: Claro.
0: Y pongo esta, porque dice tanto esta foto para mí, sí, que quedo expuesto, ¿no?
1: Claro.
0: Cuando uno publica algo así,
1: claro,
0: ya. Creo que tiene que ver eso, sí, ¿no? Más allá de hablar un relato fotográfico, de armar un relato fotográfico donde uno va queriendo mostrar diferentes cosas, pero también es lo que le pasa a uno, ¿no?
1: Claro. Y en realidad, este, yo, como eran este primer material que yo fotografiaba y demás, yo tenía bastantes prejuicios, claro, con el material, ¿viste? Pues no, y esto, los fueras de foco. Después, trabajando en un medio, vos trabajás muy estructurado, ¿viste? O sea, tenés que llevar, cumplir, todo tiene que estar impecable. Y entonces, ahí yo me tenía una cuestión. Pero después entendí de que esto era muy valioso, ¿viste? Y que entendés que mis prejuicios eran míos, y los tenía que soltar.
0: Claro. Silvia Bordoni, María Serra, estamos hablando de lo que es Capto Impresiones, el libro fotográfico que es el Atlas Fotográfico de Virus 1980-1987.
3: No.

0: Sergio Pángaro, Baccarat. Estamos escuchando Tomo lo que encuentro, el disco Locura. El capítulo 3 son tomas casuales de camarines, varios. Y el capítulo 5, Federico Moura, 1983, 1985 y 1987. ¿Cómo era un camarín de Virus en un concierto? Porque no eran muchachos fáciles, vamos no. a decir así, ¿no? Los chicos buenos no eran así, vení, pasá. No, creo que eran muy autocríticos cuando bajaban de un show. Sí. Vos hiciste esto, yo hice lo otro. Sí, sí. No, estuve bien, sí. estuviste mal. Sí. No, ¿por qué hiciste eso? Y vos, ahí como decís, de espía
1: y claro,
0: al costado, ¿no?
1: Claro, ¿Sería? Claro. Sí, eso. Me gusta esto. O sea, me gustó dentro de la profesión de fotógrafa ser espía. O sea, estar ahí. Federico era un tipo no fácil, ¿viste? O sea, un tipo con mucho carácter. Entonces, yo sentía que no tenía que joder,
0: que pasar. No había que invadir ningún momento.
1: Tenía que pasar desapercibida, absolutamente, ¿viste? Y bueno, y así fue. Y los camarines eran ruido de camarines, porque también estaban ahí, los vas a ver, esos personajes que estaban ahí. O sea, un poco la idea era un poco plasmar eso, el ruido del camarín.
0: ¿Qué notaste del camarín del 83 con agujero interior, con toda una estética diferente a los anteriores, a lo que fue el boom de Locura? A que fueron los shows en el ópera,
1: sí.
0: a lo que ya había una masividad, que la banda se escuchaba por todas las radios, que sonaba, que estaban creciendo en público,
1: sí.
0: que empezaron las giras al exterior, sí. Latinoamérica, bueno, hubo todo un cambio a través de ese disco también, ¿no?
1: Bueno, no, ahí en realidad es como que, viste, o sea, el sentimiento era como, bueno, ya la familia no la tenemos tan cerca, ¿entendés? O sea, se nos dispersaron, pero nada, igual había, sí, mucha pasión en todo lo que se hacía, ¿viste? Digamos, estaba bueno, las giras a Chile, ponele, fueron geniales. Yo no acompañé a Chile, pero bueno, pero
0: se notaba el crecimiento y el ida y vuelta que había, las entrevistas, los conciertos.
1: Exactamente.
0: ¿No? Lamentablemente no hay mucho archivo de Virus, es algo que no hay mucho.
1: No.
0: Pero lo poco que hay uno lo disfruta y mucho, porque marca lo que era la banda en vivo,
1: sí,
0: ¿no?
1: Sí, sí, sí, sí. Y la banda en vivo era de una exigencia de todos lados, ¿no? O sea, exigencia de sonido, exigencia de imagen, había toda una creatividad alrededor de esos shows, las puestas de luz, ¿no? Claro. Que ahí un poco también las plasmamos, porque estaban a cargo de Fernando Bustillo, que era una persona muy cercana a Federico, muy amigos, y buscaban las gelatinas especiales. No es como ahora, que es todo digital y,
0: no.
1: y tenés de todo. Las gelatinas y tal luz que iluminaba el teclado, que iluminaba la batería con una gelatina especial.
0: Es que la música tenía un sonido diferente cada canción, que tenía un clima, es la palabra,
1: sí,
0: clima.
1: Sí.
0: Cada canción tenía un clima diferente, que por la obsesión que tenía la banda, por lo obsesivo que era Federico, imagino yo también,
1: sí.
0: eso se tenía que traslucir a la escena.
1: Totalmente, ¿no? Claro. Sí, fue así. De hecho, las portadas de los discos, no, viste, eran portadas muy trabajadas.
0: Sí, y lo que uno rescata también es que vos lo decís en la parte de prensa que nos mandó Diego Perry, quien agradecemos también que vos estés aquí, que está trabajando mucho bien, que decís, ellos trabajaron mucho con fotógrafos profesionales, pero vos, como decís, ¿no? Esa parte que te mantuviste de espía y pudiste retratar el día a día de la banda, eso es lo que se refleja en Capto Impresiones, ¿no?
1: Sí,
0: en este atlas fotográfico,
1: sí,
0: de Virus.
1: Sí, sí, es eso. Y la verdad que me encanta, porque nada, tiene esa frescura de, viste, de, o sea, con todo respeto a todo el material profesional, que es increíble, divino, las fotos de Zapoli son maravillosas, pero esto es otra cosa,
0: claro.
1: ¿Viste?
0: Esto es del lado de adentro.
1: Esto es exactamente.
0: Es del lado de adentro, es íntimo. Y eso es lo que llevaron a cabo María trabajando y mucho.
1: María hizo un tremendo laburo de amigar las imágenes. Ya cuando recorras el libro con tranquilidad, el Atlas, perdón. Ahora te voy a contar por qué es Atlas. Hizo eso mágico. Yo cuando vi el trabajo de ella, viste, dije,
0: nadie lo podría haber interpretado mejor.
1: Hija de tigre.
0: Claro. Nadie lo podría haber interpretado mejor, no. Porque se conjugaron las dos cosas, no. El trabajo y el sentir de cada una de las fotografías.
1: Y que ella transmitía cada una de ellas. Claro, y que ella vivió también toda esa emoción que te contaba, viste, que a nosotros nos movilizó. Ellas eran muy chiquitas, viste, mi otra hija Lucía, eran, viste, muy chiquitas, pero sin embargo mantienen esto, viste, ellas saben que fue una etapa muy, muy fuerte en nuestra vida.
0: 80-87, Atlas fotográfico de virus, canto y presiones, el libro de Silvia Bordonis. El Atlas, no el libro.

0: Sin Disfraz, Virus, del disco Locura de 1985, es este disco, Locura, 86 es Virus Vivo, que vino después. ¿Te acordás del primer Obras, del 86? Lo que fue mayo. Silvia, ¿cómo lo viviste vos?
1: Sí, bueno, nada, estando ahí y bueno, eso, ¿no? Como ver un Obras lleno. Es lo que te decía hoy antes, era como ver que lo íntimo se ampliaba,
0: se abría, claro, todo, y claro, nuevas sensaciones. ¿Cómo lo vivían ellos eso?
1: No, también así, o sea, no lo podían creer. Y en el caso de Federico, yo me acuerdo que él hizo un esfuerzo enorme por perfección, porque él era muy perfeccionista y él se criticaba mucho. Me acuerdo así comentarios: mirá, no parezco una gallina bataraza. y trabajó un montón para perfeccionarse, viste, y todo era muy meticuloso.
0: ¿Sí? ¿Cómo vivías vos en tu casa las críticas negativas? Cuando Mario venía o te hacía comentario, no llegaba eso a ustedes, digamos, en casa, digamos, ¿viste? Así, mirá, pues nos dijeron esto, porque hubo una guerra importante, ¿no? Que era Virus, mirá, bueno, vos vivías,
1: claro,
0: ¿no?
1: Una, cuando tocan, ellos tocan en un Obras, digamos que era un concierto que digamos, que compartían con otros artistas. Me acuerdo una noche súper lluviosa, llegamos, entramos a Obras, yo estaba con una amiga y era putos, viste, o sea, así. Y mi amiga me dice: che, está todo mal. No, le decía yo, esto ahora se usa. ¿Viste? Y no, y era, claro, eso, y ellos tocando de espaldas al público, se la rebancaron.
0: Porque también se soportaron esto de la frivolidad de Virus, que vienen con esta nueva música, con estas nuevas cosas, y lo que hablábamos, ¿no? Creo que fuera del aire recién, con canciones como Hermanos nos han separado, Densa realidad, El banquete, ellos decían: bueno, pará, a mí me secuestraron un hermano, vos te has cantado una canción que para el pueblo, lo que es el pueblo, lo que sea, pero vos no la viviste como la viví yo,
1: claro,
0: me llevaron de mi casa,
1: claro,
0: o sea, mi escudo ante la oscuridad es hacer esta música y sí, disfrutarlo, ¿por qué sí, no lo puedo hacer, sí, no?
1: Sí. Bueno, pasó también, pero esto más al principio, en Prima Rock,
0: claro,
1: viste, con una estructura Prima Rock que tocaban también, no sé yo, todos los, y hasta los músicos, en ese momento estaba el Flaco Spinetta, sorprendidos con la música que estaban escuchando, y digamos, y les empezaron a tirar naranjas
0: de todo,
1: y ellos también lo encararon, o sea, no, viste, también de espalda al público, siguieron con
0: haciéndose cargo de lo que eran,
1: totalmente,
0: y sin claudicar, ¿no?
1: Sí,
0: siempre
1: sí,
0: seguro de lo que estaban haciendo.
1: Sí, sí.
0: Y llegamos al capítulo 2, presentación de Agujero Interior, 1983. Capítulo 4, Show del Astros, la presentación de Relax. Capítulo 3, Tomas Casuales en Camarines, varios de toda la banda. Capítulo 5, foto de Federico Moura, como comentábamos recién, 84, 83, 85, 87. El 6, el capítulo 6, tienen que ver con el Teatro Ópera, 1985. Y el capítulo 1 es la grabación de Superficies de Placer.

0: superficies de placer, ¿no? María, llegamos a Capto Impresiones, como cantaba Federico recién.
1: Sí.
0: ¿Cómo fue el título? ¿Cómo fue poner ese título a este atlas fotográfico de Virus?
1: Y no fue fácil, pasó por muchas instancias. Silvia estaba un poco ansiosa. Y yo le decía, esperalo porque va a decantar, va a llegar. Y llegó al final del libro prácticamente. Y en esto, en mi proceso de cuando yo trabajaba sola, trabajaba constantemente escuchando Virus. Y justamente Superficies de Placer es el disco que tengo más noción presente. Y además porque, bueno, ellos, Silvia fue con Mario, nosotros quedamos a cuidado de mi abuela, y ellos nos mandaban cartas con fotos, y entonces para mí ya había, bueno, cuando uno es chico tiene mucha fantasía, imágenes, entonces de llegar esas cartas, ellos contando historias y ver esas fotos, tengo eso como más presente, todo ese recuerdo. Y siempre que escucho este disco es para mí como el clave, ¿no? Y bueno, y escuchando y escuchando y escuchando, esta frase a mí me empezó como ahí, como a dar vueltas, y también me cerró por el relato del libro que se construyó justamente en Río, como el punto de inicio y de final de Virus.
0: Claro, porque convengamos que es un disco, bueno, Federico se enferma en medio de la grabación, ¿no?
1: Claro.
0: No habrá sido fácil todo ese momento.
2: No, fue un momento, la verdad, una pesadilla, porque esto, bueno, un poco lo que contaba María, yo lo acompaño a Mario, a Río a grabar el disco. Y en este capítulo es donde se nota la ausencia ya de Federico, porque él ya no participaba, porque no se sentía bien, porque o sea, como no estaba bien, se decide hacer unos estudios. Aparece, está también en una de las fotos, Soca, que era la...
0: Claro,
2: la
0: bueno, mujer de te iba Charlie. A decir, porque Charlie estuvo al lado de Virus, estuvo al lado de ustedes, ¿no?
2: Sí,
0: cuando
2: sí, no en ese momento, o sea...
0: Pero en Brasil estuvo al lado, ¿no?
2: No.
0: Estuvo Soca.
2: Soca, claro, ellas ya se habían separado, sí. y aparece Soca, estaba Fito, me acuerdo que lo encontramos un día en un bar, y Soca, digamos, en una charla con los chicos, le cuentan que Federico no se sentía bien. Ella tenía un hermano médico en una clínica ahí en Río, y lo van a ver, y le piden los estudios, y ahí salta la ficha, y la verdad que a partir de ahí fue un bajón mal, viste, estaban terminando el disco, fue como una desesperación, porque aparte, viste, no se sabía nada.
0: Y desconcierto, ¿no? Desesperación,
2: claro,
0: desconcierto,
2: viste,
0: no saber qué pasaba.
2: No.
0: Y bueno, llegaron aquí, presentaron el disco después en obra.
2: Exacto.
0: El último show fue el Fénix de Flores, ¿no?
2: Y claro, que no se hizo.
0: ¿No se hizo?
2: No se hizo, no, se suspendió porque Federico ya no...
0: Que iba a ser en mayo del 88.
2: Claro, habían empezado a grabar Tierra del Fuego, y que ya Federico se retiró porque él ya no podía. Así que sí, esa fue la etapa más dura, más triste, y digamos esto, el desconcierto de que, viste, nada, este pibe que pasa,
0: claro.
2: ¿Viste? Él estaba haciendo un tratamiento y luego decide cambiar, digamos, a otra.
0: Pero siempre rodeado de afectos, ¿no? Porque estuvo, bueno, la familia, estuvieron ustedes, los hermanos,
2: sí,
0: también estuvieron, bueno, la
2: sí,
0: banda.
2: La madre,
0: Belia, ¿no?
2: Belia, que se fue hace
0: hace meses.
2: Poquito, una reina, viste, con todos sus hijos, pero con Federico fue así tremendamente incondicional. Y este, y sí, bueno, eso, viste, la verdad que se vivió ese momento como...
0: ¿Y por qué es el capítulo 1 Río?
2: Bueno, porque un poco entendimos en el proceso de que la historia comenzaba en Río y terminaba en Río. Comienza en Río con esa carta que te contaba y la ausencia de él en Río, ¿entendés? O sea, ya veíamos, tendríamos que mostrar las fotos, claro, a los oyentes para contarles, pero por eso también lo del Atlas. O sea, a mí me cierra, yo estaba haciendo una maestría en curaduría de fotografía y nos toca hacer un análisis sobre el Atlas de Richter, que es un artista que, digamos, que propone esta forma de collage hace un montón de años, bla, bla, bla. Y ahí a mí, cuando empieza esta investigación, me cierra el proyecto. Dije, esto es esto. ¿Qué es un Atlas? Es un proyecto en el que el que, digamos, el espectador es el que le da letra. O sea, nosotros, yo no iba a escribir un libro. Las palabras son imágenes. Y estas imágenes se pueden dar vueltas, se pueden combinar unas con otras, las del principio al fin y las del fin al principio. Y entonces ahí dije, esto es un atlas.
0: El lector va haciendo su propio relato también.
2: Sí.
0: Silvia, muchísimas gracias,
2: gracias
0: por
2: a
0: haberte
2: vos
0: acercado. Silvia Bordoni estuvo con nosotros hablando de Capto Impresiones, su Atlas Fotográfico 1980-1987. María Serra, gracias.
1: Gracias.
0: Te metimos.
1: A vos.
0: Te metimos así.
1: Sí, sí. Gracias por
0: viniste,
1: la invitación.
0: Viniste a acompañar y ahí quedaste compartiendo también, pero muy valioso todo lo que nos has contado y que, bueno, partícipe, ¿no?, de lo que tiene que ver este Atlas Fotográfico, que lo pueden adquirir en las redes sociales de
1: Son Records. 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
3: En Radio Continental. Y recordamos, estamos llegando ya al año de programa, ¿eh? Al principio hablando mucho, más allá de los músicos, de la cantidad de libros y de documentales de música que se fueron publicando durante los últimos años. Y que nosotros no habíamos tenido oportunidad de conversar con los autores y hablar mucho, porque hay tanta literatura sobre el rock nacional, sobre nuestro querido rock argentino en los últimos años, que está bueno difundirlo para que ustedes también puedan acercarse a esos libros. Y en uno de ellos, de tantos periodistas que hemos hablado, descubrimos la editorial Disconario, que acaba de publicar muchos, que tienen muchos libros. El último que publicó y que estuvimos aquí hablando con Claudio Kleiman es sobre la reunión de Manal. Pero el día de hoy para mí es muy especial. ¿Por qué? Porque como les decía los otros días, mi primer recital cuando yo tenía 9 años era La Trova Rosarina. Yo me fui de viaje a Tucumán, llegué y mi primo, que era más grande, que por lo general los primos o los hermanos mayores son los que nos van llevando la música, me dijeron, tenés que venir conmigo, tengo entradas para ver a La Trova Rosarina. Obviamente yo no sabía ni de qué se trataba La Trova Rosarina, no tenía ni idea. Yo de acá me había ido escuchando Los Parchís, ¿no? Llego allá y voy a un recital, que en el momento no entendí mucho de qué se trataba, obviamente, no entendía lo que era Tiempos Difíciles, no sabía lo que era La Trova Rosarina, no sabía quién era Fito Páez, que estaba en el teclado, no sabía quién era Juan Carlos Baglietto. Después fui reencontrando. Pero a raíz de eso, uno se fue metiendo en el rock ya de chiquito, digamos, ¿no? Porque después me mostraron un disco de Charly García, después fui al cine a ver la película Barrock, y así fue como todo fue creciendo, y estamos siguiendo hablando lo mismo hace más de 40 años. Pero bueno, ese es otro tema. La cuestión es que Ediciones Disconario, con el señor Miguel Ángel Dente, publicó hace un tiempito Postales 1 y Postales 2, la historia del dúo Baglietto Vitale, ¿no? Artistas imprescindibles de nuestra música popular. Y es por eso que ahora vamos a conversar con el señor Miguel Ángel Dente, a quien le vamos a agradecer que se haya acercado aquí a esta Radio Continental. Pero antes vamos a viajar en el tiempo y vamos a escuchar un poquito de Mirta de Regreso. Así arrancaba Tiempos Difíciles en el año 1982. ¿Te acordás? Aquel año, 40 años ya pasaron, mirá, tantos litros menos que uno tenía.

0: Mirta de regreso. Sonaban los Walkman aquí en el año 1982, el cassette Tiempos Difíciles. ¿Qué tal, Miguel? ¿Cómo estás? Gracias por acercarte y gracias por los libros.
1: No, por favor, gracias a vos, Gastón, por la invitación.
0: La verdad que uno... He insistido para que vengas, porque tenía ganas de encontrarme contigo, de primero agradecerte lo que está haciendo con la editorial, ¿no? Que han sacado libros publicados de muchos artistas, después vamos a hablar de algunos de ellos también. Y siempre algún músico nos recomienda un libro nos pasó con Emilio del Huercio el otro día, ese libro de Aquelarre, pero ya vamos a llegar ahí. Pero bueno, ¿cómo nace tu contacto con la música, Miguel, antes de poner a escribir y hacer notas?
1: Bueno, escuchándote atentamente, surgió con Baglietto también, con Tiempos Difíciles, así que andamos por el mismo camino. Mis papás habían comprado un centro musical nuevo, yo puse la radio y haciendo ahí zapping sería, claro, en la radio, medio raro, pero bueno, haciendo zapping en la radio, me crucé con la voz de Baglietto que no conocía y realmente me impactó. Me impactó tanto que de ahí empecé a desatar el ovillo del rock argentino. Ahí llegué a Charlie, a Spinetta y a todo el mundo, y hacia atrás y después hacia adelante.
0: Claro.
1: Y bueno, así que fue eso, aunque parezca mentira, fue eso mismo también, eso que te pasó a vos.
0: Recordemos que a mí me pasó en diciembre, ¿no? Ya había pasado la Guerra de Malvinas y allá en muchos lados sonaba el rock argentino.
1: Sí, sí.
0: Recuerdo haber venido a ese viaje, yo después de escuchar Radio del Plata, 9 pm, con Lalo Mir y con la Negra Bernazzi, que comenzaron haciendo sus programas con Barrock 82, uh-huh. Y ahí sí se abre un espectro nuevo para todos.
1: Sí, el famoso destape, si a veces se enojan porque parece como si hubiera sido una ayuda indirecta de Malvinas, era talento que estaba ahí oculto y que apareció.
0: ¿Y cuántos discos descubrimos después también, no? ¿Cuántas canciones?
1: Y sí, porque fue toda una vorágine de discos editados, el cierre de Música de Afuera también. Así que bueno, más allá de que había temas prohibidos, ¿no?
0: Claro, no.
1: No nos olvidemos de eso.
0: Y estamos hablando de ediciones Disconario. Estas ediciones que vos empezaste a publicar discos ya, libros, perdón, hace un par de años atrás. Y vamos a empezar por lo que nos tiene aquí hablando con nosotros. ¿Cómo llegás a Postales 1 y 2?
1: Bueno, en principio arranqué en 2008, 2009 con Teacher de Luz, que era sobre Spinetta. En ese momento te daban la espalda un poco las editoriales si vos hablabas de rock argentino. Yo como autor recorrí las editoriales y no querían editar rock argentino. Por eso con un amigo arrancamos con esta serie de libros. Al principio era uno y si nos iba bien, continuamos, porque la idea de hacer varios estuvo siempre. Pero te tenía que ir bien en el primero. Ahora, después sí hubo una inundación de libros de rock argentino, desde las editoriales más chiquitas e independientes hasta las más grandes. Postales, y un poco lo que te estaba diciendo, era como una deuda interna que yo tenía. El libro aparte está hecho con Lucas José Fernández, un cordobés que tiene el programa Mamá Rock en Radio Nacional desde hace 20 años. Él también, muy fan de Baglietto, también de Vitale, lo mismo me sucede a mí, yo al trío de Vitale lo veía de la misma época de Baglietto, así que un poco se juntaban ahí los caminos, se juntaron ellos y después se juntaron los caminos nuestros.
0: Claro. Y ahí fue que dijiste, bueno, estaría bueno contar esta historia,
1: ¿no? Sí, porque la verdad que valía la pena, vale la pena, porque son dos personalidades que separadas valen un montón y juntas ni que hablar.
0: Claro, pero aparte, más allá de contar la historia del dúo de Baglietto Vitale, también vas contando la historia de cada uno de ellos, ¿no?
1: Claro.
0: Porque arrancás con Irreal, también del trío de Mía, hablás un poco.
1: Sí, son dos libros donde cada libro tiene 5 capítulos. En realidad el capítulo del dúo es uno. Es un capítulo más largo, pero es uno solo. ¿Por qué? Porque tanto Baglietto como Vitale tuvieron distintas experiencias musicales. Es decir, Baglietto tuvo distintos arregladores que le fueron dando un perfil característico. Baglietto tuvo el trío, el cuarteto, el quinteto, colaboró con todo el mundo, hizo producciones aparte. Y Baglietto, al final, oficialmente, terminó presentándose con la Trova Rosarina, ¿no? Claro. Vos hablabas de la Trova Rosarina, pero al principio es como que le huían un poco a ese nombre. El nombre se fue consolidando con el tiempo y recién en estos últimos años se animaron a sacar hasta un disco digital con ese nombre y a presentarse en vivo con ese nombre.
0: Claro. Claro, que ahora está, cumplieron 40 años, hicieron un par de conciertos.
1: Exactamente.
0: Y bueno, ahora está el Museo del Rock de Santa Fe, que está ahí en la Casa de Santa Fe, aquí en el barrio de San Telmo. Estuvimos hablando con el ministro de Cultura de la provincia y nos contaba esos 12 baúles que tienen, desde cosas de Fito Páez, teclados.
1: Sí, quiero acercar estos libros también, un aperitivo sinfónico donde hay bandas, es un libro que editamos, donde hay bandas de rock sinfónico rosarino, menos trascendentes, pero importantes.
0: Claro. Sí, hablábamos de eso, ¿no? Daniel Ripoll nos decía que más allá de Buenos Aires, Rosario es la capital del rock en Argentina también, ¿no? Porque tiene esa cosa de rock y melancolía, dice, de provincia, que le hace tan bien a la música, ¿no?
1: No nos olvidemos que es fundacional por el tema de los gatos también, ¿no?
0: Ni hablar de eso.
1: De eso.
0: Baglietto Vitale grabaron su primer disco en 1999 y después sacaron un par de discos más, algunos en vivo, otros en estudio.
1: Sí,
0: y
1: eligieron una salvedad ahí. En realidad hubo uno antes, que fue el de 1990-91, que...
0: Mami.
1: No. El primer Postales que hacen ellos, Postales de este lado del mundo, que lo firma Baglietto solo. Pero es un disco de los dos. No sé si fue por un tema contractual, creo que estaba Emi en ese momento con Baglietto. Entonces, aparece Baglietto solo, pero es el primer disco oficial. Después,
0: es el que tiene el tema de Joaquín Sabina, ¿no?
1: No, porque Eclipse de Mar está en el disco anterior, que ese sí...
0: Los Baglietto...

0: individualmente y después esa capacidad se suma cuando hacen espectáculos conjuntos. O el tema de Baglietto después con su aporte a la cuestión lumínica, al espectáculo, no nos olvidemos que él estudió arquitectura también, y la parte lito con respecto al sonido. Entonces esa conjunción de dos ítems súper importantes a la hora de armar un espectáculo también ayuda. Es decir, claro, tenés un músico de primera, tenés un intérprete de primera, tenés las luces, tenés el sonido, no sé, todo, ¿qué más querés? Todo. Y todo bueno.
1: Es verdad. Miguel, y cuando fuiste hablando con los entrevistados, que me decías son más de 100 entrevistas que hicieron, voces sí, que aparecen en el libro, podemos decirlo así, ¿qué fuiste notando que te decían del repertorio? Porque es un repertorio bastante amplio el que hacen Baglietto Vitale.
0: Sí, lo que pasa es que los entrevistados son de todas las épocas, entonces no hacen hincapié solo en el dúo, sino en las distintas épocas que cada uno participó. Muchos reportajes los hizo Lucas para su programa Mamá Rock, los recogimos especialmente para este libro. Yo aporté otros que veíamos que estaban faltando, Lucas también agregó otros que creíamos iban a ser valiosos. Algunos artistas no están ni siquiera en el país. Claro. Entonces a veces se hace medio engorroso, pero como te decía, cada uno recuerda retazos de su participación junto a ellos. Entonces, bueno, se va armando el rompecabezas.
1: ¿Y qué fue lo que te fue llamando la atención a medida que ibas desglosando las entrevistas?
0: Claro, la primera época y por ahí, como es decir, es importante que Lito desde un principio se hubiera destacado haciendo música instrumental, que es una cosa muy difícil en la Argentina, posicionarse haciendo música instrumental.
1: Posicionarse en el tiempo y con éxito.
0: Sí, sí, es muy difícil, y llenando con el trío Luna Park, ¿no? Y de Baglietto, que es también muy difícil, como intérprete destacarse en el rock. Es algo muy difícil porque generalmente son cantautores. Y el hecho de que sean cantautores, muchas veces el que es intérprete se está animando al repertorio de cantautores conocidos. Claro. Y no es sencillo, no es sencillo.
1: Y si trazamos la década del 80 a nivel musical, los dos se mantuvieron en forma coherente con sus inicios, ¿no? Y con sus gustos y con su forma de ver la música. Porque sale Tiempos Difíciles y al poquito tiempo cambia la música argentina con Virus, con Los Sabores de la Nada, con un montón de bandas. Y Baglietto seguía manteniendo, sí, junto con Lito Vitale por el otro camino, digamos, por la otra vereda también, con música instrumental, es decir, en el 86, llenando Luna Park.
0: Sí, da la situación de que quedaron como en offside. Un offside agradable.
1: Sí, sí,
0: Porque sí, porque la corriente era para otro lado, como diría el salmón, ¿no? Y bueno, sin embargo, insistieron, quizás, bueno, hasta sacaron los pies del plato del rock argentino y se animaron con el repertorio que estábamos diciendo, ¿no? Con tango, folclore, pero no por ahí como ese rockero que un día hace un disco de tango, sino que insistieron en eso, lo investigaron.
1: Y aparte creo que eran las influencias de ellos también, ¿no? De haberlos escuchado de chico también, mucho folclore y mucho tango también, ¿no?
0: Bueno, hay, esa música. En ese disco Postales del Alma que vos nombrabas del 99, aparecen los antecedentes de las canciones, quiénes las compusieron, qué desarrollo tuvieron. Hay un video en uno de los discos en vivo, un DVD, donde también los autores hablan de las composiciones. Quiere decir que no es solamente una cosa de vamos a hacer este tema, vamos a interpretar esto, sino que hay como una compenetración en el repertorio que tienen.
1: Estamos conversando con Miguel Ángel Dente sobre Postales, los libros 1 y 2 que sacaron sobre la historia de Juan Carlos Baglietto y Lito Vitale, artistas imprescindibles de nuestra música popular.

0: minutos al estilo del arriero de Piedra y Camino. Es emocionante, dura más de 6 minutos y el silencio que se genera en la sala, en cualquier sala, y el respeto y la admiración que hay hacia la banda, hacia Lito Vitale y a Juan Carlos Bolito y toda la banda interpretando esta versión de Piedra Camino, es hermoso.
1: Sí, sí, tal cual, logran trasladar el clima al escenario perfecto, ¿no? Parece que el paisaje se metiera ahí.
0: Hablábamos de un poquito de la historia de Baglietto, de Vitale. Estamos escuchando Piedra y Camino, escuchamos Las Cosas Tienen Movimiento, comenzamos con Mirta de Regreso. Nos queda bastante todavía hasta las 2 de la mañana aquí en Radio Continental, en Ya Fue, en AM590. Te podés comunicar al 1144-000-590. Nosotros nos informamos, hacemos una breve tanda y regresamos con más Ya Fue. Nadie lo sabe.

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0: Nada, el tango que está interpretando Juan Carlos Bogalieto junto al piano de Lito Vitale. Nosotros acá seguimos hablando de música porque siempre decimos lo mismo, la idea es eso, hablamos de música con los invitados desde que nos saludamos, hablamos con Edgardo también de música porque también le gusta mucho y compartimos muchas de estas experiencias. Y me contabas Miguel Ángel Dente, que es el editor de Ediciones Disconario, que está con nosotros aquí acompañándonos, hablando sobre Postales, el libro de Baglietto Vitale, Postales 1 y 2, que los viste en el Tazo con un show totalmente de tanguero.
1: Sí, la verdad que sí, muy bueno, todo el tiempo arriba, es decir, un clima terrible, la gente enloquecida, ¿no? Yo ahí adentro, ¿no? Por supuesto, en la marea. Muy bueno, fue este año. También en el Café Berlín, ahí con Baglietto a un metro, Lito estaba un poquito más lejos. Pero también, es decir, habiéndolos visto tantas veces, cómo poder sorprenderte igual o impactarte igual, como si no los hubieras ido a ver nunca, ¿no? Eso es medio, no es muy común.
0: No, la verdad que no, y sobre todo un repertorio que vos decís, ya es conocido, ya sabés lo que van a hacer. Pero cada vez que lo interpretan, con una intensidad diferente o lo que sea, pero termina emocionando de la misma manera, ¿no?
1: Y sí, ahora que estamos en el Mundial, ¿viste? Como ya sabes para qué lado va a enganchar el jugador, claro, por dónde van a ir a jugar, pero igualmente vos decís, la miércoles, ¿no? Y le vuelve a salir.
0: ¿Tuviste oportunidad de hablar con ellos sobre el libro?
1: Sobre los libros específicamente no, se sacaron fotos con los libros, eso sí, pero sí previamente para la participación de ellos en los libros.
0: Cuando les comentaste que estabas haciendo un libro sobre ellos.
1: No fue exactamente así. La entrevista que yo había hecho había sido previa, unos años antes. Entonces lo del libro surgió después. Lo mismo, Lucas Fernández fue haciendo entrevistas paulatinamente. Entonces surgió después la idea del libro. A Lito sí, le fui a decir, y Lito me abrió las puertas ahí de su maravillosa casa en San Telmo. Así que que ya es una museo histórico, digamos, ¿no? Ya es otro, la verdad que no hay muchos que lo puedan hacer así con esa calidad, ¿no?
0: Exactamente. Y estábamos escuchando Tango 4, porque el primero fue Tango del 86, 85. El segundo tango no se pudo realizar. El tercer tango iba a ser Charly García, el señor Pedro Aznar y el señor Gustavo Cerati.

0: Elegancia Pop, una vuelta al universo de Gustavo Cerati. O sea, laburaste, trabajaron con los grandes del rock argentino, pero de una manera diferente, ¿no? Abocando y hablando de música, qué lindo eso.
1: Sí, puede ser, cuando leías el material, uno le iba encontrando como puertas para entrarle a lo que ya había, ¿no? Y uno se da cuenta que la parte comunicación y la parte estética en Cerati son una característica. Son algo muy puntual sobre lo que estaba bueno laburar. Y el libro un poco hace hincapié en eso. Así como ponerle en el De Fito, que fue posterior, me meto un poco en la parte política, ¿no? Porque Fito era, sobre todo en algunos momentos, menemismo de declarar mucho por ese lado. Bueno, en el de Cerati me parecía que la parte imagen era fundamental.
0: ¿Qué es lo que te atrapó de eso, de contar, de la historia que contaste en ese libro?
1: Y como que era muy paralelo, es decir, era como la imagen estaba casi a la par que la música, ¿no? Y es algo que yo un poco lo relaciono, vos me vas a decir, bueno, ¿qué tiene que ver? Yo lo relaciono mucho con lo de Los Redondos, es decir, lo que es rocambole a Los Redondos en Soda o en Cerati mismo estaba cubierto por el lado de la imagen a su manera, claro. ¿No? Es decir, el mismo peso. Lo de rocambole en Los Redondos es un gran porcentaje de la obra de Los Redondos, ¿no?
0: Sí.
1: Más de uno puede odiarme por eso.
0: No, pero
1: es para mí es la fuerza de esas imágenes. Y bueno, para transmitir el mensaje de Soda de Cerati solista, la imagen era fundamental. Por eso aclaro, no olvidemos que estudió ciencia de la comunicación,
0: claro,
1: también, ¿no?
0: Exactamente, sí. Y Lois también tuvo mucho que ver en la estética de Soda Stereo y también influyó mucho en lo de Gustavo Cerati.
1: El tema de las escenografías, que en otro, a ver, eso no fue un invento,
0: no.
1: Pero sí lo que se mostraba era algo particular, no era lo que se mostraba siempre.
0: Teacher de Luz, el concierto del aire, Psicodélica Star sobre Fito Páez, A Naufragar, la historia de los gatos, El Bohemio Va, Código Nevia, Miguel Cantilo, Huellas Luminosas, Historias de Box Day, colección Disconario, 50 años de rock lado A, 50 radio, 50 años de rock lado B, 50 bandas fundamentales que nos visitó aquí Daniel Gaguine para poder conversar sobre este disco, sobre este álbum también.
1: Qué bueno, sí, qué bueno que estuvo Daniel.
0: Estuvimos ahí compartiendo con él toda la hora.
1: Excelente.
0: Desmenuzando el lado A y el lado B. Y después Postales, Operativo Sinfónico, Introducción al Rock Sinfónico en Argentina, Las Cosas que te digo, No repitas más, jamás, Las Palabras de la Mujer en el Rock. Mirá la cantidad de títulos que hay, ¿no? Un montón de cosas que se pueden ir encontrando y muchas más que pueden encontrar en las páginas oficiales, ¿no? De
1: Ediciones.disconario en Instagram.
0: Ahí pueden encontrar muchos de estos títulos. Y nos vamos a ir y vamos a hacer una breve referencia al libro sobre Andrés Calamaro.

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Sean todos bienvenidos al programa de mayor audiencia en el mundo de habla hispana, guiado, dirigido y conducido por los reconocidos científicos de la Unión Universal Esotérica del siglo XXI, que han unido sus conocimientos para brindar a todos ustedes un cambio definitivo a todos sus problemas. Quedan ustedes en la sintonía de este

0: Hicieron sacrificio incluso de animales. ¿Usted sabía algo de esto?
1: No, maestro, no nos contaron nada.
0: Bueno, debido a esto, hay entidades malignas, negativas, represadas en ese hogar. Por eso es que se prende el televisor, por eso ustedes sienten ruido, se cierran las puertas sin explicación. Su mamá ya no quiere ni estar en esa casa, se la pasa más en la casa de su abuelita que con ustedes. ¿Es verdad o no es verdad?
1: Sí, maestro, yo me trato de estar fuera de la casa por todo este tipo
0: bueno,
1: de cosas.
0: Aquí veo claramente de que incluso se rompieron unos vasos, una vez se cayeron unos vasos de la mesa sin que nadie estuviera allí, y esto es lo que los tiene completamente alarmados. Su papá no puede dormir bien en la noche, se la pasa asustado, usted tampoco logra concentrarse en la parte laboral, día tras día más problemas. Hijo de Dios, aquí hay unas entidades malignas, hay unas presencias espíritas en esa casa. Yo quiero que me visite, ¿ok?
1: Ok, maestro.
0: Escúcheme lo que me tiene que traer. ¿Usted tiene Biblia en la casa? Bueno, me va a traer la Biblia, me va a traer una cruz de madera, no para mí, yo se la preparo y la vamos a poner en la casa, y me va a conseguir, por favor, 11 limones verdes. Yo le voy a explicar lo que vamos a hacer en su casa, yo lo voy a acompañar allí y lo voy a comprobar con hechos, y va a ver que después de que hagamos este despojo, de que sacamos todas esas entidades malignas, nunca más va a volver a sentir un ruido o una presencia espírita. ¿Ok, hijo?
1: Ok, maestro.
0: No se preocupe por nada, nosotros le vamos a ayudar, estése tranquilo. Yo sé que andan muy nerviosos, principalmente su mamá.
1: Maestro, anda bastante nervioso, igual yo.
0: Bueno, lo que le dije hasta ahora, ¿es verdad o me he equivocado en algo, hijo?
1: No, sí es verdad.
0: Bueno, si me equivoqué, dígalo, porque yo soy humano y me puedo equivocar.
1: No, se equivocó.
0: Bueno, muy bien. Hermano del alma, lo estaré esperando. Gracias por comunicarse, gracias por confiar en nosotros y que el Señor lo bendiga, ¿ok?
1: Listo, maestro, gracias.
0: No, gracias a usted por haberse comunicado, gracias por participar de este maravilloso programa. Hoy día miércoles 13 de mayo, la verdad muy contento, mucha gente comunicándose desde Olavarría y de sus alrededores, confirmado que estaremos atendiendo hoy consultas hasta las 3 de la tarde allí en Olavarría. Vamos rápidamente con la gente que se comunica, la gente que participa a través de este maravilloso programa, gente que participa a través de los audios.
2: Hola, ¿qué tal, maestro? Mi nombre es Verónica Gutiérrez. Mi fecha de nacimiento es el 7 de noviembre de 1976. Quisiera participar del programa. Los números que escojo es el 1, el 6 y el 22. Tengo muchos problemas de salud.
0: Mi querida y apreciada Verónica, gracias por confiar en nosotros. Gracias por participar en este maravilloso día miércoles. Verónica, la primera carta me habla acerca de usted. Veo que es una mujer muy noble, de un corazón muy grande. Veo que ha sido la que ha ayudado a toda su familia. Su padre murió cuando usted tenía 11 años y usted prácticamente fue el padre de sus hermanos, pero hoy en día ni le agradecen, todo el mundo le ha dado la espalda. La segunda carta me habla acerca de problemas en el campo de su salud. Vemos que no puede caminar bien, de que se la pasa encorvada, no puede enderezarse, un dolor insoportable en la parte de la espalda, en el lado izquierdo principalmente, y no puede dormir, mi querida amiga, porque se voltea para un lado, se despierta, se voltea para el otro también. Esto no es natural. A usted ya los médicos le hicieron un chequeo, un análisis completo y no le encuentran nada. Le van a encontrar porque esto es un daño, hay una energía negativa y esto viene por parte de una cuñada suya. Hay cosas que no le puedo decir a través de la radio, pero quiero que venga, nos visite, le vamos a ayudar, vamos a retirar completamente ese daño, esa maldad, esa porquería, y va a ver de qué forma y de qué manera la sacamos adelante. Le voy a realizar ese maravilloso escáner espiritual cuántico y usted va a quedar sorprendida porque la pantalla del escáner va a aparecer todo lo que le viene pasando a usted, mi querida y apreciada Verónica. El día de su suerte es el día lunes, el astro, la luna, el color blanco, la piedra, el cuarzo y el metal, la plata. La plata es el metal que le canaliza las buenas ondas, las buenas energías. Con responsabilidad, con conocimiento, le damos respuesta y contestación a la gente que llama, a la gente que se comunica. 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Vamos a escuchar testimonios, personas que nos han visitado y esto es lo que comentan. Escuchemos.

0: Bueno, me llamo María, vivo en el barrio Mosconi y quería dar testimonio de vida realmente, porque yo me sentía muy mal, no tenía trabajo, los trabajos que conseguía realmente me duraban muy poco.
1: Todo esto, mi querida hermana, acontecía por el daño que había. Usted siempre ha sido una persona que ha tenido mucha fe, una persona muy creyente. Usted ya había buscado ayuda anteriormente, ¿no?
0: La verdad que sí, realmente, viste, nunca me sentía satisfecha, y realmente ahora, conociendo al hermano que cura, realmente estoy muy satisfecha.
1: Bendito sea Dios, hermanita. Vamos paso a paso narrando esta historia de vida, porque lo más importante, hija, es comentarle a las personas cómo sucedió, qué pasó, porque usted, hay que hablar las cosas como son, le costó un poco venir.
0: Sí, la verdad es que yo vine porque estaba muy mal y me costaba, entonces escuché en la radio, no soy mucho de escuchar eso, la verdad, digo, este es el lugar que tengo que ir, dije, bueno, realmente estoy, viste, de verdad que estoy agradecida, me siento realmente bien y espero sentirme mejor, porque ahora estoy como nueva. Quiero decir que ya me siento feliz porque estoy trabajando, ¿me entendés? Ahora y voy por más, por supuesto.
1: Eso es importante, hijita, lo que usted acaba de decir. Va por más. La mentalidad ha cambiado, se siente usted distinta, diferente, y eso es importante. El positivismo que siempre las personas necesitan para poder llegar a la cima, a la montaña. Por eso, hermanita del alma, para que usted pudiera llegar a eso, hubo una liberación. Hicimos un tratamiento, hermanita del alma, y sacamos una porquería. Hay que hablar las cosas como son, porque usted lo está viendo con sus propios ojos, los elementos que trajo, y es una porquería que nos da tristeza, porque usted no se mete con nadie. Usted es una persona trabajadora, luchadora, emprendedora, y así como usted, hay muchas personas que están sufriendo en silencio, y yo quiero que le comente a las personas ¿qué fue lo que usted vio, hermanita del alma?
0: La verdad que vi como cenizas, me sentí realmente, digo, mira lo que tenía en mi cuerpo, ¿me entendés? Pero bueno, es cosas, viste, de la gente que se dedica, que uno no piensa que el mal existe, pero gente que lo hace realmente para que el otro, viste, y la envidia hace todo eso. Creo que deberíamos por eso buscar ayuda en un lugar, viste, que realmente, viste, te van a sacar el mal.
1: Bendito sea Dios, hermanita, porque como usted nos está comentando, consiguió un trabajo. Usted hace changas, usted directamente, hijita, siempre ha sido una mujer trabajadora, luchadora, emprendedora, pero ahora consiguió un trabajo. Cuéntenos.
0: La verdad que sí, que lo conseguí, estoy feliz, porque yo me llamaron y me dijeron, viste, que me iban a poner en blanco. La verdad que yo le digo, no, yo quiero trabajar en negro, siempre lo hice. No, me dijo él. Así que más que eso, mira, para mí que yo vine un poco más por el trabajo, viste, que realmente tenía dos o tres días, una semana, viste, y después se cortaba. Espero que esto va a ser, creo que va a seguir, lo confío en el hermano que cura, ¿me entendés? Así que los invito a que se acerquen para que realmente vean lo que es la sanación que hace él en todo el cuerpo y te abre los caminos. Yo estoy muy feliz, la verdad que sí.
1: Bendito sea Dios, hermanita, en el nombre de Dios, por esa sanación que usted tuvo. Por eso vamos a comentarle a todas las personas que nos están escuchando en este momento en Radio Continental, ¿vale la pena o no vale la pena visitar al Centro Esotérico Universal del siglo XXI?
0: ¿Cómo no? Claro que vale la pena, porque realmente yo no tenía ganas de nada, ni de arreglarme, y de que empecé a venir acá, sentí un cambio, me siento distinta. La verdad que tengo ganas, qué sé yo, de ir a la peluquería y, bueno, y arreglarme, porque realmente estaba como yo abandonada, siendo que siempre fue una mujer, viste, bien puesta, y estoy muy agradecida al hermano, sí.
1: Bendito sea Dios, hijita, y a Dios, que es lo importante.
0: A Dios, por supuesto, que es en primer lugar, y él lo pone a él como, vamos a decir, para que nos ayude a sanarnos y abrir los caminos, por supuesto.
2: 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Vamos a escuchar unos mensajes maravillosos acerca de ese poderoso escáner espiritual cuántico que viene sorprendiendo a toda la gente de la Argentina. Hay gente que llora cuando en el escáner aparece en la pantalla traumas que tuvieron en su infancia. Es algo maravilloso. Escuchemos.
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2: 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Vamos rápidamente con más testimonios, más personas agradecidas. ¿Cómo es su nombre, hija?
4: Hola, maestro. Mi nombre es Marcela López.
2: Marcela, quiero que le cuente a los oyentes, ¿cuánto hace que usted me visitó por primera vez?
4: Hace 2 meses, maestro.
2: 2 meses. ¿Qué problemas tenía, Marcela? Quiero que le cuente usted a la audiencia, ¿por qué vino a visitarme? ¿Qué problemas tenía? ¿Qué sentía en su vida?
4: Maestro, yo estaba muy, muy, muy bajoneada, no tenía ganas de trabajar, no tenía ganas de limpiar, tenía problemas con mi marido, estaba muy abatida, había ido a todos los médicos posibles, todos los que se puedan imaginar, y no habían encontrado respuesta. Tenía sueño, estaba... parecía como depresiva, pero los psiquiatras no encontraban motivo aparente y por eso recurrió a usted.
2: Bueno, hija, usted vino a la consulta, yo le expliqué claramente que esto no era natural, que por eso los médicos no le habían encontrado absolutamente nada. Hicimos el tratamiento, yo le expliqué que había que hacer una limpia en usted y le enseñé a hacer una limpia en su casa. Hicimos todo lo que tenemos que hacer y hoy, después de 2 meses, yo quiero que le cuente a la audiencia qué cambios se ha encontrado.
4: Encontré cambios increíbles. A partir de la semana que pude visitarlo, empecé a reaccionar, empecé a sentirme bien, empecé a agradecer, estar viva, empecé a estar contenta, empecé a valorar todo lo que tengo, empecé a congraciarme. Y la verdad que estoy muy, muy feliz, maestro, muy emocionada, y no tengo más palabras de agradecimiento para con usted.
5: ¿Y con su esposo cómo están las cosas hoy en día, hija? Yo le expliqué que había que hacer esa limpia en la casa. Usted la hizo con el vinagre y con las rosas, como le expliqué. ¿Y cómo están las cosas en el hogar? ¿Qué siente? ¿Qué cambios vio en su casa después de la limpia que le enseñé a hacer?
4: Afortunadamente, con mucha felicidad, le puedo contar, maestro, que mi casa vuelve la alegría, la paz. El estar bien confortable con la cotidianidad, mi marido está mucho mejor, hemos recompuesto la relación, estoy muy bien, maestro.
5: Me alegra, hija de Dios. Yo quiero que le cuente a la audiencia, ¿usted tuvo que hacer algo en contra de Dios, en contra de su religión?
4: No, para nada. Usted me indicó que tenía que orar y eso fue lo que hice. Retomé mi contacto con Dios y estoy muy feliz. Para mí no hay nada más importante que haber conectado con Dios y haber encontrado el amor a Dios en mi vida.
5: Muy bien, hija. Última pregunta, ¿qué le puede decir usted a los oyentes, a la gente que nos está escuchando a través de esta radiodifusora en estos momentos, de corazón?
4: Que no lo duden, que vengan, que tengan fe, que tengan esperanza, que aquí van a encontrar una respuesta.
5: Muchas gracias por su testimonio, hija.
4: Gracias a usted, maestro, eternamente gracias.
2: 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Vamos con más audio, más gente que se comunica.
6: Carlos Blasio, soy de 1974. Mi número de carta es 6, 15 y 22. Quiero saber cómo me planeas adelante.
2: Mi querido Carlos, la primera carta me habla acerca de usted. Veo que es un hombre muy noble, una persona muy trabajadora, muy luchadora, que no espera que lleguen los problemas. Siempre usted se adelanta a ellos, siempre anda prevenido y por eso le ha ido muy bien. La suerte la tiene un poquito negativa, tiene que realizarse una limpia con un huevo de gallina blanca. Límpiese todo el cuerpo con este huevo desnudo completamente y nos lo va a traer a mi centro de consultoría. Vamos a hacerle una descarga, una limpia, y le voy a hacer el escáner por medio de ese maravilloso aparato que hemos traído directamente desde Alemania, el escáner espiritual cuántico, y va a ver de qué forma y de qué manera todo se va a solucionar. Su esposa también anda enferma, todos esos dolores que siente, tráigala a ella también. Límpiese en la casa con un huevo de gallina blanco y me lo va a traer mi querida, apreciado amigo del alma. Lo estaré esperando. Gracias por comunicarse, Carlos. Gracias por participar. Así damos respuesta y contestación a la gente que llama, a la gente que se comunica. Tenemos llamados en vivo, en directo. Vamos a ver a quién le corresponde la suerte en este instante, en este momento. Sí, aló.
7: Maestro, muchas gracias por atenderme. Mi nombre es Joana Pérez.
2: Joana, muchas gracias por usted comunicarse y por confiar en nosotros, hija de Dios. Joana Pérez, muy bien. Joana, quiero que me regale la fecha de nacimiento exacta, por favor.
7: El 12 de octubre de 1960.
2: 12 de octubre del 60. Muy bien, Joana. Muy bien, vamos a hacer un puente telepático de mente a mente, de cerebro a cerebro. Quiero que usted cierre sus ojos. Se concentra en los problemas que le aquejan en este momento, por lo que usted se está comunicando. Yo tengo los 22 arcanos en mi mesa de trabajo. Quiero que por favor me diga usted tres cartas del 1 al 22. Vamos a descubrir qué es lo que pasa en su vida, por favor.
7: El 6, el 12 y el 18.
2: 6, 12 y el número 18. Muy bien. Mi querida amiga, la primera carta me habla acerca de usted. Veo que es una mujer muy creyente en Dios, una mujer muy apasionada por las artesanías, le gusta aprender de todo. Veo que se va a hacer varias manualidades. Vemos que vino a esta ciudad, mi querida apreciada amiga, con el deseo de crecer junto con su esposo. Aquí se organizaron, veo que tiene tres lucecitas. ¿Tiene tres hijos?
7: Sí, así es.
2: ¿Es correcto? Bueno, muy bien. Y vemos claramente de que es una mujer muy inquieta, que siempre le gusta estar en constante movimiento. Le ha ayudado mucho a crecer a su esposo en el negocio que él tiene, pero en este momento no puede ayudarle, no ha podido volver a trabajar junto con él. Él tiene una venta de algo. ¿Qué venden?
7: Él tiene un local de celulares.
2: iPad y celulares. Usted le ayudaba mucho a él, pero veo que hace más de 7 meses que no le puede ayudar. La segunda carta me habla de problemas y dificultades en el campo de la salud. Se la pasa muy cansada, muy fatigada. Le veo dolores en los hombros, dolores en los codos, en las manos, dolores en las rodillas. La pierna derecha se le inflama con mucha facilidad. ¿Se ha dado cuenta?
7: Pues sí, es por ese motivo justamente que le estoy llamando para que usted me dé el favor de ayudarme.
2: Bueno, aquí veo claramente, hija de Dios, de que ha gastado tiempo y dinero y ha ido a diferentes especialistas y no le encuentran absolutamente nada. Coméntenos, ¿qué es lo que está pasando, hija?
7: Ya, como le comentaba, me duelen las articulaciones, los hombros, las manos, las rodillas, y justamente acudo a usted para que me dé el favor de ayudarme, ya que he acudido a algunos médicos y lamentablemente me dicen que no tengo nada.
2: ¿Pero qué le dicen? ¿Que le han hecho análisis?
7: Sí, algunos pues no, que ya cosas digamos que se van presentando con los años, pero la verdad es que he tomado medicación, todo lo que me han indicado, y no encuentro una buena mejoría.
2: Pero yo veo que aquí le dan calmantes y desinflamantes, no más. Porque no encuentran qué es lo que tiene. Aquí veo que su esposo anda nervioso, muy mal geriado, la culpa a usted de que usted se queja por quejarse, porque él le ha acompañado a los médicos y los médicos le han dicho que usted no tiene nada.
7: Sí,
2: ¿es verdad o no es verdad?
7: Sí, así es.
2: Aquí veo claramente, hija de Dios, que de noche no puede dormir, ha bajado de peso, sufre de un dolor insoportable en la boca del estómago, un sabor amargo en la boca. ¿Se ha dado cuenta? Esto todo tiene que ver con lo mismo. Esta, la tercera carta me habla que esto no es natural. Aquí hay un daño, hay una energía negativa. Incluso el año pasado le fue muy mal a su esposo en la parte económica. Perdió dinero. ¿Es verdad o no es verdad?
7: Sí, así es.
2: Aquí veo pérdidas económicas, veo que todo está mal. Sus hijos se han alejado de ustedes, ni los llaman, ni se preocupan por ustedes. Antes venían a visitarlos, venían con sus nietos, disfrutaban en familia, pero hace más de año y medio que sus hijos ni se aparecen por esta ciudad. ¿Es correcto o no?
7: También, así es.
2: Hija de Dios, yo le voy a ser franco y sincero, yo sé que usted es muy escéptica de estas cosas, se está comunicando porque ya no sabe más qué hacer, ya ha ido a todos los especialistas, se cansó de ser usted un ratoncito de laboratorio porque le toman muestras de sangre, muestras de una cosa, de otra, y al final resulta que usted no tiene nada. ¿Es correcto?
7: Así es.
2: Bueno, permítame decirle que esto no es natural, esto no se trata de creer o no creer. Joana, se trata de encontrar soluciones. Quiero que por favor los visite cuanto antes a nuestro centro de consultoría. Me gustaría que viniera en compañía de su esposo para comprobarle con hechos, no con palabras, para que él vea que usted no se queja por quejarse, porque él piensa que usted se queja por llamar la atención. Eso fue lo que le dijeron algunas personas, pero no es así. Usted se queja porque verdaderamente le duele. Hay días que no puede ni comer por sus propios medios. ¿Es correcto?
7: Sí, todo eso tiene la razón. Así es.
2: Bueno, hijita, la voy a invitar a que nos visite cuanto antes en nuestro centro de consultoría. Usted no se preocupe por nada. Dios tiene más que darnos que nosotros que pedirle. Y si logró comunicarse conmigo, es porque Dios quiere un cambio en su vida, mi querida Joana. ¿Ok?
7: Bien, muchas gracias, maestro.
2: No, gracias a usted por haberse comunicado, por confiar en nosotros. Que Dios la bendiga.
7: Bien, amén. Que así sea.
2: Así damos respuesta, ayuda y contestación en este maravilloso día miércoles 13 de mayo de este año 2026 a través de esta prestigiosa radiodifusora. 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Vamos a escuchar otro testimonio, otra persona que lo visitó y esto es lo que comenta. Escuchemos. Efectivamente, continuamos con los testimonios, personas agradecidas, personas que han encontrado una solución a sus problemas. Permítame saludarlo. ¿Cómo es su nombre, hijo?
8: Mi nombre es Luis Esteban Escobar.
2: Luis Esteban, quiero que por favor me regale su fecha de nacimiento.
8: Mi fecha de nacimiento es el 22 de julio.
2: Muy bien.
8: De 1970, perdón.
2: Del 70. Quiero que le comente a la audiencia, ¿cuánto hace que usted me visitó, hijo?
8: Yo lo visité hace 4 meses.
2: 4 meses. ¿Cuál era su problema? Háblele con claridad y verdad a las personas que están en sintonía.
8: Muy bien. Bueno, yo tenía un dolor muy agudo en la espalda. No encontraba la razón. Tenía una punción muy fuerte, una especie de, como si me clavaran
2: una punzada.
8: Una punzada muy fuerte en la parte de la cintura para arriba y en la pierna izquierda. No, era un dolor muy fuerte justo donde se junta el hueso de la pierna con la cadera.
2: ¿Usted fue a los médicos?
8: Fui a médicos y no me encontraban nada, no podía Me hicieron estudios, ecografías, un montón de estudios y no me encontraba nada, era normal, estaba completamente normal.
5: Estaba sano.
8: Estaba completamente sano, pero
5: usted le dolía.
8: Yo no podía caminar, no me podía mantener.
5: Ni podía trabajar. ¿Usted en qué trabaja?
8: Yo trabajo de plomero y sí, obviamente no podía hacer mi trabajo y reducía las horas porque no podía mantenerme parado. Tenía que estar sentado un rato largo hasta que me podía incorporar y más de media hora no podía estar parado y fue terrible.
5: Yo en la consulta le expliqué lo que estaba pasando. Le hablé acerca de un daño, de una energía negativa. Su esposa fue la que lo trajo acá, ¿verdad?
8: Y mi esposa escuchó el programa y gracias a eso llegué aquí.
5: Le dije acerca de lo que le habían hecho. Hicimos el tratamiento, usted lo hizo con toda la fe en Dios, porque usted ya cansado de ser un ratón de laboratorios, de estar haciéndose una cosa y otra, dijo, voy a hacerlo con fe. Usted hizo con fe ese tratamiento, ¿a los cuántos días empezó a sentir una mejoría?
8: Yo creo que fue el sexto día que empecé a sentir un cambio, porque sin darme cuenta me empecé a mantener parado más tiempo, de estar media hora, no podía estar parado. Ya estaba casi 2 horas y al poco tiempo ya desapareció el dolor, creo que fueron semana y media. Y fue un milagro y la verdad que increíble. Yo no puedo dar con palabras el agradecimiento que tengo hacia Dios, obviamente, y hacia el maestro que gracias a mi mujer llegaste hasta este lugar y hoy tengo una vida normal y lo agradezco muchísimo.
5: Efectivamente, pues gracias a Dios, porque Dios es el que muestra el camino. Usted decidió tomarlo, vino y encontró la solución. ¿Qué le puede recomendar a toda la gente que está en sintonía? Usted después de ese sufrimiento, de ese, ¿cómo le dijera?, de ese dolor tan fuerte y de sentirse que ya no había solución, ¿qué le puede enseñar usted de corazón? ¿Qué le puede decir a los oyentes?
8: Yo de corazón le digo que depositen su fe, que vayan adelante con todo, que hay una salida y que a veces no están en la ciencia, porque no, yo recurrí a todos, distintos médicos, pedí distintas opiniones, no nadie me da una solución, y la solución la encontré aquí en el maestro y en este programa, que la verdad que le recomiendo que vengan porque realmente da resultados y tienen que probarlo, porque la verdad que fue un milagro para mí.
5: Bueno, hijo, gracias por ese testimonio.
8: Muchas gracias a usted.
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2: 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No olviden preparar el vasito de agua para que hagamos esa oración fuerte al Espíritu Santo y al poder de Dios, que todo lo puede y todo lo sabe. Vamos a dar respuesta a otro audio más, otra persona que se comunicó, y esto es lo que comenta. Escuchemos.
10: Hola, ¿qué tal? Mi nombre es Miguel Rodríguez. A ver si ustedes me pueden dar una mano. Escojo como números el 4, el 10 y el 13. Mi fecha de nacimiento es 22-6 del 59. Les agradezco muchísimo.
2: Mi querido Miguel, gracias por comunicarse, gracias por participar. La primera carta me habla acerca de usted. Veo que es un hombre muy luchador, muy trabajador. Vemos que tiene su propio taller mecánico, mi querido amigo, pero que últimamente le está yendo muy mal. Se le han alejado los clientes, querido y apreciado hermano del alma. La segunda carta me habla que no hay daño, no hay brujería, no hay maldad. Para mí sería fácil decirle si hay un daño, hay un trabajo de brujería, de magia negra, visítenos. Pero ¿para qué le voy a mentir? ¿Para qué voy a jugar con su fe? Mi querido amigo, nosotros no hemos venido a eso. Por eso llevamos más de 25 años aquí en la Argentina, porque hablamos con la verdad y nada más que la verdad. No venimos a comulgar en el altar de la mentira. Aquí el problema es que usted tiene un sobrino trabajando con usted por apoyar a su hermana, pero su sobrino deja las cosas mal hechas. Es un hombre que consume drogas, usted lo sabe, a veces trabaja así y deja las cosas mal hechas. Por eso es que se le han alejado los clientes. Usted tenía bastantes taxistas que venían a arreglar cualquier cosa y mal o bien ayudaban a sostener este taller mecánico, mi querido apreciado hermano del alma, pero la gran mayoría nunca más volvió. ¿Por qué? Porque su sobrino dejaba mal arreglado esto. Aquí no se trata de mala suerte, se trata de malas decisiones, que es diferente, mi querido y apreciado hermano del alma. ¿Cómo quisiera ayudarle, decirle que hay un daño, sacarlo y que usted vuelva a triunfar? No, el daño lo tiene usted mismo en su taller, en su sobrino. Ya sabrá lo que tiene que hacer, no quiero decirle lo que usted tiene que hacer, pero realmente este muchacho no es profesional, no tiene dedicación, no tiene ética. Él muchas veces por andar chateando arregla las cosas rápido y quedan mal hechas porque se la pasa pegada al teléfono, aparte del otro problema de drogadicción que tiene mi querido y apreciado amigo. Ahora también los teléfonos se volvieron como una droga. La gente no puede estar haciendo otra cosa que estar mirando lo que es el WhatsApp, mirar los mensajes, mirar las redes sociales, y ahí pierden tiempo, dedicación y profesionalismo, mi querido y apreciado hermano del alma. Gracias por comunicarse, le hablo con la verdad, le repito, para mí sería fácil decirle, usted tiene un daño, visíteme, yo sé que usted va a venir y yo me voy a ganar los 20 mil pesos de la consulta, pero es que nosotros no hemos venido por dinero, hemos venido a colocar una barrera entre la verdad y el fraude, por eso nos recomiendan y por eso llevamos tantos años aquí en la República Argentina. Gracias por comunicarse, gracias por participar el día de su suerte. Es el día lunes, el astro, la luna, el color blanco, la piedra, el cuarzo y el metal, la plata. La plata es el metal que le canaliza las buenas ondas, las buenas energías. Con responsabilidad, con conocimiento, le damos respuesta, contestación a la gente que llama, a la gente que participa en este maravilloso día miércoles, miércoles 13 de mayo de este año 2026. Usted también puede participar. Deje el miedo, deje el temor, deje la pereza. 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Vamos, ¿tenemos llamadas? Vamos a recibir llamadas en vivo, en directo, en este maravilloso día, miércoles 13 de mayo. Sí, aló.
11: Hola, maestro.
2: Sí, ¿con quién tengo el gusto?
11: Soy Luis Moreno.
2: Luis, bienvenido al programa, gracias por confiar en nosotros, gracias por participar. Luis, ¿me das tu fecha de nacimiento, por favor?
11: 17 de julio de 1970.
2: De 1970. Muy bien, Luis, vamos a realizar un puente telepático de mente a mente, de cerebro a cerebro. Quiero que por favor cierre sus ojos en este momento, concéntrese en todos sus problemas. En este momento yo tengo los 22 arcanos mayores en mi mesa de trabajo. Vamos a escoger tres números del 1 al 22, mi querido y apreciado Luis, y vamos a hacer la lectura del tarot y el puente telepático.
11: 3, 5 y 13.
2: El número 3, el 5 y el número 13. Muy bien, mi querido Luis. La primera carta me habla acerca de usted. Veo que es un hombre bastante trabajador, de un carácter muy fuerte, muy sincero. Usted cuando tiene que decir la verdad a la gente, no importa quién sea, se lo dice en la cara. Es un hombre de pocos amigos, ¿verdad?
11: Sí, la verdad que sí.
2: Veo claramente de que es muy objetivo en lo que quiere hacer, lo que quiere ser en su vida. Es muy decidido, no es un hombre que le gusta estar en dudas. Siempre se decide y toma el camino correcto. En este momento veo que no puede descansar, no puede dormir. Veo problemas en la parte económica, se la pasa nervioso, alterado. Veo gente que le debe, no le paga, día tras día las cosas, en lugar de mejorar, van para atrás. Coméntenos qué es lo que está pasando, mi querido Luis.
11: Bueno, yo soy editor de video y realmente empezó en un momento a bajar mucho el trabajo. La verdad que tenía mucho trabajo, casamientos, muchas fiestas judías, bar mitzvah, todo ese tipo de eventos. Y el trabajo empezó a bajar, además no tengo ya material porque se empezaron a romper las cámaras, las computadoras, todo lo que yo utilizo para esto, y no me alcanza el dinero para los insumos, todo lo que hace falta para todo esto. Inclusive para vivir solamente yo tengo que pedir plata prestada a gente que conozco, a algún pariente, porque no puedo sostener la situación.
2: O sea, se está endeudando.
11: Sí.
2: Bueno, la tercera carta me habla de que su suerte se la dañaron, no solamente en la parte económica, veo que su salud también, ha bajado de peso, se la pasa cansado, agotado, de noche no duerme, se despierta a la mitad de la noche y no puede volver a conciliar el sueño. Aquí veo claramente que hay una energía negativa en el campo sentimental, en el campo del amor. Usted no logra establecerse nuevamente, a veces se despierta como asustado y no sabe ni por qué, ni de qué, está durmiendo con la luz prendida, se siente inseguro de usted mismo y efectivamente hay gente que le debe dinero y no le paga.
11: Eso es cierto, gente que no me contesta los mensajes, o que se ha fugado, no sé, a otro lado porque ya no los encuentro, y me he quedado así con lo justo para vivir, y la verdad que sí, estoy cansado física y emocionalmente.
2: Esto no es natural. ¿Usted piensa que esto es normal, Luis?
11: Yo creo que no. Yo siempre fui una persona con una buena actitud física, sano, y bueno. Y lamentablemente me iba bien hasta que empezó a pasar todo esto.
2: Esto viene pasando hace ya más de 8 meses, mi querido amigo. Esto viene por causa de una ex empleada suya, con la cual hubo alguna vez un desliz, estuvieron saliendo y tuvo que despedirlas porque ya se creía la dueña de su negocio. De ahí viene todo el problema, por eso se le rompen las cámaras, las computadoras, porque yo quiero que usted busque debajo del sillón. ¿Usted tiene un sillón negro en la oficina? Debajo de ese sillón, yo quiero que usted le dé la vuelta, va a haber un orificio. Dentro de ese orificio va a encontrar usted un puro, un tabaco, un habano. En ese habano está escrito el nombre suyo, Luis. Lo va a buscar allí. Si no lo encuentra, pues no me visita.
11: Está bien, maestro.
2: Pero yo estoy seguro de que lo va a encontrar. Me lo va a traer a mi centro de consultoría. Me va a traer 7 velas de color blanco. Vamos a realizar la quema de ese habano. Vamos a romper ese daño que esa mujer dejó puesto allí. Y va a ver de qué forma y de qué manera va a volver a llegar trabajo. Va a ayudar. Tráigame la lista de la gente que le debe el dinero. Le voy a ayudar a que le paguen. Va a lograr arreglar todos sus equipos y va a volver a salir adelante. Porque es un hombre perseverante. Usted es un gran hijo. Usted ha sido un gran amigo al que ha podido lo ayudado. Y por eso Dios lo ha puesto en mi camino y lo vamos a sacar adelante. ¿Ok?
11: Sí, maestro. Estaría muy agradecido de esto. Porque la verdad estoy en una situación bastante desesperada.
2: No solamente desesperada, veo que está muy endeudado. Lo vamos a sacar adelante, Luis. Usted no se preocupe por nada. Dios tiene más que darnos que nosotros que pedirle, ¿ok?
11: Sí, maestro.
2: Listo, hijo. Que Dios me lo bendiga y lo proteja. ¡Arriba ese ánimo!
11: Bueno, muchas gracias. Lo voy a visitar muy pronto.
2: No, muchísimas gracias a usted por comunicarse, por confiar en nosotros. Así damos respuesta, ayuda y contestación a la gente que llama en este día miércoles 13 de mayo. Usted, mi querido apreciado amigo, también puede participar. Deje el miedo, el temor, la pereza, comuníquese. Son decisiones, tome la decisión de cambiar su vida, de ayudarse. 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Vamos a escuchar testimonios, preparen el vasito de agua para que hagamos la oración fuerte del Espíritu Santo al poder de Dios después de este testimonio. Escuchemos.
1: Dígame su nombre completo, apellido y fecha de nacimiento.
12: Yo me llamo Ángela Isabel Sebastián, nacida el 2 de junio del 59.
1: Bueno, hija, vamos a comentarle a las personas que nos están escuchando en este momento qué era lo que pasaba en su vida, qué era lo que estaba aconteciendo, porque usted vino por un problema familiar que tenía, lamentablemente, algo muy triste que yo quiero que comente con sus propias palabras.
12: Sí, yo vine por el problema de mi hija, que ella un día, una noche se acostó y al otro día cuando yo la quise levantar, ella ya estaba dura. No podía moverla para ningún lado, era como si levantaría un hierro. Y yo la llevé al médico, nada, le hicieron radiografía, tomografía, análisis, todo, nada le encontraron.
1: Dese cuenta lo que usted me está comentando, hija, ¿qué edad tiene en este momento ella?
12: 43 años.
1: Bueno, dese cuenta, ¿a partir de qué edad fue que empezó de pronto a tener alguna dificultad que usted viera que le llamaba la atención?
12: Y ella debe ser más o menos de los 42, porque ella iba cuando cumplió los 43.
1: Ella caminaba normalmente, sí, todo tranquilo.
12: Sí, hermano, ella caminaba normalmente, ella lavaba los pisos, se bañaba sola, se lavaba mate, lavaba los platos, hacía todas las cosas, los quehaceres en casa.
1: Dese cuenta, hijita, obviamente lo que usted me está comentando, porque lamentablemente es triste lo que ocurrió en ese momento. Usted me dice, nos está comentando, que de un momento para otro ella se acostó, se levantó y quedó totalmente dura.
12: Sí, señor, dura, dura, que no la podía ni levantar. Ella no tuvo ni un golpe, no tuvo nada, nada, nada. Lo único que a ella le molestaba, que hubiera alguna cosa negra a la par de ella. Entonces yo dije, me voy del hermano, porque yo le tengo fe a mi hermano, que él me la va a sacar adelante, y así fue.
1: Bendito sea Dios, hijita. Vamos a comentarle a las personas en ese momento cuando usted escuchó la radio, porque recuerdo hace usted más o menos 3 semanas que nos visitó. Yo quiero que le comente, porque usted tuvo sus dudas en venir. Lamentablemente usted ya había visitado médicos, buscó ayuda en otras partes y había perdido la fe. Cuéntenos.
12: Sí, hermano, había buscado en otros lugares cuando no me dieron respuesta. Pero dije yo, Dios me puso este hombre en mi camino, este es el hombre que va a sacar a mi hija adelante, y así fue.
1: Bendito sea Dios. Bueno, hermanita, vamos a comentarle a las personas, porque obviamente se hizo una liberación, usted me trajo unos elementos, pedimos unos materiales para poder hacer esta curación, y empezó, bendito sea Dios, a ocurrir este milagro. Yo quiero que le comente a todas las personas que nos están escuchando en este momento y a esta hora, ¿cómo usted ve a su hija el día de hoy? El avance que ella ha tenido y lo que está viendo usted con sus propios ojos.
12: Sí, yo la veo bastante avanzada, ella ya se comenzó a sentar, se comenzó a mover las piernas, y yo sé que ahora cuando voy, ya está caminando.
1: Bendito sea Dios, Virgen Santísima, porque dese cuenta que todo este tiempo usted la veía alicaída, desesperada, en silla de ruedas, totalmente ya como para el otro lado. Hay que hablar la realidad. Sí, usted ya la veía directamente, hijita, como si fuera a perder a su hija. Sí, ¿me entiende? Sí, es triste porque todo esto, vamos a hablarlo claro y directo, acá no hay nada natural, estamos hablando de un daño, una atadura, un maleficio que hicieron para verla a su hija totalmente estancada, en silla de ruedas y paralítica, y eso es lo que lamentablemente estas personas que hicieron este maleficio pensaron que iba a ocurrir toda la vida, pero dese cuenta que usted tuvo fe porque escuchó la radio, escuchó los testimonios, ¿cierto?
12: Sí, con la ayuda de mi hermano y con un Dios grande que tenemos, yo les animo a la gente que no duden, vengan y vean que van a salir adelante como yo salí adelante con mi hija.
1: Bendito sea Dios, muy importante, hija, porque no estamos, hay que hablar las cosas como son, estamos hablando de un tema muy delicado, una persona que estaba en silla de ruedas, totalmente paralizada, y yo quiero que le comente a todas las personas que hoy nos están escuchando, ¿cuál ha sido el cambio? ¿Qué es lo que usted ha visto que empezó a hacer su hija después de la liberación?
12: Ella lo que empezó a hacer, moverse en la cama, que movía las piernas y la cola, y hoy ya le empezaba, que ya se sentaba.
1: Nunca había hecho eso, ¿no?
12: No, nunca lo había hecho, nunca. Ella estaba dura. Los brazos, una piedra.
1: Bendito sea Dios, porque Mi Dios es grande, es maravilloso, porque usted misma vio con sus propios ojos, hermanita del alma, el daño, la atadura. Hicimos una liberación y yo quiero que le comente a las personas, porque eso es lo importante. Hay que ver para creer. Por eso usted cuéntele a las personas la liberación que hicimos y cómo se sintió, porque usted se siente, hasta usted misma se da cuenta que esto la estaba perjudicando y hoy en día le da vida, le da paz, le da tranquilidad.
12: Sí, sí, señor, amén. A mí me dio una tranquilidad, una paz tranquila, que tengo una paz en Cristo, en mi corazón, que hoy no sé qué hacer, si me salvo a Dios o al hermano, pero yo me siento en paz.
1: Bendito sea Dios, hijita. Es muy importante que usted hoy en día esté narrando estas palabras de alegría. Por eso, para terminar este testimonio, vamos a comentarle a las personas, ¿vale la pena o no vale la pena visitar al hermano?
12: Sí, vale la pena que vengan. Así que, gente, yo les animo que busquen ayuda del hermano, porque el hermano lo va a sacar adelante.
2: 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Coloque ese vasito con agua al lado de su radio receptor y repita conmigo.
13: Ven, Espíritu Santo, manda tu luz del cielo, Padre amoroso del pobre, don en tu don es espléndido, luz que penetra las almas, fuente del mayor consuelo. Ven, dulce huésped del alma, descanso de nuestro esfuerzo, tregua en el duro trabajo, brisa en las horas de fuego, gozo que enjuga las lágrimas y que reconforta en los duelos. Reparte tus 7 dones según la fe de tus siervos, por tu bondad y tu gracia, dale al esfuerzo su mérito, salva al que busca salvarse y danos tu gozo eterno. Amén, Señor Jesús, que así sea. Bebamos los 3 sorbos de agua, uno en el nombre de Dios Padre, otro en el nombre de Dios Hijo y otro en el nombre del Espíritu Santo. Amén, que así sea. El resto de agua que quede en vuestros vasos, vamos a regarlo en nuestro sitio de trabajo, en nuestro campo, en nuestro hogar, en nuestro negocio, donde quiera que estemos en este momento, pero que tiene que ser en este momento que estamos en la presencia de Dios Padre Todopoderoso. Amén, que así sea. Queridos amigos, no me resta más sino despedirme de todos ustedes, deseándoles que Dios Padre Todopoderoso y Eterno les bendiga y le brinde salud, dinero y mucho, pero mucho amor. Hasta pronto.
3: Así, de esta manera, estamos llegando al final de un programa más. Esperamos y confiamos que nuestras orientaciones y consejos hayan servido a todos ustedes para tener un encuentro con la verdad, su propia verdad. 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
1: Sin grandes inconvenientes a esta hora. Y bueno, y el centro de la ciudad de Buenos Aires también no presenta

del auto, todo indicaría que pasó justo por el medio de la plaza, o al menos quedó por el medio de una plaza en esa zona, así que bueno, este trágico accidente que tenemos que contar a esta hora, a las 5 y 7 de la mañana. Temperatura, y arrancamos con la actualidad, 11 grados 2 en la ciudad de Buenos Aires, cielo despejado, máxima de 16 grados para hoy, así que va a estar fresco, algo nublado por la tarde, como te dije más temprano, el programa de Daniel López, esto es Primera Hora, está con unas nanas, ya el viernes estará acá con nosotros. El señor Diego Garnero por de aquel lado, los controles, Sergio Monzón en mi nombre, ya llegó Leala Degán, productora de Chacra Agrocontinental, tempranito. Así que bueno, vamos a hacer, no sé si bien y mal, por lo menos queremos ser dignos.

0: bien, 5 de la mañana, 8 minutos en todo el país, 11.2 la temperatura, humedad 72%, cielo despejado, máxima 16 para hoy. Como te decía, más temprano fue una multitud que le pidió al gobierno cumplir con la ley de financiamiento universitario, en lo que representó la cuarta marcha universitaria realizada durante la gestión de Javier Milei. Una multitud le pidió al gobierno cumplir con la ley de financiamiento aprobada e insistida por el Congreso. Así que estas marchas se repitieron en las grandes ciudades de todo el país en apoyo a las universidades. Rectores, docentes y estudiantes afirmaron que la marcha fue por el derecho a la educación y la obligación del Estado de financiar la universidad pública. Por supuesto, uno de los que habló durante el día de ayer y en varias oportunidades fue Emiliano Jacobiti, el vicerrector de la UBA, quien volvió a reclamar que se cumpla con la ley de financiamiento universitario para que los docentes puedan vivir de su trabajo. De esta manera lo decía Jacobiti.
1: Movilización de ciudadanos y ciudadanos que defienden la universidad pública. El gobierno ayer parece que salió a convocar más gente porque se sacó una foto diciendo que estaban trabajando por la universidad pública y lo que vimos después fue más ajuste, más recorte. Lo único que reclamamos es que se cumpla la ley de financiamiento, que es una ley que tiene como objetivo que los profesores, los profesionales que tienen máxima capacitación y el resto de los trabajadores de las universidades públicas puedan vivir de su trabajo, ni más ni menos.
0: Bueno, ahí estaban las palabras del vicerrector de la UBA, Emiliano Jacobiti, pidiendo que se aplique la ley de financiamiento universitario. Estuvieron presentes los titulares del Consejo Interuniversitario Nacional, la CIN, Franco Bartolacci, quien preside la entidad, y Anselmo Torres, el vicepresidente, junto a las distintas federaciones gremiales, y también se sumaron los representantes del Frente Gremial Docente y No Docente, conformados por las principales federaciones nacionales docentes, como CONADU, CONADU Histórica, FEDUM, FADUC, UDA, CETERA, y por la Federación de No Docentes, eso hablando del tema netamente universitario. Y después también, por supuesto, estuvieron dirigentes de izquierda, estuvieron arco político también, así que bueno, varios participaron de esta marcha, que por un lado el gobierno lo consideró como una marcha política debido, digamos, a la convocatoria que ha tenido. Como te decía, el arco opositor apoyó la protesta universitaria, gobernadores, legisladores y gremios, dirigentes políticos y sectores gremiales y estudiantiles se movilizaron con críticas al desfinanciamiento de la educación pública y a reclamos por mejoras salariales en el sector. Denunciaron que la situación es crítica, que atraviesan las distintas universidades públicas. Esto fue parte de lo que ha dejado, ¿no?, esta marcha. Por un lado, el reclamo netamente, digamos, de los docentes, y que la lectura que hace el gobierno es que detrás de eso hay una lectura política. Y sobre todo, digamos, hace una lectura política cuando uno de las personas que ha participado fue el gobernador Axel Kicillof de esta movilización, ¿no? Kicillof, el gobernador de la provincia de Buenos Aires, calificó de ignorante a Milei, sino que es alguien que odia que todos los pibes quieran pasar por la universidad, más allá de la condición económica o del lugar geográfico. Por los integrantes que han ido de la oposición, el gobierno que habla de una marcha política. Lo escuchamos a Axel Kicillof, que también estuvo en la marcha en el día de ayer.
2: Una situación muy comprometida, de algo que no representa solamente el laburo para los docentes, el estudio para los que van a la universidad, sino que estamos hablando de un futuro para la Argentina, en la universidad, a partir de la reforma del 18, después con la gratuidad de

0: John, quiero que venga mi ley, un ignorante, alguien que odia que todos los pibes y pibas aspiren o quieran pasar por la universidad, más allá de sus condiciones económicas, más allá del lugar geográfico. Así que nosotros de la provincia de Buenos Aires, miran qué hacemos acá, defendiendo a la provincia, defendiendo a los pibes, defendiendo la industria argentina, ¿no?
1: 5 de la mañana, 12 minutos en todo el país, con una temperatura de 11 grados 2, cielo despejado en la ciudad de Buenos Aires. Con respecto al mismo tema, el gobierno afirma que se pagan por mes 400.000 millones de pesos en sueldos. Desde el gobierno aseguran que el presupuesto universitario es arbitrario. Así lo aseguró Alejandro Álvarez, subsecretario de Políticas Universitarias. El funcionario se quejó de que el sistema le está dando muy pocos graduados y desmintió a las autoridades de la UBA. Atención, quieren el 90%. 25% de todo, dice, cuando en realidad solamente tenemos 80.000 millones de pesos para repartirlos con todas las universidades del país. Se paga de dos maneras, digamos, un presupuesto que ya se ha sido ejecutado y el otro que está en reserva ante alguna emergencia o ante alguna solicitud de otras universidades del país. Pero bueno, de manera arbitraria la UBA pretende ese 95%, fueron algunas de las declaraciones de Alejandro Álvarez, que lo hizo hacer por la mañana, en minutos antes de que fuera convocado o que iniciara la marcha. También afirmó que la UBA saca a los médicos a la calle para manifestarse por falta de fondos para hospitales universitarios. La protesta clásica frente al Hospital de Clínicas, también durante en el día de ayer, fue otro de los temas candentes. Bueno, en este contexto, el gobierno va a recibir por lo menos a un sector, digamos, ¿no? De la UBA, aquellos que tienen hospitales, digamos, ¿no? Por ejemplo, el Hospital de Clínicas, el Hospital Odontológico, Veterinaria, el RAFO y otros institutos. Supuestamente los va a convocar para, bueno, de alguna manera ver cómo ejecuta esta nueva parte de dinero que está ahí en las gateras, como se diría. Como te decía, el gobierno consideró que fue una marcha opositora, desmintió las acusaciones por falta de pago. El oficialismo sostuvo que cumplieron con sus obligaciones y que transfirieron el presupuesto asignado a las universidades. Petovelo, la ministra de Desarrollo Social, descartó que se haya puesto en marcha un desfinanciamiento y también insistió con el tema de que se va a haber controles y auditorías sobre las universidades. Así que bueno, lo concreto es que ayer fue una marcha multitudinaria donde hay dos lecturas, por supuesto, de las autoridades de la UBA lo consideran un éxito y por supuesto del oficialismo lo ve como una marcha opositoria. Hasta ayer se ha escuchado la palabra desestabilización en algún momento. También participaron artistas, por ejemplo, en este caso Lali Espósito, que también fue muy crítica en las redes sociales. El actor Furriel participó, Joaquín Furriel participó de la marcha, así que bueno, fueron los temas que fueron durante la jornada en el día de ayer y por supuesto esto se ve reflejado en la tapa de la mayoría de los diarios, la foto aérea que generalmente se toma más o menos para tener una idea, como si fuera desde arriba de la casa de gobierno, esto evidentemente lo toman con un dron, en el cual se ve el Cabildo, se ve Diagonal Norte, se ve Diagonal Sur y se ve Avenida de Mayo y la calle de Rivadavia, además de parte de la catedral. Bueno, una multitud es lo que reflejan los diarios, por ejemplo, así lo tiene La Nación en tapa. Clarín elige la misma foto, un poquito más amplia si se quiere, pero tiene la misma foto. Crónica, una foto más acotada, al revés, tomó la foto desde el escenario. Dice multitudinidad de marcha por las universidades, es la tapa de Crónica. Diario Popular, en este caso, también lo refleja de la misma manera, el tema de la plaza. Masiva marcha universitaria, así que bueno, todos los diarios coinciden, inclusive los diarios, por ejemplo, como Va y Negocio, que es un diario más financiero también, El Cronista lo mismo, así que bueno, por ahí el TV, a ver, página 12, cómo lo trata, página 12 también la misma foto, una foto aérea en la cual apunta hacia el Cabildo, Argentinazo, así lo titula página 12, eso con el tema referido al tema marcha universitaria, que por supuesto durante esta jornada van a estar las distintas estas lecturas y por supuesto siempre esto, qué cantidad de personas ha asistido, cuánta gente ha movilizado los municipios o cuántos los sindicatos, cuestiones que generalmente se hablan durante toda esta jornada, así que bueno, estar atento a esos detalles. Eso con respecto al tema universidades y el tema que fue trascendental durante la jornada de ayer. Te reitero, si te estás levantando a esta hora, que hubo una tragedia en Villaluro, una mujer perdió el control de su camioneta en principio, ingresó por el medio de la plaza, choca contra un árbol y pierde la vida. Una mujer perdió la vida tras volcar con su automóvil, esto en Avenida Gaona y Juan B. Justo, así que bueno, es la tragedia de la mañana que tenemos que comentar en estos momentos. ¿Te estás levantando? ¿Querés saber cómo va a estar el clima a esta hora? Descenso de temperatura a esta hora, Sensación térmica 8 grados 4, humedad 80% en la ciudad de Buenos Aires, cielo despejado. Para hoy se espera una mínima de 9 que ya ha sido superada, Atención, ya ha sido superada porque estamos en 8.4 de sensación térmica, máxima solamente de 16 con cielo algo nublado. No se siente tanto, digamos, el frío porque el viento es muy suavecito, hay una brisa de momento. Viento del sudeste a 10 kilómetros por hora, lo que se está registrando en la ciudad de Buenos Aires. No te lo dije más temprano, pero en todo el país buenas condiciones climáticas, solamente hay un alerta meteorológico por vientos fuertes que abarca casualmente Río Gallegos, por una cuestión del viento sonda, en esa parte Puerto Santa Cruz, Puerto San Julián, las zonas más afectadas por este alerta meteorológico. El resto del país presenta muy buenas condiciones climáticas, ya con temperaturas que rondan por debajo de los 10 grados en toda la Argentina, excepto en la zona de Cuyo, que estamos en 16, todo lo demás, temperaturas por debajo de los 10 grados y máximas que no van a superar los 21 grados durante esta jornada. Neblinas en algunos lugares como en el centro del país, sobre todo en la zona de Corrientes, Santa Fe, Entre Ríos y también la zona de Salta y de Jujuy. Estamos en el 1144-000-590. Hacemos el cierre con el tema, lo que fue la convocatoria de la marcha universitaria en el día de ayer. Ya continuamos en un par de segundos con el tema, por supuesto, político, el tema Adorni, el tema deportivo. Atención que ya están definidas algunas semifinales de este torneo, así que bueno, algunas sorpresas. Y hoy muchas expectativas también porque, bueno, juega River, entre otras cuestiones, del Aqua, juega River Gimnasia. Vamos a estar atentos. 5:20 en este programa queremos ser acreedores.
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0: 5 de la mañana, 22 minutos. Si alguno se está levantando, sepa que Daniel López está apapachuchado, por eso no ha venido en esta jornada. Estaba ahí con un poco de disfonía y esas cuestiones. Así que bueno, ya el viernes va a estar acá con nosotros. Mi nombre es Sergio Monzón, Diego Guerrero de los controles, como siempre, haciendo este programa que se llama Primera Hora, que más o menos darle un pantallazo informativo de lo que ha sucedido. Y si te estás levantando, dos temas a tener en cuenta. Hubo un choque fatal en Villaluro, en este caso, Avenida Gaón y Juan B. Justo. Una mujer perdió el control de su vehículo, ingresó a una plaza, chocó contra un árbol y perdió la vida lamentablemente. Si estás viniendo por la Panamericana o yéndote por Panamericana, te cuento que ya está liberada la Panamericana en toda su traza. Hace un par de minutos estaba cerrada a la altura de General Paz por obras y de momento no se presentan grandes inconvenientes para ingresar a la ciudad de Buenos Aires ni para egresar. Lentamente, por supuesto, van cargándose algunos accesos, qué sé yo, por ejemplo, Panamericana a la altura de Henry Ford, como es habitual a esta hora, 197 más sentido a Capital Federal. Avenida del Oeste a la altura del Parque Avenida del Oeste, Autopista del Oeste a la altura del Parque Leluar, en este caso también. Lentamente comienza a cargarse el Puente La Noria, mano hacia el Río de la Plata. Fresquito Pachón, así que llévate una camperita media gruesa, un pulovercito, un cardigan y arriba una campera más gruesa. 8.4 la temperatura a esta hora. Para hoy esperamos solamente una máxima de 16 grados con cielo despejado a ligeramente nublado por la tarde. Mañana jueves entre 10 y 18, el viernes entre 10 y 21, el sábado entre 3 y 17 y el domingo entre 7 y 15 las temperaturas. Un mensajito por acá, dice, a ver, acá lo tengo, me escribió un mensaje largo, Marcos, voy a tratar de resumirlo. Dice, buenos días, gente linda de Continental, acá se viene el frío, en serio, che. Marcos de Trelew, Chubut, y bueno, nos manda ahí unos corazoncitos de boca. Dice, ¿por qué no se le cobra a los extranjeros que vienen a estudiar y se reciben y se vuelven a sus países? Ayer escuché a varios extranjeros, ecuatorianos, venezolanos, chilenos, hablando y defendiendo y agradeciendo la educación pública en Argentina. Tengo entendido que si nosotros vamos a otro país limítrofe y nos pasa un accidente o algo parecido, ni atención tenemos si no pagamos, ¿o no?, nos pregunta. Dice, bueno, generalmente tiene razón en ese sentido. Después, obvio, para los argentinos y Argentina, sí, salud y educación pública y gratuita, como siempre lo será. Bueno, gracias, Marco, por tu mensaje, uno de los tantos que van llegando al 1144-000-590. Por acá uno más, Adriana desde Alberti, dice, buen día, Sergio Diego, era previsible de Daniel que necesite reposar esas cuerdas vocales, acá escuchándolos como siempre, firme y caminando bien temprano, el equipo de las 5 de la mañana, nos dice Adriana desde Alberti, alguno de los tantos mensajes que van llegando en el 1144-000-590. A las 5 y 25, antes de que llegue el señor Alejandro Canepa, hablemos el tema diputados. Convocan una sesión especial para interpelar a Adorni, esto va a ser en el día de mañana en la Cámara de Diputados. La actividad parlamentaria es impulsada por legisladores opositores. Para abrir el debate necesitan llegar al quórum, que es de 129 legisladores. El temario incluye hasta una moción de censura, atención. Esto lo piden varios legisladores de la oposición. Hasta último momento no participaba el Frente para la Victoria de esto, porque directamente pide que Adorni sea destituido de su cargo. Entonces ni siquiera piden una interpelación, cosa que sí lo hacen otra parte de la oposición. Por el impacto negativo que genera la situación de Adorni, se compara en su caso con lo de la fiesta de Olivos. ¿Recuerdan la famosa fiesta de Fabiola Gianni festejando su cumpleaños, en la cual aparece Alberto Fernández, que fue un tema en plena pandemia? A partir de, digamos, ahí, hechos o fotos puntuales que generan un quiebre en la confianza que tiene la mayoría, o por lo menos los votantes, en el gobierno, ¿no? Con respecto al tema judicial de Adorni, ahora investigan un nexo entre empresas y su esposa. La Justicia Federal investiga si Bettina Angeletti, esposa del jefe de gabinete, Manuel Adorni, fue beneficiado de manera irregular mediante contratos de su consultora con proveedores del Estado. Es otro de los temas que están ahí en estudio. Como te decía, lo comparan con el caso de la fiesta de Olivos, el estudio observatorio de Psicología Social Aplicada, OPSA, de la Universidad de Buenos Aires, reveló un profundo impacto del denominado caso Adorni en la opinión pública, posicionándolo como un posible punto de inflexión para la administración de Javier Milei y con niveles de negatividad comparados a los de la foto de Olivos de Alberto Fernández en pandemia. Así lo destaca un estudio hecho por la UBA. Atención, En este contexto, Adorni va a viajar mañana a Mendoza con Luis Caputo para la inauguración de un parque solar. Atención. Se reunió la mesa política. La reunión duró más de 2 horas y Bullrich se fue antes de la reunión. La mesa política puso al Congreso en el centro de la escena. El jefe de gabinete, Manuel Adorni, encabezó este nuevo encuentro en paralelo con la protesta universitaria. Santiago Caputo no estuvo presente, con aviso. La agenda legislativa fue el gran tema. Y otra cuestión, no hubo una foto, digamos, oficial en el día de ayer de esta mesa política. Recordemos que Patricia Bullrich es una de las personas, por alguna manera, que más levantó la voz con el tema del tema Adorni, a quien le reclama que presente sus declaraciones juradas, porque recordemos que dentro de los, digamos, el eje principal de las acusaciones contra Adorni es el presunto enriquecimiento ilícito. Básicamente se resume con las compras del departamento en Caballito, la refacción de la casa en Capilla del Señor. De alguna manera, en principio, no estaría pudiendo justificar, digamos, la cantidad de gasto que ha tenido desde que ha llegado a la función pública. Así que bueno, él dice que en su momento va a presentar todas las cuestiones, cosa que todavía estamos ahí en veremos. ¿Qué más tenemos por acá? No definió lo que Milei como un grito, dijo. Igual Bullrich admitió el carácter del presidente. La senadora nacional Patricia Bullrich se refirió a los trascendidos sobre la última reunión de gabinete en la que el presidente Javier Milei defendió a Manuel Adorni ante la insistencia de la legisladora nacional sobre la presentación inmediata de la declaración jurada del jefe de gabinete. Así que bueno, uno de los temas en tener en cuenta. La imagen de Milei cayó por 4 mes consecutivo. El presidente registra una fuerte caída de su imagen, esta vez en el ranking de popularidad de los mandatarios latinoamericanos, en el que bajó del puesto 14 al 16 y queda anteúltimo entre 18 jefes de Estado medidos por la consultora CB Global Data. Atención, el tema de la imagen de Milei, sobre todo a partir de lo que ha sucedido con la causa Adorni, o caso Adorni, si se quiere, la imagen del presidente ha ido mermando tanto hoy por hoy en el ámbito, si se quiere, que trasciende nuestras fronteras, ¿no? Hasta hace un tiempo era solamente el ámbito nacional, pero hoy por hoy ya estamos hablando de estas imágenes ante los presidentes de Latinoamérica, que son 18 mandatarios y está en el puesto número 16. 5 de la mañana, 29 minutos, segundos para que sean las 5:30 de la mañana. Vieron que no le hemos mentido. 5:30 de la mañana a esta hora, con una temperatura de 8 grados 4 en la ciudad de Buenos Aires. El cielo se encuentra despejado. Recordemos, para hoy tenemos una máxima de 16 grados. ¿Le parece que lo presentemos como lo se merece? Presentamos a las 3 y volvemos.
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0: 5 de la mañana, casi 32 minutos. Bienvenido, señor Alejandro Canepa. ¿Cómo le va? Buen día.
7: Sergio, Rafael, ¿cómo estás? Buen día. Está complicado también, como López, me parece, la garganta, pero bueno, es pasajero esto. ¿Cómo estás? Buen día.
0: Y eso por la bala junta. Andan, yo sé que andan haciendo cosas juntos por afuera, pero no lo puedo contar al aire.
7: Jornada fresca, algo ventosa. Se viene el frío nuevamente, viene enfrente marchando del sur de la provincia de Buenos Aires para esta zona. Acá en esta jornada segunda de operaciones en este mercado rector de precios ganaderos, hay 5.985 vacunos. Está más o menos dentro del proyectado que yo di ayer a la tarde con Eduardo Serenellini, en el informe de la 1830, casi 4.000 cabezas menos que las encerradas ayer. Recordando que ayer, con más de 9.700, la plaza estuvo muy selectiva. Yo diría un recorte en el precio de la hacienda en pie, más allá de algunos lotes puntuales que tuvieron una buena aceptación. En líneas generales hubo bajas, perdió prácticamente lo que había ganado el viernes. El precio de la hacienda lo perdió ayer en el orden de 100, 150 y hasta 200 pesos. Hay que marcar dos cosas importantes acá, Sergio. Por un lado, la diferencia entre los precios de los generales, un margen muy distanciado, 300, 400 pesos tranquilamente de diferencia. El otro tema, el plazo de pago. La plata vale, no hay plata, y el que tiene la plata y paga corto la hace valer, y por eso te digo, entre una venta de hacienda con contado plazo corto, 7 días con respecto a 14 o 21 días, hay 300, 400 pesos de diferencia tranquilamente, así que los plazos están jugando fuertemente también el valor que se alcanza por los animales. 5.985 vacunos entonces hoy en este mercado, ventas que van a arrancar 7:30 en remate público, con una plaza que ayer quedó ofrecida con quebrantos en todos los renglones con respecto a los números que se venían registrando la semana precedente. Hablando de números, la jornada ayer en Chicago fue muy buena, hasta el punto que el trigo, atención, la posición mayo, 1,25% arriba, $231.50. Julio mejoró el 6,5%, $250/tonelada. El maíz mayo quedó en 183,75 y $188.50 para mayo y julio, entre 0.75 y el 1,30% favorable. Y la soja, 1% de mejora, pagó mayo $445.50, julio $450.25, agosto $448, y el aceite de soja ganó entre el 1 y el 2%, pagando mayo $1,664.50, julio $1,660, agosto $1,625.50. En el mercado local, buen recorrido para todas las especies, el trigo, grano fino y invierno, que ya arrancó la siembra, entre el 2 y el 2,5% de mejora, mayo $230, julio $235, el maíz un cuarto de punto arriba, a saber, mayo $190.50, julio $188, septiembre $192.50, y la soja ganó entre el 1 y el 1,5%, pagando $333.25 mayo, $338.75 julio, $344.25 la posición de septiembre. Está operando en este momento el mercado nocturno de Chicago con un trigo que está perdiendo entre $1.50 y $3, $242 y $246 tonelada para mayo y julio. El maíz con leve tendencia negativa para julio, $188.50, septiembre $191, y la soja está cayendo $1.50 para la posición mayo, $444.50. Para julio y agosto, leve tendencia negativa, $450.50 y $448.50 por tonelada. Reitero la entrada, Sergio, antes de despedirme, 5.985 vacunos anotados. En un ratito, a partir de las 6, de 6 a 7, Chacra Continental con suena Karina Rodríguez, Eliana Legán, Diego Garnero, un gran equipo, vos en las noticias con Lucho del Acqua, creo Lorena Villeso, no tengo confirmado todavía, pero los temas seguramente que vamos a abordar y son interesantes, por un lado, María Laura Vidal Gastarrica, nuestra especialista en todo lo que está relacionado al tema jardín y a las plantas, por supuesto también vamos a hablar de lo que es la investigación, lo que podría ser el tema de la salmonela, y desde ya un tema importante por parte de gente de la Fundación Agropecuaria para el Desarrollo de Argentina, la nutrición de los suelos, hablar Antonella Semadini, y muchos temas más que vamos a hablar con la señora Karina Rodríguez en un ratito nada más. Nos reencontramos entonces de 6 a 7, 8:30, primeros precios corrientes y estado de plaza, y ustedes ahí. Gracias, Sergio, un fuerte abrazo, buen programa, ¿eh?
0: Abrazo, Alejandro. Pasó el señor Alejandro Canepa con toda la información del campo aquí en Primera Hora.
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0: 5:37, estamos escuchando el último tren a Londres, queridos amigos, estamos en las canciones. Bueno, estamos aquí en primera hora en AM590 Radio Continental a las 5 de la mañana, 38 minutos, y te estás levantando. Tres, dos o tres temas que tenés que tener en cuenta. Va a ser una jornada agradable pero fresca, temperatura a esta hora 9 grados 7, 8.4 la sensación térmica, máxima solamente de 16, cielo algo parcialmente nublado, así que abrigate, eso con respecto al clima. Con respecto al tránsito, tuvimos una tragedia en Villaluro, en Avenida Gaona y Juan B. Justo. Una mujer perdió el control de su vehículo, se ingresó a una plaza, chocó contra un árbol y lamentablemente perdió la vida. Si estás viniendo por la Panamericana, General Paz, acceso este, te cuento que empieza a cargarse la Panamericana a la altura de la 197, lo mismo en el acceso este a la altura del Parque Leloa, lo mismo a la altura de Richieri y de Lepiane y Richieri, altura General Paz, y lo mismo en Puente La Noria, Autopista La Plata, Buenos Aires, de momento sin grandes inconvenientes. Los temas que hemos repasado, bueno, por supuesto lo que ha dejado la marcha universitaria en el día de ayer, el tema Dorni, que es inevitable en los últimos tiempos, la reunión ayer de la mesa política, y bueno, también hablando de tema mesa política y de la política, de alguna manera, después del Mundial, como lo adelantó Daniel López el otro día, después del Mundial, digamos, van a arrancar las campañas a plena. Vieron que en este país está en campaña siempre, continuamente. ¿Qué dice el político? Vamos a, tenemos que, ese es más o menos el lema de todo buen funcionario, vamos a, tenemos que. Así que ya, por ejemplo, Jorge Macri adelantó que va a ir por la reelección en la Ciudad de Buenos Aires. Javier Milei también el otro día dijo que va a ir por su reelección, por supuesto, el año que viene. En el Frente para la Victoria todavía no está definido un candidato. Muchos hablan de Kicillof. Habrá que ver si Cristina finalmente elige a alguien o no, si ella continúa, digamos, en su situación procesal y no puede ser candidata. Pero bueno, son varios frentes que se van postulando, tanto en el ámbito local como en el ámbito nacional. Lo que sí, de alguna manera, no hay todavía una tercera fuerza, si se quiere. Bueno, Mauricio Macri también es otro que en las últimas semanas, de alguna manera, se está reuniendo con empresarios, está levantando el perfil de los últimos meses, ¿no? Y de alguna manera también se está alejando un poco de el gobierno nacional, más allá de que han tenido sus idas y vueltas con el presidente, sus apoyos, sus rechazos, nuevamente reconciliaciones, pero bueno, es el arte de la política, queridos amigos. Y quien habló de este tema fue Sergio Uñac, casualmente, quien dijo abiertamente que va a competir por las elecciones en el 2027. El gobernador aseguró que hay gente de peso que lo acompaña y remarcó que coinciden que el peronismo tiene que discutir candidaturas. Así que bueno, en principio tendremos una especie de interna, si querés, entre Sergio Uñac y lo que sería algún otro candidato de peronismo. Lo escuchamos, de esta manera lo decía Sergio Uñac.
1: Yo he tomado una decisión personal y es ser candidato. La decisión personal está tomada, pero es unilateral, porque la tomo yo de manera personal. No lo hice en otro momento porque era gobernador. Hay gente de peso que acompaña, pero además todos, en ámbitos por lo menos por ahora privados, coinciden que el peronismo tiene que discutir candidaturas. Si no, ¿de qué manera lo vamos a hacer? Sentado en una mesa, utilizando el mecanismo del acuerdo que puede darse o no puede dar. Si contra más candidatos puedan proponerse, mucho mejor.
0: Bueno, ahí estaba Sergio Uñac, el ex gobernador de San Juan, anunciando de alguna manera su candidatura para lo que va a ser el 2027. Pero bueno, esto hay que esperar ahora que empiece el Mundial, en junio, hasta el 19 de julio, que es cuando termina el Mundial, y cumplo año yo. Termina el Mundial, veremos qué pasa. Hablando de temas familiares, saludo a mi primo Martín, que está de viaje a Resistencia, desde Juan José Castelli, a hacer tareas gremiales del docente, y bueno, va a hacer cuestiones gremiales a la capital del Chaco. Así que me dice, te estoy escuchando. Hace 20 años que trabajo acá, me está escuchando por primera vez, pero bueno, cosas que pasan. Estamos en el 1144-000-590, temas que quedan pendientes. Atención, las cámaras farmacéuticas lograron que se reserve un capítulo que los protegía. Avanza la adhesión al Tratado Internacional de Patentes, tras haber obtenido hacer un dictamen de mayoría en un plenario de comisiones. El próximo miércoles el oficialismo podría lograr la media sanción en diputados. Rechazo esto de Unión por la Patria. Por supuesto, el diputado de Unión por la Patria, Santiago Cafiero, dijo que no hay beneficios para la Argentina, así que bueno, explicó la postura de su bloque. En el ámbito judicial, en el caso Nisman, dictaron el procesamiento de la ex fiscal Fein. La medida contra Viviana Fein fue dictada ayer por el juez Julián Ercolini, la considera presunta responsable del delito de encubrimiento agravado por no haber preservado el lugar donde apareció muerto el titular de la UFI, AMIA. Le embargaron bienes por 15 millones de pesos también a la fiscal Fame. Atención, Capuchetti continuará en causas de créditos. El juzgado federal encabezado por María Eugenia Capuchetti intervino en todas las causas vinculadas a los créditos del Banco Nación Argentina en una disputa de competencias que contenía con el juzgado federal de Ariel Lijo. Atención, este es otro de los temas. ¿Qué más tenemos por acá? Bueno, anuncian un ajuste de 2,4 billones del presupuesto. Atención, esto que viene desde el día lunes, cuando apareció en el boletín oficial, pero bueno, 2,4 billones, billones con B larga, o billones, como más le guste, según lo comprometido con el Fondo Monetario Internacional, con la motosierra funcionando a full, de qué partidas del presupuesto sufriría el ajuste para lograr el mantener el anunciado superávit fiscal por parte del gobierno nacional. Atención, así lo titula hoy el diario Popular. Sturzenegger, el ministro, apoya la motosierra del gobierno nacional, apoya el recorte presupuestario que dispuso el gobierno, que asciende a 2,4 billones. La motosierra es lo que permite mantener el superávit fiscal aún con baja de impuestos, afirmó Sturzenegger. Bueno, por supuesto, acá, como en todo en la Argentina, hay voces a favor y en contra. Lo que dice, está bien, mantenés el superávit fiscal, pero ¿a qué costo, digamos? Dejás de pagar la luz, dejás de pagar esto, dejás de pagar otro, y bueno, me cierra el presupuesto de 100 pesos que tengo en el bolsillo, pero me empieza a generar deudas por otro lado. Es lo que dicen desde el otro lado. Pero bueno, eso lo tienen que hacer los sesudos de la economía, no acá un humilde comunicador. Hablando del ámbito también económico, como le decía, esto del anuncio de 2,4 billones del presupuesto, el ajuste se produce en un contexto de caída de la recaudación tributaria y de profundización de la política de reducción del gasto público impulsada por la Casa de Gobierno. En este contexto cayeron los bonos y en el exterior y subió el riesgo país. Allá se compraron unos 70 millones de dólares, esa es, digamos, la buena noticia. Según los datos del mes de abril, creció 5% la venta de insumos para construir. Atención, otra buena noticia, más allá de que eso se contrasta con el tema Loma Negra, que anunció el apagado de uno de sus hornos principales hasta noviembre. Una familia necesitó más de 1,5 millones de pesos para no ser pobre. Datos en Capital Federal para el mes de abril. El organismo estadístico porteño precisó que en relación con un año atrás, la línea de pobreza pasó de 1,167,000 pesos durante abril del 2025 a 1,500,000 en el mismo mes del actual calendario. Datos de la ciudad de Buenos Aires. También Luis Caputo se reunió con un empresario de la tecnología, señor que Peter Thiel, vinculado al ámbito de la tecnología, que bueno, ha comprado una humilde casita en Parque, acá en Barrio Parque, un ambiente y medio parece, tenía una abuela y le pidió prestado la plata para comprarla. Bueno, va a vivir por un tiempo por acá el amigo Thiel. Bueno, se ha reunido con el ministro de Economía, así que bueno, atención con ese tema. A las 5 de la mañana, 46 minutos, que tenemos un montón de cosas pendientes. Por el tema de Maradona, por ejemplo, dos médicos dijeron que Luque pidió operar a Diego Maradona, así lo declararon un clínico y un cardiólogo del sanatorio Ipensa de La Plata. En tanto, el fiscal Patricio Ferrari pidió incorporar audios entre la psiquiatra Agustina Kosachoff y el psicólogo Carlos Díaz. El tema de la operación era por el tema subdural. El médico cercano a Maradona, Mario Schister, no llegó a prestar testimonio por falta de tiempo, motivo por el que se espera que pueda concretarlo en la próxima audiencia, en principio prevista para el día jueves. Recordemos que las audiencias son los martes y los jueves, el tema Maradona. Con respecto a la pareja que tuvo sexo en el avión, ahora cuenta con una causa por delitos contra la integridad sexual, un hombre de 54 años y la mujer de 59, que fueron imputados y demorados por haber tenido relaciones sexuales en un avión que aterrizó en el aeropuerto de Rosario, desde Panamá. Ahora cuentan con una causa que pasará a la unidad especializada de delitos contra la integridad sexual. Atención a este tema, en el ámbito también judicial. ¿Qué más? En el ámbito de la salud, dos temas en el ámbito de la salud. Advierten un aumento de los casos de meningitis, se espera por encima de lo esperado, lo que destaca la importancia de fortalecer la estrategia de prevención. Y en ese marco, en las últimas semanas, en Salta se confirmaron 8 casos, atención, de meningitis. Con respecto al hantavirus, una turista francesa está muy grave, es atendida en un nosocomio parisino, en donde debieron conectarla a un pulmón artificial. un pasajero español dio positivo y permanece internado en cuarentena en un hospital militar de Madrid. Así que bueno, atención con el tema este hantavirus en el ámbito internacional. Y bueno, algo de, también del ámbito internacional, con la mira puesta ya en Irán, Trump visita a Xi Jinping. En medio del conflicto del Medio Oriente será el tema principal en la reunión cumbre que mantendrán ambos mandatarios. En la agenda tendrán también la figura, la cuestión Taiwán, tecnología, inteligencia artificial y comercio, y por supuesto también la guerra de Ucrania, y más allá del tema económico, ¿no? La disputa del mercado mundial, cierre de importaciones, aranceles y esas cuestiones. Así que bueno, dos potencias se reúnen, Trump y Xi Jinping. Y a su vez también apareció en los últimos horas un tweet de, si se quiere, tiene en sus propias redes Trump, en el cual de alguna manera figura como el estado número 51, Venezuela, por supuesto que ha generado este tipo de discordias. Pero bueno, por ahí en el ámbito internacional. Y claramente tenemos que pasar al ámbito deportivo, queridos amigos. Tenemos semifinalista a las 5 de la mañana, 49 minutos. Atención al ámbito deportivo. En el día de ayer, Belgrano le ganó 2-0 a Unión de Santa Fe. Argentinos Juniors se impuso 1-0 a Huracán. Así que bueno, afuera Unión de Santa Fe y Huracán, quedan Belgrano y Argentinos Juniors por esta llave. Hoy, atención, hoy con transmisión de Continental, donde vivimos la pasión igual que vos, 18:45, Rosario Central. ¿Estás nerviosa, Eli? Rosario Central espera a Racing, que viene de medio de capa caída. Rosario viene muy bien, Racing de capa caída, no da pico en bola, pero bueno, esto es así. Y después a las 21:30, River, para mí con la sorpresa, que es Gimnasia La Plata. Atención, a las 21:30, ambos por un pase, en este caso a la semi. Y en Copa Argentina, Platense va a enfrentar a San Martín de San Juan a las 16:15, lo más destacado del ámbito deportivo. Un poco de musiquita para descomprimir, y vamos con Jubilados y Quiniela.

las 5:52 estamos escuchando No es ella maravillosa. Y usted dirá por qué. Estamos escuchando al señor Stipland Hathaway Judkins. Así como suena, que bien lo dije, ¿eh? Stipland Hathaway Judkins, más conocido como Stevie Wonder. Nació un 13 de mayo de 1950 en Michigan, Estados Unidos. Bueno, estamos escuchando porque está cumpliendo años. Aprovechemos para repasar brevemente las efemérides, algunas efemérides durante esta jornada, por ejemplo. A ver, ¿qué tenemos por acá? Hoy, un día como hoy, en 1947, se hizo el cuarto censo nacional, ¿eh? Atención, habían pasado 33 años del anterior, en 1914. Se censaron Chubut, Santa Cruz y Tierra del Fuego. Allá por esos años, que fue, digamos, en el primer gobierno peronista, había, atención, atención a este dato, había 15.803.827 habitantes en 1947, 15.800.000, y había 3.487.182 viviendas en ese censo de 1947. Hoy estamos rozando los 60 millones, 50 millones, por ahí más o menos, arrojó el último. Así que bueno, miren lo que ha cambiado. Esto fue en 1947, un día como hoy. Después, ¿qué más tenemos por acá? En 1986, en este caso, fallece Alicia Moreau de Justo a los 100 años. Había nacido un 11 de octubre de 1885 en Londres. Mire usted, llegó con 4 años a la Argentina, se recibió de médica, comenzó a militar en el feminismo y Partido Socialista. Así que bueno, Alicia Moreau de Justo. ¿Qué más tenemos por acá? En 1995, adiós a Adolfo Pedernera. A los 76 años muere una gloria del fútbol argentino. Adolfo Pedernera integró la serie delantera de River conocida como La Máquina. Así que bueno, atención a algunos de los temas que han sucedido durante un día como hoy, hace un par de añitos atrás. Pero atención, atención, atención, que me estoy olvidando, que si no después López me tira de las orejas. Tema de jubilados, el cronograma de jubilados en el día de esta fecha, por ejemplo, hoy. ¿Quiénes cobran hoy pensiones no contributivas? Titulares de documentos finalizados en 4 y 5 cobran su haber y el bono de 70 mil pesos, terminados en 4 y 5, atención. Jubilaciones y pensiones que no superen el haber mínimo. Titulares con documentos concluidos en 2 cobran su haber y el bono también de 70 mil, así que los que terminan en 2. La asignación universal por hijo, en este caso, también los terminados en 2. Y la asignación por embarazo, los titulares con documentos finalizados en 2. Así que bueno, eso con respecto al calendario de pagos de esta jornada del miércoles 13 de mayo. Vamos a ir rapidito como patada de chancho, porque estamos atrasados a las 5:54. Te cuento los números de la quiniela en el día de ayer. La ciudad de Buenos Aires fue para el 9.749, el 49 es la carne, bastante salidora. En la provincia de Buenos Aires, 4.001, el 01 el agua. En Córdoba, 4.049, también la carne, repite acá. En Santa Fe, 2.411, el minero. En Entre Ríos, el 84.84, que es la iglesia. En Corrientes, 8.571, que es el excremento. Y en Montevideo fue para el 650, que es el pan. Así que bueno, por ahí más o menos. Si tentaste a la suerte, mientras escuchábamos a Stevie Wonder de fondo, porque un día como hoy nació, pero en 1950. A las 5 de la mañana, 55 minutos, te estás levantando. Lo que tenés que saber a esta hora, que tenemos una temperatura de 8 grados 4, cielo despejado, máxima de 16, con cielo parcialmente nublado para gran parte del día. Así que, bueno, uno de los mensajitos que ha llegado por acá en el 1144-0590, dice: buen día, Sergio, saludos a todos desde el piso. Me hago una pregunta, si este gobierno no genera trabajo, ajusta por todos lados, ¿cómo quieren recaudar si la gente apenas le alcanza para comer? Son un desastre. Rodrigo, el paradero de San Luis Capital, nos dice acá su mensajito. Capo, genio, siempre firme al cañón, dice, al servicio de la comunidad, ese Sergio. Bueno, gracias, nos escribe Alejandra desde La Plata. Por acá, ¿quién más? Acá lo tenía, Carlos de Capital Federal, dice: hola, Sergio, Diego, volvió a Popurrí, viejo, vamos todavía, que vuelva la fiestita de Garnero, nos dice por acá. Bueno, esto es primera hora, querido, esto es serio, por favor, les pido, por favor. Estamos debiendo cosas a las 5:56, por supuesto que estamos debiendo cosas. Vamos con lo más destacado para el diario Clarín en esta jornada. Lo dice lo siguiente: reclamo al gobierno, masiva marcha en Plaza de Mayo para que se cumpla la ley de financiamiento universitario, es el tema destacado. Reunión en Casa Rosada, la mesa política fue incómoda esta vez.
salida antes de tiempo de Bullrich, Santiago Caputo ausente y tensión con Manuel Adorni. Maniobras con el dólar K, la jueza Servini embargó a Elías Pichirilo y otros 100 financistas y agencias de cambio por, atención, 859 mil millones de pesos. ¿Dónde se mete eso? ¿Una billetera? ¿En un baño? ¿Dónde lo guardan? ¿En un galponcito del fondo? Procesaron a la ex fiscal Viviana Fein por contaminar la escena del crimen de Alberto Nisman, es por encubrimiento agravado. ¿Qué más tenemos por acá? Polémico posteo de Trump, un mapa de Venezuela con la bandera de Estados Unidos y la frase Estado 51. ¿Qué más? ¿Qué más tenemos por acá? El gobierno sumó a los deudores alimentarios al programa Tribuna Segura y no podrán entrar a las canchas. Atención a ese tema. Eso es lo destacado de Clarín. Para la Nación, en este caso, financiamiento en litigio. El gobierno no se mueve de su postura tras la marcha universitaria y espera que resuelva la Corte. Milei compartió mensajes que hablaron de una movilización de la oposición, escudándose cobardemente en la defensa de la universidad pública. Capital Humano insiste con auditar y mostrar los números. La situación es crítica. Una multitud la reclamó al gobierno que cumpla la ley de financiamiento universitario. El tema destacado en este caso para el diario La Nación. Después hay una foto con respecto a la marcha en la cual ubica dónde estuvieron las distintas personas. Por ejemplo, habla una foto de universitarios, la izquierda, el peronismo, los políticos y la CTA, ¿no? Así estaba diagramado más o menos como fueron las columnas de las marchas en este caso. ¿Qué más? Sin foto oficial, Adorni reunió la mesa política, no fue Santiago Caputo y Patricia Bullrich retiró antes los títulos destacados de esta jornada. Queridos amigos, vamos levantando los bártulos lentamente, ya el minuto llega Chacra Agrocontinental, con el señor Alejandro Canepa y la señora Karina Rodríguez para hacer nuevamente una nueva edición de Chacra Agrocontinental. Por acá un mensajito más porque me quedaron un montón de pendientes. Buenos días, gracias por informarnos, excelente como siempre. Disculpe si habla de ayer que se va a volver a sus pagos acá el amigo Roque Lescano. Así que bueno, mando saludos. Por acá, ¿quién más? Carlos de Coronel Vidal, estoy en el trabajo, mando una foto, un videíto. Nos manda una foto de un vidrio empañado por la fresca. Queridos amigos, 5:59, ya llega Karina Rodríguez, Alejandro Canepa. Mañana, Dios mediante, en primera hora, nuevamente acá. Recuerden, Daniel López, apapachuchado.

mental. Acá estamos otro día más hablando de los que nos apasiona, que es el mundo vegetal, la jardinería, el paisajismo. Hoy voy a tocar un tema muy lindo que nos encanta a todos hablar siempre, y hablamos y hablamos y hablamos del verde, opinamos y demás, y entonces decimos a veces cosas que no son tan ciertas, ¿no? Entonces el tema de hoy se llama Derivando mitos. Vamos a derivar mitos verdes. Primero, solo se poda en julio. ¿Quién dijo que solo se poda en julio? No, no, no me hace acordar a mi abuela. No, no, no. La poda depende de la especie y el objetivo que yo esté buscando. Por ejemplo, hay muchas especies que yo las voy a podar después de florecer. Ejemplo, los jazmines trepadores. Y hay otras que las voy a podar cuando se les caiga todas las hojas, todo lo que son especies caducas. Por ejemplo, si yo estoy buscando darle forma a un arbusto o a una rosa porque se me fue para en vicio, lo voy a podar, sí, en julio, pero no todas las plantas se podan en julio. Las de origen tropical las voy a podar con calor. Ahí ya no es el mes de julio justamente. Segundo mito. Uy, este me encanta. Cuanto más agua, mejor. Uy, ¿cuántas plantas habremos matado por exceso de agua? El exceso de agua mata a las plantas porque ellas necesitan con sus raíces tomar oxígeno. Y cuando nosotros las llenamos de agua, no pueden respirar y se ahogan. Es mucho más fácil reponer una planta por falta de riego que por exceso de agua. Cuarto, creo que es. La planta necesita sol directo siempre. Mito. Muchas especies prefieren luz indirecta o media sombra. El sol fuerte las quema. Por ejemplo, las calas. Si nosotros las calas las plantamos a pleno sol, se van a cocinar, pobrecitas, y no va a quedar absolutamente nada. ¿Te gustó? ¿Seguimos derivando el otro más? Si una planta es fea, hay que fertilizarla. Muchas veces vemos una planta caída que no sabemos qué le pasa y lo que hacemos es fertilizarla. No, lo importante es que a la planta podamos descubrir cuál es la razón por la cual está sufriendo. A veces el fertilizarla empeora la situación. La jardinería, no hay recetas universales. Cada planta tiene su propio ritmo y entender la planta es la clave. Para eso estamos todo el tiempo aprendiendo. Vamos por otro mito. Cada planta tiene requerimiento de luz, suelo, clima. Adaptarse no es lo mismo que estar bien. Muchas sobreviven, pero no prosperan. Eso es verdad. Hay muchas plantas que no viven en cualquier lugar. Necesitan sus pH ácidos, su sol de mañana, su suelo, drenaje, suelo arcilloso, suelo arenoso. No todas las plantas van en el mismo lugar. Otro mito, el pasto siempre tiene que estar bien corto. Cortando demasiado lo debilitamos, florecen malezas y hace que pierda la humedad. Un césped un poquito más alto es más sano. Solo voy a cortarlo bien bajito cuando quiera realizar una resiembra para que la semilla entre bien en el suelo. Otro mito, las plantas en maceta no necesitan trasplante. Con el tiempo las raíces van tomando espacio y se van comiendo todos los nutrientes, toda la materia orgánica, y entonces el sustrato queda agotado. Trasplantarlo lo que hace es renueva la energía y el crecimiento y vuelve a estar fuerte. Otro mito que dicen solemos, las plagas aparecen, por ejemplo, todo el tiempo, porque sí. No, una plaga aparece como señal de que algo está mal en el sustrato o en la mismísima planta. Suele aparecer en plantas débiles las plagas y enfermedades, ¿eh? Cuando el jardín está desequilibrado. Un jardín sano es mucho más resistente a medida que le vayamos poniendo compost. ¿Seguimos? Vamos a buscar otra más. Compost. Resulta que todo lo que pongo en el compost funciona. No todo lo que se pone en el compost funciona. Todo lo que tiene origen animal,
o sea, carnes, y todo aquello que tiene harina no va al compost. La carne trae ratas

0: y la harina trae cucarachas. Derivamos mitos. Seguramente cada uno de nosotros debe tener más de 10 mitos. Bueno, les mando un beso, espero que les guste y hasta la próxima.
1: Hasta la próxima, María Laura. Me anoté una cantidad enorme. La del árbol o lo de la poda en junio, lo escuché tantas, pero tantas veces. La del compost. María Laura Vidal Basterrica, nuestra paisajista de cabecera. 1144-000590. Buen día, Karina y Alejandro. Les mandamos muchos saludos, nos dice Andrés Esteban Ramírez, y nos manda una foto, nos está viendo por YouTube. Muchas, pero muchas gracias, Andrés. Nos dicen, muy bueno el programa. Los escucho todos los días, quiero participar, por supuesto, todos están participando una vez que nos dejan sus documentos. Que tengan un excelente día, soy Jorge Montes, los escucho desde Diego Alvear en Santa Fe. Además nos dicen, escuchándolos como todas las mañanas desde Villares, gracias por estar. Soy Oscar de Castelar, felicitaciones por el programa, quiero que sepan que son mi compañía de todas las mañanas. Qué placer, vos también sos nuestra compañía. Hola, soy Martín de Tusaingó. Porque la leche no tiene retenciones y la lechería sigue en crisis. Mira, te voy a pasar, hicimos una nota muy interesante hace apenas muy pocos días con una experta en la situación de las empresas lecheras para responderte respecto a si sigue o no en crisis. Básicamente, no sé si el término es crisis, pero la ecuación o los números, de acuerdo nos explicaba Elida Thierry, una periodista especializada en el tema, no son los más adecuados. Buen día, Karina y equipo, siempre con esa buena energía. Hoy en Tres Lomas por descargar soja, dice Fernando de Casbas. Gracias, Fernando, por el informe. Hola, Eliana, dice buen día, uno de nuestros oyentes televidentes. Quiero participar por el sorteo. Soy Luis Mateo de Floriste y los escucho diariamente. Hola, por acá, Daniel, camionero de la localidad de Diego de Alvear, ahora pasando por Alcorta, Santa Fe, con bancos de niebla. Y unos 4 grados, según le marca el camión, al 1144-000590. Nos dicen, buen día, Karina, Alejandro. Un saludo de Porteña, en Córdoba. Acá se terminó la cosecha de soja. Bien, tanto la de primera como la de segundo. La de segunda. Y ya se comenzó con la siembra de trigo. Bien, repito, Alejandro, de la Porteña, en Córdoba, me cuenta que allí ya comenzó la siembra de trigo. Un abrazo fuerte. Claro que también un abrazo enorme para vos. Un mensaje más. Karina, qué linda mañana en Bolívar, la comparto. Nosotros ya trabajando en la manga, dice Eduardo. Buen día, Karina, linda mañana en Bolívar, ¿eh? Aquí también estamos trabajando. Mirá, los bolivarenses no dejan de escribir. Buen día a todo el equipo, un saludo muy grande, nos dicen. Insistimos, 9 grados 7 la temperatura, 8 grados 4 la sensación térmica, 6 de la mañana, 16 minutos.
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1: Veinte minutos pasaron desde las 6 de la mañana, 11:44, 000590. ¿Dónde estás vos? ¿En qué lugar te encontrás en este momento? Y como te digo todas las mañanas, ¿cómo va la vida? Si estás en Santa Rosa, La Pampa, te cuento, 4 grados la mínima para hoy, la máxima 16 con cielo algo nublado. Si estás en Concordia, Entre Ríos, 7 la mínima, 19 la máxima, despejado. Si estás en Córdoba, capital, 4 la mínima, 21 la máxima y despejado. Y si estás en la ciudad de Mar del Plata, la mínima prevista para hoy es de 6 grados, la máxima es de 13 grados centígrados con el cielo despejado. Con Alejandro Canepa tenemos el gusto de presentarles a una investigadora que ha sido premiada por su trabajo sobre la salmonela. Ella nos va a contar no solamente dónde la premiaron, por qué la premiaron, en qué consiste la investigación, sino un tema que a mí me parece sustantivo, sobre todo por estas horas, la aplicación práctica de esta investigación. El laboratorio no se agota en la pipeta o en la pulcritud de un guardapolvo blanco. Buen día, ¿cómo va, Eve Barrios? ¿Cómo está? Te saludamos con Alejandro Canepa.
12: Buen día. Un gusto hablar con ustedes.
1: El gusto es todo nuestro. Contanos en qué están investigando. Vos sos investigadora, Universidad de Luján, Nacional de Luján. ¿Cómo surge la investigación y de qué se trata?
12: Bueno, esta es una investigación que venimos llevando ya hace tiempo. Ya en el año 92 empezamos con los primeros trabajos sobre salmonelosis. Sobre todo en la producción avícola, estamos muy vinculados con la producción avícola y bueno, fuimos continuando con esos trabajos y bueno, ahora conseguimos un subsidio, en realidad un subsidio de la Asociación Latinoamericana de Agricultura y la USPALTRI, que bueno, por el trabajo que un proyecto que presentamos sobre la, más que nada para el control de salmonela, porque salmonela es una bacteria. Es una enterobacteria, porque está muy diseminada en el ambiente y sobre todo en el ambiente de las granjas avícolas, que es un problema. Y bueno, la forma de nosotros, nuestras investigaciones de poder controlarlos a través de bacteriófagos, que son virus que infectan específicamente a bacterias, y no, digamos, no infectan ni a plantas, ni a humanos, ni al ambiente, son específicos para bacterias. Y salmonella, que es una bacteria patógena, es infectada por un tipo especial de fagos, porque también el género salmonella tiene múltiples cero variedades, o sea, va cambiando, y entonces hay un virus específico para cada cero variedad. Y en la industria avícola hay dos cero variedades problemáticas de salmonela, que es la salmonela lacinarum, que produce la tifosis aviar, y la salmonela enteritidis, que sí tiene un compromiso muy estrecho con la salud humana. Entonces, bueno, la forma de poder controlarlas es a través de estos fagos, para evitar también la medicación con antimicrobianos, antibióticos, que hoy en día mundialmente hay un problema sobre resistencia hacia los antibióticos, de bacterias que son resistentes a estos antibióticos, y como, digamos, está muy difundido el uso de antibióticos, hay mucha resistencia, muchas bacterias resistentes a antibióticos, y hoy en día se está buscando otros tipos de antimicrobianos, no antibióticos, para poder controlarlos, a las bacterias, sobre todo en las producciones intensivas. Bueno, así que básicamente ese es el trabajo. Nosotros hemos desarrollado un cóctel de bacteriófagos está formada por tres fagos. Uno es va hacia la salmonella lacinarum, y dos hacia salmonella enteritidis, y ha tenido, o sea, los resultados que tenemos en laboratorio han tenido muy buenos resultados.
1: De esta manera, el Departamento de Ciencias Básicas de la Universidad Nacional de Luján se ha consolidado, podríamos decir, como un referente en ciencia aplicada, lo que yo decía, ¿no? Ciencia aplicada al obtener, lo digo yo, el reconocimiento al mejor trabajo científico otorgado por la Asociación Latinoamericana de Avicultura. Alejandro Canepa tiene preguntas para usted.
13: ¿Qué tal? Bueno, ¿cómo le va? Buen día. Gracias por su tiempo.
12: ¿Qué tal? Buen día.
13: Bien, usted dijo que una de ellas es una zoonosis que se transmite al humano, algo así entendí, usted es la que sabe, por eso la preguntamos. ¿Hay zonas más propensas para esta salmonela en la producción avícola? Digo, ¿en distintas zonas es distinta la actividad de esta bacteria o es por todo igual?
12: No, es bueno, las salmonelas son todas potencialmente zoonóticas. Esta en particular está más asociada sí, a la parte avícola, porque tiene similitud a la salmonella lacinarum, que la salmonella lacinarum sí es específica de aves, por supuesto también de aves comerciales y también aves silvestres, salmonella enteritidis entonces tiene un compromiso un poco más estrecho hacia las aves y con respecto a otras producciones, pero ninguna producción intensiva está, digamos, ajena a que pueda ser infectada por salmonella.
13: ¿Es contagiosa entre ellas mismas, entre las aves mismas?
12: ¿Cómo?
13: Digo, se transmite entre las aves mismas también, más allá de ser una zoonosis, una de las variedades que puede transmitirse al hombre, ¿es transmisible entre las mismas aves esto?
12: Sí, porque una vez que está instalada salmonella enteritidis se transmite a través del huevo y van a través de sus heces se van contaminando a las aves que están en la población. Sí.
1: Le consulto, cuando decimos que es aplicada, estamos diciendo que digamos que esto puede ser aplicado en términos prácticos y que esto está comenzando ahora con alguna suerte, corríjame, ya de trabajo a campo, de puesta en práctica.
12: Sí, nosotros empezamos con investigaciones, obviamente, primero en laboratorio, hicimos también en investigaciones no solamente en mesadas, sino también en animales, vegetales, y también hemos hecho pequeñas pruebas a campo, pero bueno, nos faltaría poder completarlo porque, bueno, el productor es a veces muy escéptico en utilizar cosas que no conoce o que no están debidamente controladas, entonces, bueno, ese es el problema. Pero sí, la idea es esto, poder escalarlo a algo más a nivel productivo, a nivel industrial, y poder, sí, entonces, poder utilizarlos a campo.
13: Doctora, mi última pregunta, pido disculpas, Karina. ¿Cómo se manifiesta esto, la salmonela? ¿Cómo se manifiesta en el animal? ¿Cómo se detecta? ¿Cómo se sabe? ¿Cómo se conoce?
12: Bueno, ese es es uno de los problemas. La que es específica de Gallinarum, próximamente hay decaimiento en el ave, sobre todo se da más frecuentemente en aves de postura, en aves que para huevos. Y ahí sí se nota una baja de postura. Lo que pasa es que la baja de postura puede ser por múltiples factores. Uno puede ser salmonela. Y muchas veces no es tan fácil diagnosticarla. Ese también es un problema porque puede estar presente y por ahí, salvo que haya un brote muy específico, no es tan fácil poder diagnosticarla. Y salmonella enteritidis también es una salmonella que aún es más difícil de detectarla porque, digamos, como que ya tuvo, al principio sí, pero había decaimiento, baja de peso, había manifestaciones clínicas que uno las podía observar. Y a lo largo del tiempo es como una adaptación de esa salmonella en las aves y no la manifestación clínica no es tan clara y concisa. Puede haber un bajo de peso, pero no necesariamente está relacionado con la presencia de salmonella, enteritidis.
1: Doctora, perdón. Sí.
12: No, perdón. Sí. No, lo que quería manifestar es que la carga bacteriana, aunque sea muy baja, sí puede producir en el humano trastornos importantes. O sea, no necesariamente, a veces parece indetectable, pero ya una salmonela ya puede llegar a tener problemas en humanos.
1: Ebe Barrios, doctor Ebe Barrios, investigadora premiada por el trabajo de la salmonela en un trabajo conjunto junto a la doctora María Inés Gismondi y la doctora Joa Ortiz. La última, estoy sobre el noticiero. Joana Ortiz, le hago una pregunta. ¿Dónde estudió usted? ¿En qué universidad?
12: Yo estudié en la Universidad de Buenos Aires, en la Facultad de Ciencias Exactas.
1: Muchas gracias, doctor. Ha sido muy atenta.
12: Bueno, muchas gracias a ustedes por esta oportunidad de la entrevista y poder, digamos, en cierta forma, poder dar a conocer nuestros trabajos y sobre todo en nuestra universidad. Una cosa también es que quería aclarar que la Universidad Nacional de Luján tiene una carrera de especialización en producción avícola, así que por eso estamos tan en ese tema, en la parte de avicultura.
1: Muchísimas gracias por su tiempo. Pedimos disculpa al servicio informativo, pero quisimos hacer esta nota un día después de la marcha que se realizó en Buenos Aires. No es metí ni nunca lo fue de este programa hacer consideraciones políticas. Cuando hablamos de la Universidad de Buenos Aires o de la universidad pública, sea que esté donde se encuentre, muchas veces se habla de qué carrera se estudia o qué carrera no, si el laboratorio está lejano a la gente o si las ciencias sociales son un costo más que una inversión, si la investigación es aplicada o no. Se llama Ebe Barrios, egresó de la Universidad de Buenos Aires. Ejerce e investiga en la Universidad Nacional Pública de Luján. Fue premiada internacionalmente. Su trabajo es aplicado a la producción y a la prevención en la salud humana. Nada más. 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
3: Las 6 de la mañana, 32 minutos.
14: El gobierno minimizó la marcha universitaria y aseguró que estuvo impulsada por el aparato de la oposición.
3: El oficialismo estima que la protesta movilizó 135.000 personas, mucho menos que el cálculo que hicieron los organizadores.
14: Según la UBA, señalaron que en todo el país se movilizaron más de 1.5 millones de personas.
3: En la causa maniobras con el dólar, la jueza Servini embargó a Elías Pichirilo y otros 100 financistas.
14: Solo en el 2023 las agencias del ex esposo de Jessica Sirio hicieron operaciones de compra de dólares por 475.000 millones de pesos en forma ilegal.
3: Otro de los embargos son la madre del dueño de Sur Finanzas, Maxi Vallejos, y Carlos Adrián Migueles, el ex novio de Wanda Nara.
14: Se incendió la planta de Vicentina en Ricardones, Santa Fe.
3: Y los bomberos están controlando todavía el fuego.
14: Las llamas se originaron en el predio ubicado en la ruta A02, en el cordón industrial del Gran Rosario.
3: Las llamas pudieron ser sofocadas en parte por varias dotaciones.
14: Desde la empresa confirmaron que no se han producido víctimas ni heridos y toda la dotación que se encontraba en planta fue evacuada y puesta de inmediato a resguardo.
3: Cielo ligeramente nublado, la máxima pronosticada para hoy 16 grados.
14: Actual 8 grados 4, cielo despejado.
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1: 33 minutos pasaron desde las 6 de la mañana, 11:44, 000590. Y allí, esta voz del otro lado. Buen día desde Macachín de La Pampa, excelente programa, Chácara Agrocontinental. Muchas gracias. Karina, Alejandro, acá estamos tomando unos mates, esperando que aclare para jugar, esperando que aclare para poder ir a vacunar contra la aftosa, porque aquí ya está bajando el agua, nos dice Javier. Muchas gracias por la información. Hola, saludos, les hablo desde Lincoln, soy Gustavo. En este momento estoy esperando en Punta Alvear para entregar la carta deporte. Lindos pozos por esta zona, dice, les mando saludos. Buen día, como todos los días los estoy escuchando. Excelente todo, dice Karina, Alejandro. Soy Carlos Fernández, de Intendente Alvear La Pampa. Acá mañana fresquita. Faltan muy pocas hectáreas para terminar con la cosecha. Algunos lotes que están en bajos y con mucha dificultad para entrar. En mucha actividad de carga a puertos de Bahía Blanca y a Rosario. Y algunos pocos van a Junín, los sigo escuchando. La temperatura para hoy 7, la mínima, máxima 17. Carlos Fernández se acaba de recibir de corresponsal de Chácara Agrocontinental. Completísima la información, como siempre. Buen día, Karina, Alejandro. Aquí estamos en Madariaga. 3 grados la temperatura, gente. 3. El cielo semicubierto, viento en calma. Gracias por informarnos de lo que pasa con el campo. Soy Jorge Basabé, de Madariaga. Gracias, Jorge. Además, nos dicen, buen día, gracias por acompañarnos todas las mañanas, Fernando y María Marta. Si defendemos todos la Universidad Pública Nacional, la educación será diferente. Buen día a todos, qué frío acá en Dolores. Los escucha la abuela de Dolores. Soy Mabel, acá en estos días es la fiesta de la torta argentina. Iba a ir el chef Betular, que porque su pueblo es de esa familia, Alejandro. No. Perdón, porque su familia es de ese pueblo, lo dije al revés.
2: Qué buena data, qué buenos datos. A propósito, casi 6.000 cabezas hoy en este mercado rector de precios ganaderos, segunda ronda de negocios con respecto al día de ayer, que fueron 9.700, 5.985 con expectativas cuando arranquen los negocios, 7:30 de la mañana, está operando el mercado de Chicago. Atención, cae el trigo después de una muy fuerte suba ayer al mercado de Chicago. La posición julio subió el 6.5%, pagó casi $250 tonelada, y esto obedece, si me permite, atención con Estados Unidos, porque es la menor cosecha en 54 años por falta de lluvia, subió entre $15 y $16 por tonelada. Atención, porque la próxima campaña triguera en Estados Unidos, 26-27, podría caer en un poco más de un 10%. Y esto se reflejó rápidamente en los mercados, aunque ahora puede haber una toma de ganancias, porque Chicago está cayendo entre $1.50 y $2.50, está pagando $242 y $246.50 la tonelada. El maíz está en $188 y $191, sigo hablando del nocturno de Chicago para julio y septiembre, y la soja está cayendo casi $2 para la posición mayo, $444, y con leve tendencia negativa para julio y agosto, $450.50 y $448.50 por tonelada. Reitero la entrada para hoy, segunda jornada operativa de esta semana, 5.985 vacunos. Muy atentos también, Karina, con la campaña que ya arrancó de siembra de trigo en la República Argentina, porque hay varias informaciones, varios trabajos y varias proyecciones donde estaría muy por debajo de lo que fue la campaña precedente. Karina.
1: Quiero contarles que en la página de Radio Continental, que es continental.com.ar, repito, continental.com.ar, cliquean en la solapa de agro y allí tienen toda la información día a día actualizada del sector, y allí cargamos ayer con título el USDA, es decir, el Departamento de Agricultura de Estados Unidos, en consonancia con lo que decía Alejandro, elevó la proyección de producción de maíz de Argentina para la campaña 25-26, pasó de 52 a 59 millones, está el dato que acaba de contar Alejandro con relación al trigo también, y allí hicimos un resumen de apenas 5 líneas para que sea fácil de leer con un cuadro de qué dijo el Departamento de Agricultura de Estados Unidos ayer con su proyección de producción. En tanto, ustedes nos siguen escribiendo y nos dicen, hola, Chácara Agrocontinental, muchas gracias, Carlos, por el mensaje, muchas, pero muchas gracias. Además nos dicen, a ver, buen día, ustedes son mi familia diaria, yo soy Gabriela y acá estoy escuchándolos. Gracias, Gabriela, te mandamos un abrazo enorme. Buen día, Karina y Alejandro. Soy Marcelo de Luján. Fresquita la mañana en la zona. Saliendo para el lote a recorrer. Tengo dos hijos en la universidad. Defiendo la educación pública. Pero hay mucho para mejorar. En lo que va del año, solo tuvo 4 clases presenciales y una virtual. Puro paro, pura protesta. Faltan los profesionales. Los profesores a menudo no piensan en los chicos que viajaron 2 horas para llegar y les dicen que no cuando llegan para la cursada. Coincido plenamente. Hay tantas, es una opinión además, no es la verdad revelada, tantas cosas para corregir. Pero gracias a que somos humanos y perfectibles, las cuestiones pueden resolverse. Si no estuvieran las universidades públicas, probablemente sus hijos, como yo, que soy hija de un comerciante, nunca podía haber llegado a tener un doctorado en una universidad de Francia, porque se lo debo a la universidad pública, como tanta gente. Y también, como usted dice, he padecido los paros, las protestas, que no aportan claramente en muchos casos. Le agradezco el comentario, todo suma, todas las opiniones. Buen día, equipo de Chacra Agrocontinental, buena jornada, helada fresca aquí en la mañana en Olavarría. Le mando saludos a todos, dice Javier, a todos los que hacen el programa. Gente linda de Continental, excelente tiempo. Ayer, vacunación y siembra de verdeo, nos dice Alejandro. Hoy seguimos cosechando maíz. Bueno. Que viva el campo, dice Víctor Tardela, que es de Palo Alto en Dudignac. Con el buen clima, hay cosecha de algodón y tenemos material para el desmonte en la planta desmotadora en la que trabajo. Esa es una buena noticia, producción y trabajo. Lindo clima en estos días en el suroeste chaqueño. Y por supuesto, Rubén Matos, de General Pinedo, que nos manda saludos. Alejandro.
2: El campo está en marcha, y si la ventana climática se mantiene un poco más, va a avanzar lo que venía muy atrasado, que son las cosechas, sobre todo de maíz y de soja respectivamente. Tengo un dato de la Cámara de Filó que es importante, porque habría un récord de encierres, se está hablando de cerca de 2 millones de cabezas, esto lo marca la Cámara Argentina de Filó. Estamos hablando de una capacidad en los filos de un 75%, buen dato, y más del 2,2% superó la capacidad del mes pasado. Atención, porque vamos camino, lo vengo hablando hace varios meses, vamos camino a animales de 480 a 520 kilos. Atención, va a cambiar seguramente la modalidad del asadito. No quiere decir esto, Karina, que dejemos de lado el animal chico, el hueso chico, que a mucha gente le gusta, pero vamos camino rumbo a un hueso más grande, un animal más grande, de más kilos y con un poquito más de grasa. Así que atención, por supuesto, con este tema que estoy siguiendo muy de cerca. Atención, porque hay un 22% de la hacienda que está encerrada, son novillos, y son novillos que en los filos que van a llevar a arriba de 500 kilos, que es lo que comentábamos, y que se está observando, además, que no solamente va para la exportación, sino también para lo que es la faena, para lo que son cadenas de restaurantes y de hoteles. Karina.
1: Buen día, Karina y Alejandro y todo el equipo. Respecto a la marcha de ayer por la educación pública gratuita, estoy totalmente de acuerdo. Y también pienso que los extranjeros que vienen a estudiar a la Argentina deben pagar como en muchos otros países, dice Claudio Grimau. Gracias por tu mensaje. Hola, Carlos. Soy Carlos Albornoz de Fortuna, en la provincia de San Luis. Los escuchamos siempre. Muy lindo el programa. Hola, Karina y Alejandro. Qué buenos tips pasó hoy María Laura, dice Cristian de Pergamino. ¿Cómo anda? Nos dicen, yo aquí escuchándolos como siempre. Abrazo grande, soy Mario de Orense, en partido de Tres Arroyos. Gracias también a quien nos dice, buen día equipo, buena jornada. Por acá soy Andrés, el jaulero de Coronel Pringles, ahora por Bransen, rumbo al frigorífico Gorina. Qué fresquita la mañana, como dice Karina. Es que ustedes dicen fresquita, yo solamente le pongo el tono, ustedes me dicen fresquita la mañana. Buen día, Karina, 9 de julio, 4 grados, linda mañana, despejado. Buen programa, saludos fresquitos también. Bien, saludos frescos, dice, desde Cadena 9. Uno más, Alejandro. Buen día, Carlos de Tandil, dice, la universidad pública está bien, pero achiquen los gastos, que es lo que hacemos todos. Es muy fácil con el sudor del otro y de estudiar. Hay que terminar con los aguantaderos de militantes. Coincidencia. Además, uy, cuántos mensajes, muy bueno el programa, dice Javier de la Barría, no vamos a alcanzar a leer a todos, pero ustedes saben que efectivamente todos son respondidos. Uno más, desde Facundo Quiroga, donde nací, llegué a la universidad pública, y de ahí, con 2 capacitaciones, en Columbia University, Nueva York, y en Pamplona, la Universidad de Navarra, en España. Dejé el escrito un libro, La Noticia en Imagen, en 1990, que se reflotó en la pandemia. Gracias, Karina, por hablar de la Universidad Pública. Gustavo, estudié periodismo y derecho. Gracias, Gustavo. Buen día, Karina. Acá en el Chaco se sigue a full con la siembra, ahora recargando y a seguir el turno día. Y me manda la foto donde claramente se los ve claramente a full. Tengo muchos más llamados, pero pasaron 43 minutos desde las 6. Tenemos que ir a la tanda.
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14: Buen día, Radio Nacional. Te llamo Fabián acá de Villa Regina, de Olero. La verdad que lo escucho todos los días, muy lindo programa. Bueno, acá hace una mañana mediando, está nublado, con mucho recibo, pero bueno, está fresco. Lo escucho todos los días, la verdad que hace un lindo programa. Nos vemos, saludos.
15: día, Karina. Bocha de Pihué. Por acá se ha caído una linda heladita, así que estamos por debajo del cero. Mañana muy fresquita. Bueno, un abrazo. Bocha con el 908.
16: Hola Karina, ¿qué tal? ¿Cómo andan todos ustedes? Buen programa. Saludos a Canepa. Y te habla Jorge acá, el 9 de julio.
1: Gracias Jorge por tu mensaje atenti, porque Bocha después de dejar el mensaje nos deja un dato que tiene que ver con la transitabilidad, que es muy importante. A los colegas transportistas, ruta 33 a la altura de Pihué, entre Pihué y Goyena, repito, ruta 33 entre Pihué y Goyena está cortada porque ha habido un choque entre camiones de cereales. Atención con ese dato que nos aportan nuestros oyentes televidentes corresponsales cuando pasaron 49 minutos desde las 6 de la tarde. Tengo una treintena de mensajes que no alcancé a leer, pero este se lo leo a Alejandro Canepa. Buen día, mi familia diaria son ustedes. Estoy escuchándolos. Decile, Karina, por favor, a Alejandro Canepa, que lo escucho todos los sábados y que me encanta como canta. Firmó Gabriela. Tiene un admirador, Alejandro. Se va a armar el club de fans, ¿eh?
17: No, lo que pasa, Karina, soy una testigo, realmente. Me encontré con Facundito Sarabia el otro día.
1: Escuché.
17: Y me dijo, salvo muy contento porque por lo menos pones una canción de los Saltoneros, no porque cantaba vos, me
1: dijo. No, de envidioso, lo dijo Facundito Sarabia, ¿eh? De envidioso. No, habrá dicho, le envidio la voz acá.
17: Muchas gracias, Gabriela, muchas gracias, son muy generosas. Karina, estamos en la Semana Nacional de la Miel y atención porque a partir del 1 de agosto va a haber una exigencia para los productores apícolas, sobre una exigencia que es un DTE a partir del 1 de agosto, el documento de traslado a partir de electrónico a partir del 1 de agosto, esto lo marcó la Secretaría, ¿no? Atención porque van a necesitar algo que va a ser de alguna manera importante para lo que es todo digamos, el control sanitario y todo eso, pero es burocracia, es más burocracia, ¿eh? Así que el SENASA dio a conocer esto 1 de agosto, Karina, tome nota ahí en su agenda particular.
1: Anotamos. Antonella Semademi es economista de FADA y a Antonella Semademi le vamos a preguntar cómo es posible este título que les voy a contar, que surge de un informe económico que realizaron ellos en la Fundación. ¿Se podrían crear empleos para toda la localidad de Pinamar, en la provincia de Buenos Aires, a partir de potenciar el sector agropecuario a partir de la fertilización? ¿Cómo? Buen día, ¿cómo va Antonella? ¿Cómo estás?
18: Buen día, Karina, Alejandro, ¿cómo están?
1: Contanos, ¿viste cómo te puse? No, ¿qué dicen los adolescentes? Dicen que yo lo cambié por el cómo, porque no iba. ¿Cómo es eso?
18: Bueno, es una ecuación poco conocida en donde, bueno, potenciar el cuidado del suelo, la nutrición, la fertilización sería, bueno, puede generar empleos como para toda una ciudad. En este caso pusimos el ejemplo de Pinamar, pero puede ser Jesús María, Trenquelau, que digamos cualquier ciudad con más de 40.000 habitantes puede ser creada en cantidad de empleos por efecto de la fertilización. La lógica es que al aumentar la fertilización sabemos que aumenta la productividad por hectárea, entonces se produce más cantidad de granos por cada hectárea agrícola ya sembrada. Y esto hace mover toda la rueda económica porque sabemos que más granos, en este caso son 4,5 millones de toneladas más de granos, bueno, generan 40.000 puestos de trabajo, empleos y más de 800 millones de exportaciones, es decir, empleo y dólares, justo lo que necesita Argentina en este momento.
1: ¿Y cuál es esa fórmula secreta que es como la de una gaseosa? ¿Es muy complicada o no es tan simple, es impositiva?
18: No, bueno, ese es un otro tema, porque bueno, cuando estuvimos analizando qué propuestas, digamos, propulsan, aumentan lo que es el uso de la fertilización, ahí tenemos dos, digamos. En primer lugar, lo que es eliminar las retenciones, porque bueno, sabemos que es el impuesto más distorsivo que tiene el campo, va en contra de fomentar inversiones. Si se eliminara, digamos, es plata que en lugar de ir al Estado se reinvierte en lo que es la tierra, en la tecnología, en vehículos, en todo lo que tiene que ver con la fertilización y los insumos. Y ahí nosotros lo que hicimos fue estudiar, bueno, qué sucedió cuando se quitaron las retenciones con Macri en 2016 en trigo y en maíz y se bajaron en soja. Y ahí lo que vimos es que en el lapso de dos campañas aumentó la fertilización un 38%. 8%. Es decir que el efecto es directo de quito un impuesto y el productor invierte más en esa tierra. Pero como entendemos que quita las retenciones, por supuesto tiene un costo fiscal y nosotros estamos a favor de mantener las cuentas públicas equilibradas, bueno, proponemos en el mientras tanto una política complementaria, que es una deducción adicional en el impuesto a las ganancias. Es decir, que en vez de uno deducir el 100% del gasto en fertilizantes, porque es un gasto como toda actividad productiva, entonces se deduce de lo que pagas de ganancia, bueno, que podamos deducir un 50% más. Es decir, se gasta 1.000 pesos en fertilizantes, se te descuentan 1.000 pesos, bueno, que la propuesta de FADA lo que hace es que si tu gasto en fertilizantes fue 1.000, se deduzcan 1.500, una vez y media lo que invertiste para mantener la tierra nutrida. Entonces, bueno, de esta manera no implica, por supuesto, la creación de un nuevo instrumento de control o medición, sino que solamente es una pequeña modificación en la forma en que se calcula, pero genera todos estos efectos positivos que te mencioné antes.
1: Alejandro Calepa te está escuchando atentamente y debe tener una pila de preguntas.
2: No, brillante. Antonella, ¿cómo estás? Buen día, acá Canepa.
18: Buen día.
2: Me trajo a la memoria lo que comentaba, porque en esa oportunidad yo le hice una entrevista al que era candidato a presidente, Mauricio Macri, estaba Alfredo De Angelis en el estudio de Continental, en una de las muestras agropecuarias, Carlos Alberto Reutemann y Del Cel, Miguel Del Cel, y ante muchísima gente que se acercó al móvil dijo: yo voy a quitar las retenciones, siembren porque voy a quitar las retenciones, y bueno, creció exponencialmente, realmente, como decías vos recién, la siembra producto de la quita de este impuesto distorsivo, de esta meterle la mano en el bolsillo a la gente del campo, que realmente es lamentable. Ahora digo, esto de la fertilización, ¿le empezamos y le devolvemos al suelo lo que tanto el suelo nos da o la tierra, Antonella, con esto que estás comentando vos desde ya?
18: Sí, exactamente. Digamos, uno cuando fertiliza lo que hace es como ponerle más vitaminas a la tierra y en consecuencia la hace mejor. Digamos, como uno le pone fertilización, por lo menos yo en mi departamento tengo plantas y las fertilizo, lo mismo es en el campo. Y respecto a lo de las retenciones, totalmente, mismo, bueno, desde FADA siempre tenemos estimaciones de todas las políticas positivas que tendríamos por quitar retenciones, pero son estimaciones. Cuando vamos a algo concreto, digamos, es verdad, digamos, cuando se quitaron con Macri y pasó, digamos, y sucedió en el lapso de dos campañas, bueno, aumentó la fertilización un 38%, aumentó 2,4 millones de hectáreas del área sembrada y se crearon en 2 años 109.000 puestos de trabajo asociados a lo que es la agroindustria. Es decir, el impacto es inmediato y más allá de las estimaciones, tenemos esta situación, digamos, empírica, fáctica de lo que sucedió y los datos para analizarlo, y la verdad es que nos reafirman un poco todo esto que siempre venimos diciendo, ¿no? De todos los efectos positivos que tiene.
2: Hay un efecto derrame inmediato, evidentemente un efecto derrame inmediato. Ahí está pidiendo el gobernador de Córdoba y Santa Fe fuertemente y enfáticamente quiten y saquen ya definitivamente las retenciones. Hay un pedido del gobernador de una de las provincias más importantes productivas de la Argentina, Karina.
1: Efectivamente, sí, le está consultando a Antonella, ¿verdad?
2: Sí.
18: Totalmente. Bueno, mismo, ahora que aumentó mucho lo que es el fertilizante, que es la urea, por todo el conflicto en Medio Oriente, lo que se pide más urgentemente es lo que es la campaña fina, digamos, lo que es el trigo, ¿no? Porque, bueno, se espera un 17% menos de siembra, la intención de siembra bajó un 17%, que son 300.000 hectáreas, justamente por esto, y bueno, el trigo tiene 7,5% de retenciones. La realidad es que si se quitan, modifica el número del productor y no tiene gran costo fiscal, porque son 300 millones de dólares, 0,05% del PBI, digamos, es muy bajo, y la realidad es que hace la diferencia entre producir y no producir.
1: Sin duda. Y entonces estamos diciendo así groseramente que esta mejora de fertilizar no es solamente para el suelo, sino también podríamos decir que puede alimentar como el fertilizante al suelo o nutrir a unas 40.000 personas que podrían generarse 40.000 empleos para el país.
18: Claro, al nutrir aumentas la producción y al aumentar la producción se mueve toda la rueda económica de mayor generación de empleo. Eso también siempre se asocia de que el campo es simplemente la cosecha y la siembra de trigo, maíz y soja, y en realidad nosotros siempre consideramos más de 20 cadenas agroindustriales y además todos los puestos de trabajo que van desde, por supuesto, la producción primaria, quien trabaja en el campo, pero también, digamos, hasta la góndola de los argentinos, digamos, a la mesa de los argentinos ese producto, porque todos esos puestos de trabajo en los logística, en transporte, en insumos, en comercio, en la industrialización de esos granos, no existirían si no tenés esa producción primaria original. Así que bueno, al nutrir los suelos desencadenas mayor producción y esto genera toda la rueda económica que gira y genera empleo para una ciudad entera.
1: Antonella Semadeni, economista de la Fundación Agropecuaria para el Desarrollo de la Argentina, FADA, joven, profesional, clara, concisa, dinámica. Amo tus comentarios, con Alejandro también nos encanta. Gracias, Santo.
2: Muy buena.
18: No,
2: muy
18: gracias,
2: buena.
18: Que tengan buen día.
1: Que tengan muy buenos días. Alejandro, estamos llegando al final, como siempre, agradeciéndole enormemente todos los aportes que hacemos, que usted hace a diario a este programa. Muchas gracias.
2: A usted, Karina, 5.985 vacunos y pensar que algún funcionario todavía sigue pensando que el campo no es generador de empleos. Me parece que la tienen que escuchar un poquito más y recorrer un poquito más. Gracias, Karina.
1: Datazo, Alejandro. 59 minutos pasaron desde las 6. Eliana Degame en la producción. Diego Garnero en la operación técnica. Señores, trabajo con un Dream Team. ¿Qué más puedo pedir? Nos reencontramos mañana. Acuérdense que esto es Chacra Agro Continental. Hasta mañana.
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0: equipo duro.
1: Duro, hay que enfrentarlo a Unión, ¿eh? No, es duro. Me gusta mucho el puntero derecho de Unión. Ese jugó bien, desbordó varias veces en el primer tiempo.
2: Y después un equipo sólido, inteligente.
3: Y después Argentinos Huracán, que podía haber estado para cualquiera.
2: Para cualquiera de los dos estaba el partido. Sí, se la llevó la ventaja a Argentinos, que ahora va a ser de local.
3: Claro.
2: El sábado va a ser de local, va a recibir en la Paternal a Belgrano de Córdoba.
3: Porque terminó mejor que Belgrano.
2: Exactamente, va a buscar un finalista, entonces en la Paternal el próximo partido es Argentino Juniors Belgrano.
3: Y hoy salen los otros dos semifinalistas.
2: Hoy salen los otros dos semifinalistas. Recordemos que River va a jugar un poquitito más tarde. River va a jugar a las 21:30, un poquito más tarde, para mí es tardísimo.
1: Sí.
2: A las 21:30 enfrentando a Gimnasia de General La Plata, el Gimnasia de Lucho del Agua, y más temprano, 18:40, Rosario Central va a enfrentar a Racing en Arroyito.
3: Muy bien, bueno, yo quiero escuchar alguna de las voces de lo que fue ayer la noticia del día, que fue la marcha universitaria, casi más de 1 millón, casi 1,5 millones de personas dicen que participaron. Fue un poco engañoso el tema de que como la convocatoria fue a distinta, en realidad la central era a las 5 de la tarde, pero hubo gente que se fue convocando antes, se desconcentró antes, gente que llegó después, había como recambios, pero en el momento de concentración había mucha gente, la verdad que mucha gente. A mi juicio, a título personal, la marcha me pareció un reclamo absolutamente justo. Como siempre, un poco contaminada por la política partidaria. No digo por la política, porque es política, la marcha, obviamente es política, pero me parece que un poco contaminada por la política partidaria. De hecho, ayer estaba con mi compañera Irene Hartmann en el programa de streaming. Ella venía de la marcha y ella no es ni mileísta, ni libertaria, ni nada, de hecho estaba en la marcha, y una de las cosas que le molestó, me dijo, fue la cantidad de carteles de partido político que había, dice, y había uno gigante del PT, que obviamente son dos. Entonces, cuanto más grande el cartel, parece que son más. Bueno, es inversamente proporcional a la cantidad de gente que tiene el PT. Dice, tapaba toda la marcha. No, no podías disfrutar de ver la concentración, la marcha, cómo se estaba realizando. Fui a pedirle que lo bajaran. Por supuesto, no le dieron bola. ¿Qué bola le van a dar? Imagínate que vos vayas a la hinchada de la Guardia Imperial y digas, che, me sacás ese cartel.
2: Creo que, como vos decís, me parece más que legítimo el reclamo, simplemente porque hay que cumplir una ley que está votada por el Congreso.
3: Claramente.
2: Ya desde ese punto es ilegítimo todo lo que están haciendo por no cumplir la ley. Y creo que fue la gran diferencia entre la primera marcha y esta, que me parece que fueron las dos más convocantes. En la primera marcha no había una bandera política. Y se veía muchas banderas argentinas.
3: Y no había una ley.
2: Y no había una ley, todavía tenés razón.
3: Se reclamaba sin ley. Ahora se reclama que apliquen la ley.
2: Aplica la ley.
3: No, no es tan difícil.
2: 200 y pico de días.
3: Después podemos discutir el finito de si se gasta bien, se gasta mal, porque ese es el cuestionamiento.
1: Bueno, yo tengo los números. Algunos números. A ver, ¿qué estamos discutiendo?
2: Para. Los números que vos estás discutiendo, ¿es lo que dan el gobierno o lo que dicen las universidades?
1: No, lo que dicen las universidades, lo que dice la... A ver, los papeles. Lo que dicen los papeles, no, ni lo que dice el gobierno, ni lo que dicen las universidades.
3: Lo
1: que dicen
3: los papeles. A ver, ¿cuáles son los números?
1: Bueno, ¿de qué estamos hablando? ¿De cuánto estamos hablando? El aumento, si se cumple, y esto no es de derecha, ni izquierda, ni de arriba. No, lo que si se cumple es el 0,23% del PBI. Si, no, vamos a hablar en serio, no hablemos de ideología.
3: Pero pará, pero por eso.
1: Lo que están pidiendo.
3: Pero déjame que lo aclare.
1: Que es la suba del PBI del 0,23%.
3: Pero espera, Bebo, déjame aclarar. O sea, que si se aplica la ley, que es lo que está pidiendo la gente, la de la marcha, eso significaría un 0,23%.
1: Exactamente.
3: Ahí está, dale.
1: ¿Viste? Esos son los números. Los números no tienen ideología.
3: O sea, en teoría es poco.
1: Bueno, ahora te cuento. En el 2023, cuando estaba don Alberto, llegamos al 0,72 del PBI.
3: Ah, ok.
1: Hoy estamos en el 0,43 del PBI. ¿Ok? O sea, es menor. Está bien que el PBI subió.
2: No, como
3: para. No, hay algo que no me cierra.
2: Sí, a mí tampoco para.
1: No, se gastaba de todo el Producto Bruto Interno el 0,72 en el 2023.
3: Sí. Había más plata.
1: Había más plata.
3: Sí.
1: Hoy se supone que creció el PBI, pero igual, en lugar del 0,72, es el 0,43.
3: Además. O sea, es el PBI mayor, con un mayor porcentaje de más.
1: Exacto.
3: Pero para, ¿y ese 0,23 qué es?
2: No, es lo que va a aplicar a partir de ahora.
1: Es lo que están pidiendo que ponga.

0: Todo lo que están pidiendo ahora, todo lo que están pidiendo las universidades de cumplir con la ley,
1: sí.
0: Bueno, si cumplir con la ley es 0,23%.
2: O sea, es menos que lo que hay. ¿Cómo van a pedir menos que lo que
0: no,
2: hay?
0: Es que no, eso porque aumente.
2: Ah,
0: a lo que hay es el 0,23.
2: Sobre el 0,43 un 0,23 más. Ahora
0: claro,
2: entendí.
0: Ahí
2: claro,
0: está.
3: Ahora
0: al 0,43 aumentar el 0,23, eso sí, es.
2: Claro, está perfecto, ahí entendí.
3: Ahora sí, sí.
0: Ahora, pero, ¿por dónde va a ir el gobierno a discutir?
2: ¿Por dónde va a ir?
0: Por el tema... Bueno, está bien, pero yo te hago la auditoría.
2: ¿Sabes? Vuelve con el tema de la auditoría.
0: Claro, van a volver con el tema de la auditoría. Bueno, yo te doy la guita, pero yo te vigí. A ver, quiero saber en qué gastás. ¿En qué gastás?
2: Te audito.
0: Tengo el otro dato también. ¿En qué gastás toda la guita?
3: El 90%,
0: el 90%
3: es el
0: son salarios,
2: sí.
0: Y los salarios de trabajadores no docentes. El 90% salarios y trabajadores no docentes.
2: Y son malísimos. Ayer hablábamos con el rector de la... el decano, digo, de la Facultad de Odontología, y nos decía, el sueldo es, no me acuerdo, bueno, era irrisorio, era menos de 1 millón de pesos, ¿se acuerdan?
3: Sí, me acuerdo perfectamente que él tiene una compañera que es investigadora del CONICET y especialista en infecciones bucales,
2: sí.
3: Ganaba 1.300.000 pesos.
2: Por eso, pero, y él dijo, suponete que lo duplicás, tampoco le salvas la vida con 2 millones, y sería el doble, con lo cual es imposible duplicarlo,
0: sí.
2: O sea que es un problemón,
0: es
2: por
0: un
2: encima
0: problema.
2: El 90% sí, que está
0: siendo el 90% salarios y sí. Trabajadores no docentes, y bueno, yo creo que la última palabra en esto la va a tener la Corte Suprema, como sí. Están apelando y apelando, la última palabra la va a tener la Corte Suprema.
2: Ya está en la Corte Suprema.
0: Sí, por eso, bueno, que defina.
2: Sí, bueno.
0: Que defina.
2: Pero es muy sencillo, claro. Va a decir que se tiene que aplicar la ley. Olvídate.
0: Sí, claro.
2: No.
0: Es lógico. A ver, siempre hizo lo mismo.
2: ¿Podemos escuchar las voces de lo de ayer? Está la palabra de Emiliano Giacobiti, el vicerrector de la UBA. ¿Qué decía Emiliano Giacobiti?
4: Movilización de ciudadanos y ciudadanos que defienden la universidad pública. El gobierno ayer parece que salió a convocar más gente porque se sacó una foto diciendo que estaban trabajando por la universidad pública y lo que vimos después fue más ajuste, más recorte. Lo único que reclamamos es que se cumpla la ley de financiamiento, que es una ley que tiene como objetivo que los profesores, los profesionales que tienen máxima capacitación y el resto de los trabajadores de las universidades públicas puedan vivir de su trabajo, ni más.
2: Siete de la mañana, 16 minutos en la palabra de Giacobiti, estaba el reclamo también formal, digamos, institucional de la Universidad de Buenos Aires. También participó la CGT. Cuando yo digo que la marcha me pareció que estaba contaminada, hablo de los partidos políticos.
3: Sí, claro.
2: No hablo de los sectores sociales que integran el tejido social de la Argentina, como la CGT, que no es un partido político. La CGT es... una representación gremial de todos los trabajadores.
3: Pero además la CGT defiende y agrupa a los profesores y a los maestros.
2: Exacto.
3: Y a los no docentes que necesitan un reacomodamiento de sueldo.
2: Cuando hablo de contaminación hablo de los partidos políticos. La CGT también participó, Cristian Jerónimo, co-secretario general de la CGT, resaltó la importancia de la marcha.
5: Parece que es sumamente importante que el pueblo en su conjunto se esté expresando, reivindicando la universidad pública, gratuita y de calidad, porque es lo que genera el equilibrio social, la movilidad social ascendente y por sobre todas las cosas, porque los sueños de muchas familias están dentro de las universidades públicas.
2: Bueno, por supuesto, después también hubo asistencia de políticos, estuvo Kicillof, participó de la movilización, estuvo la gente de Cetera también, y los estudiantes, también los estudiantes estuvieron presentes en el lugar, obviamente. Después siempre terminan esas, a veces chicanas, ¿no?, hacer caer a algún estudiante con que no terminó el CBC, ese tipo. Bueno, son, la verdad, cosas muy chiquititas
0: sí.
2: A todo esto. Pero bueno, ¿qué decían estudiantes libertarios? Que califican la movilización de política.
6: Esta marcha es totalmente política. Ahora justo estaba viendo las publicaciones que está el Polo Obrero, ¿viste? Es un circo terrible, ¿viste? No es legítimo, es político, con el fin de, obviamente, ir en contra de un gobierno totalmente democrático. Todos estamos a favor de la democracia y demás, pero estamos en contra de que se utilice la política en general para mantener a los mismos parásitos de siempre. A ver, las universidades que no se dejan auditar. Bueno, y después tenemos a los centros de estudiantes también que quieren currar, a los sindicatos. Es un curro totalmente... político que quiere romper con un equilibrio fiscal que el gobierno claramente ya dio el mensaje de que eso no va a pasar.
2: Ese era Jonás Buitra, ayer hablando con Continental de la agrupación Universitario por la Libertad, libertario obviamente con la posición clara del gobierno, ¿no? El tema de que no se dejan auditar, de que hay curros y bla, bla, bla, bla, que pueda haberlos, yo no digo que no pueda haberlos y que tal vez sea justo que los auditen. Más allá de todo eso, la plata para las universidades y la universidad pública tiene que estar. El otro tema que el gobierno pone en discusión es un tema que a mí también me interpela en cierta medida, que es el tema de los estudiantes extranjeros.
0: Sí.
2: ¿No? La enorme cantidad de estudiantes colombianos, peruanos, venezolanos. Ahora, cuando vos te pones a estudiar ese universo de, sí, de estudiantes extranjeros, son el 4%.
0: Sí.
2: Ahora, es un 4% que no influye, digamos, a ver, vos no arreglás la economía de una casa sacándole la lechuga al loro. Pero sacándole la lechuga al loro das una señal, ¿no? Entonces, a mí me parece que el tema también de los extranjeros en la universidad pública tiene que resolverse con algún tipo de acuerdo. No digo que le cobren, pero sí no, con algún tipo de acuerdo de, mirá, te recibís, después tenés que servir 2 años, 3 años, 4, 1 año, no sé, lo que sea, en el lugar que el Estado te determine. Y si no querés, ahí sí, antes de irte, devolverte a tu país, pagá la carrera. ¿Qué hiciste?
0: Y después van por la cosa chiquitita, también por el tema de la auditoría. ¿Te explico por qué? Porque ayer, en un canal de televisión, al rector de la Universidad de Rosario le dicen, pero usted tiene un auto y un chofer privado que lo paga la universidad. O sea, van por ese lado. Cuando te das cuenta que le hacen esa pregunta, bueno, el tipo sí, dijo, sí,
3: claro,
0: estaba en falta, pero van por ahí también.
3: A ver, me parece que en todo ámbito de la vida, en todo ámbito de la vida, vos tenés que dar explicaciones.
0: Sí. A y más cuando el sueldo del Estado.
3: A mí me manda la radio a un lugar a trabajar afuera. Me da plata para vivir. Cuando vuelvo, los tickets, ¿los trajiste, macho? ¿En qué la gastaste? Que es lo lógico.
0: Y tenés que traer los papeles.
3: ¿Qué es lo lógico? Vos le da guita a tu hijo para que se mantenga toda la semana.
0: Sí.
3: El martes te pide más plata. Y vos le decís, si te di plata para toda la semana, ¿en qué la gastaste? Una charla común. No te la gasté, está bien gastada, te dice.
0: Además,
3: no, decime en qué la gastaste, pa.
0: Además, Pablo, es esto. Década del 80, me manda Canal 13, Fondo Monetario Internacional, qué sé yo, ahí de Nueva York. Estoy con dos camarógrafos, un camarógrafo el otro. Llega un momento que le digo, che, tomamos un taxi, son como 10 cuadras, 15 cuadras. Me dice, dale, ahorremos, así nos queda un resto. Le decimos que sí, que tomamos el colectivo, esto, de una grita para nosotros. Y vos decís, bueno, sí, está bien. Y vas caminando.
2: Bueno, pero eso, ahorrás. Pero vos tenías la plata para el viático.
3: Claro, vos tenías la plata
2: para el viático. Si fuiste gateando, después es tu problema.
3: Claro, pero vos la tenés que rendir después.
0: Claro.
3: Sí. Tienes que explicar en qué la gastaste.
0: Sí, no, fuimos a ti, un colectivo, algo, claro, bueno, un ómnibus, tal cosa, listo.
2: Pero por eso digo, el tema de la auditoría es un tema atendible. Yo no digo, quieren meter las narices, no importa, es un tema atendible. Sí. El tema de los extranjeros también es un tema atendible.
0: Sí, claro.
2: Como señal, digo, como señal. Ahora, muchachos, no desfinancien la universidad pública.
0: No, no.
2: Es un ícono la universidad pública. Y la UBA es un ícono mundial también.
3: Eso es, me parece que es uno de los sellos que tiene la Argentina. Afuera, es uno de los sellos que tiene la Argentina. Es uno de los emblemas.
2: Escúchame, ayer escuchaba un ingeniero recibido en la UBA, decía, ¿de dónde creen que salieron los profesionales que hicieron el nanosatélite que subió al cohete que fue a la Luna? De la universidad pública.
0: Ese.
2: No salió de la estratosfera. Y bueno,
0: ahora, de cualquier manera, es cierto,
2: sí,
0: que alguna vez se criticó algunas universidades porque decía que financiaban una parte de la política. Siempre se dijo.
2: Es cierto
0: que la Universidad de Buenos Aires financiaba en parte el Partido Radical. En una época,
2: también mejor
0: de la década del 80 y 90, se lo discutíamos todo el tiempo.
2: Sí.
0: Y así sucesivamente. Bueno, ¿quieren hacer la auditoría? Bueno, van a la auditoría, pero denle la plata.
2: Sí.
0: Dale la plata.
2: Claro, dale.
0: Primero cumplí con la ley. Después decís, bueno, con auditoría. Listo.
2: Bien. Dicho esto, ayer la manifestación reunió 1,5 millones de personas aproximadamente, según los cálculos más, cálculos menos, con lo cual fue realmente impactante. No es el único tema.
3: Las imágenes de arriba.
2: No, las imágenes de arriba con los drones fue increíble. No, explosiva. Pero para mí, vuelvo sobre esto. Para mí no es un dato menor, porque incluso me lo comentaron hasta colegas que fueron no como periodistas, sino como manifestantes. Sí, me molestó mucho el tema de la gran cantidad de presencia partidaria que había. Partidaria. ¿no? De partidos políticos. No estoy hablando de un gremio, de la CGT, de...
3: Creo que no le quita legitimidad a la marcha, pero vos decís... No,
0: pero se trata de colarse donde hay una manifestación grande, porque si no son 20.
2: Sí, pero la verdad, para mí contamina. ¿Qué querés que te diga? Contamina. Andá con una banderita argentina, qué sé yo, no sé. Bueno, Florchu,
1: sí.
2: Contame un poquito, ¿cómo está el tiempo?
1: Bueno, vamos a actualizar entonces lo que tenés que saber antes de salir de casa. 8 grados 6, mirá, ha bajado un poquito, pero bueno, normal a esta hora, ¿no? Que baje un poco la temperatura con la salida del sol. 8 grados 6, la térmica, la sensación, 8 grados. El cielo está ligeramente nublado. Así va a estar a lo largo de este día, algo nublado, por suerte sin lluvias. Y la máxima hoy va a llegar, Fer, a 16 grados solamente. Atención también, ya que estamos, si venís por alguno de los accesos a la ciudad de Buenos Aires, sobre todo si venís por Villaluro, porque allí todavía queda un gran operativo con policía de la ciudad, policía científica, por una mujer que murió lamentablemente tras impactar su vehículo contra un árbol en la plazoleta de Juan B. Justo y Gaona.
2: Había quedado a vuelta, ya lo pusieron.
3: Sí, lo enderezaron.
1: Ya lo enderezaron, pero todavía obviamente quedan las pericias porque está el cuerpo
0: ahora
1: de la mujer en el lugar.
0: Con un árbol. ¿Fue a la mañana o a la noche?
1: Fue de madrugada, fue de madrugada.
3: No hay que chocar contra un árbol.
0: Parate.
3: Le pegó a la plazoleta, voló. Hasta la mitad de la plazoleta.
0: Ah, hombre, venía una velocidad.
3: Le pegó al árbol y quedó cuatro para arriba.
0: No,
3: cuatro
0: venía, para arriba. Venía.
3: Fue por ahí.
0: Che, escuchamos, 8 choques. A la mañana 8 choques, ya, pará. ¿Cómo manejamos?
2: No, bueno, pero 8 choques. Gente, o viene dormida, viene chupada, qué sé yo, ¿viste? Vos claro. Distraída. A ver, si venís a velocidad, esa plazoleta es medio engañosa, pues un reductor de velocidad natural no.
3: Sí, sí, sí.
2: Un reductor de velocidad, sí. Porque vos venís todo por Juan B. Justo y de repente te tenés que tirar a la derecha
3: todo
2: para agarrar.
3: Gaona.
2: Claro.
3: Todo por
2: Gaona.
3: Y te tirás a la derecha para agarrar a Juan B. Justo.
2: Exactamente, al revés, tenés razón. Y te la comés la plazoleta, si venís, a ver, si venís distraído. Obviamente.
3: Si venís, venís jugado, cortando el semáforo.
2: Jugado en Bavia, bueno, me voló.
3: No, se
2: salió volando.
1: Exactamente.
2: El auto está ahí, está tapado con la típica carpita que hay hay una persona fallecida dentro, ¿no?
1: 30 años tendría la mujer, súper joven aparte.
2: Pobre mujer.
1: Así que está complicado. Y la línea de subtes D, la de color verde, también funciona con demoras en este momento.
2: Muy bien, bueno, estamos atentos a todo eso. Entonces, algunas cosas pasaron, procesaron a Fein. ¿Se acuerdan ustedes de Fein?
3: Sí,
2: ¿no?
3: Fein.
2: La fiscal del caso Nisman.
0: Sí, con las mediecitas blancas.
2: Sí, que fue la señora Meme en su época, ¿no?
0: Sí.
2: Porque dio para todo tipo de comentarios, desde la chancleta pisando sangre hasta los comentarios que hacía, las declaraciones que hizo. Bueno, la cuestión es que la procesaron, entre otras cosas, por contaminar toda la escena.
3: Sí. Sí.
2: Contaminar la escena del crimen, ¿no? Bueno, procesada Fein, después te vamos a contar un poco más. Hay más novedades sobre el CIRA, sobre los CIRAS.
0: Sí.
2: Y ahí hubo embargos para Migueles y Pichirilo.
0: Mira,
2: que ya son una delantera famosa, Migueles y Pichirilo, ¿viste?
0: Sí. Es como Acosta Silva, ¿viste?
2: Claro.
0: El de Abril Urustó.
2: Claro, ¿no?
3: Claro.
2: Es Migueles y Pichirilo. El número 2 y el número 7. Migueles y Pichirilo que tiene alguna moneda. Estaba leyendo que Pichirilo tenía un mensaje, un reloj. Que no era marca Rolex, era otro también así.
3: ¿Con
2: que...
3: R?
2: No, doble nombre.
3: Richard Miles.
2: ¿Eh?
3: Richard Miles.
2: No.
3: Audemars Piguet.
2: No, la mierda que sabés, del tema.
3: Lo que más me gusta en la vida son los relojes después de los autos.
2: Bueno, dice.
3: Paté Philippe.
2: Ese. Paté Philippe. Sí.
3: Juega conmigo.
2: Ahora me acordé de Paté. Escúchame, ese.
3: Sí.
2: Valía 195 mil dólares. Era,
3: no era
2: uno que tenía
3: caros.
2: El calendario.
3: Y no era de los caros, sí.
2: ¿No era de los caros?
3: No.
1: Migueles mostró relojes de
0: 600 mil
1: dólares.
0: ¿Pesos te parece que no es caro?
2: ¿Cómo Migueles mostró?
1: Migueles, una de las cosas por las que es investigado, fue porque también mostró una colección de relojes de 600 mil dólares.
3: El último Patek que salió, sale palo 200.
2: Bueno, verde. este número 7.
0: Yo tengo el reloj hace 22 años.
2: Parece el número 7 de Atlanta, ¿viste? Pichirilo. Pichirilo, 195 lucas, parece que tenía el calendario.
3: Sí, lunar.
2: No. El calendario tenía con inserciones de oro blanco.
0: Ah, bueno.
2: Yo no puedo creer.
1: ¿Pero qué después sale una manito del reloj y te hace un café?
0: Pero ¿cuánta boludez? Cuando te sobra la guita, haces.
2: Claro, pero vos entendés que es toda guita.
3: Nuestra.
0: Sí, la tuya.
3: Sí,
2: yo calculo que un gramo de ese oro blanco debe ser nuestro, un poquito.
3: ¿Por qué? Nuestro, de acá de la mesa.
2: Sí. Y Pichirilo, no sé cuántos goles tiene.
3: No, además, tampoco. Operando,
2: ¿no? No. Miguel es el Pichirilo. Que
3: estaba con Jessica Sirio, ¿no?
0: Claro,
3: no,
0: Jessica Sirio elige por los relojes, ¿viste? Según qué reloj tenés, te da bola.
2: Para, ¿Pichirilo que estaba con Jessica Sirio?
1: Estuvieron casados y duró muy poquito. Miguel es del de Wanda Nara, que ayer hablamos que se separaron.
2: Esto es una comunidad, vos te das cuenta que
3: es un símbolo. Porque siempre sale indemne.
0: No, pero es un símbolo.
2: ¿Wanda?
3: No,
2: Jessica. Jessica.
1: Bueno, Sirio.
2: Para mí tiene una cobertura de estratosfera. No,
1: Sirio estuvo de novia con Pichirilo.
0: No, no cualquiera entra en el círculo de.
1: Se casaron, duraron un mes casados, saltó todo lo de él, se separaron. Al tiempo encontró otro novio que se llama Nicolás Trombino, que es empresario dueño de cadenas de supermercado, y ahora está esperando un hijo con él.
2: En cualquier momento Trombino parece enroscado en alguna.
1: Es cuestión de esperar.
2: Es cuestión de estar cerca de Jessica Sirio y caes en alguna.
1: Sí.
2: ¿No? O caes en un yate, o caes en la Cira, o caes, no sé, qué sé yo.
3: Supermercado.
2: Este que es dueño de supermercado.
1: De cadenas de supermercado.
0: Es así. Estamos hablando de plata que nunca tendré.
2: Pero para, Jessica Sirio nunca conoció a alguien en un andamio, ¿no?
3: No.
1: No. No.
3: Sí, tampoco trabajó mucho.
2: No, no, qué bárbaro.
3: Tampoco, tío. No sé si puede justificar el blanco.
2: Igual nosotros lo tomamos medio así a la joda, entre comillas, pero se robaron cualquier cantidad de plata.
3: Mil millones de dólares.
2: Yo no, viste.
0: Mil millones de dólares.
2: No, y aparte, eso, y vos levantándote a las 4 de la mañana para venir desde
3: Ramón Mejía.
2: De Ramón Mejía. Para. ¿Te miraste al espejo y a la mañana? No, para. Qué cara de Pichirilo que tengo.
0: Te cuento. Sí. Una vez un taxista muy amigo, que yo lo conocí de la época de San Telmo, pero ya mayor, dijo que un día llevó a Faría y otro tipo.
2: Sí.
0: Más o menos un viaje que se haría de 10 minutos. Se la pasaron hablando de guita los 10 minutos, no sé lo que hablaban, me decía. Hablaban de esto, yo te llevo, yo te transfiero. Se la pasaron, y yo lo reconocí a Fariña, porque conozco. Vos no sabes hablar, pero de guita grosa, 10 minutos. Decí que no me dieron bola. Pero viven de eso, viven así.
2: Señores, 7:30. ¿Qué número de teléfono tenemos para los Migueles?
1: 1144-000-590.
2: ¿Es lo mismo que para los Pichirilos?
1: Para los dos. Y quien nos quiera donar un reloj también es bienvenido.
2: No, nosotros aceptamos
1: cualquiera.
2: Seiko Berrero, cualquier cosa. No tenemos problema nosotros, ¿eh? 7:30, nos vamos a las noticias.
1: En las voces de Lucho Del Acqua y Sergio Monzón.
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8: Las 7:31.
9: La Libertad Avanza impulsará el debate de la reforma electoral.
8: Hoy empezará a tratarse en Comisión de Asuntos Constitucionales el proyecto que busca eliminar las PASO.
9: Dentro de la misma también se debe debatir cambios en el financiamiento a los partidos políticos, las campañas electorales, modificaciones de la ley de la boleta única de papel y el proyecto de ficha limpia.
8: La oposición dialoguista ya avisó que no va a acompañar en su totalidad.
9: A partir de ahora los pedidos de secuestro vehicular tendrán fecha de vencimiento.
8: Los registros administrativos, judiciales, civiles y comerciales se eliminarán automáticamente tras 36 meses si no son ratificados.
9: El objetivo es evitar la permanencia indefinida de anotaciones en la base federal, optimizando la gestión operativa y garantizando derechos de terceros.
8: En Salta, un hombre fue detenido por fabricar con inteligencia artificial imágenes sexuales de una docena de mujeres.
9: Durante la investigación se determinó que obtuvo las fotografías originales de las redes sociales de las damnificadas.
8: El acusado enfrenta cargos por acoso y lesiones graves por mediar violencia de género reiteradas.
9: Se anticipa para el resto de esta jornada buenas condiciones climáticas con cielo ligeramente nublado y una máxima de 16 grados.
8: 9 grados 2 la actual, cielo despejado en la ciudad de Buenos Aires.
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0: 7:33 en la República Argentina. Estamos con ¿qué número, Flor?
1: Con el 1144-000590. Ya tenemos nuestro WhatsApp activo, para que nos dejen sus mensajitos, nos saluden, nos cuenten qué están haciendo. Acá, por ejemplo, Fer, sí, dice Cecilia de Pehuajó: hola chicos, buen día. Como docente de escuela pública y madre de un estudiante de una universidad pública, defiendo el aumento de salario, pero coincido con vos en que los partidos políticos contaminan. Mi hija tuvo clases virtuales porque los profesores eligieron dar clases y no hacer paro. Saludos, Cecilia de Pehuajó.
0: Bueno, está bien, me parece bien. Cada uno con su postura, pero todos encolumnados detrás del mismo reclamo, ¿no? Plata para la universidad tiene que estar.
2: Qué importante el cambio cultural que hay en materia económica, porque muchos empresarios argentinos por supuesto Mercado Libre y tantos otros, resulta que dos empresarios argentinos, uno estoy hablando de José Luis Manzano y Vila, están por comprar estaciones de servicio de Shell. Son exactamente, son 880 bocas de expendio y una refinería. Y vos decís, 880 bocas de expendio en la refinería, ¿cuánta plata van a poner? ¿Cuánto? Tiene que poner 1.200 millones de dólares.
0: No, 1.200.
2: O sea, tanto Manzano como Vila. O sea, empresarios argentinos que se van haciendo cargo también de empresas extranjeras. Siendo dos empresarios conocidos, uno por política y el otro por los medios de comunicación, sí, y dueño prácticamente de Independiente de Rivadavia Mendoza, sí, comprar 880 bocas de expendio.
0: Prácticamente no, ese.
2: ¿Cómo?
3: Prácticamente no.
2: Prácticamente para poner una sutileza.
3: No te olvides que además tiene dos canales de televisión.
2: Sí, bueno, también, pero eso no, a lo mejor no te da tanta ganancia para eso.
0: Vila y Manzano se están comprando todo, ¿no?
2: Están comprando.
0: Y se están metiendo en el negocio de energía ya desde hace bastante. Vos sabés que el otro día me encontré con un amigo, estaba paradito en la esquina. Hacía bastante que estaba parado en la esquina, no entendía qué hacía. Pasé por al lado y le dije, ¿qué estás haciendo acá? No, estoy esperando que me compren Vila Manzano. Ahí estaba paradito esperando.
2: Pero tenía precio él, porque...
3: No, todos
2: tenemos precio.
3: Bueno, es mayor o menor, pero todos tienen. Todos
0: increíble.
2: Es como bueno, Neodoro Pereira. Mira,
0: mientras sean empresarios que invierten y que...
2: Y no quedan acá.
0: Claro, perfecto. Claro. Me parece bárbaro. Prefiero que sean empresarios nacionales.
2: Sí, ¿sí? Claro, ¿no? Por supuesto.
0: Que pongan la plata. Me parece muy bien. Shell además es una de las petroleras más importantes,
2: sí,
0: ¿no?
2: Claro, por supuesto. Obviamente. La más importante lejos es YPF, obvio, 50, más del 50% del mercado, por eso marca los precios. Y te digo otra cosa, YPF está demorando la suba de la nafta,
0: sí,
2: por más que termina este viernes
0: el congelamiento también.
2: Claro, para no complicar el tema del índice de precios.
0: Ah, ok.
2: No quiere que los precios suban por culpa mía. Claro. Entonces va a demorar un poco,
0: lo estira unos días.
2: Me dijeron en YPF, la estamos pensando.
0: Sí, porque yo ayer hablando con Fausto Escotorno me decía que la primera semana le había dado incluso una caída más aún, la primera semana de mayo, ¿no?
2: De mayo.
0: Que se va a conocer en junio.
2: Sí, viene más abajo que abril.
0: Viene más abajo que abril, sí. Sí, me dijo eso. Fue una buena charla tuvimos con Fausto Escotorno, en donde entre otras cosas, yo lo comentaba ayer, mi compañero Ernesto Adida le decía, bueno, pero Fausto, vos tenés que tener en cuenta, más allá de los riesgos Cuca, riesgo Adorni, porque ahora está el riesgo Adorni también, ¿viste? El riesgo Adorni, el riesgo Cuca y la mar en coche, que es como que toda la clase política ya tomó conciencia de que es un derecho ganado el equilibrio fiscal. ¿Y sabés qué dijo Potorno?
2: Sí.
0: No estoy tan seguro.
2: No, yo tampoco, pero además te lo dije, escúchame, por más que Olmos, sí, peronista de la primera era, sí, y Kulfas, sí, economista de... Y muchos ahora peronistas te dicen, no, el equilibrio fiscal, mira, yo no les creo. ¿Sabés cuándo les voy a creer?
0: ¿Cuándo? ¿Cuándo lo hagan?
2: No, cuando firmen una ley que diga independencia del Banco Central, y en esa ley te diga, artículo segundo, te diga, no se puede pedir prestado para gastos corrientes, solamente se puede pedir prestado para hacer obras de infraestructura. Cuando me firmen eso, yo les creo. Pero firmame la independencia del Banco Central.
0: Todos, lo
2: todos, ¿ok?
0: Pues después vienen
2: los... No, a mí de palabra no. Firmame una ley con eso, dale.
0: Pero
2: hacer una política de Estado.
0: Pero son todos,
2: ¿eh? ¿Vos me hablaste de una política de Estado?
0: Sí.
2: Bueno, no, eso es una política.
0: Pero no son solo los peronistas, son los radicales, los peronistas, los libertarios, bueno, listo, lo firmen también. Lo firmen.
2: Si yo querés que te crea, sí, firmame eso.
0: Me voy a ir para el deporte, pero te quiero preguntar algo, Pablo, vos que siempre tenés buena información. ¿Qué va a ser de la vida de Dybala? ¿Va a ir a Boca o no va a ir a Boca?
2: Según, si nos clasificamos, sí, si no, no. Esto te lo digo para, yo de adentro.
0: Para que le pregunte al Bebo. Okay. Bebo, ¿qué va a hacer en la vida de Ivana?
2: Si se clasifica a Boca para la próxima Libertadores, sí lo contratan, si no, no.
0: Ok, fantástico. Listo. Pablo, querido, ¿qué va a hacer en la vida de Ivana?
3: Ivana no va a venir a Boca.
0: Sí, pero ¿y si se clasifican?
3: Tampoco va a venir a Boca.
0: Bueno, veremos, Bebo.
3: Si querés te explico por
0: qué. Sí, porque, dale.
3: Porque a Dybala se le vence el contrato. Lástima que se fue, si no le seguimos charlando. A Dybala se le vence el contrato. Y él le va a hacer la Roma una propuesta para renovarle el contrato.
0: Me imagino que lo que está cobrando ahora es una fortuna.
3: Es una locura. Sí. Porque además estuvo perseguido mucho tiempo por las lesiones. Sí. Entonces le pusieron arriba de la mesa y le dijeron, mirá, cobraste todo esto con un montón de lesiones, no hubo ningún inconveniente, lo seguiste cobrando, nosotros queremos que te quedes, pero una reducción de contrato. Le van a ofrecer quedarse en la Roma, seguir teniendo su puesto, pero con una reducción salarial. El estilo de vida que tenés en Roma hoy es difícil de conseguir. Y además, ustedes tendrían que escucharme a veces más. El lío que hay.
0: Parece ustedes alguien tercero.
3: El lío que hay con Paredes. Paredes ya no está tan entusiasmado de meter a su amigo, gran amigo, en una olla a presión.
0: Gran amigo. ¿Qué jugador?
3: Pablo Dybala.
0: Ah, Pablo Dybala,
3: amigo de Paredes.
0: Está relacionando las dos cosas, claro, perfecto.
3: Y claro, entonces como Pablo Dybala es muy amigo de Paredes,
0: no sabía eso,
3: y el íntimos,
0: mirá,
3: y el motor de la venida de Dybala
0: es Paredes,
3: a Boca es Paredes, yo no sé si ya lo quiere arrastrar al barro, ¿eh? No estoy tan convencido.
0: ¿De qué él metió el mandato hasta cuándo?
3: ¿Por qué relinqueás?
0: Porque Paredes la, porque está peleado con Riquelme, Paredes. Va, no sé, parece que no están bien las cosas.
3: No, no.
0: ¿Y hasta cuándo se queda Riquelme? Tiene uno
3: el año que
0: más.
3: Viene.
0: El año que viene.
3: Sí.
0: A fin de año que viene.
3: La 27.
0: 27. Ok. Debe coincidir con las elecciones presidenciales, más o menos.
3: Y me dijeron algo de las elecciones.
0: ¿De Boca?
3: Sí.
0: Que se va, ¿se puede volver a presentar Riquelme?
3: No,
0: ahí
3: ya no.
0: Entonces, son dos mandatos, no.
3: Claro, porque él fue reelecto. No, claro, puede.
0: Ok. ¿Y qué te dijeron?
3: Hay un candidato a ser presidente de Boca que puede dejar a todos con la...
0: Ah, un tapado.
3: Un viejo conocido que hoy es tapado.
0: Ok, un viejo conocido que me mataste. Bueno, déjalo, ¿lo vas a contar antes de que termine el programa?
3: Sí.
0: Bueno, lo dejamos ahí. Por ahí a lo mejor la gente, los hincha de Boca ya saben. No sé, que arriesguen. ¿A qué número
3: la pregunta teléfono? Que te voy a hacer para después terminar y contarla. El posteo de la mujer de Paredes, ¿para quién fue? Y el posteo de la hermana de Paredes.
0: No, para Riquelme fue. Para mí fueron para Riquelme.
3: Derecho.
0: ¿Paredes va a ser candidato a presidente? No.
3: No.
0: Ah, me dio miedo. No. ¿Quién puede? ¿Maxi Salas? Sí, está jugando en River. Escúchame. Para, y Dybala no va al Mundial, ¿no?
3: No.
0: No está. No. ¿Sabes que me dijeron que el Mundial este de Estados Unidos...
3: Faltan 29 días.
0: Bueno, va a ser uno de los más caros. Me dijeron que las entradas son carísimas.
3: Carísimas.
0: Pero a su vez va a ser uno de los más convocantes. Porque va a haber mucha migración de Estados Unidos.
3: Claro, y están muy cercanos. Estados Unidos es un país que recibe muchísimos migrantes de todo el planeta y además tiene muy cercano México y está muy cercano para Brasil y Argentina, que son dos países que llevan una cantidad de aficiones.
0: Me dijeron que están, van a esperar cualquier cantidad de gente.
3: Cualquier cantidad.
0: Ahí...
3: En Miami se espera...
0: La logística va a ser importante, ¿no?, de toda la organización, porque además es en distintos países.
3: Es en distintos países. Las distancias no son cerca. Muchos creen que son cerca. Vos decís, y no, hago base en Miami y después me voy a jugar a Atlanta. No.
0: Y qué lío si querés seguir a tu selección en distintos lugares.
3: Es carísimo. A la selección argentina es carísimo, por ejemplo, seguir.
0: Tenés que ir con una mochilita nada más, no vas a ir con mucha valija.
3: No, pero los pasajes, tenés que ser aéreo sí o sí. No es que podés, no es la distancia entre países que hay en
0: Después
3: Europa.
0: Después te empiezan a perder las valijas,
3: ¿Sabes que tengo un quilombo?
0: ¿Qué quilombo?
3: No puedo recuperar la valija. Me fui hace 20 días.
0: ¿A dónde?
3: No importa.
0: Ah, ok. No, ¿por qué pregunto? ¿Qué preguntón que soy? Dale.
3: Traje una valija.
0: Sí.
3: Con alguna cosita que había comprado.
0: Sí.
3: Y me la perdieron en el aeropuerto.
0: Todo legal.
3: Estoy... todo legal, lo que todo trajiste, factura, digo. Todo. Okay.
0: No, eso es importante.
3: Pero porque aparte mostré la factura. Sí. Entonces, como mostré la factura, lo único que pido es que vuelva la valija. ¿Qué? Vos que me pagues lo que...
0: ¿No está?
3: Tengo la factura. No me la devuelven. Hace 20 días
0: no te puedo creer. La valija. Pero, ¿y el destino está ubicado?
3: ¿De qué?
0: Mío, sí. ¿Se sabe dónde está la valija?
3: No tiene la más pálida idea.
0: ¿Y no tenés cobertura, nada de eso?
3: No, pero, a ver.
0: Seguro, algo, la tarjeta de crédito, eso no.
3: ¿Te cubre eso? Mm.
0: ¿Las que dan asistencia médica que también te cubren ese tipo de cosas tampoco?
3: No sabía. ¿Que la asistencia y médica sí, te claro. cubre la valija?
0: No, en realidad las... las que dan asistencia, ASISCAR, Universal, todas esas, sí. No importa. Esas te dan cobertura de salud y también te dan seguro de valija.
3: No sabía.
0: Sí.
3: No sabía. Top.
1: Sí.
3: Pero entonces cuando yo me voy al aeropuerto...
0: Tengo que averiguar cómo se prepara un mundial,
3: ¿no?
0: Yo
3: en el aeropuerto puedo contratar algo para que, por si me pierde la valija, como sí. una especie de seguro.
0: Exacto. Exactamente.
3: ¿En serio?
0: Uh-huh. Podemos llamar a alguien para que nos cuente un poco cómo se preparan no para esta movida interna dentro de Estados Unidos,
3: o sea,
0: el mundial,
3: yo,
0: ¿no?
3: ¿Me devuelve lo que yo tenía en la valija o me busca la valija?
0: No, tenés un seguro, un monto, que creo, no soy un especialista en el tema, pero por haber averiguado cuando saco esos seguros. Tenés un monto, y si no aparece...
3: Te juro que no se puede, no me lo avisaste antes de parar.
0: ¿Y por qué quiere que te diga? Yo a vos de Dybala te pregunto, vos diste cosas, el tipo de cosas, preguntaba a mí.
3: Soy un boludo.
0: ¿Qué quiere que te diga? Flor, ¿qué número de teléfono tenemos?
1: 1144-000-590.
0: Flor, ¿tú vas a dejar un título del espectáculo?
1: Sí, obviamente voy a dejar un empresario que está preparándose para regresar a las pantallas con un nuevo stream. Con personajes que lo van a acompañar de primer nivel. Así que espera, vuelve con su regreso con todo, ¿eh? También dos conductores muy reconocidos y de bastante trayectoria que se están peleando por un Martín Fierro, chicos.
0: No te puedo creer.
1: Pelea feroz en las redes, ¿eh? Así que también lo vamos a, en un ratito a desarrollar más. Sí.
0: Bien, 1144-000-590.
1: Y
0: ya venimos.
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0: Buen día, Fernando y equipo. Hago una consulta por desconocimiento. Cuando hablan de un sueldo de un profesor de la facultad de 1.000.000 de pesos, ¿me podrían decir a cuántas horas de trabajo semanales o mensuales corresponde?
1: Buen día, ¿qué tal? Los escucho todas las mañanas. Está hablando del tema de las universidades. Yo diría que si tienen que auditar algo, que auditen las universidades que crearon en el conurbano, donde cada universidad es manejada por el intendente. Vengan a Merlo. No digo quizás la de La Matanza, que es una universidad vieja, pero vean qué pasa en José C. Paz. Se crearon un montón de universidades en el conurbano que desfinancian a la Universidad de Buenos Aires, con pésimo nivel académico, obviamente, ¿no? Bueno, los escucho siempre. Javier de Navarro.
2: Gracias, Javier. Es cierto que hubo un boom de universidades municipales, claro, creadas por las municipalidades y demás.
3: Y pero algunas pensaban, algunas se empezaron a financiar, viste, teleteatros, películas, ¿te acuerdas?
2: Sí, me acuerdo, por claro. Eso. Pero
4: la
2: también
4: de La Matanza funciona en el lugar donde estaba la fábrica de Volkswagen.
2: Pero funciona muy bien. Pero para eso, hay universidades
3: muy bien
2: que se generan en algunos municipios, son muy buenas, digo. Y que conozco, lo digo porque conozco. 3 de febrero,
3: sí.
2: Matanza,
3: sí.
2: San Martín,
3: sí.
2: Avellaneda, 4 que sé que funcionan, sí, bien.
5: Yo fui a la de La Matanza.
3: Lomas.
5: De hecho, lujo.
2: Lomas, bueno, Lomas es, Lomas. Es viejísima, ¿no? Es histórica. Después no sé si, después hay un montón más.
3: Sí,
2: pero de Merlo, no me quiero ni meter, no quiero ni pasar por la. Lanús también funciona bien, no tengo ni idea.
5: Ah, La Matanza es excelente. Bueno, sí, me dicen que sí, hice la carrera.
2: La Matanza es muy buena.
3: Muy buena.
2: Bueno, por eso también, digamos, debe haber cosas malas en algunas, pero también, digamos, las cosas buenas. Bueno, señores, 1144-000-590 es nuestro teléfono. ¿Y hacia dónde íbamos? A ver.
5: Bueno, escucha lo que está. Mira, ahí está.
2: Sí.
5: Amigos, con esta canción quiero contarles que Jamiroquai regresa a la Argentina. La noticia desató una demanda inmediata de tickets, todo el mundo queriendo conseguirlos. Un show que se cataloga ya desde ahora como uno de los principales hitos en la cartelera musical de este año. Imagínate, en Argentina.
4: Mirá. No da muchos recitales Jamiroquai, no se acostumbra a salir de gira. Hace muchísimos años no viene a Argentina, yo lo vi en vivo, no me acuerdo si en el Club Ciudad o en Geva, junto con mi amigo Santi Russo, somos admiradores.
2: ¿Santi Russo también?
4: Sí, claro.
2: Mirá, ahora entiendo.
4: Porque esto es muy fino, esto es así jazz, esto es un poquitito de un house, un poquito más. Esto es Cosmic Girl.
5: Mirá.
4: Mirá
5: vos.
2: Lo tenés.
5: Sabe todo, fanático. Bueno, se va a preparar, Pablo.
2: Ya menos guay, usa reloj y gala.
4: Y unos sombreros, ni te digo.
5: Uf, icónicos los sombreros, estoy viendo acá.
4: Se caracterizan.
5: Muy lindos. Bueno, prepárate, Pablo, entonces, porque va a dar un concierto masivo el 17 de septiembre.
2: ¿En dónde?
5: En el Hipódromo de San Isidro.
2: Ah, mirá qué
4: buen lugar.
5: Buen lugar, donde se hace también el Lollapalooza y todo eso. Así que es un lugar amplio, grande. Yo creo que acorde a la magnitud de gente que va a convocar seguramente. Su último contacto con el público local, acá en 2017, como decía Pablo. Así que obviamente ya salieron los precios de las entradas también.
2: Caros.
5: Ustedes, bueno, primero, antes que nada, la venta va a salir a partir del 18 de mayo.
2: Sí.
5: O sea, todavía no están. Sí. Si vos querés saber, ya te voy adelantando cuánto va a salir. El sector más cercano al escenario, el VIP, el que lo tenés casi al lado, tiene un costo de 320 mil pesos.
2: A la pucha.
5: Mientras que la platea 1 cuesta 250 mil pesos.
2: A la pucha.
5: El campo delantero, porque acá ahora sabes cuál es el otro negocio.
2: Dale,
5: que
2: decís, ¿caro o barato?
4: Nah, ahora vienen los chinos. BTS. Sale 600 lucas
2: para
4: ver a los coreanos.
2: Bueno, pero yo antes de ir a ver a pagar 600 lucas para ir a ver a los coreanos, me quedo en mi casa haciendo un guiso.
4: ¿Cuándo te sale ir a ver a Duki?
2: No importa, pero yo saqué entrada para ir a ver a Serú Girán, Pedro Aznar y David Lebón.
4: Sí.
2: En el Movistar Arena me salió 100 y pico.
4: Está bien, pero esto es un show internacional.
2: No, yo ya lo entiendo, ya está bien. Está
5: bueno,
2: bien.
5: Mirá, te sigo contando.
3: Cobrar eso.
5: El nuevo negocio también es dividir el campo. Vos tenés campo delantero. el campo trasero, o sea, sí, o campo general.
3: Sí, más adelante.
5: El campo delantero se ubica entre los 190 mil pesos y la platea 2, que está también ahí a la misma altura del campo delantero, casi 170 mil pesos. Mm. Finalmente, y el que elige la mayoría de los seres humanos que viven en Argentina, es el campo general.
2: Claro.
5: La mayoría de nosotros compramos, bueno, por lo menos lo tengo ahí.
2: Claro,
5: está. Y ese está a 95 mil pesos.
2: Bueno, está bien. 95 lucas. Bueno, habrá pantallas, formas, habrá de todo.
5: A esto, obvio, estos precios que les estoy dando.
3: Con lo que te cuesta llegar a fin de mes, gastar igual 100 lucas.
2: Bebo, bueno, ¿no querés que te llevemos un recital de estos?
3: No.
5: No. Con cierta tarjeta, de todas formas, también hay 6 cuotas sin interés. O sea, tenés como facilidad, bueno, también para comprar. Okay. Los precios que les dije son sin el costo por servicio, que es a este precio que te dije, sumale 10 mil pesos más, más, bueno, o menos.
2: Que es el envío y todo, claro, ese estilo. Envío de
4: la emisión.
5: No, la emisión, sí, el costo por el servicio que lo haces por la web y demás.
2: Señores, faltan 5 minutos. Me tengo que ir a una pausa que tengo pendiente. Y después venimos y seguimos. De economía, Bebo, querido, ¿querés meter algún título para desarrollar después?
3: El título de hoy es, lo único que se salva en los próximos días va a ser el número de la inflación. Después todo el resto está frágil. ¿Por qué? Y no, ya es más, un poquito más que un título, perdóname.
2: No, dale.
3: Porque todo es tan frágil que ya el Riego País 511 dejó de empezar con 4. O sea, va, viene.
2: Claro, estaba ahí. 4.90 y pico. Claro,
3: está 4, 4.98, ahora está 511. Está ahí. Un día baja un poquito, otro día baja un poquito. O sea, no hay nada consolidado. No, hasta ahí,
2: claro,
3: está bien.
2: El tema es ese. Dale. Claro. Bien, bueno, dale, ya venimos.
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0: segundo para llegar a las 8 de la mañana en la República Argentina. Eso que estaban hablando ustedes dos, sí, ahí en un rinconcito. Sí. Florencia Fossati y sí, Pablo Emanuele Fonti. Eso que estaban hablando, sí, en la pausa. Sí. ¿Se puede hablar al aire?
1: No con estos términos, sí, pero podemos, pero con otros podemos términos, explicar.
2: Sí. Y no se, y no me, y si entran en alguna cosa de esa, ¿me pueden invitar?
1: Sí.
2: No.
1: Entrar es fácil, salir es difícil.
3: Exactamente, de diferentes aeropuertos.
0: Ok, ok.

0: nada.
1: Ya.
0: Y dicen que va a ser uno de los, digo, aprovecho porque ustedes son sponsor de la selección, ¿no?
2: Correcto.
0: Bien. Sí, sí, con lo cual, deben tener información. ¿Cuánta gente va a ir al Mundial? ¿Calculan?
2: Mirá, se esperan montones de gente. A ver, son números que nosotros normalmente no manejamos, porque sí, eso depende mucho de, digamos, son las agencias las que lo venden. Nosotros sí esperamos un flujo de turismo muy importante. Para darte una idea, nosotros normalmente tenemos aproximadamente el 15% de nuestras asistencias entre Estados Unidos, México y Canadá. Para ese mes de junio, julio, estamos esperando alrededor del 30%. Entonces sí, definitivamente se espera. Son destinos que habitualmente son importantes en la elección de los turistas. Obviamente para el Mundial se espera un flujo mayor.
0: Un flujo mucho más importante. Y decime una cosa, es muy difícil, porque yo me imagino el bolonqui, la cantidad de gente, la cantidad de asistencia que tienen que dar, ¿es muy difícil organizar un operativo de estos?
2: Yo desde mi lado te voy a decir, es dificilísimo. Pero la realidad es que con la experiencia que nosotros tenemos, pensá que yo personalmente hace 13 años que dirijo el departamento de asistencias, claro, y la compañía ya tiene más de 50 años de existencia, sí, así que tenemos mucha experiencia en este tipo de eventos. Y recién lo pensaba antes de hablar con vos, este mundial tiene una ventaja, a diferencia de lo que fue Qatar o lo que fue Rusia. Qatar era en un país recontra chico, con una infraestructura muy pequeña, claro, no preparada para soportar tantos millones de personas al mismo tiempo. Rusia fue un país con un mundial con una dispersión geográfica monstruosa, partidos en ciudades donde nunca ha habido nadie antes. Acá estamos hablando de países, como te decía antes, que tienen un alto flujo turístico, centros urbanos importantes, con buena infraestructura. Entonces, más allá que siempre se hace un trabajo de análisis de dónde van a ser los partidos, de la infraestructura y demás, este es un mundial, como te decía, que se juega en lugares donde los turistas habitualmente van, centros urbanos con buena infraestructura, así que...
1: Pero también son distancias largas a cubrir. Vos decías que tenías una relación con la compañía, acá te puede localizar el equipaje. Si vamos a tener que viajar mucho lo que vamos al Mundial, vamos a tener que ir entre Atlanta, Miami, sí, Los Ángeles, ¿allá también tenés la posibilidad de estar cubierto en ese sentido?
2: Sí, definitivamente. Obviamente que esperamos un mayor volumen de reclamos por temas de equipajes, ni hablar porque las distancias, como bien decías vos, entre las distintas sedes se van a cubrir en avión, y muchas veces el mayor problema con el equipaje o los problemas con equipajes son de mayor probabilidad de ocurrencia cuando hay vuelos domésticos y no tanto internacional. Entonces sí, hay que ir bien preparado. Obviamente, consejo, lo mejor es la prevención, nadie quiere perder el equipaje. Entonces yo imagino que la mayoría de los argentinos que viajen al Mundial van a hacer sede en Miami, en Nueva York. Entonces, moverse con equipaje de mano, porque también te permite entrar y salir de los aeropuertos con mayor rapidez.
1: Claro.
2: Así que un consejo de experto, si me puedo considerar tal,
1: sí,
2: es moverse con la menor cantidad de equipaje posible, con carry-on, para no tener que hacer ni check-ins demasiado largos, ni tener que esperar el equipaje a la salida, sí, del aeropuerto, y ni hablar que con eso minimizás el riesgo de pérdida, porque el equipaje siempre está con vos.
0: Ese es un buen consejo. Dicen que va a ser, así como vos decís que va a ser uno de los más concurridos, pero la logística va a ser más sencilla que otros y demás, dicen que va a ser uno de los más caros, además, sí, también, en cuanto a ticket, movilidad, consumo y demás. ¿Es caro sumar una asistencia?
2: No. A ver, en términos de valor versus precio, definitivamente, y más cuando estamos hablando de los destinos que estamos hablando, de ninguna manera es caro. Estás hablando de valores que oscilan entre los 150 y los $200 para un producto como el que estamos ofreciendo para el Mundial. Y vos pensá que una mínima atención en la clínica más básica de Estados Unidos te sale $300. Una mínima atención.
0: Sí.
2: Entonces, y también, ya que hablas de producto, se los comento, nosotros hemos lanzado un producto específico para el Mundial, que obviamente es un producto que está pensado también en nuestro sponsorio de la selección, para que puedas acompañar a la selección todo el Mundial. Entonces, el producto, si la selección, como todos queremos, sigue avanzando a lo largo de la competencia, el producto te puede cubrir hasta el último día del Mundial, es más, hasta el día siguiente que termine el Mundial, si tenemos la suerte de que Argentina llegue a la final. Vos pagando el valor de una tarifa de alrededor de 15 días, vas a tener un producto que puede llegar a durar los 42 días que dura el Mundial.
0: No, eso te iba a preguntar, porque vos

0: pagás y te cubre todo el mundial si te queda todo el mundial.
1: Exactamente, si te tenés que quedar todo el mundial, o si no, si vas y venís, porque tal vez algún argentino que lo puede hacer, va a los primeros partidos y después vuelve para cuartos de final, o vuelve para una semifinal o para una final, el producto se mantiene vigente sin que el pasajero tenga que hacer absolutamente nada. Mientras esté de viaje, ese producto es válido.
0: Okay.
1: Viaje por el mundial, obviamente, ¿no?
0: Bien. Federico, gracias por la charla y todos los datos que nos diste.
1: Un placer. Éxito para Argentina en el Mundial.
0: Esperemos, esperemos. Federico Tarlin es Chief Service Officer de Asis Car. Ya sabes, ¿viste?
2: Tenía haberlo conocido a Federico antes. Yo sigo peleando.
0: Fede. Fede. Te hubiera encontrado la valija.
2: Fede. Las cabanas, Fede. Todavía lo que tengo adentro, los perfumes. ¿Dónde está?
0: Ah, eran perfumes. No dijiste que eran.
2: Y otra cosita más, perfume. Pero...
0: ¿Había uno para el conductor, no?
3: No, esperen.
2: Después te cuento.
0: 8 de la mañana.
2: Ahí está todo.
3: Cuidado.
0: 15 minutos. Vero,
3: ¿sí?
0: ¿Me llevas a la pausa con un tema?
3: Sí, claro. Vamos a hablar sobre otro avión narco. Sí, ya la semana pasada les conté que otro avión narco, una avioneta, había aterrizado en un campo allí en Vera.
0: ¿Encontraste otro más?
3: Rosario. Ahora, otro más. En un rato les cuento todo el operativo, porque esta historia incluye no solamente avioneta, narcos, dos detenidos de nacionalidad boliviana, tiros, gendarme herido, prófugos, hospitales. Así que todo eso te lo uno en un rato.
0: Bien, te ganaste un mate.
3: Dale.
0: Dale. Venga. Vamos a la pausa.
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0: 8 de la mañana, 20 minutos en la República Argentina. Estamos en juntos hasta las 10 de la mañana. Después vendrá Farmanchini con su equipo, pero nosotros todavía tenemos mucho, mucho recorrido hasta las 10. ¿Qué pasa?
1: Hablando, ¿no?, de Mbappé.
0: ¿Sí? ¿Quién estaba hablando de Mbappé?
1: Ella. Ah, Mbappé, Flor, parece que va a ser papá de...
2: Son rumores.
1: Son rumores. Pero
2: no,
1: vos sabés,
2: confirmado todo.
1: Vos sabés que perdieron el clásico.
0: ¿Quién?
1: El Real Madrid.
0: Sí.
1: Perdió el clásico el fin de semana con el Barcelona.
0: Con el Barcelona, sí.
1: Y el Barcelona salió campeón.
0: Sí, claro.
1: Acá dice que vivimos el fútbol de una manera muy vertiginosa, que no tenemos paciencia,
0: sí,
1: y que no tenemos nada.
0: Sí.
1: Perdió el clásico el fin de semana.
0: Sí.
1: ¿Ayer qué día fue? Martes.
0: Sí.
1: El presidente del Real Madrid, histórico, histórico presidente de Real Madrid, el señor Florentino Pérez.
0: Sí.
1: Se sentó adelante de todos y dijo, yo hablé con la comisión electoral, se adelantan las elecciones.
0: ¿Por qué?
1: Si me quieren afuera, me presento elecciones. Si me quieren, me sacan con el voto. No tengo ningún problema. Dos años antes. Se le terminó el mandato en el 2029.
0: ¿Pero y por qué? ¿Porque él cree que le hicieron la cama?
1: No, porque lo, no, porque él, a él lo señalan como el gran culpable,
0: sí,
1: de no haber elegido un técnico de verdad por haber dejado a Arbeloa, como empezó como técnico interino.
0: Y quedó.
1: Y quedó.
0: Sí.
1: Ahora perdió. Eliminado de la Champions. Se quedó sin la liga, se comió un sopapo con el Barcelona.
2: Sí.
1: Entonces dijo, muchachos,
0: ahora, si quieren, vos fijate cómo
1: se presenta igual como candidato, ¿eh?
0: Y obviamente, para revalidar títulos.
1: Pero si no.
0: Ahora, vos fijate cómo son los equipos grandes, grandes, ¿no? Si en una temporada no consiguen algo, están en crisis.
1: Uh-huh.
0: Por lo menos llegan a instancias finales.
3: Se gasta mucha guita, Fernando. Pero gasta mucha plata.
0: Pero pará, pero todos los años tienen que conseguir algo.
3: Te digo algo, la última, los cataríes,
0: sí,
3: del Paris Saint-Germain van a comprar a Julián Álvarez y ofrecieron 140 millones de dólares.
1: No, todavía no lo ofrecieron. Están preparando la oferta,
0: sí,
1: y no es de 140, es de 150.
3: Ah, bueno, peor todavía.
1: Todavía no lo pusieron arriba de la mesa, están esperando que termine la temporada y que el Paris Saint-Germain o salga campeón de la Champions o este fin de semana sale campeón de la
3: Champions. Es un negocio redondo para el Atlético, ¿eh? Lo compraron 80 y lo venden en 150.
1: Y para Julián.
3: Y para Julián ni hablar.
1: Para
3: Julián ni hablar.
1: Madre mía.
3: Claro. Y capaz de... ese, con ese jugador.
1: No me señales con la media luna.
3: No, con ese jugador. Y el Enzo. Ustedes son campeones de América, ¿no? Esos dos solos.
0: Diego.
3: Con ese jugador y Enzo son campeones. No, a ver, te veo a vos, digo.
4: Sí, sí.
3: ¿Son campeones de América con esos dos?
4: Creo que sí.
0: Bueno, ahora, más allá de eso. En cámara no. En cámara no.
3: En cámara no, perdón.
0: En cámara no, por favor.
3: Igual puedo hablar con la otra parte de la boca.
5: No, no, no. Pará, el error fue mío que bandejé.
0: No importa, ya está, pero en cámara no.
5: El error
0: no
5: fue mío que convidé las medias lunas.
0: Pero señores, ¿de qué medias lunas son? ¿De qué?
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0: 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Digo, querido, 8:24 en la República Argentina.
4: Sí.
0: La marcha ya estuvo lo suficientemente comentada, si tenés algo más, bien, y si no, ¿qué hay de política?
4: Bueno, hay de política un lanzamiento, ¿no? Uno especulaba que recién se iban a presentar los candidatos a las elecciones a presidente después del Mundial, pero tenés uno que se lanzó
0: en serio, Diego.
4: Tenés uno que se lanzó en el día de ayer.
0: Pero se está adelantando mucho.
4: Yo creo que sí, pero evidentemente hay razones, ¿no? Es Sergio Uñac. Abogado, político, senador, ex gobernador de la provincia de San Juan por dos periodos consecutivos, ex vicegobernador de esa provincia, ex intendente de la municipalidad de Pocito durante varios periodos. Un hombre que se reunió hace poquito con Cristina Kirchner.
0: Claro, eso te iba a decir.
4: y que en el marco de la interna peronista, ustedes saben que se habla todo el tiempo de Kicillof. Kicillof no dijo que va a ser candidato, aunque todos suponemos que por lo que está haciendo y por cómo se está moviendo va a ser el candidato, o al menos uno de los precandidatos, digámoslo correctamente, ¿no? Bueno, evidentemente en el peronismo o va a haber internas o va a haber algún acuerdo en algún momento, pero empiezan a aflorar distintos candidatos. UNIAC, después de reunirse con Cristina Kirchner, fue un programa de stream y dijo lo siguiente:
6: yo he tomado una decisión personal y es ser candidato. La decisión personal está tomada, pero es unilateral, porque la tomo yo de manera personal. No lo hice en otro momento porque era gobernador. Hay gente de peso que acompaña, pero además todos en ámbitos, por lo menos por ahora privados, coinciden que el peronismo tiene que discutir candidaturas. Si no, ¿de qué manera lo vamos a hacer? Sentado en una mesa, utilizando el mecanismo del acuerdo que puede darse o no puede darse, y contra más candidatos puedan proponerse, mucho mejor.
4: Bueno, varias cosas. Dijo, hay gente de peso que acompaña.
0: Cristina.
4: No dijo, pero claramente tuvo una reunión con Cristina Kirchner. Después dijo, bueno, puede haber acuerdo en una mesa o puede que no haya acuerdo. Hay muchos dirigentes en el peronismo que están a favor. De hecho, hubo un acto el otro día llamado Peronismo Federal o Peronismo Debate con algunos dirigentes peronistas en Parque Norte el 1 de mayo, diciendo, bueno, discutamos y en todo caso se hace una gran interna. No tenemos por qué estar todos de acuerdo, pero dirimámoslo en una interna. Bueno, es una posibilidad. No es la tradición de los últimos años del peronismo, ¿no? Uno se tiene que remitir a Cafiero Menem como la gran interna del peronismo. Claro. Después, de candidato a presidente, todo a dedo. Sí. Recordemos la candidatura del último presidente peronista, Alberto Fernández, lo decidió Cristina a través de un video. Un sábado por la mañana dijo, el candidato es Alberto Fernández, bueno, y yo lo voy a acompañar.
0: En realidad, no para corregir, pero el último candidato peronista fue Massa.
4: Sí, fue Sergio Massa, sí.
0: ¿No? Que ahí sí dirimió en una interna, en un PASO con Grabois.
4: Con Grabois. Bueno, está bien.
0: Igual todos sabemos, como decir.
4: Está bien, son internas para legitimar, sí, claro, ¿no? Porque había una diferencia de peso notable. Pero quiero decir, en general esto se produce o es resultado de acuerdos en una habitación entre cuatro paredes y hay un dedazo ahí, ¿no? No,
7: pero de cualquier manera hubo un cambio de opiniones, porque Cristina en un primer momento eligió a Guado de Pedro,
4: sí,
7: y dijo que ella elegía la generación diezmada.
4: Sí.
7: Para la generación diezmada lo nombró a Guado de Pedro, pero después aparecieron tres gobernadores, uno de ellos de Santiago del Estero y el otro el de La Pampa, que la fueron a ver a Cristina y dijeron, no, con Guado de Pedro perdemos por escándalo.
4: Claro,
7: y le dijeron a Sergio Massa. Ellos la presionaron a Cristina para que eligiera Massa.
4: Okay.
7: Cristina no estaba muy convencida.
4: No, Cristina tenía como candidato a Guado de Pedro, pero no medía lo mismo que Sergio Massa, y esto es lo que le plantean los gobernadores. Ahora, lo cierto ahí en todo caso, es que no se llegó a una interna, no. Fue otra vez una decisión conversada entre cuatro paredes. Digo, más allá incluso de lo que, digamos, podamos debatir sobre Sergio Uniaco, Kicillof, yo lo que veo en los últimos años es que los afiliados de distintos partidos, no solo el peronismo, no pinchan ni cortan, ¿no? Es decir, esto se tendría que dividir en interna.
0: Vos sabés que me gustó mucho esa definición, porque es verdad.
7: Sí.
0: No pinchan ni cortan, es real.
4: Nada, no eligen a sus candidatos.
0: No influyen.
4: No eligen a sus candidatos.
0: No tienen poder de decisión sobre quienes quieren que los representen en las elecciones.
4: No tenés grandes internas realmente competitivas, ¿no? Ustedes planteaban lo de Grabois con Sergio Massa. Estuvo la de Juntos por el Cambio, Cambiemos en su momento, cuando había tres partidos que tenían sus candidatos. También legitimaban la candidatura de Macri, pero estaban Macri, Sanz
0: y Lilita
4: Carrió, ¿no?
0: Sí.
4: Que habían competido en esa interna. Pero no hay mucha tradición de interna, no hay mucha tradición de participación de los afiliados, que es...
0: El radicalismo tiene historia, ¿no?
4: El radicalismo tiene un poquito más de historia. Pero lo cierto es que legitima más el voto del afiliado un candidato que cuando se decide entre cuatro paredes. El peronismo en todo caso lo debería aprender, ¿no? Porque tuvo a dedazo la elección de Scioli, a dedazo, insisto, si bien estuvo Grabois en esa competencia, fue de casi un dibujo, la elección de Sergio Massa. Bueno, ahora están replanteando si es a dedazo o si puede ser a través de una interna, ¿no? A mí me parece que hay un sector del peronismo que ahora sí está reclamando una interna, porque hay muchas diferencias, ¿no?
0: Me da la sensación que lo de Sergio Uniac es un tiro a varias bandas, porque en política se sabe que si vos querés ser candidato a diputado tenés que pedir la candidatura a gobernador. Claro. Si querés ser candidato a vice tenés que pedir la candidatura a presidente. Mm. Si querés ser concejal tenés que pedir la candidatura a diputado. Siempre pedís un poco más arriba para darte lo que vos realmente querés. Pero a mí me parece que la de Sergio Uñac, que se está mandando la candidatura a presidente, puede llegar a ser un tiro a dos bandas. Para él y para Cristina. Claro. Porque si Cristina no puede poner el candidato a presidente, que puede llegar a ser Kicillof, sí te puede meter el candidato a vice.
4: Exactamente, exactamente.
0: ¿No?
4: Exactamente. Puede ser que esté cotizando en bolsa para después, fruto de un acuerdo, pueda ser el compañero de fórmula de alguien, por ejemplo, de Kicillof.
0: Lo que pasa es que me parece que puede haber varios Uñac.
4: Bueno, por ahora, a ver, a viva voz, quien expresó su deseo de ser candidato, fue Grabois otra vez, sí, hace algunos, sí, algunas semanas atrás, sí, y ahora Uñac. Todos hablamos de Kicillof, es cierto que Kicillof no lo expresó nunca, dijo, no es momento de hablar de esto, pero todos sabemos que está construyendo una candidatura presidencial.
0: Grabois, que tiene menos palabra que una calculadora, ¿no?
4: ¿Por qué de todo?
0: Porque, ¿no te acordás cuando dijo que amasa ni en pedo, Cristina?
4: Ah, bueno, bueno.
0: No solo compitió en la interna, sino que después lo votó.
4: Sí, eso a mí me parece que es como, ¿viste? Dale. Los boxeadores antes de pelear, que se dicen de todo, se miran a un centímetro, y después de la pelea se abrazan. Yo creo que fue parte un poco de...
7: Perdóname, ¿no? De la... Massa era candidato, y en un canal de televisión muy kirchnerista, los periodistas le preguntaban, che, Massa, cuando seas presidente, no nos vas a cagar, ¿no? Cuando a vos te vas a votar un tipo, y ya le estás preguntando si te vas a cagar,
4: es que
7: no,
4: desconfianza.
7: ¿Qué confianza le podés tener? A ver, explícame.
0: Me tengo que ir a la noticia, señores, perdón. Flor, ¿con qué número de teléfono?
2: Con el 1144-000-590.
0: Muy bien, ¿y nos vamos al Servicio Informativo Continental?
2: En las voces de Lucho de la Cua y Lorena Digeso.
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9: 8 de la mañana, 31 minutos.
10: La Corte Suprema no tiene plazo específico para resolver sobre los fondos que reclaman las universidades.
9: En el mientras tanto, la ley que votó el Congreso quedará suspendida porque el gobierno no está obligado a ejecutar esas transferencias.
10: El máximo tribunal se reunirá este jueves sin garantía de que avance en esta ocasión sobre el recurso extraordinario de la Casa Rosada.
9: Con bajas expectativas, el oficialismo busca sumar aliados por la reforma electoral.
10: El proyecto que busca eliminar las PASO para el próximo año comenzará hoy a debatirse en Comisión de Asuntos Constitucionales.
9: La iniciativa incluye además cambios en el financiamiento de partidos políticos y campañas electorales, así como modificación de la ley de boleta única y el proyecto de ficha limpia.
10: Donald Trump prometió una larga conversación con Xi Jinping.
9: El presidente estadounidense arribará hoy a China y será tema excluyente la guerra de Irán y la relación comercial que mantiene con el país asiático.
10: Trump viaja acompañado de algunos de los empresarios norteamericanos más importantes, incluido Elon Musk.
9: Cielo algo nublado el resto del día, la máxima para hoy 16 grados.
10: La sensación térmica en capital, ahora 6 grados 8, cielo ligeramente nublado.
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1: Nada.
2: 8 de la mañana, 34 minutos en la República Argentina. ¿Ya lo tenemos a nuestro amigo? ¿Está Alejandro? Bien, Alejandro Canepa, buen día, ¿cómo te va?
3: Acá estoy, Fernando, ¿cómo te va? Buen día. Aquí se están desarrollando los negocios en esta segunda ronda operativa de la semana. Yo hago una oferta que se ha recortado con respecto a ayer. 5.985 vacunos se están vendiendo ante una demanda interesada que se volcó a las pasarelas de este mercado, pero selectiva a la vez. Paulatinamente, cuando aparecen lotes especiales, se compite, a tal punto que en algunos renglones ya se están anotando los números de la jornada de ayer. En otros todavía no llega, hay que esperar, hay mucha hacienda por comercializarse y, por supuesto, estos números que voy a leer a continuación podrían tener alguna variación, pero la demanda es selectiva, es cautelosa, busca el novillo bien terminado, especial, de marca, como se dice ahora, que sabe que el rinde es muy bueno y que el plato del bife sale espectacular, algún animal chico destinado al consumo, buscado y pedido que no hay, y hasta 440, 450, 460 novillos mestizos de muy buenas especiales se pagan entre 4200 y 4.600 con tope de 4.700, 4.800, pero hay 4.900 y tres lotes a 4.920, espectaculares, dibujados, de 4.90, 510, 515, 520 kilos, lotes puntuales a 4.300, 4.400, hay 4.500 y un lote a 4.600, pero pesan exactamente, a prueba, claro, 491 kilos, hay que esperar la pesada definitiva, podrían andar entre pesados. Novillitos medianos hasta 390 kilos se venden entre 4.400 y 4.900, con topes de 4.950 y 5.000, y pesados hasta 430 kilos se pagan entre 4.000 y 4.600, con topes de 4.650, 4.700. Hay 4.800 y 4.920 pesos. La vaquillona mediana metiza hasta 390 kilos se está colocando todo por ahora entre 4.200 y 4.500 con tope de 4.600, 4.700, pero hay 4.800, 4.830 y un lote a 4.850, mientras que por vaquillona pesada todavía no hay operaciones. Y por ternero y macho y hembra respectivamente livianos, entre 4.800 y 5.200, máximo por machos, 5.260 es el máximo hasta ahora, y por hembra los máximos son de 5.250, 5.280 y 5.300 pesos. Vamos a lo que es la vaca, hasta aquella con más de 430 kilos, entre 2.900 y 3.000, 3.100, 3.200, 3.300, hasta ahora se paga la conserva con destino a China, como Pérez, viaja 2.000, 2.050, 2.080, la buena 2.100, 2.150, 2.180, manufactura consumada 2.200, 2.230, 2.050, y todos los lotes puntuales a 2.900, 3.000 y 3.100, reitero, sobre 5.985 vacunos anotados. Recortó fuerte la oferta, pero la demanda está interesada sin ningún tipo de locura, selectiva, cuando aparece el especial, va alcanzando paulatinamente con trabajo, pero con trabajo al fin los números de ayer. Vamos a ver qué ocurre en la segunda mitad de mañana. Hablando de números, Chicago trigo está cayendo entre $1.50 y $3 para $242.50 mayo y $250 tonelada julio. El maíz está negociando a $189.50 y $191.75 para julio y septiembre, y la soja está entre $1.50 y $2 arriba, $447.75 mayo, $452 julio, $450 tonelada la posición agosto. Todo, Fernando, próximo informe, como lo hacemos habitualmente, 11:30 con el cierre definitivo de este mercado, formador por excelencia de precios ganaderos. Muchas gracias a ustedes.
2: Abrazo.
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0: Hola Fernando, habla Marcelo de Bedia. 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Gracias.
1: Buen día, doctor Fernando. Buen día, Américo. Fábrica Di Ponti. Dulce de leche, Torati. Buen día, Américo. Buen día, Diego Schuster. Te robo la información, Di Ponti. Te la robé, Di Ponti. Presidente de Boca 2027. Bebote Granados. Américo. Su marida.
2: Soy doctor, soy yerbatero.
3: Qué grande, saludos a Américo todas las mañanas.
4: Sí,
5: te mandamos un abrazo. ¿Te Américo? ¿Eh? Américo, ¿qué te pasa conmigo que no me mencionas?
3: No te saludo.
5: Pero nunca me saludo, ¿eh?
3: No,
5: jamás.
4: Para mí es personal.
5: Y yo siempre te banqué, Américo. No me hagas...
3: calentar.
5: Pasar para la vereda de enfrente.
3: Un saludito para Vero.
5: Dale, Américo, no seas malo.
3: Bueno, señores, seguimos tratando de analizar un poco la política desde diferentes puntos de vista, ¿no? Estábamos hablando de lo que pasó ayer en la marcha universitaria, las distintas cuestiones que plantea el gobierno, todo el reclamo de la oposición, atravesado por algo común que es la defensa de la universidad pública, ¿no? Pero también hay otras cosas, hay otras cuestiones que tienen que ver con la política, con el caso Adorni, la caída de imagen del gobierno, la agenda parlamentaria, que me interesa saber si está... o no está empantanada y embarrada por el caso Adorni. Está Maximiliano Ferraro, sí, digo bien, diputado nacional y presidente de la coalición cívica. Maximiliano, ¿cómo te va? Buen día.
6: Muy buenos días, Fernando. Un gusto estar hablando con vos. ¿Cómo le va?
3: Bien, bien, gracias por atendernos. Maximiliano, primera cosa, antes de hablar un poco de lleno de política, la agenda parlamentaria que propone el gobierno y pretende el gobierno, ¿está un poco detenida y trabada por el caso Adorni, teniendo en cuenta que hoy también la oposición tiene como prioridad que Adorni dé explicaciones?
6: Pues, yo creo que la situación de hoy del jefe de gabinete con la investigación judicial, por supuesto, frena la labor parlamentaria o tensiona la propia discusión que se está dando en algunos temas, que no son muchos. La mayoría de ellos, como bien sabes, están en el Senado de la Nación y lamentablemente ayer tuvimos una mala noticia vinculada a lo que es reforma política, en donde quedó empantanada y metida la posibilidad de tener ficha limpia y no discutirla en forma separada como se habían comprometido con sectores del PRO y del radicalismo. Uh-huh. Y que nosotros vemos como un retroceso, ¿no?
3: Uh-huh. ¿Finalmente se cayó la posibilidad de tratar la parte?
6: Bueno, parece que ganó la posición de Karina Milei, en donde se trataría la reforma política en su totalidad y no en forma separada, ficha limpia, que como todos sabemos es un proyecto que no le pertenece a un sector político, sino que es del Movimiento Ciudadano Ficha Limpia, acompañado por casi 500.000 ciudadanos, y que hoy estamos, Fernando, en condiciones de tener la mayoría absoluta que requiere una ley de estas características, tanto en Senado como en diputados. Yo hoy no veo que estemos lejos de tener esa mayoría absoluta de 129 en diputados y que la senadora Bullrich con otros puedan construir esa mayoría en el Senado de la Nación. La verdad que es una pena que entre este proyecto en la extorsión o en el chantaje de que es toda la reforma política o una gran parte de la reforma política y ahí meter ficha limpia cuando podríamos avanzar tranquilamente en el próximo mes.
3: Uh-huh. ¿Puede llegar a trabarlo definitivamente esto?
6: Ojalá que no. Creo que sectores del PRO, de Provincias Unidas, la coalición cívica, el radicalismo, tenemos que conversar para darnos una estrategia y darle respuesta al movimiento Ciudadano Ficha Limpia. Pero volviendo un poco a la respuesta de tu pregunta, sí, yo coincido que la situación inexplicable de Adorni hoy empantana bastante la labor legislativa.
3: ¿Coincidís en que si tuviese todo claro estaría mostrándolo ya para despejar dudas?
6: Bueno, estamos esperando hace más de 2 meses que muestre los papeles, ¿no? Y el problema es que vamos viendo el efecto cascada de las mentiras, del ocultamiento que tuvo el propio jefe de gabinete, que tiene que entender que el fiscal Ponicitas lo está investigando por presunto enriquecimiento ilícito o evasión fiscal por haber pagado por debajo de la mesa $65,000 en lo que fue el departamento de Caballito, pagado un 40% menos de lo que estaba en el mercado inmobiliario. Uh-huh. Y que todo funcionario público, tanto él como jefe de gabinete o yo como diputado nacional o el que sea, cuando tenemos una imputación de enriquecimiento ilícito, hay una inversión, se invierte la carga de la prueba y nosotros, cada uno de los funcionarios, tenemos que demostrar que eso no fue así. Y estamos esperando desde hace 2 meses, con el viaje en jet privado y de vuelta a Uruguay, Buenos Aires, con lo que fueron las compras de las distintas propiedades y cómo aparecieron 2 jubiladas y después 2 señoras más para darles hipotecas sin ningún tipo de interés, las refacciones por más de $250,000, bueno, todo lo que fue conociendo que está trabajando muy bien el fiscal Policitas, hace a que, ¿qué esperamos? Espera para presentar los papeles que tiene que presentar y que esto no obstruye ni impide la labor de la justicia en ningún sentido, ¿no? Que cuando uno escucha esos argumentos, bueno, vale preguntarse si no es obstrucción de la justicia uh-huh. haber llamado o haber mensajeado de la manera que mensajeó a la persona sí. que le hizo las refacciones en el CAE de Exaltación de la Cruz y en el propio departamento de Caballito, ¿no?
4: Ferraro, ¿qué tal? Diego Zurba. Más allá de lo judicial, del punto de vista político, ¿por qué cree que ni Milei echó a Adorni ni Adorni renunció, sabiendo el daño, ¿no?, que le está provocando el gobierno?
6: Porque Adorni es Karina Milei, está claro. Más claro creo que le tenemos que echar agua, ¿no? Y creo que es inentendible que el propio presidente se ate a este salvavidas de plomos que hoy es Adorni como jefe de gabinete, porque vuelvo a insistir, no es que ni ustedes ni un sector de la oposición lo metieron en el barro que él mismo se metió, sin poder explicar cómo le cierra el blanco, sin poder explicar cómo hay omisiones en la declaración jurada ya presentada y en la todavía no presentada, y que desde hace 2 meses venimos esperando que esos papeles aparezcan tanto en la Oficina Anticorrupción como en las oficinas del fiscal Policitas. Creo que, a ver, acá hay que poder plantear esto, ¿no? Señor Adorni tiene que rendir cuentas ante la justicia y a su vez también tiene que rendir cuentas ante el Congreso de la Nación. ¿Y qué es el rendir cuentas? Es algo central en lo que es el funcionamiento republicano y democrático, que tiene que ver con el accountability que tenemos que dar todos los funcionarios a la hora de responder lo que hay que responder.
3: Uh-huh. Maximiliano, ¿van a tener candidato a presidente ustedes?
6: Bueno, a ver, yo creo que ahí, Fernando, falta poco, pero falta mucho.
3: Te digo porque algunos ya salieron a la cancha, como Sergio Uñac, ayer diciendo que quiere ser candidato a presidente. Hay espacios que seguramente van a tener, pero la coalición cívica me intriga saber si quiere tener un candidato propio.
6: A ver, más allá del candidato propio, ¿no? Yo creo que estos son tiempos de no poner el carro por delante del caballo. Uh-huh. Creo que no hay que cometer los errores que se cometieron tiempo atrás. que es pensar que uno puede armar un espacio político competitivo solo haciendo sumatoria de la superestructura de dirigentes, que creo que hay que poder entender el síntoma de lo que expresó que Milei sea presidente a partir del 2023,
3: sí.
6: Poder entender la crisis de representación que hoy sigue estando en la política, que hay una gran parte de la sociedad que no cree en la política, que de alguna manera también está cansada e indignada, y creo que en esto Milei o la Libertad de Avanza en su momento fueron buenos catalizadores de esa expresión de la sociedad. Y antes que discutir candidatos o nombres propios, yo creo que hay que poder discutir seriamente qué visión, qué valores, qué modelo de desarrollo, y eso cómo se expresa de una manera nítida, firme,
3: bien,
6: pero que a su vez también salga de la resignación, del enojo, y que pueda por lo menos proponer un camino de futuro y algo de esperanza, que creo que es lo que están esperando los argentinos en un momento que es bastante difícil en el día a día de la economía de muchos argentinos, que tienen que ver con esto, ¿no? Con la pérdida del salario con respecto a la inflación, la pérdida del poder adquisitivo, el miedo a perder el empleo, el sobreendeudamiento que están teniendo muchas familias y la tasa de mora que hoy registran los bancos, y bueno, y cómo también un gran sector de la clase media se va corriendo de distintos servicios que antes podía tener y que hoy no los puede sostener.
3: Gracias, Maximiliano, gracias por la charla.
6: No, gracias a ustedes y que tengan un buen día.
3: Gracias, Maximiliano Ferrero. Ferraro, diputado nacional de la coalición cívica ARI, 8 y 52. ¿Con qué número de teléfono estamos para nuestros oyentes?
7: Con el 1144-000-590.
3: ¿A vos te queda un tema, Flor?
7: Me queda.
3: ¿Qué
7: tema
3: te queda?
7: Y vamos a seguir con el tema de la selección.
3: Ah, no, me lo tenés que contar.
7: Porque los muros están terribles.
3: Upa, y Pablo Di Fonti va a develar quién es el candidato a presidente de Boca.
7: También.
3: Tapado, un tapado. Tapado sobre todo, no sé, pero no importa.
1: Presidente de Boca 2027.
3: Pero también tiene lo propio.
1: Sí, claro. Bebote Granados.
3: Además de hoy cerdo.
5: Sí, además tengo la historia del vuelo narco, chicos. En un rato se las voy a contar. Okay. Pará, y no es la única historia que traje. Tengo una más. Santa Fe, cárcel, alto perfil. ¿Tiene que ver con narcos? Sí.
3: También.
5: ¿Pero qué hicieron? ¿Un túnel para escapar? En un rato se los cuento.
3: ¿En serio?
5: Sí, una cosa de loco.
3: Dale, vamos a la pausa.
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0: minutos para llegar a las 9 de la mañana en la República Argentina. Los bloopers andan bien, ¿no? Por acá. ¿Qué te pasó? ¿Te sacaste un ojo, Vero?
1: Me pegué acá en la frente.
0: ¿Con el auricular?
1: Sí, quiso. ¿Y de qué te reís, vos, Bebo? O sea, te alimento y encima te reís.
0: Y escúchame una cosa, ¿vas a hacer un videito de eso o solo cuando me equivoco yo?
1: No, salió al aire.
0: Ahora, ahora vas a quedar con el ojo.
1: No me pegó en el ojo, me pegó arriba.
2: Arco superciliar.
0: Se sigue riendo. Bueno, ¿qué le vamos a hacer? ¿En dos minutos contás parte de la historia?
1: Dale. Me sobra. ¿Qué? Sí, salió. Corre, cortalo. Tiempo en el aire, ya. Vamos a hablar de otro avión narco. Digo otro porque la semana pasada les conté que aterrizó una avioneta con 400 kilos de cocaína en Vera. Sí. Allí en la provincia de Santa Fe. Bueno, ahora otra más. Y estamos hablando de prácticamente los mismos kilos. Estamos cerca de los 400 kilos de cocaína en este avión que cayó en un campo de Cañada de Gómez. Estamos hablando de cerca de Rosario, a unos 100 kilómetros aproximadamente. Allí estaban los efectivos policiales federales que hace meses venían siguiendo esta pista y lograron esperar a esta avioneta que aterriza de manera, bueno, de emergencia. La estaban esperando tres camionetas. Dicho sea de paso, está la logística reaceitada cuando se trata de temas narcos, claramente, pero ahí estaba la gendarmería también, en zonas rurales, en caminos alternativos, para poder detener a estos piloto y copiloto que venían, y obviamente los que estaban esperando también. Allí se produce un tiroteo cuando bajan de la avioneta. Son dos, los dos de nacionalidad boliviana. Ustedes saben que las avionetas narcos tienen, obviamente, contactos internacionales, no solamente con Bolivia, Paraguay, llegan a la Argentina de manera irregular y después se distribuye esa cocaína, pues en Rosario, Buenos Aires, Córdoba, digo, por nombrar algunas rutas aéreas. Ahora bien, les decía que claro, cuando la policía y la gendarmería los ve, empieza el tiroteo y empieza una persecución por caminos rurales, de tierra. Tanto es así que uno que manejaba la camioneta atropelló a un gendarme que terminó en el hospital. Y por otro lado, muchas veces, y este es el caso, bajaron con bidones de combustible porque se metieron todos adentro de una camioneta de las tres y empezaron a abandonar los vehículos allí en la zona rural. No solo a abandonarlos, sino también a quemarlos. Claro, hay pruebas, ahí viste, tratan de eliminar todo antes de ser detenidos. Bien, dos detenidos, conductor y copiloto, lograron. Ya están aprendidos, obviamente, hay que tirar de ahí del piolín para ver a quién responde.
0: ¿Qué lograron?
1: No son los dueños de la cocaína que transporta, pero saben el mapa. Y alerta en Rosario, en los hospitales, porque seguramente hay heridos.
0: ¿Alguno va a caer?
1: Exactamente, claro. Exactamente.
0: Así muchas veces caen así, ¿viste? Llegan con la herida y los médicos tienen que dar siempre parte a la policía.
1: Claro. Y un dato más para cerrar, en lo que va del año...

0: ¿no? Venís de Asunción, sí, buscando trabajo. ¿Por qué viniste?
1: No, vine porque quería conocer, Buenos Aires. Vine de Posada, me vine con una empresa que me cobraron el boleto, me cobraron 91,000 pesos, se lo pagué, llevé el boleto y ahí vine para acá.
0: ¿Y acá estás buscando trabajo y no conseguís, o estás en situación de calle sin buscar trabajo? ¿Cómo es tu realidad? ¿A qué te dedicabas allá?
1: No, allá me estudié ingeniería, arquitectura, hice muchas cosas, me fui a trabajar en la represa de Itaipú, en la hidroeléctrica. Se me traba un poquito la lengua porque bueno, me cuesta mucho hablar. Pero estuve allá en Ciudad del Este, estuve en varios lugares. Y no hay trabajo como realmente tiene que haber. No pagan lo que uno le pide. Eso es lo que... Pero bueno.
0: ¿Pero y acá estás buscando trabajo o te alcanza con estar en situación de calle y ver dónde podés ir comiendo?
1: No. Estoy en situación de calle, sí. Situación de calle. Lo que pasa es que me ofrecieron. Ahora nomás voy a salir de todo esto por mi propia voluntad. Trato de levantarme. Pero ya voy a salir de todo esto. Estoy saliendo a poquito.
0: ¿Allá dejaste familia o no tenías familia?
1: No, tengo una tía. Una tía que está en Encarnación. De Posada, cruzar para Encarnación y ahí. Pero no, estoy bien. Estoy bien. La verdad que estoy muy bien.
0: Gracias por el testimonio, Julio. Sergio Monzón, nuestro compañero que está en el móvil ahí en Plaza Flores. Sergio, ¿hay mucha gente?
2: Sí, continuamente vienen y se van rápido. Muchas personas duermen alrededor de la plaza. Con el caballero que acabas de hablar, por ahí no se termina de entender el concepto. Él está viviendo momentáneamente frente acá, adentro de la iglesia de Flores. El sacerdote le ha permitido dormir ahí, me dijo que le ha dado hasta un pequeño silloncito en el cual se está durmiendo, con algunas ciertas recomendaciones, que no ensucie, que deje lo más ordenado posible, pero bueno, de momento está pasando sus días acá en la iglesia de Flores. Pero así como él, bueno, es continuamente el ir y venir de personas que están en esta situación, sí, aquí en Plaza Flores.
0: Bien, Sergio, cuando tengas otro testimonio hablamos. Dale, un abrazo, gracias.
2: Abrazo, hasta luego.
0: ¿Tenemos que hacer la pausa? Hacemos la pausa, Sergio, dale.
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0: 9 de la mañana, 14 minutos en la República Argentina. Bebo, vamos a tener tu comentario económico, que vas a titular de qué manera.
1: No, vamos a hacer un resumen de los números que se discutieron, que lo hablamos a la mañana temprano, los números que se discutieron ayer en la calle. ¿Y dónde está ubicado cada uno en esos números? ¿Y cuándo se desfasaron todos los números para tener que hacer este ajuste?
0: Tengo que develar dos secretos. Uno, el rumor que tiene Flor Fossati. Y otro, ¿quién va a ser el candidato a presidente de Boca? Voy a empezar por el candidato a presidente de Boca.
2: Que le interesa también a ella.
0: Sí, sí, hincha de Boca.
3: Obvio.
0: Para no es para recién
2: presidente de Boca 2027. Yo pregunté,
4: me voté Granados,
2: Costa, sí, el hombre que más sabe de Boca, y me dice, hay una dicotomía en el reglamento, porque dice el reglamento que si que no podés hacer dos periodos seguidos, y Riquelme viene de dos periodos seguidos, pero uno como vicepresidente y otro como presidente.
0: Por eso.
2: Entonces está el libro con las dos escuelas. ¿Por qué es confuso la parte de reelección?
0: No es claro el reglamento.
2: No, pero seguramente le van a encontrar el vericueto. Si el presidente quiere arreglar el estatuto, lo van a arreglar el estatuto. Y Riquelme puede ser candidato.
0: Pero
2: pasan varias cosas. Primero, Riquelme no ganó nada.
0: No sé, acá que lo diga, ¿ganó algo
1: Riquelme? No, eso no es su opinión, ¿se ganás o no ganás?
0: Ah, no ganó.
2: Exactamente, no ganó un título en su presidencia.
0: Ok.
2: El título que ganó, el título que ganó echándolo Ibarra en la YPF, fue él como vicepresidente, presidente del Consejo de Fútbol.
0: Claro, claro.
2: Y enfrente tienen ganas de presentarse a alguien que ganó mucho.
0: Espera. Boca que ganó mucho. Bueno, hace mucho que no gana mucho.
4: MM.
0: Bianchi.
1: ¿Puedo arriesgar?
0: Sí.
1: Bataglia. No.
5: Mauricio Macri.
0: Sí. No.
6: ¿En serio?
4: ¿Otra vez?
0: Again.
6: Bueno, chicos.
0: ¿Otra vez? ¿Nuevamente?
2: Sí. Me dijeron que tiene muchísimas ganas. Hay muchas cosas que lo pueden llegar a apuntar como presidente. Candidato a presidente de Boca, y una es, tiene una maravillosa relación con la FIFA, sí, que Riquelme no tiene. Tiene una caja de $1,000 millones por año.
0: ¿Boca o Macri?
2: Macri, para repartir él. Él es presidente de la Fundación FIFA. La fundación.
0: Bueno, FIFA, para que tenga esa plata, no bueno, significa
1: hay una
0: para
1: objeción, vos, hay una objeción a lo que decís. Sí puede ser, pero el enemigo es la AFA. Va a estar peleado con Tapia y Tobillino todo el tiempo, porque tiene otra visión del fútbol argentino.
2: ¿Va a estar Tapia y Tobillino cuando él sea candidato?
0: ¡Ah! Pero pará.
1: ¿Quién lo sabe?
0: Te la traías abajo de la manga. Capaz que Tapia lo tiene en el tobillino.
2: Vos.
0: Puede la ser. Tobillera.
2: Puede ser que la excelente relación, excelente, magistral relación que tiene Macri con la Conmebol, también debido a su cargo, porque todos los fondos que necesita la Conmebol, la Confederación Africana.
0: Vienen de ahí.
2: Para construir estadios, para construir proyectos para chicos, los tiene que dar Macri. Esa excelente relación puede hacer.
0: Ah, tiene casa de ropa infantil también.
2: Sí, para todos. Tiene los moldes de pirueta.
0: No, bueno. Siempre digo lo mismo. ¿Me gasté yo?
2: No, pero. La pared.
0: Y Álvarez. Bueno, Bebo, ¿está vamos para tu comentario económico? Después de todo este show.
1: Show.
0: Dale, va.
1: Fue bárbaro.
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1: Acá lo que hay que discutir muchas veces es una batalla cultural, es resistencia a ser auditados. No hay recursos, o hay recursos. O no, yo te vigilo a ver en qué lo está gastando o no lo está gastando. ¿Cuánto dinero recaudan ahora? ¿Cuánto se dejó de gastar? ¿Y cuándo se empezó a gastar de más? Mire, Néstor Kirchner dejó superávit. No había déficit fiscal. Los 8 años de Cristina sí hubo déficit. Y se llevó el gasto público del 23,4% del PBI al 41% del PBI. No había forma de mantener un Estado enorme. Un Estado que fue creciendo, incluso en cantidad de gente. Fíjate vos que en estos 2 años hay 64.000 empleados públicos menos. 64.000. Y así todos están luchando a ver si tiene superávit, si no tiene superávit, un punto más, un punto menos. Pero claro, vos estás, como decíamos hoy, ¿cuánto es lo que están discutiendo? ¿Cuánta plata es? Y es apenas, de todo lo que se recibe, sería un 0,23% del PBI más. Un 0,23% del PBI más. Usted me dirá, no es mucho, se puede dar. Sí, pero insisten en que a lo mejor es una discusión más política que económica, y entonces quieren ir por la auditoría. Al final esto, ¿sabe qué pasa? Lo va a resolver la Corte Suprema de Justicia. Esperemos que lo haga lo más rápidamente posible. Pero ¿sabe qué va a hacer? A ver, la Suprema Corte de Justicia nunca está contra una ley. Si no fue contra una ley laboral, menos va a ir contra una ley de estas. Al final lo van a terminar aprobando. Lo que pasa es que demora. Pero bueno, es así. Son los tiempos de la justicia, ¿qué quiere que le diga? Si con un hecho de corrupción tarda de promedio 13 años en definirse. ¿13 años? Bueno, entonces ya, hablemos de otra cosa. Y después, con respecto a la economía, te digo, está por salir el costo de vida y es un punto a favor. Es un punto, no te digo en contra, pero se muestra la debilidad y los nervios de que no se termina de acomodar nada. Porque, a ver, el riesgo país, que es la tasa de interés que tenemos que pagar cuando pedimos un préstamo, había estado en 4,98, subí un poco otra vez a 511. O sea, no terminamos de afirmarlo nunca. Y además todo el mundo internacional que no sabe, no termina de acomodarse. Y el YPF que todavía, como no termina de acomodarse y no se sabe qué precio va a estar el barril de petróleo, tenemos a YPF que dice, bueno, esperemos, ya sé. Este viernes se vence el congelamiento. Pero esperemos, porque tampoco quiero complicar la vida del costo de vida. Porque estamos 15% abajo, pero tampoco podemos hacer ninguna locura, porque si no nosotros provocamos una suba de la inflación. Así que está todo dando vueltas. Está todo, todo fluye. No hay nada sólido, ¿me entendí? ¿Me entiendes? Así está la economía hoy. Un punto a favor, un punto en contra, un poco más arriba, un poco más abajo, pero todos hay que decidirlo en 24 horas, no mucho más.
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0: Atención, porque todavía nos quedan 20 minutos de programa, los vamos a aprovechar con Melania Vedovati, que ya vino nuestra doctora, nuestra especialista, nuestra... es el jefe también.
3: Sí,
0: es el jefe. Por lo menos en este momento es el jefe, Melania.
3: Y acá, ¿eh?

0: en nuestro WhatsApp cuando saben que viene Melania, pero explota, ¿eh?
1: Bueno, ya lo vamos dando, el
0: 1144-000-590.
1: Consultas para Melania, la que tengas, pero además también después le vamos a preguntar a Melania, porque últimamente se están recibiendo muchos, muchas consultas, muchas quejas de gente que tiene problemas con las prestaciones de salud. ¿Cuándo conviene hacer un amparo de salud y cuándo no? Ahora se lo vamos a preguntar a Melania.
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0: mañana, 44 minutos, juntos hasta las 10 estamos. Y gran tema traes, Melania. ¿Cómo te va? ¿Cómo estás, Melania Bedovati?
1: Muy bien, ¿ustedes? Bien.
0: Vos impecable, ¿eh? Como siempre.
1: Gracias.
0: Siempre, sí. siempre. Parece como que venís siempre de vacaciones.
1: Ay, sí, tiene un aire.
0: ¿Viste que trae esa energía? La contagias, sí, además, así que gracias.
1: Ay, gracias.
0: Bueno, temón que traes hoy, ¿no?
1: Sí.
0: Conviene hacer un amparo cuando y cuando no de salud, un amparo de salud reclamando, entre otras cosas, por ejemplo, la asistencia de medicamentos, ¿no?
1: Tal cual.
0: Pues es que... ¿Hay mucha queja, hay mucha bronca con esto?
1: Eso te iba a contar. ¿Sabes que últimamente en el estudio estamos recibiendo muchas consultas de personas que tienen problemas con sus prestadores de salud? Mm. ¿Problemas de qué tipo? La obra social o la prepaga se niegan a cubrir determinados tratamientos, determinados medicamentos, determinados insumos, en el primero de los dos casos aduciendo a que no están dentro del nomenclador. Uh-huh. Bueno, ¿y qué sucede? En para determinadas personas no hay opción, o sea, no es optativo. Vos no es que puedes hacerte el tratamiento, no es que podés tomar esta droga u otra. Y la realidad es que son muy costosos y muchas veces tenés que hacer tratamientos por un tiempo muy prolongado o de por vida. Entonces, no podés elegir. Y si no podés, si no tenés el dinero, si no tenés los medios económicos como para afrontarlo, y estás complicado.
0: Sobre todo en los tratamientos oncológicos, en donde cortar, discontinuar el tratamiento es retroceder un
1: montón. Tal cual. Porque esto, vos tenés, por ejemplo, en el caso, tengo el caso de una señora que está en quimioterapia, está haciendo el tratamiento de quimioterapia. Sí. Entonces, el prestador te tiene que proveer, o sea, la droga tiene que llegar por anticipado, a vos te dan una fecha para hacer la quimioterapia, y el prestador tiene que recibir, el instituto donde vos te vayas a hacer la quimio, tiene que recibir la droga por anticipado. La droga no llega. Entonces, llega tu fecha de quimioterapia que está programada por tu oncólogo para ese día, esa hora. Vos vas, te presentás y no está la droga. Esto no puede suceder.
0: ¿Y eso pasa
1: mucho? Un montón. Legalmente esto no corresponde. Entonces, la opción que te queda es el reclamo. O sea, legalmente esto está mal.
0: Sí.
1: ¿Se entiende? Entonces, la única opción que te queda es ir por la vía, valga la redundancia, legal, iniciando un amparo de salud.
0: Es cierto que los amparos de salud tienen un tiempo perentorio para ser resueltos. Rápidamente tienen que ser resueltos.
1: Tal cual. 3 meses. En capital son 3 meses. Mm. En el interior del país, depende del juzgado que te toque, va más lento, va más rápido. Mm.
0: ¿Y conviene o no conviene hacerlo?
1: Sí. ¿En qué casos conviene?
0: A ver.
1: Vos pensás que hablamos de el acceso a la justicia.
0: Sí.
1: O sea, movilizar a la justicia para que la autoridad competente dé la orden de que te cubran esa prestación, uh-huh, esa medicación.
0: Uh-huh.
1: Entonces, eso conlleva dinero. ¿Bien? Entonces, en los casos en que la medicación es costosa, como medicación oncológica o para los insulinodependientes, o cuando se trate de insumos para alguna intervención quirúrgica, en esos casos sí conviene. Ahora, si te indican un medicamento que te sale, no sé, 100.000 pesos, es dinero 100.000 pesos, porque es, pero te lo indican por única vez o por 2 meses, la realidad es que no te conviene iniciar una acción de amparo.
0: Claro. Tenés que hacer esfuerzo, conseguir la plata de alguna manera.
1: Esperar esos 3 meses.
0: Ahora, me decís que hay mucha bronca, que pasa mucho. ¿Se soluciona también rápidamente?
1: Sí, por supuesto. Sí. Acá lo importante, en realidad las prepagas lo que aducen, o PAMI, lo que aducen es que ese médico...
0: ¿PAMI también te lo rechaza?
1: Por supuesto, es el primero. Lo que aducen es que esa prestación no está en el nomenclador, o que ese medicamento puntualmente no está en el nomenclador. Entonces acá... lo que compiten es, por un lado, la orden médica de tu médico de cabecera,
0: claro,
1: que está diciendo que vos necesitas esa prestación, esa medicación y no otra.
0: Sí.
1: Y por otro lado, la opinión de tu cobertura, ¿sí?, médica, que te dice, no, esa no está, pero te ofrezco esta otra.
0: Porque te dan otra alternativa.
1: Claro, o ese stent no está, pero te ofrezco este. No, es lo que el médico dice. Entonces... ahí es donde intervenimos los abogados, hacemos la petición ante un juez y lo que solicitamos es, nada, que se tenga en miras la orden del médico, que es la única que vale.
0: Ahora, ¿suele haber mucha diferencia de precio entre lo que el médico pide y lo que la obra social te quiere enchufar?
1: Y la obra social siempre te ofrece algo de menor calidad. es lo que yo veo.
0: Claro.
1: En los amparos que inicio, siempre te ofrecen, por ejemplo, las prótesis, te ofrecen
0: nacional
1: o importada. Sí. O sea, no te ofrecen la importada, no, te ofrecen la nacional.
0: El médico, entonces,
1: lo que te plantean
0: prescribe es, la importada y te ofrecen la nacional.
1: Si vos a una persona, suponete en la urgencia, una persona de 90 años le pones una prótesis nacional que tiene menos durabilidad en el tiempo,
0: sí,
1: bueno, por ahí se podría llegar a discutir. Claro. Pero si a una persona de 40 años le pones una prótesis que le va a durar 10, y en 10 años tenés otra vez la misma operación.
0: Va en relación a la expectativa de vida, expectativa de durabilidad de la prótesis.
1: Entonces son todas cuestiones atendibles. Por eso digo que acá el único que tiene la última palabra es el médico. La primera y la última. Y el juez tiene que...
0: ¿Y el juez para resolver consulta al médico o no? ¿O resuelve en base a lo...?
1: No, vamos con certificado médico, con la instrucción precisa y demás. Sí, sí, sí, sí.
2: Estamos hablando de medicamentos que salen millones y millones y millones, que
1: carísimos.
2: No se los puede pagar nadie con el bolsillo. Ejemplo, voy
1: y
2: a poner...
1: Y aparte de indicación prolongada,
2: exacto,
1: o sea...
2: Exacto,
1: no, en algunos casos de por vida.
2: Es un tratamiento. En el caso de la quimioterapia, cada, no sé, 30 días te tenés que dar en una serie de, no sé, 5 sesiones. Y después tenés que repetir, bueno, por ejemplo, voy a poner un nombre, ¿eh? Bendamustina. Son 3 millones, 4 millones, estamos hablando de 10 millones de pesos, ¿entendés? O sea, que un jubilado no lo puede pagar,
0: no.
2: Ni loco.
0: O sea, es que yo
2: y te la pueden, perdón, te la pueden dar una vez, y después la batalla, si es para el mes que viene, tenés que batallar igual,
0: ¿no?
2: Y así sucesivamente.
0: Bueno,
1: bueno en este caso es que el amparo, cuando vos iniciás el amparo, a los 3 meses tenés la orden... En 3 meses, como muchísimo, porque cuando son cuestiones de salud se tiene que resolver mucho antes. Obvio. 15 días, se resuelve en San Martín. Hace 2 semanas me resolvieron un amparo, que lo digo porque la verdad es que vale la pena. Yo a veces me enojo, pero vale la pena.
0: Y sí, dale.
1: Me resolvieron un amparo de salud, pero un chico con discapacidad que el padre se había jubilado y le habían quitado la cobertura médica. Le sacaron el colegio, la combi, terrible. Y la mamá me decía, para mi hijo no ir al colegio.
0: Por chico discapacitado le cubría todo eso.
1: Claro.
0: Okay.
1: Y la mamá me decía, la verdad es que la situación de mi hijo, no ir al colegio una semana es mucho. Claro. Y se lo habían sacado desde diciembre. Bueno, vienen a verme a mí, le digo, bueno, vamos a iniciar la acción de amparo pidiendo que vuelvan todo a su lugar inicial, o sea, que la cobertura vuelva a cubrirles, que el hecho de estar jubilado no implica que se tenga que quedar sin cobertura. Iniciamos la acción de amparo y a la semana salió la orden de que nuevamente la cobertura vuelva al estadio en donde estaba, que le devuelvan el colegio, la medicación. Me decía, doctora, si él no toma la medicación, tiene ataques de epilepsia.
0: ¡Qué horror!
1: Un montón, desde diciembre.
0: ¿Para eso la justicia de San Martín?
1: De San Martín. Bueno, una semana, hay chicos. Hay que destacarlo porque la verdad...
0: Melania, ya están entrando un montón de mensajes al 1144-000-590. No, ¿sabes qué? Te quiero preguntar por un caso, comentar en realidad y preguntar, a raíz de un caso personal mío que fue el de mi madre, que falleció de cáncer después de un tratamiento muy largo, prolongado y demás. Hace muchos años. Pero no tuvimos ese problema con los medicamentos de quimio. Lo que yo creo, porque esto fue hace más de 20 años, es que aparecieron muchos nuevos medicamentos, más costosos, y en aquella época eran como más comunes y había poco, pero no tuvimos problema de que no mandaran el medicamento. Se hacía las quimios sin ningún problema. Es raro.
1: Es raro. Bueno, lo que pasa es que no sé si es raro, porque puede ser por lo que acabas de comentar recién.
0: Claro. Aparecieron nuevos muchos medicamentos.
2: Avanzó muchísimo la ciencia. De hecho, para los pacientes que se tienen con cáncer, hay pastillas también, en vez de la aplicación de ese tratamiento. Las pastillas solamente se las da pacientes terminales. Y uno dice, pero mi papá, que tiene, no sé, 80, yo se la quiero dar también, porque quiero que tenga una vida, no quiero que tenga 94.
0: Claro,
2: y esa fue la pelea en mi caso, hasta que conseguí las pastillas finalmente. Mi papá tuvo una calidad de vida, gracias a Dios, murió de COVID, nada que ver, pero sí le pudimos dar un tratamiento acorde.
1: Claro.
2: Pero me acuerdo que era todos los meses la misma lucha.
1: No,
2: esa lucha, ¿eh?
1: No, es un... Sí, porque, digo, bueno... tengo un, mi mamá igual, digo, creo que todos.
3: Sí. Sí.
1: Digo, y esto que vos decís, que la salud y el ánimo de la familia, yo me acuerdo levantarme y mi ánimo dependía de cómo mi mamá se sintiese.
0: Claro, claro, claro, claro.
1: Y tuvimos la suerte de que todo funcionó, que la medicación estuvo, pero no suele suceder, no suele suceder. Fíjate, este chiquito con discapacidad, que no les importó nada.
0: ¿Querés escuchar, oyentes?
1: Dale.
0: Dale, a ver.
4: Una pregunta para la doctora Melania. El hijo de mi pareja cobra una pensión del padre que falleció. Está en quinto año y este año cumple 18 años. ¿Le corresponde seguir cobrando la pensión del padre fallecido a pesar de que tenga un año más por delante de estudio? Porque están con un colegio industrial que es hasta sexto. Gracias por la respuesta.
0: Mira, qué original esa pregunta.
1: Sí, bueno, sí le corresponde, y le corresponde hasta los 25 si es que sigue estudiando. Entonces, como ya está en los 18, que váyanse con el certificado de alumno regular y acredite que este año va a seguir estudiando, porque es hasta sexto año el secundario, y cuando termine sexto año, que vaya con certificado de alumno regular de la facultad. Y si sigue estudiando en la facultad o una carrera terciaria o lo que fuere,
0: mientras siga estudiando, lo sigue
1: hasta
0: cobrando.
1: Los 25.
0: Ah, hasta los 25.
1: Sí.
0: Si acredita estudios,
1: sí,
0: regulares,
1: hasta los 25.
0: Hasta los 25 lo puede seguir.
1: Pero que váyanse, porque no lo van a hacer de claro, generosos. O sea, lo van a hacer a pedir de parte.
0: Sí, sí, es así. Tenés que ir a golpear la puerta.
5: Buen día, Flor y equipo. Soy Miguel de Pilar. Una pregunta para Melania, pero tiene la respuesta. Tami, yo me tengo que decir la prótesis. Y me llamó la secretaria de la doctora, la dentista, y me dijeron que no, que Pami no está entregando, no está autorizando las prótesis. Si me puede consultar, por ahí tengo la respuesta de ella.
1: ¿Dijo la dentista?
0: Sí, la prótesis.
1: La prótesis. Es raro. Algo tan básico como la prótesis, deberían cubrirla. Así que le diga a la doctora que le dé.
0: Creo que lo cubre, pero le están diciendo que no están llegando.
1: Que no están llegando, sí. Bueno, puede ser, tiene que ir a PAMI y hacer el reclamo, pero deberían llegar, digo, igual ves, acá tenemos un caso, en este caso no conviene iniciar un amparo porque es más lo que va a gastar en el acceso a la justicia y el tiempo que lo que va a solucionar a través de PAMI, pero sí que vaya a PAMI y haga el reclamo, eso sí.
0: Flor, ¿escribe también la gente?
6: Sí, acá nos escribe Ivana, nos dice, hola, quiero consultar por el amparo de salud. En la familia tenemos prepaga, solo porque mi marido tiene psoriasis, artritis y se aplica una medicación, pero se nos hace difícil pagarla, tiene una prepaga elevadísima. No nos podemos ir a otra. ¿Se puede hacer amparo de salud para cambiarnos de prepaga o buscar otra alternativa, por ejemplo, que la tome mi obra social? ¿Sirve el amparo? Muchas gracias, los escucho siempre.
1: Bueno, atención con esto, las prepagas. En diciembre del 2023 se desregularon las prepagas. Sí. ¿Está bien? ¿Qué quiere decir? Que las prepagas empezaron a cobrar lo que querían. Uh-huh. A todos, jubilados y no jubilados. ¿Sí? Hace 3 meses salieron las primeras sentencias en donde los jueces ordenan retrotraer el valor de la prepaga a diciembre del 2023 y traerlo actualizado hasta la fecha por IPC. O sea, se te reduce en un 40% el valor de la prepaga.
0: Sí.
1: ¿Bien? Y lo que genera es que no te aumenten a partir del momento en que te salió la medida cautelar, que no te sigan aumentando indiscriminadamente, como vos decís, me aumentaron un 20%, claro, un 30%, claro, caprichosamente. Entonces, lo que yo le diría a esta señora es, no la van a tomar, no sé la edad que tiene, pero digo, no la van a tomar alegremente con la patología que tiene el marido, las patologías que tiene el marido. Y si la toman, la van a tomar un valor altísimo.
0: Claro.
1: Entonces, lo que le conviene es iniciar un amparo por DNU, se llama. Que nos llame y yo le... Un amparo por DNU, ¿para qué? Para retrotraer el valor de la prepaga a diciembre del 23 y actualizarlo por IPC. O sea, va a terminar pagando un 40% menos y se va a poder quedar en la prepaga. 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
0: 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Melania, gracias por la visita, como siempre.
1: A ustedes, gracias.
0: Bueno, señores, nos quedan nada más que 2 minutos y lo vamos a aprovechar con una línea mínima de segundo de cada uno. Diego.
3: Bueno, habló Patricia Bullrich, habló de la famosa reunión de gabinete donde había salido una versión de un enojo realmente muy importante por parte del presidente de la Nación. Dijo Patricia Bullrich a propósito de eso.
7: Se van a tener que acostumbrar a los gritos del presidente y si no les gusta se van, como dijo el jefe de gabinete el otro día.
8: No, no voy a contestar esa pregunta, discúlpeme, pero no me corresponde. El presidente tiene una emocionalidad importante y no lo definiría como un grito lo que hizo el otro día.
3: Bueno, el presidente tiene una emocionalidad importante, ¿no? Fue la descripción que hizo Patricia Bullrich respecto a, bueno, lo que todos interpretaron, un enojo del presidente de la Nación. Dos linitas más. Karina Milei quiere motorizar la reforma electoral sin ningún tipo de modificación. Patricia Bullrich venía negociando, de alguna manera,
0: sacar
3: ficha limpia por aparte, porque tenía el guiño del PRO y la UCR para aprobarlo.
0: Bien. Sin embargo,
3: van a meter todo junto, como quiere Karina Milei, el jefe.
0: Pablito, querido.

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6: Oración por la patria. Jesucristo, Señor de la historia, te necesitamos. Nos sentimos heridos y agobiados. Precisamos tu alivio y fortaleza. Queremos ser nación, una nación cuya identidad sea la pasión por la verdad y el compromiso por el bien común. Danos la valentía de la libertad de los hijos de Dios, para amar a todos sin excluir a nadie, privilegiando a los pobres y perdonando a los que nos ofenden, aborreciendo el odio y construyendo la paz. Concédenos la sabiduría del diálogo y la alegría de la esperanza que no defrauda. Tú nos convocas, aquí estamos, Señor. Cercanos a María, que desde Luján nos dice: Argentina, canta y camina. Jesucristo, Señor de la historia, te necesitamos. Amén.
7: Cinco minutos con la Virgen María. Un tiempo para encontrarnos con la Madre de Dios. Un tiempo para encontrarnos con Dios. Un tiempo para encontrarnos con nosotros mismos y sanar las heridas del alma. Queridos amigos, reciban en este 13 de mayo, fiesta de la Virgen de Fátima, toda la bendición y el amor de Dios a través de nuestra Madre, la Virgen Santísima. Nos dice el Papa Francisco, el 13 de mayo del 2015, en este día de la Virgen de Fátima, los invito a multiplicar los gestos cotidianos de veneración e imitación de la Madre de Dios. Encomiéndenle todo lo que son y todo lo que tienen, y así lograrán ser un instrumento de la misericordia y de la ternura de Dios para sus familiares, para todos los que los rodean y todos los amigos. Hoy es la memoria litúrgica de la bienaventurada Virgen de Fátima. Aprendan a cultivar la devoción a la Madre de Dios con el rezo cotidiano del Rosario. También a los enfermos me dirijo, sientan a María presente en la hora de la cruz. Y también una palabra a los recién casados, recen para que nunca falte en su hogar el amor y el respeto recíproco. El Papa Francisco ve en la Virgen María, con sus diversas advocaciones, una madre que sabe adaptar su servicio, su amor, su ayuda a las diversas personas en las diferentes realidades de la vida. Por eso, en esta reflexión, que es mucho más extensa originalmente, se dirige a los jóvenes, presentándole a María como modelo de vida, a las familias, a los matrimonios, a los enfermos. María siempre está junto a nosotros, y así como en Fátima, donde invitó a rezar el rosario, también hoy, como Reina de la Paz, nos invita a orar con el corazón. Cada vez que vamos pasando las cuentas del rosario por nuestras manos, las caricias de María van pasando por nuestro corazón. Van quitando pesos, aliviándonos de cargas, sanando heridas y colmándonos de la efusión del Espíritu Santo. Ahora oremos. Virgen María, Madre de Fátima, ayúdanos a multiplicar los gestos cotidianos de amor a Dios, a trabajar en nuestra diaria conversión y a vivir tus mensajes que nos invitan a la oración por la Iglesia y por el mundo entero. Madre de Dios, te encomiendo a todos los bautizados, que logremos ser, con palabras y acciones, instrumento de la misericordia y de la ternura de Dios para nuestros familiares, para todos los que nos rodean, y también para los amigos y aquellos que no lo son tanto. Ayúdanos a conseguir que nunca falte en los hogares el amor y el respeto recíproco. Bienaventurada Virgen de Fátima, te pedimos que nos ayudes a profundizar en la experiencia del amor de tu Hijo que murió en la cruz para nuestra salvación. También te pedimos por quienes partirán de esta vida a lo largo de este día y por la purificación de las almas del purgatorio. Amén. Sobre todo pídele a la Virgen de Fátima por la paz en el mundo y ofrece algún sacrificio en este día a Dios a través de María por aquellos que aún no han tenido la experiencia del amor de Dios. Nuestra Señora de Fátima, ruega por nosotros. El Señor está contigo. Te bendice Dios, que es Padre, Hijo y Espíritu Santo. Amén. Hasta mañana, si Dios quiere.

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0: Página oficial. Muy pero muy buen día, bienvenidos a esta nueva mañana por Frontera FM 97.7. En este día miércoles 13 de mayo de este 2026. Vamos a ir directamente, estamos en la conferencia de prensa allí en la catedral de nuestra ciudad capital. Monseñor Braida y también integrantes quienes están en la organización de los 50 aniversario de los Beatos Mártires. Escuchen.
1: Una participación organizada, que el hermano, la hermana que venga, sepa dónde se puede alojar, la distancia desde la capital, tema de viajes en avión, colectivo, auto, distancia de la capital a San Yogasta, a Punta Los Llanos, a Chamicar, y como también muchos hermanos de esta comisión están trabajando para garantizar, y por eso la idea del formulario es para poder tener la cantidad exacta para que la persona que venga sepa que va a tener alojamiento, que va a tener lugar para ir a comer y todo lo que tenga que ver con esta actividad. Así que eso es importante, que sepan todos, que se pueda difundir, que en la página oficial va a estar todo este tipo de información y otra información que sea necesaria para que todos puedan participar, tanto de acá de nuestra provincia, de otras provincias hermanas y otros países latinoamericanos que van a venir, se sientan tranquilos y cómodos y puedan participar de este hecho histórico para nuestra comunidad.
2: Bueno, habiendo presentado de esta manera las actividades, queremos invitarlos, quizás sea alguno de ustedes, los periodistas que nos acompañan, quieren hacer alguna consulta. Sí, si no, le podemos dar la palabra a Miriam también, que ella está en la comisión especialmente vinculada al alojamiento, así que recién falta nos decir.
3: Buenos días a todos, bienvenidos para acompañarnos. Bueno, el alojamiento, ustedes saben que en la ciudad de La Rioja es algo importante a tener en cuenta, porque nuestra diócesis no cuenta con muchos lugares de alojamiento. Nosotros tenemos la casa de retiro en Tunaco, en la ciudad, una casa de retiro en San Yogasta, con un significativo espacio de 90 personas en San Yogasta, pero en la ciudad de Chamical contamos solamente con los alojamientos de particulares. Y la gente está consultando, como dijo, de diferentes lugares, ¿no? Y ellos normalmente no saben que hay 200 kilómetros desde la capital, o menos, pero más o menos esas son las distancias, desde capital a San Yogasta, desde San Yogasta a Chamical, y por ejemplo, el llamado gente de Uruguay, que no sabía que se manejan estas distancias, ¿no? Entonces, se creía que, bueno, que podían estar alojados aquí y llegar rápidamente a la celebración en San Yogasta sin tener en cuenta esta distancia. Entonces, y que creía que era muy fácil la situación del alojamiento. Así que estamos en eso. Con mucha alegría vemos que hay una colaboración de los hoteles, de los alojamientos. Y si bien es cierto, para la época de la beatificación, nosotros hemos tenido la colaboración de particulares, en este momento ya tenemos, no tenemos tanto el relevamiento de los particulares, pero sí el relevamiento de todos las cabañas, alojamientos que tenemos, y bueno, tenemos gran disposición de bajar costos para que los peregrinos que llegan, que ya en este momento ya tenemos cerca de 500 que han confirmado su participación. Así que eso ya es importante.
2: Muchísimas gracias, Miriam. No sé si hay alguna consulta, alguna pregunta.
4: Bueno, quisiera preguntar si quiere enlace allá, que ya quiere ser tenido
5: Buen día, gracias.
4: Yo, desde el medio, presento, maneras de mejorar esta comisión de 24 medios económicos para todo esto. Si ustedes hacen falta más información, se hace que para mostrar de dónde tienen los medios y cómo pueden obtener más resonancia. Eso.
5: Bueno, gracias por la pregunta. Bueno, acá hay mucho trabajo voluntario, ¿no? Esta comisión trabaja realmente cada uno poniendo su tiempo valioso y también su experiencia en cada uno de estos ámbitos. Después, bueno, hay un fondo especial de mártires que nos ha colaborado con una institución de afuera, ahí, para poder también difundir todo lo que es la vida de ellos, siempre para las cosas esenciales, ¿no? Cuando hacemos tareas, y eso se coordina también con los municipios, para otros aspectos, por ejemplo, a veces del sonido, la logística del lugar, el escenario, el tema del tránsito. Bueno, hay mucha colaboración también de diferentes instituciones, como decía también recién Miriam, el alojamiento, colabora también eso, el alojamiento gratuito, a veces bajando precios, bueno, mucha colaboración en este aspecto, pero yo quiero destacar mucho lo del voluntariado, realmente hay muchas personas involucradas en cada uno de estos lugares y que, bueno, que se explica también una colaboración que ayuda mucho a que las cosas se mantengan y puedan también prestarse un buen servicio, en este caso, en cada celebración y a los peregrinos.
3: Te quiero decir, miren la actitud de colaboración en este espíritu que tenemos como tierra de mártires, que tres, cuatro hoteles que si ustedes van a consultar están 80.000 el día. En este momento me han cobrado para el peregrino 50 y 40, ¿no? O sea, el 50% prácticamente para la fecha que ha dicho acá Alejandro. Entonces, es una actitud de colaborar con este espíritu que la Dios ha pedido. Por supuesto que implica unir, un conversar, un encontrarnos, un dialogar con los gerentes, ¿no? Es todo un trabajo de encuentro. ¿Sí?
4: ¿Tienen algún medio para la gente que
5: pueda colaborar? ¿Es una agua que necesita? ¿Ustedes también pueden tomar una cuenta de banco? En este momento no lo tenemos así como organizado, pero sí, está como pendiente de hacerlo. De hecho, los peregrinos también vienen con sus propios recursos en ese sentido, y se trata de ofrecerle la facilidad de los distintos medios de alojamiento y eso. Pero bueno, el tema que tenemos pendiente de organizarlo mejor. Pero seguro va a haber un lugar donde se pueda acudir a esto. Y bueno, también se está haciendo, no sé, todo el agua. Gorra, esos elementos que pueden representar las marchas, estampas, que también van a estar a la venta en ese tiempo para solventar estos gastos.
2: ¿Alguna pregunta más? Bueno, si es así, vamos a darle entonces a señor Dante la palabra, así haga el cierre de esta conferencia.
5: Bueno, muchas gracias por asistir. Bueno, lo que pretendemos en este tiempo es seguir difundiendo las actividades, así que confiamos mucho en los medios de comunicación para que también se hagan eco de todo lo que se va preparando. Y bueno, sabiendo que de algún modo estamos en una etapa también inicial, eso de conocer más profundamente el legado de Monseñor Angelelli y de los mártires. Por eso uno va descubriendo, en este tiempo que voy haciendo visita pastoral por las parroquias, vamos con la imagen de San Nicolás y también con la reliquia de los mártires, y yo despierto mucho interés en la gente y también en las nuevas generaciones para conocerlo. El primer punto es conocer bien sus vidas,
6: En segundo lugar, sobre todo Moshe Angelelli, sus enseñanzas que son tan actuales. Moshe Angelelli, inspirado por el Evangelio, por la doctrina social de la Iglesia, vivió realmente con los pies bien en la tierra, con un oído en el pueblo, para responder desde allí a las necesidades de este tiempo. Bueno, sabemos que hoy tenemos muchos desafíos, ¿no? Y tenemos que trabajar por mejorar y transformar este mundo, y los protagonistas de este cambio tenemos que ser cada uno de nosotros, ¿no? Cada bautizado tiene que ser protagonista de una transformación en la vida social. Pero para que esto se dé hace falta, como decir, una mística, ¿no? Y los mártires, al acercarnos a ellos, nos dan ese ánimo, ese empuje, ese impulso para asumir esta época y vivir el Evangelio con compromiso y también con alegría. Así que bueno, que sea un tiempo propicio para la difusión y ojalá que las celebraciones que hemos previsto, preparado, nos animen a seguir caminando con alegría y con esperanza en este que es nuestro tiempo.
2: Bueno, les agradecemos mucho por habernos acompañado y, como decía Monseñor Dante, pedirles también a todos que nos ayuden con la difusión de todas estas actividades a lo largo de este año. Muchísimas gracias.
0: Bien, está allí la conferencia de prensa brindada por Monseñor Braida, obispo de La Rioja, y bueno, con la gente de la organización de los 50 años de los mártires beatos riojanos. Así que bueno, después vamos a ver si podemos conversar un poquito más, más claro, que sea la cómo se avanzó en la parte de la apertura de esta conferencia de prensa, que no estuvimos porque se cortó. Entonces, bueno, vamos a ver si podemos lograr que nos den mayores detalles, los horarios y todo lo demás, para que la gente de Chilecito que quiera asistir también esté informada al respecto. Por supuesto que seguramente van a estar enviando todos los flyers y todo eso, lo vamos a estar difundiendo nosotros. Muy bien, ahora sí damos comienzo a esta nueva mañana por Frontera FM 97.7. Bueno, muy bien, acá estamos como todos los días, gracias a que Dios nos permite estar junto a todos ustedes en esta una nueva mañana más por Frontera FM 97.7, 16 grados la temperatura acá donde estamos instalados nosotros en la ciudad capital a esta hora de la mañana, 10:40 minutos, 16 grados, máxima para hoy en la ciudad capital, 21 grados, el cielo está despejado, un hermoso día. Bueno, Chilecito 15 grados, también soleado, máxima para hoy de 20 grados. Lo que sí, mañana, mañana jueves, 10 de mínima, nublado, dice, 19 en la ciudad capital, de máxima, viernes soleado 9 y 19, el sábado 9 nublado y 19, 17, el domingo 7 grados de mínima, 13 de máxima, probablemente haya algo de lluvia, el lunes 6 de grados de mínima, 15 de máxima. En Chilecito el fin de semana también va a estar fresquito, ¿eh? Para hoy 10 de mínima, 20 de máxima, mañana jueves parcialmente nublado, 8 y 17 de máxima, viernes 8 y 20 de máxima, sábado 7 de mínima, 15 de máxima, el domingo 5 de mínima, 11 de máxima. Va a ser frío el fin de semana. Bueno, ya comenzó la novena en honor a nuestra patrona Santa Rita de Chilecito, porque también está Santa Rita de Catuna, que también es muy linda las fiestas, Bueno, señores, ahí está entonces el comienzo de la novena en honor a Santa Rita, como estaba previsto, 7 de la mañana, y las demás celebraciones de la Santa Misa y Novena en honor a nuestra patrona Santa Rita de Chilecito. A las 17 vamos a estar con la transmisión directamente desde el santuario Santa Rita un año más, que bueno, en sí, si nos permite la internet, la comunicación y todo lo demás, vamos a estar en vivo y en directo desde el Santuario Santa Rita. Bueno, vamos con algunos títulos en estos momentos a nivel nacional. Vamos a ir a nivel nacional, que se dice Nochá. Bueno, podés juntar 5 millones de personas, pero la restricción presupuestaria sigue, aseguró el gobierno tras la marcha. El subsecretario de Políticas Universitarias, Alejandro Álvarez, se refirió a la masiva movilización del miércoles y enfatizó que fue organizada por los partidos opositores. Además, insistió en la necesidad de discutir el sistema de admisión y que se especifique de dónde van a salir los fondos para ampliar el presupuesto. Bueno, ellos nunca tienen el presupuesto de este gobierno, ¿no? Seco estamos. Igual que los bolsillos que tenemos ahora. Así son las camisetas de las 48, de las 48 selecciones que participarán del Mundial 2026. Muy bien, en México, Estados Unidos y Canadá. Más de 1.700 personas confinadas en otro crucero por un posible brote de coronavirus. Uy, papá, norovirus, dice. No es corona, sino norovirus después de la muerte de un pasajero. Qué barro eso, ¿no? Que salgas a disfrutar de un viaje de crucero y te tengan confinado ahí. Uy, papá. ¿Qué cosa hacer esto de los virus, no? Bueno, motosierra sin fin, Javier Milei mantendrá el ajuste a pesar de las protestas en su contra. Se abre más la grieta todo el día, todos los días en este país se abre cada vez más la grieta, y el presidente, que muy, muy directamente tosudo, no quiere abrir las puertas a nadie. Se encierra ahí con Adorni y nada más. Para él le interesa eso, nomás que siga Adorni. Y el tema de la universidad, de todos los problemas que hay en la Argentina, siguen existiendo, ese es el problema. Bueno, vamos con algo de información local, en este caso de nuestra provincia, que dice: dictadura no descarta en encontrar más restos de riojanos en La Perla. Se trata del centro clandestino de detención de la provincia de Córdoba. El juez federal Hugo Vaca Narvaja así lo señaló. Los familiares se expresan desde paz hasta alegría ante la confirmación de un destino trágico. Madrecita, ¿no? ¿Qué va? Bueno, el PRO La Rioja pide por Macri 2027 y cuestionó el rumbo de La Libertad Avanza. El referente del partido, Julio Sá, dijo que el PRO debe ir a las presidenciales con candidato propio. Además, cuestionó el rumbo del plan económico de Milei y también la soberbia, el desprecio y por el diálogo y la descalificación permanente. Julio Sá, soberbia, desprecio, jamás cuando estuvieron ellos, contuvo Mauricio Macri, no sale. Me acuerdo que vino una vez, pero no sé si era presidente, andaba en la misma, andaba como de candidato. No se podía acercar ni 2 metros y ya salía un custodio y te sacaba volando si quería hacer una pregunta que no era la que le gustaba a Macri. Soberbia habla. No, esta figura ya está, ya fue Macri, ya fue Julio Sá. Julio Sá, sí, bien digo. Ya fueron, ¿qué quieren hacer? Nuevo, están prendidos, basta. Qué bárbaro, ¿no? Qué bárbaro. Bueno, la verdad que no se puede entender. No entienden que la gente quiere algo distinto, algo que han votado algo distinto y Milei no lo conocían, ahora lo están conociendo. Es más de lo mismo, es casta, porque tiene a los que tienen la vuelta, son, ya sabemos quiénes son, o sea que no es que que haya sido, que venían por la casta, venían por esto, venían por otro, por el otro, que iba a mejorar el país. Y bueno, y ahora aparecen de nuevamente Macri, Julio Sá y todos los otros también de la oposición y todo esto, los que quieren volver, ¿no es cierto?, cuando ya se fueron, ¿no? Qué sé yo, mire, la verdad que no entiendo cómo pueden ser tan insistidores en algo que la gente no no quiere, pero bueno, hay gente que sí, lo sigue, qué sé yo. Ya va a ver que en algún momento, ahora dice el Radio Continental, estaba viendo que Macri quiere presentarse para presidente de Boca nuevamente, ¿viste? De ahí quiere arrancar él, para ver quién lo vota, o somos la mitad más uno, según dicen, y va. Ahí quiere ver cómo lo vota, si lo votan y lo sacan a Riquelme, está aprovechando que Riquelme no gana nada. Entonces, bueno, si lo votan ahí, va a decir que, oh, bueno, tengo un... que como candidato a presidente también. Bueno, vamos a ir con algo de folclore y ya estamos nuevamente con todos ustedes en esto que es la nueva mañana por Frontera FM 97.7. Vamos a ver si nos atienden. Hay algo de producción estoy haciendo, así que vamos a ver si nos atienden.

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0: Bueno, muy bien, seguimos adelante. Vamos a escuchar una entrevista que tuvo Fralo Alarcón con Santiago Silá, secretario de Ambiente de la provincia, el días atrás, donde se ha reunido sobre el tema con el gobernador Quintelas y la empresa, el CEO de Vicuña, el proyecto que está en marcha en minero, un proyecto minero que está en marcha en la cordillera, ¿no? En la precordillera, cordillera riojana, allí en el oeste de nuestra provincia. A ver qué decían. Vamos a escuchar ahí. Fralo.
1: Esta mañana, en horas de la mañana, arribaron el CEO de la empresa Vicuña y bueno, con su equipo de trabajo, y tuvo una reunión con el gobernador. Los primeros tramos de la reunión fueron un poco más tensos, luego se fue soltando un poco la cuestión, disipando las dudas, las inquietudes, y la verdad que ha quedado abierto una instancia de diálogo. La empresa Vicuña se lleva cuáles son los requerimientos de la empresa del Estado de La Rioja con respecto a este proyecto, en lo que respecta a la cartera que represento. El planteo estuvo dado por el ámbito de la resolución judicial, es decir, la presentación de los estudios de impacto ambiental y el cumplimiento de la normativa ambiental vigente en la provincia de La Rioja. La empresa Vicuña los tomó muy, muy seriamente, por supuesto, junto al resto de los planteos. Nos han pedido un plazo razonable para poder estudiarlos, darles respuesta y continuidad, así que estamos hoy acompañando con todo el equipo del gobierno y esperando, porque la pelota está ahora en el campo de Vicuña.
2: Y en este aspecto, porque la información que viene de San Juan dicen que ya están transitando la ruta provincial para llegar justamente al proyecto minero.
1: Sí, esto ha sido habilitado, si mal no recuerdo, el miércoles o jueves de la semana pasada. Los abogados de la empresa Vicuña y el fiscal de Estado representando la provincia de La Rioja, en forma conjunta, es decir, las dos partes, se presentaron solicitando la suspensión de los plazos procesales y de los efectos de la medida, es decir, justamente la habilitación del camino mientras dure este plazo en donde las partes estamos explorando la autocomposición de la litigia, es decir, una salida acordada entre la empresa y el Estado a los efectos de encontrar justamente las resoluciones a los temas que nos preocupan sin ser necesario que avance los procesos judiciales. La voluntad del gobernador ha sido manifestada en forma muy clara. Se ha expresado o ha expresado a la empresa que tiene el deber de bregar no solamente por el ambiente de la provincia de La Rioja, sino también bregar por el bienestar de los pobladores y por generar mayores oportunidades de trabajo, oportunidades de desarrollo, siempre en el marco de la sostenibilidad. Así que en estos cánones ha transmitido la posición de la provincia y seguramente la respuesta de la empresa dará justamente un punto de solución a las inquietudes del gobernador.
2: ¿Qué plazo más o menos estamos hablando?
1: La verdad que nos han pedido un plazo prudencial, estimamos la suspensión del proceso puede ser de 30 días o aún mayor, estimamos que quizás en ese plazo o en menos tiempo probablemente pueda arribar a una justa composición de la litis.
2: Este sería el cumplimiento de lo que se ha peticionado judicialmente.
1: Exactamente.
0: Bien, ahí está la palabra de Santiago Zulay, secretario de Ambiente de la provincia, bueno, dando siquiera una explicación con los resultados de la reunión que han mantenido con la empresa CEO del proyecto Vicuña, allí en el oeste de nuestra provincia, donde se habilitaron los caminos nuevamente para que la gente pueda tener acceso a una fuente de trabajo y espero que sí sigan sumando. Gracias, Fralo, por esta nota. Gracias.
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mensaje que todavía no tenemos la palabra del nuevo jefe de la regional segunda de policía de la región de Chilecito y Famatina, pero sí, bueno, le decimos que una nueva conducción y planificación estratégica de la unidad regional segunda, dice, con el firme compromiso de seguir fortaleciendo la seguridad en nuestra jurisdicción, se llevó a cabo la presentación oficial de las nuevas autoridades encabezadas por el jefe de la regional segunda, comisario mayor de Simone Marcelo, que ya estuvo en Chilecito, o sea que conoce el paño. El segundo jefe de la unidad regional segunda sería el comisario inspector Montivero Sergio. La nueva cúpula mantuvo una reunión operativa clave con el fin de establecer los ejes de trabajo que marcan esa gestión. Durante el encuentro se definieron prioridades claras orientadas a optimizar los recursos y brindar mayor tranquilidad a cada vecino. Esta nueva etapa se inicia con la convicción de que el orden, la disciplina y el servicio son los pilares fundamentales para proteger a nuestra comunidad.

tras las victorias de Belgrano y Argentino Juniors, así quedó el cuadro de semifinales del torneo de apertura. El certamen entró en instancias decisivas y la falta de dos partidos, Rosario Central versus Racing, que va a ser un lindo partido ese a las 18:45. River le sigue después, a las 21:30 aproximadamente, River versus Gimnasia. El primer cruce ya quedó confirmado. La definición de los cuatro semifinalistas del torneo Apertura 2026 ya está en marcha, con la final programada para el domingo 24 de mayo a las 15:30 en el Estadio Mario Alberto Kempes de Córdoba. El certamen no solo entra en el primer título nacional del año, sino que concede al campeón de la clasificación directa al Trofeo de Campeones 2026 y asegurado el cupo para la Copa Libertadores de América 2027. Así que Belgrano, en el primer duelo de los cuartos de final, Belgrano logró su pase a semifinales al vencer 2-1 a Unión de Santa Fe en el estadio Julio César Villagra, con un partido dirigido por el árbitro Merlos. Los goles para el local fueron convertidos

0: nuestra familia, en nuestro trabajo y también en nuestro corazón. Horacio, hermanos y hermanas, será hasta el día de mañana, en el día de hoy, de San José. Conmemoramos la memoria de San José, protector de todos los padres de familia, protector de los trabajos, protector, ¿no?, de las herramientas, santo protector de las familias. Horacio, hermanos y hermanas, será hasta el día de mañana y nos vamos con la bendición de Dios.
1: Bueno, muy bien, muchas gracias, Gabriel. Será hasta mañana, si Dios nos permite, estamos nuevamente en este mismo punto del dial y también en este horario. Gracias, Gabriel, bendiciones para vos y familia. Vamos con el Reina del Cielo.

0: ahora en La Nueva Mañana presentamos el espacio para compartir Reina del Cielo. Pedimos por el Papa para que por intermedio de él y de todos los pastores de la Iglesia den a conocer la palabra de Dios. Por nuestro cura párroco, sacerdotes, religiosas y laicos. Por nuestra patria, pedimos por todos los enfermos que están en los diferentes centros asistenciales, como también por los que están sufriendo alguna enfermedad en sus casas. Por los chicos con otras capacidades y sus familiares. Por los abuelos del hogar de ancianos, para que sean asistidos con amor y cariño. Por los privados de libertad, para que desde ese lugar encuentren conformidad en el Señor.
1: En el nombre del Padre, del Hijo y del Espíritu Santo. Amén. Amén. Reina del Cielo, alégrate.
2: Aleluya.
1: Dios te salve María, llena eres de gracia, el Señor está contigo. Bendita tú eres entre todas las mujeres, y bendito es el fruto de tu vientre, Jesús.
2: Santa María, Madre de Dios, ruega por nosotros pecadores, ahora y en la hora de nuestra muerte. Amén.
1: Porque Cristo, a quien llevaste en tu seno,
2: aleluya,
1: ha resucitado según su palabra.
2: Aleluya.
1: Dios te salve, María, llena eres de gracia. El Señor está contigo. Bendita tú eres entre todas las mujeres, y bendito es el fruto de tu vientre, Jesús.
2: Santa María, Madre de Dios, ruega por nosotros pecadores, ahora y en la hora de nuestra muerte. Amén.
1: Ruega al Señor por nosotros.
2: Aleluya.
1: Dios te salve, María. Llena eres de gracia. El Señor está contigo. Bendita tú eres entre todas las mujeres. Y bendito es el fruto de tu vientre, Jesús.
2: Santa María, Madre de Dios, ruega por nosotros pecadores, ahora y en la hora de nuestra muerte. Amén.
1: Gloria al Padre, al Hijo y al Espíritu Santo.
2: Como era en el principio, ahora y siempre, por los siglos de los siglos. Amén.
1: Goza y alégrate, Virgen María.
2: Aleluya.
1: Porque verdaderamente ha resucitado.

Oración por la patria. Jesucristo, Señor de la historia, te necesitamos. Nos sentimos heridos y agobiados. Precisamos tu alivio y fortaleza. Queremos ser nación, una nación cuya identidad sea la pasión por la verdad y el compromiso por el bien común. Danos la valentía de la libertad de los hijos de Dios, para amar a todos sin excluir a nadie, privilegiando a los pobres y perdonando a los que nos ofenden, aborreciendo el odio y construyendo la paz. Concédenos la sabiduría del diálogo y la alegría de la esperanza que no defrauda. Tú nos convocas, aquí estamos, Señor. Cercanos a María, que desde Luján nos dice: Argentina, canta y camina. Jesucristo, Señor de la historia.

0: este día tan bonito, 13 de mayo, la iglesia celebra una memoria mariana muy bonita, es la bienaventurada Virgen de Fátima. Vamos a encomendarnos hoy a Nuestra Señora de Fátima. Vamos a poner en sus manos nuestras vidas a nivel personal, pero sobre todo pongamos en manos de Nuestra Señora a nuestras familias, para que nuestras familias sean protegidas por la intercesión de la Santísima Virgen María. Que Nuestra Señora de Fátima hoy interceda por nosotros, por las necesidades personales, particulares, pero también por las necesidades familiares y por las necesidades del mundo entero. Amén.
1: Padre, mi corazón está pesado. Siento que tengo que cargar con todo este peso solo. Palabras como abrumado, angustiado y agotado parecen describir dónde estoy. No estoy seguro de cómo dejar de llevar esta pesada carga. Así que por favor, muéstrame cómo puedo lograrlo. Cárgalo por mí. Déjame descansar mis problemas y ser refrescado para que mi corazón no sea tan pesado por la mañana. Por el santísimo nombre de Jesús. Amén.
0: Y escudriñemos un poco en el texto bíblico de Hechos 17, 16 en adelante. Yo les digo en dónde paro. 16. Mientras los esperaba en Atenas, Pablo se indignaba al observar la idolatría de la ciudad. En la sinagoga discutía con judíos y con los que temen a Dios. En la plaza pública hablaba a los que pasaban por allí. Algunos de las escuelas filosóficas de epicúreos y estoicos entablaban conversación con él. Otros comentaban, ¿qué querría decir este charlatán? Otros decían, parece un propagandista de divinidades extranjeras, porque anunciaba a Jesús y la resurrección. Lo llevaron al Areópago y le preguntaron, ¿podemos saber en qué consiste esa nueva doctrina que expones? Palabra de Dios, te alabamos, Señor. Nos están hablando de Pablo, que está en Atenas, una ciudad erudita, de mucho conocimiento. Y nos dan un dato, que Pablo estaba indignado, palabra clave, al observar la idolatría de la ciudad. Pablo, ¿qué constata en Atenas? Idolatría. Adoración no a un Dios, ni a dos, ni a tres, sino a 4, 5, 6, 7 y 8. Si Pablo estaba indignado por eso, díganme hoy la indignación. Hoy hay mucha idolatría. Hoy hay demasiada idolatría. Hoy pulula la idolatría. Y eso es un pecado. En síntesis, ¿qué es la idolatría? Es quitar a Dios del primer puesto, destronar a Dios y poner allí otros dioses. Hoy está de moda eso. Nosotros vivimos en una cultura de la idolatría. Y preste atención a esto. Incluso a la idolatría a nosotros mismos. Hoy hay un culto al cuerpo. Hoy hay un culto a nosotros mismos exagerado. Que raya con la exageración. Hoy hay como unos parámetros de belleza muy raros. Y tanto hombres como mujeres, pues estamos siendo demasiado idólatras con nosotros mismos. Culto al cuerpo, a costa de lo que sea, como sea, llevándonos por los cachos al que sea, con tal de verme yo, bonito o bonita. Eso también es idolatría. Alabemos sino a Dios, a nadie más. Y Pablo está indignado, y hoy también muchos de nosotros podemos estar indignados por tanta idolatría. Ojo con la idolatría, es un pecado. En el nombre del Padre, del Hijo y del Espíritu Santo. Amén. Feliz y santo día para todos.
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Bueno, bien, 13:55 minutos en todo el territorio nacional. Bueno, seguimos esta última parte de la nueva mañana por frontera. Legislatura de La Rioja designó solo a peronistas, dice acá la información. El Consejo de la Magistratura, la Cámara de Diputados Provincial, designó a 3 legisladores peronistas para integrar el Consejo de la Magistratura. Sería Lourdes Ortiz, Oscar Chamí y Ismael Bordagaray. De esta forma, el oficialismo designó por completo la posición de representada, digamos, desconoció por completo la oposición representada por La Libertad Avanza y La Unión Cívica Radical. Una decisión que genera fuerte polémica y críticas por falta de pluralismo en un organismo clave del Poder Judicial. Claro, desde ahí, en este caso, siendo Lourdes Ortiz del PJ, Oscar Chamí también, y me mandará lo mismo, el masista del PJ. No hay ninguno de La Libertad Avanza ni tampoco de La Unión Cívica Radical, donde se designan los jueces de nuestra provincia. Son los que ponen a consideración y después los envían al, ya prácticamente como jueces, a la legislatura provincial, y de allí, bueno, cada uno va a trabajar donde se les asigna el lugar. Bueno, el plan B de Quintela para el 2027, Natalia Álvarez Gómez y Ricardo Herrera, según fuente del quintelismo, el gobernador Ricardo Quintela ya maneja como alternativa fuerte para la sucesión 2027 a la rectora de la UNLAR, Natalia Álvarez Gómez, y al secretario de la Gobernación, Ricardo Herrera. Es decir, Natalia Álvarez Gómez para gobernadora y Ricardo Herrera para vicegobernador. Esta opción surgía como plan B ante las distintas candidaturas que circulan en el peronismo riojano. Pedrali, Molina, Madeira, lo dice el resumidor acá. Quintela busca garantizar la continuidad de su proyecto político más allá de su eventual candidatura presidencial. Así bueno, ahí está entonces Natalia Álvarez Gómez, podría ser el plan B que tiene Quintela. Y Ricardo Herrera sería el vice en este caso. Así bueno, vamos a ver qué pasa, ¿no?, con los plan A. Piden sesión de diputados para remover a Dorni este jueves, pero todavía no hay quórum, no dan quórum. Así bueno, Lourdes Ortiz criticó la institucionalización de la marcha de universitaria. La diputada provincial se expresó con dureza sobre la marcha federal universitaria, quien institucionalizar una marcha que debería ser genuina. Señaló que no puede haber institucionalidad si el gobierno nacional de Javier Milei no cumple con la ley de financiamiento educativo y no garantiza los recursos para las universidades públicas. La única forma de defender la institucionalidad hoy es exigirle al presidente que ponga los recursos que establece la ley. Ortiz llamó a defender la universidad pública más allá de los criterios de algunas autoridades. Destacó que los estudiantes que son solo quieren estudiar necesitan que se cumpla la ley para poder continuar. Bueno, en este caso hay distintas, ¿no es cierto?, por supuesto, distintas posturas respecto sobre esta situación que se da, al margen de que el gobierno nacional, por más que lleve 5 millones, dice, para la plaza, para todos lados, no

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Hola, hola, hola, ¿qué tal? ¿Cómo están? Bueno, espero que estén muy, pero muy, muy bien. Muy, pero muy buen comienzo de programa para todos que estamos ahí, ya todos aquí trabajando, ustedes ahí, tal vez están trabajando, otros no. Estamos arrancando juntos esta nueva etapa, una nueva oportunidad, un nuevo programa que nos invita a volver a empezar. ¿Por qué yo digo un nuevo programa que nos invita? Porque traemos un conjunto de cosas bonitas para vos. Sí, cada semana traemos de todo un poquito, hablamos de desafíos, de objetivos y de ganas de hacer cosas nuevas también, ¿eh? Esos pequeños momentos que nos hacen tan bien. Y para eso estamos, chicos, para eso, para acompañarlos, para hacerte el día un poquitito más liviano, más alegre o más llevadero, ¿sí? Esto es Hola Mundo, en tu radio de siempre, la que te acompaña en el trabajo, en casa, manejando o donde quiera que estés. Mi nombre es Fabiana Quiroga, me dicen la gitana. Bienvenidos a todos.

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4: 50 minutos y 26 segundos. La nueva marca de los robots maratonistas en la media maratón de Pekín. China ha vuelto a exhibir músculo cibernético con la celebración de un medio maratón entre robots y humanos en Pekín. Conviene aclarar de antemano una cosa. No ha sido una competición justa. El primer humanoide ha corrido tan absurdamente rápido que ha pulverizado todos los registros de velocidad de nuestra especie. Vamos, Sandian. Le gritaban en el kilómetro 11 de la carrera decenas de personas congregadas a primera hora de la mañana en torno a una curva para ver el espectáculo.
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0: Qué lindo que está este Hola Mundo, me encanta esta onda. Me gusta esta música también, muy lindo, ¿no? Bueno, aprovechamos por ahí, disfrutamos de muy buenas canciones en lo que es los estos bloquecitos donde nosotros paramos, hablamos, y esos temitas de fondo, qué bueno que son. Bueno, ustedes pueden pedir música, pueden programar, pueden sugerir, pueden comunicarse con nosotros a través de todo lo que tenemos, todas estas herramientas, número de celu para el WhatsApp y también las redes sociales. Fabiana Quiroga Locutora, me encontrás ahí en TikTok, en Instagram, en Facebook y también Hola Mundo Radios, ¿ok? Bueno, vamos a ver, hablemos un poquito de la actualidad. Arrancamos con, en este bloque, con una noticia que tiene que ver mucho, a ver, generó como mucho movimiento, que tiene que ver con Milo J, porque bueno, en los últimos días se viralizó un fragmentito de sus shows donde él decidió frenar el recital para hablar directamente con el público, y que no fue un momento armado ni preparado ni nada, no, fue algo como muy espontáneo, donde se lo vio reflexivo, incluso te digo un poco vulnerable. Habló de la presión, de lo que implica crecer tan rápido, de cómo cambia la vida cuando todo empieza a pasar de golpe, y eso generó una reacción muy fuerte en redes. Bueno, donde mucha gente empezó a compartir ese fragmento. Además, bueno, no se trató solamente de fans, sino también de personas que quizás no lo seguían tanto, pero conectaron con lo que dijo. Porque, bueno, más allá de la música, lo que llegó fue eso, el mensaje. Y eso marca algo interesante de esta nueva generación. No solo cantan, también comunican. Y cuando eso pasa, el impacto es mucho más profundo, chicos.
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Dos gigantes de la música latina se juntan en un tema explosivo. Anitta y Shakira presentan Choca Choca, una canción con ritmos contagiosos, energía bailable y toda la fuerza del pop latino. Este es el destacado latino de la semana.

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2: Genial, genial, genial, qué lindo, lindo, lindo, lindo. Bueno, me gusta todo esto, ¿no? Esta energía, esta movida, esta buena vibra. Me gustan estas canciones y me gusta saber que ustedes están ahí, ¿no? Que del otro lado siempre se ponen en contacto, que nos cuentan un poquito cómo va su día a día. Hablamos de un poquito de la actualidad, seguimos con estos temas y otra historia que volvió a instalarse con fuerza tiene que ver con Nicki Nicole, porque bueno, en las últimas horas una serie de publicaciones en sus redes empezó a generar como todo tipo de especulaciones, frases cortas, imágenes con cierto tono emocional, detalles de sus seguidores que no dejaron pasar, obviamente, y que rápidamente se armó como una ola de teorías sobre su presente personal. Algunos hablaron de cambios y otros de posibles situaciones que estaría atravesando. Y como suele pasar, ¿no? Cada publicación empezó a analizarse en detalle. Y además esto vuelve a mostrar cómo hoy las redes funcionan casi como una extensión de lo que le pasa al artista. Porque, bueno, no hace falta decir todo explícitamente. Muchas veces lo que se sugiere es suficiente. Y en ese juego el público participa activamente, interpretando, opinando, conectando puntos. Sí, así, sin lanzar un tema nuevo. Igual, bueno, logra estar en el centro de la conversación siempre.

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2: Qué lindísimo, ¿cómo va? Qué buenos mates, che, qué buenos mates. Bueno, saludo para toda la gente que está tomando matecito en este momento. Para todos mis amigos materos, el mate. Qué excelente compañía que es el mate, ¿no? Viste que el mate está siempre en ese momento en el que vos decís, bueno, viene alguien que vos querés mucho, tomemos mate. O estás sola o solo, pensativo, armando un proyecto. Viste que es como que necesitas una compañía y ves, bueno, por ahí estás solo laburando o armando un proyecto, como les comentaba. Qué bueno tener un matecito. Sí, bueno, a mí me pasa porque yo soy súper matera. ¿Están tomando mate? Bien, me parece súper bien. Hablemos un poquito de figuras. Sí, vamos a hablar en el plano internacional. Una de las figuras que volvió a generar expectativa es Fade. Porque bueno, en los últimos días se lo vio en distintos eventos, en apariciones públicas que despertaron rumores. No por lo que dijo, sino por con quién estuvo, por dónde apareció, por las coincidencias, digamos, ¿no? Ahí empezaron a especularse, como siempre, posibles colaboraciones o nuevos proyectos, lanzamientos de camino. Además es un artista que viene creciendo de manera muy constante, sumando cada vez más presencia. Eso hace que cualquier movimiento, por mínimo que sea, se amplifique, ¿sí? También hay algo interesante en cómo maneja la expectativa. No muestra todo, deja pistas, genera intriga. Y eso mantiene al público atento, esperando lo que viene. Porque bueno, hay que... A ver, hoy generar expectativa también es parte del éxito.

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Dos artistas que marcan tendencias se unen en una colaboración explosiva. Lady Gaga junto a Duecki presentan Runway, una canción con fuerza pop, actitud y un sonido moderno que ya está dando que hablar. Este es el destacado internacional de la semana.

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Bueno, bueno, qué lindo, qué lindo. Vamos, que tenemos linda energía. No, me encanta, me encanta. Estamos así como bien, súper bien hoy, ¿no? Ay, me encanta saber que podemos hablar de tantas cosas, que podemos hablar inclusive de vos, si querés contarme algo. Me encanta si me querés mandar un audio, no hay problema. Me pueden mandar un audio, me pueden mandar un mensajito escrito, me pueden sugerir algo. Sí, a través de WhatsApp o a través de las redes sociales, como ustedes quieran. Hablemos de situaciones. A ver, otra de las situaciones que llamó la atención en estos últimos días tiene que ver con BM, porque uno de sus temas volvió a posicionarse fuerte en redes. Especialmente en TikTok, chicos. Lo interesante es que no se trata de un lanzamiento nuevo, sino de una canción que ya tenía tiempo. Mirá. A ver, esto demuestra cómo hoy la música tiene, digamos, otra lógica. Una canción puede pasar desapercibida, en su momento después explotar. Todo depende de cómo circula, de quién la usa, de cómo se viraliza. A ver, además, este tipo de fenómenos hacen que el artista vuelva a estar en el centro de la escena. Porque cuando un tema conecta, claro, vuelve a aparecer. Y eso rompe un poquito con la idea de que todo es inmediato. Así es que bueno, hoy el impacto puede llegar, sí, así. Así como le pasa a él, en cualquier momento.

0: Seguimos, estamos aquí para vos. Claro que sí, siempre estamos aquí en el 2622-632008 en las redes sociales. Donde vos estás también podés escuchar la radio y podés preguntarnos y podés consultar y podés sugerir y podés escuchar lo que te vamos a contar. A ver, hablemos un poquito de lo que es música. A ver, en el plano musical también hay expectativa por lo que puede pasar con Emilia, porque en los últimos días dejó varias pistas en redes que, bueno, muchos interpretaron como adelantos, publicaciones, imágenes, pequeños detalles que no parecen casuales. Y como suele pasar, eso fue suficiente para que sus seguidores empiecen a armar teorías. Bueno, algunos hablan de nuevo tema, bueno, otros dicen que es de colaboración, otros hablan de un cambio de estilo. Y así como, a ver, así se ve como hoy la previa también es parte de un lanzamiento, ¿viste? Como, porque no se trata solamente de sacar una canción, sino que también de generar ese clima, esa expectativa, una conversación. Y en eso hay artistas que manejan muy bien los tiempos. Y en este caso, vamos a ver qué pasa con Emi, ¿sí? Emilia.
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0: Momento de hablar, momento de contarles más cositas. ¿Qué están haciendo ustedes? Me pueden contar también. Me encanta compartir un poquito de nuestro día a día con vos, vos con nosotros, ustedes. ¿Qué hacen? ¿Trabajan? ¿Están en casa en el momento del programa? ¿Qué hacen? ¿Dónde están cuando están escuchando la radio? A veces me pasa que hay personas que están trabajando en un comercio y en ese comercio están escuchando algunos por radio local y otros por internet. Así es que qué bueno, ¿no? Qué bueno que la tecnología nos da tantas posibilidades. Bueno, vamos a hablar de una figura que siempre genera impacto. Vamos a hablar de Wanda Nara, ¿sí? ¿Por qué? Sí, ahora te digo por qué. En los últimos días volvió a estar en el centro de la escena por distintas publicaciones, mensajes, imágenes, decisiones que rápidamente se convirtieron en un tema de debate. Y como suele pasar, cada detalle fue analizado, qué quiso decir, por qué lo publicó, a quién estaba dirigido. Además es una figura que entiende muy bien cómo funciona la exposición. Sabe cuándo aparecer, cómo hacerlo, qué mostrar. Y eso hace que incluso sin un proyecto puntual siga siendo protagonista. Porque bueno, en su caso la atención siempre es parte del contenido.
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0: pasó rápido, ¿verdad? Hasta me animo a decirte que te quedaste con ganas de más. Ok, a no preocuparse. Nos vamos por hoy, pero pronto volvemos. 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
0: Un lindo vicio del que debes despedirte hasta nuestro próximo encuentro. Bye. Bye bye.
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0: trabajito que teníamos pendiente, que queríamos hacerlo. Y
1: buen trabajo.
0: Y a pesar de que, bueno, tenemos dificultades financieras, ¿no es cierto?, en la institución, nos debemos al sector productivo, a la gente, y bueno, en definitiva, estamos trabajando para eso.
1: Bueno, ingeniero, pasando a otro tema, ha habido unos talleres que están participando ustedes como, digamos, como invitados.
0: Sí, exactamente. Nosotros hace el mes pasado, digamos, participamos en Mendoza en el primer taller de planificación 2026, que, como dije en algún momento en tu radio, el INTA está entrando en una etapa de transformación, de nueva planificación, de cómo va a intervenir en el territorio, y eso merece, digamos, un proceso de planificación que hay que trabajarlo en talleres, con, por supuesto, con participación de la institución, pero también con participación de otras instituciones. Acá debemos rescatar que hay una participación de externos al INTA muy importante, que van a dar su mirada de cómo trabajar en distintas dimensiones, ¿no? Hay varias dimensiones en las cuales se ha trabajado en estos talleres, que, por mencionarte alguna, la política institucional, ambiental, la socioproductiva, la tecnoproductiva, la socioterritorial. Bueno, son distintas dimensiones en las que se va a trabajar en estos talleres de planificación, y cada uno de estos, de estas personas, digamos, que participaron en esos talleres, dan su mirada sobre distintos factores críticos que afectan a esas dimensiones. La idea, digamos, de estos talleres es realizarlo en todos los centros regionales, es decir, de NOA, NEA, bueno, Cuyo, que ya empezó, NOA también empezó en estos días, para la región pampeana. Todos van a trabajar bajo la misma metodología, usando el criterio de la prospectiva y el posicionamiento en varios escenarios, ¿no? Calculo que van a ser 3 o 4 escenarios en los que se va a trabajar, y esa cuestión, digamos, de diseñar los factores críticos y cómo afectan o cómo se integra el INTA a ese futuro, desde el punto de vista prospectivo, es cómo se van a planificar la estrategia de intervención. Este es un poco para darte una mirada, sí, sí, ¿no es cierto?, a nivel nacional, cómo la institución, digamos, va a ir modificando y viendo la forma y cómo va a participar en esta nueva era del INTA en el país. Así que, bueno, de alguna manera, nuestro experimental está participando, ha participado en el taller regional de Cuyo, en una participación presencial y en una virtual, y también hace algunos días atrás la gente también ha participado en nuestro experimental en el primer taller del NOA, que es, digamos, donde estamos enclavados, sí, en esta fisiografía, digamos, sí, que hace el INTA. Así que, bueno, contento, porque en definitiva, de alguna manera, estamos participando. Si bien tenemos problemas financieros, como te dije hace un ratito, seguimos teniéndolo. Creo que esta reestructuración, digamos, del INTA va a permitir a la institución adecuarse, ¿no es cierto?, a estos procesos modernos de los cuales estamos inmersos, ¿no?, tanto en el país como en el mundo. Así que hay cosas en las que la institución deberá readecuar su funcionamiento, ¿no?
1: Bueno, ¿algo más, ingeniero?
0: No, agradecerte tu llegada acá por la agencia, y comentarle un poco a la audiencia cómo seguimos trabajando.
1: Bueno, punto final para el panorama productivo del día de la fecha, por vuestra atención, muchísimas gracias. Hemos hecho el programa productivo de la sala de sonido, musicalización y puesta en aire, Cristian Cordillo, nuestro director Horacio Abril, y quien les habla, Roberto Sabela. Hasta mañana, si así Dios lo quiere.

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0: Hola, hola, ¿cómo están? Bienvenidos a partir de ahora la lista de canciones para subir el volumen y disfrutarla. Mi nombre es Eva Cebal y estos son los primeros 30.
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0: Directamente al año 90 nos encontramos con una de las mejores bandas de música pop. Hablo de Ace of Base, Beautiful Life.
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Hace poquito cumplió años, 48 años, cantante, guitarrista, compositora, productora, tiene todos los condimentos para ser una de las artistas más queridas y más mencionadas por los años 90. Estoy hablando de Alanis Morissette y esta canción que se llama Thank You.

0: Yo decía, en lo mejor de mis días me tengo que ir. He sido destinado a la puerta del abismo por el resto de mis años.
1: Tú has perseverado en mi vida, Señor.
0: Yo decía, ya no contemplaré al Señor en la tierra de los vivientes. No veré más a los hombres entre las habitantes del mundo.
1: Tú has perseverado en mi vida, Señor.
0: Arranca mi morada y me la arrebatan con una carpa de pastores, como un tejón. Yo enrollado mi vida, pero él me corta la de las tramas.
1: Tú has perseverado en mi vida, Señor.
0: Los que el Señor protege vivirá, y su espíritu animará a todos los que hay en ellos. Tú me restablecerás y me harás revivir.
1: Tú has perseverado en mi vida, Señor. Nos ponemos de pie para escuchar la proclamación del Santo Evangelio. Cantamos Aleluya.
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0: Señor esté con ustedes.
1: Y con tu espíritu.
0: Anuncio del Santo Evangelio de nuestro Señor Jesucristo según San Mateo.
1: Gloria a ti, Señor.
0: Al entrar Jesús en Cafarnaúm, se le acercó un centurión, rogándole: Señor, mi sirviente está en casa, enfermo de parálisis y sufre terriblemente. Jesús le dijo: yo mismo iré a curarlo. Pero el centurión respondió: Señor, no soy digno de que entres en mi casa. Basta que digas una palabra y mi sirviente se sanará. Porque cuando yo, que no soy más que un oficial subalterno, digo a uno de los soldados que están a mis órdenes, ve, él va, y al otro, ven, y él viene. Y cuando digo a mi sirviente, tienes que hacer esto, él lo hace. Al oírlo, Jesús quedó admirado y dijo a los que lo seguían: os aseguro que he encontrado a nadie en Israel que tenga tanta fe. Y dijo al centurión: ve y que suceda como has creído. Palabra del Señor.
1: Gloria a ti, Señor Jesús. Tomamos asiento.

Estamos celebrando dentro de la Santa Misa la unción de los enfermos. Este sacramento que es colocado precisamente para la sanación del enfermo, para que, si el Señor quiere, pueda recuperar su salud, no solo su salud física, sino también su salud espiritual. Hay que recordar, hay que tener presente, que el enfermo está unido especialmente a la pasión de Cristo. Y en esa unión a la pasión de Cristo está unido a ese misterio de la salvación. Se une especialmente a la pasión.

de Cristo, que la pasión de Cristo nos trae la salvación. El sacramento de la unción puede devolver la salud física, puede devolver la salud espiritual. El sacramento de la unción puede reconfortar al enfermo. Y también puede y le ayuda a esa realidad que está viviendo, la realidad de la enfermedad. Y el Señor viene a curarlo, viene a sanarlo. El Señor viene a encontrarse con el enfermo, como el Evangelio de hoy. Voy yo a curarlo. Señor, basta que digas una palabra y sanará. Por eso vamos a celebrar con fe este sacramento, que no solo puede restituir la salud física y la salud espiritual, sino que el sacramento de la unción perdona los pecados a quienes los reciben. A nosotros los pecadores nos perdona los pecados. Y nos invita el sacramento de la unción a, dentro de lo posible, dada la gravedad o no de la enfermedad, volver a nuestros quehaceres habituales. Va a decir una de las oraciones de la unción, para que recuperada su salud pueda volver a sus quehaceres cotidianos. Entonces nos abre una brecha de esperanza, una brecha de esperanza de que el Señor nos viene a dar la vida, nos viene a asistir, nos viene a ayudar a peregrinar y a caminar, y nos viene a sostener en medio de las dificultades. Y una de las grandes dificultades o una de las grandes limitaciones de la vida humana es la enfermedad. ¿Quiénes pueden recibir la unción? Los que pueden recibir la unción son las personas que tienen una enfermedad grave, o sea, una enfermedad de importancia. Esos pueden recibir la unción. ¿Y quiénes más pueden recibir la unción aparte de los que tengan una enfermedad grave? Los que tengan una enfermedad grave a partir de los 14 años. Antes de los 14 años, a toda persona le vale la ayuda del bautismo. A partir de los 14 años, los que tengan una enfermedad grave pueden recibir la unción tantas veces como sea necesario. Inclusive pueden llegar a recibirla recuperada la salud como acción de gracias por haber recuperado la salud. Y en otra opción que hay, que las personas de 65 años en adelante, aunque no tengan una enfermedad grave, una vez al año pueden recibir la unción. Entonces las enfermedades la unción la pueden recibir las personas que a partir de los 14 años tienen una enfermedad grave, la pueden recibir las personas que hayan cumplido 65 años, aunque no tengan una enfermedad grave, pero en este caso, si no tienen, gracias a Dios, una enfermedad grave, solo una vez al año. El sacramento de la unción es administrado por un sacerdote o por un obispo. ¿Por qué es administrado por un sacerdote o por un obispo? Y no puede ser administrado por un diácono o un ministro extraordinario, porque supone el perdón de los pecados. Y como supone el perdón de los pecados, el sacramento está reservado al presbítero, a los presbíteros y a los obispos. Con alegría y con gozo celebramos este sacramento de la unción, porque es señal de que Dios nos quiere y nos ama, y nos acompaña en nuestra enfermedad, en nuestra dificultad.
Y al saber que por nuestra enfermedad estamos unidos a la pasión de Jesús, queremos ofrecer nuestros dolores, nuestros sufrimientos, nuestras realidades, para que unidos a la cruz del Señor, a la pasión del Señor, sirva para la salvación del mundo. Y así completamos en nosotros los sufrimientos y los padecimientos de Cristo en la cruz. Por eso con gozo vamos a disponernos a celebrar esta unción de los enfermos dentro del marco de la Santa Misa.

0: Vamos a hacer una oración de acción de gracias sobre el óleo que va a ser impuesto a los enfermos. Respondemos: bendito seas por siempre, Señor.
1: Bendito seas por siempre, Señor.
0: Bendito sea Dios Padre Todopoderoso, que por nosotros y por nuestra salvación enviaste a tu Hijo al mundo.
1: Bendito seas por siempre, Señor.
0: Bendito sea Dios, Hijo unigénito, que hecho hombre quisiste remediar nuestras enfermedades.
1: Bendito seas por siempre, Señor.
0: Bendito sea Dios, Espíritu Santo Paráclito, que con tu gracia nos das fortaleza para sobrellevar las enfermedades de nuestro cuerpo.
1: Bendito seas por siempre, Señor.
0: Padre misericordioso, tus servidores que hoy son ungidos con el óleo santo, reciban alivio en la enfermedad y consuelo en su dolor, por el mismo Jesucristo nuestro Señor, que vive y reina por los siglos de los siglos.
1: Amén.
0: Ahora, las personas que van a recibir la unción permanecen de pie. Los demás se sientan.

recordando que para recibir la unción la persona tiene que tener una enfermedad grave, ¿eh? O tener 65 años y recibirlo por única vez en el año. Vamos entonces ahora a hacer el gesto de imponer las manos sobre aquellos que van a recibir la santa unción. Y hacemos silencio.

pueden ir esperando, porque si no van a cerrar. Vamos a escuchar la fórmula que será impuesta sobre aquellos que reciben la unción. Por esta santa unción y por su divina misericordia, que ayude el Señor con la gracia del Espíritu Santo. Amén. Para que libre de tus pecados te conceda la salvación y te conforte en tu enfermedad. Amén. Amén.

Bien, le contamos a quienes nos siguen a través de 97.7 que en este momento se desarrolla un sacramento importante dentro del oficio de misa anunciado, que es la unción de los enfermos con la imposición del aceite sacramental. Por eso es que está demorada y hay cualquier cantidad de gente. Bueno, ahora se ha migrado muchísimo, así que en consecuencia se desarrolla esa circunstancia, digo, para aquellos que nos siguen a través de la radio y que no pueden visualizarlo como lo están haciendo quienes están siguiéndonos a través de nuestra fanpage.

0: conforme a tu palabra, concédenos la paz y la unidad. Te lo pedimos a ti que vives y reinas por los siglos de los siglos.
1: Amén.
0: La paz del Señor esté con ustedes.
1: Y con tu espíritu.
0: En Cristo Jesús, daos la paz.
1: Amén.

0: es el Cordero de Dios que quita nuestro pecado y el pecado del mundo. Dichosos son los invitados a la cena del Señor.
1: Señor,
0: no soy digno de que entres en mi casa, pero
1: una palabra tuya bastará para sanar. Che, conociendo el gran amor de Dios que nos ha dado su ley y a Jesús para nuestra salvación, con alegría vayamos a recibir el pan de vida. Cantamos.

0: Novena a Santa Rita. Primer día, oración inicial. Señor Dios nuestro, considerando las innumerables gracias que regalaste a Santa Rita para que progresara por el camino de la santidad, queremos agradecerte tanta bondad, porque sus virtudes y ejemplos nos orientan y animan a seguir como bautizados el camino de la perfección cristiana. Imploramos la protección de Santa Rita, ya que la has constituido en abogada de imposibles, para que, como ella, seamos fieles a tu voluntad divina, recorriendo el camino de Jesús, que vive y reina por los siglos de los siglos. Amén. De la vida de Santa Rita. El nacimiento de Santa Rita fue prodigioso. Nació el 22 de mayo de 1381 en Rocca Porena, cerca de Cassia, en la región de la Umbría, Italia. Los esposos Antonio Lotti y Amada Ferri llevaban más de 20 años de casados y no podían tener hijos. Ellos se querían mucho, pero deseaban un hijo en quien volcar el amor de padres que bullía en sus corazones. Los años, no obstante, transcurrían sin ninguna novedad. Tanto Antonio como Amada tenían plena confianza en Dios, y un día Amada sintió que comenzaba a ser mamá. Cuando comprobó que una vida latía en su seno, esperó confiada, junto a su esposo, el momento del alumbramiento, que a su edad entrañaba un cierto riesgo. Sin embargo, y pese a los dolores propios del momento, Amada, con sus casi 45 años, dio a luz una niña. La mamá había recibido una inspiración de lo alto, manifestándole que diera a su hija el nombre de Rita, diminutivo de Margarita, que significa recta. Dios quería así que la recién nacida fuera modelo de rectitud y de justicia en el cumplimiento de la ley divina y en la práctica de las virtudes propias de cada uno de los estados en que vive toda mujer cristiana. Dios nuestro Padre manifiesta su protección aún en los momentos difíciles, para que confiemos en Él y seamos rectos, sabiendo que siempre estamos en su presencia divina. Oración final. Santa Rita, como devotos y peregrinos, nos postramos ante tu imagen para expresarte nuestro cariño y nuestra confianza. Nos alegramos porque estás con Dios para siempre, porque eso no dejes de manifestarte abogada de imposibles. Ayuda a tus devotos a descubrir la propia identidad, la de hijos de Dios, para que creamos en nuestro Padre, que nos cuida y protege más que a los lirios del campo y a los pájaros del cielo. Que conozcamos el Evangelio de Jesús para que, como vos, aprendamos de Él a ser fieles a la voluntad divina que se revela en nuestras vidas. Vos nos invitas con tu ejemplo a estar abiertos al Espíritu Santo, que realiza la identificación con Cristo en cada bautizado. Ya que eres nuestra abogada y protectora, te encomendamos a nuestra ciudad y departamento de Chilecito, a sus familias, a fin de que vivan como iglesias domésticas. que nunca les falte el pan de cada día, ni estén ausentes los verdaderos valores que convierten a cada hogar en un oasis de armonía, de paz y de fidelidad y de felicidad. Protege a los enfermos, a los ancianos y a cuantos se encuentran solos. Cuida de los discapacitados y de los huérfanos. Protege a las viudas y ampara a las madres solteras. Santa Rita, que en nuestra ciudad y en el departamento, en la provincia de La Rioja y en la patria toda, surjan y se multipliquen las fuentes de trabajo, que haya viviendas dignas, que se alejen los fantasmas de la desocupación y del hambre, de las epidemias y de los fenómenos destructores de la naturaleza. Ponemos bajo tu protección a los habitantes y a las autoridades de Chilecito, a fin de que todos abramos caminos de solidaridad y de amistad, siendo fieles a nuestros propios deberes. Que nuestros campos sean generosos con sus frutos y que el trabajo de todos contribuya al bienestar y a la formación de una sociedad más justa y más fraterna. Que aprendamos de tu entrega generosa a practicar la caridad, ya que es el mandamiento nuevo que nos promete a comportarnos como discípulos de Jesús. Amén. Pídese la gracia que se desea alcanzar. Santa Rita, Santa Rita, Santa Rita.
1: Oremos. Dios nuestro, tú que eres el auxilio de la debilidad humana, ayuda con tu poder a tus hijos enfermos, para que, aliviados por tu misericordia, puedan volver a participar en tu iglesia, en la asamblea de los fieles, por el mismo Jesucristo nuestro Señor.
0: Amén.

0: El Señor esté con ustedes.
1: Y con tu espíritu.
0: Te rogamos, Redentor nuestro, que con la gracia del Espíritu Santo cure la debilidad de estos enfermos, sane sus heridas, perdone sus pecados, aparta de ellos todo cuanto pueda afligir su alma y su cuerpo. Por tu misericordia devuelve la perfecta salud espiritual y corporal, para que, restablecidos por tu bondad, puedan volver al cumplimiento de sus acostumbrados deberes. Tú que vives y reinas por los siglos de los siglos.
1: Amén.
0: Y que la bendición de Dios Todopoderoso, por la intercesión de Santa Rita, descienda sobre ustedes y permanezca para siempre.
1: Amén.
0: Del Padre, del Hijo y del Espíritu Santo. Ajá. También en esta celebración hemos acompañado las intenciones y las necesidades de aquellos que nos siguen por la transmisión. Podéis ir en paz.
1: Demos gracias a Dios. Queridos hermanos, para finalizar este primer día de novena a nuestra patrona, llenos de esperanza y reconfortados por la palabra y la Eucaristía, terminemos esta celebración cantando el himno a Santa Rita.

0: ¡Viva Santa Rita! ¡Viva nuestra patrona! ¡Viva nuestra abogada del imposible! ¡Viva Santa Rita de Gracia!
1: Hasta el día transmitido FM Frontera 97.7 para toda la ciudad de Chilecito y zonas de influencia, la primera jornada de misa y novena en honor a nuestra patrona Santa Rita, ¿no? Oficio que tuvo a cargo del padre Ricardo con un condimento que no estaba preparado, que es el de la unción de los enfermos. Por lo menos en el programa no estaba previsto la unción, pero bueno, vino muy bien. Muchísima gente se acercó para recibir el sacramento de la unción del aceite sacramental, y esto realmente es muy interesante. Así que bueno, agradecemos a Gonzalo, me imagino que habrá estado en un principio en lo que es la transmisión de la radio, y bueno, desde acá nosotros con el compromiso de mañana volver a estar con todos ustedes a partir de la hora 17. Han sido realmente ustedes muy amables.
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0: Esta canción, que pertenece al álbum que recibe el mismo nombre, generalmente recibió críticas positivas. Lo describieron como lo mejor del dance pop. También lo elogiaron el hecho de que la voz de Madonna sonara más fuerte que sus trabajos anteriores. Tiempo después destacaron sus habilidades como compositora, cantante y artista. Hablo de Madonna con True Blue.
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0: y llegó el momento de tomártelo con soda, porque esta canción fue la más interpretada por ellos, incluida en todas las giras, desde Nada Personal hasta Me Verás Volver del año 2007. La revista Billboard elaboró una lista de 25 canciones de obras maestras del rock y ella está en el puesto número 5. Cuando pase el temblor, Soda Stereo.
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0: Tenemos canciones para amor, desamor, tristezas, alegrías y para levantarte el ánimo. Sí, ¿por qué no? Acá en los primeros 30 sonando Sixbox con Everything Gonna Be Alright.
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0: Actualmente sigue recorriendo escenarios alrededor del mundo. En total han tenido 28 discos top 40, 16 sencillos en el top 5 en Reino Unido, y se los ha reconocido mundialmente por sus canciones. En el 96 se fue Robbie Williams. Ellos siguieron. Hablo de They That Back For Good.
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¿Qué tal? Muy, pero muy buenas tardes, noches. ¿Cómo les va? Es un gusto saludarlos en esta jornada de este miércoles 13 de mayo de 2026. Bienvenidos a esto que es el panorama de noticias acá por FM Frontera 97.7 para toda la ciudad de Chilecito y zonas de influencias. También nos puedes escuchar a través de la web www.fmfrontera.com. Y si no, también puedes bajar la aplicación a través de Play Store, nos buscás como Frontera 97.7 y nos escuchás en cualquier dispositivo móvil. 52-52-49, la línea directa de nuestra radio, de nuestro programa.

Metemos de lleno con toda la información, contándote que tenemos una temperatura realmente increíble. Recién veía gente de manga corta y no lo podía creer. Yo no creo que dé para manga corta, pero la temperatura actual 16 grados, con el cielo prácticamente despejado. Estos días hasta el viernes vamos a disfrutar de estas temperaturas desde la media mañana, de las 10, 11 de la mañana en adelante, donde las madrugadas van a ser bastante frescas, hasta el viernes y sábado y domingo aún mucho más, ¿no? Recuerden que el sábado hay descenso en la mínima, también en la máxima, y en este caso para el domingo también está previsto lluvia y la temperatura más fría de la semana. Así que bueno, esto es lo que vamos a seguramente a contarte sobre el final del programa. 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Bueno, señores, para contarte que también ya han transcurrido 37 minutos de la hora 20, y te informa Cazur y Gas, editor oficial de Itagas para toda la región. 42 26 80 42, 41 31 30 42 31 31, nuestros fonos, nos llamás inmediatamente, te llevamos la garrafa del cilindro. 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Bueno, contándote de que definitivamente y llegó el día tan esperado por muchísimos de los que conformamos esta sociedad católica, esta comunidad católica de Chilecito, donde casualmente se llegó este 13 de mayo, en el comienzo mismo de la novena en honor a Santa Rita, nuestra patrona. Cosa de que por ahí nosotros, cuando transitamos alguna parte del año y estamos lejos de esta fecha, decimos, mirá lo que falta para Santa Rita, cualquier cantidad. Pero sin embargo llega, el tiempo pasa, es inexorable. El tiempo es el que nunca se detiene. Así que por lo tanto, hoy comenzó la novena en honor a nuestra patrona, tal cual ya lo habíamos anticipado. Bueno, ayer el cura párroco también dio algunos detalles con los distintos horarios para que la gente pueda concurrir y que no tenga excusa alguna de decir, yo no tengo tiempo porque no hay un horario para que me convenga. Hay 4 oficios de la misa durante cada día de la novena. En consecuencia, podés hacerlo tranquilamente. Y para aquellos que se ven imposibilitados de concurrir, tienen que, digamos, como enfermos, gente que está privada de la libertad, y hay otros actores de la sociedad que deben cumplir con sus obligaciones, en el caso de la salud pública, la seguridad, entre otras cosas. Entonces ellos tienen la opción y la oportunidad de seguir nuestra transmisión, que la hacemos a las 5. Hoy hemos largado la transmisión del oficio de la misa y luego la novena. Hoy fue una celebración atípica porque casualmente el padre Ricardo,
que me sorprendió porque ayer el padre Jorge me decía que este horario de las 17 estaba designado Juan Manuel, el padre Juan Manuel, pero bueno, apareció el padre Ricardo para llevar adelante el oficio de la misa, y algo que en apariencia no estaba programado, no estaba absolutamente, digamos, instituido, porque según los propios custodios de Santa Rita, que yo les pregunté si eso se había previsto, me decían que no. Fue la unción de los enfermos. En un principio, a las 5 y 10 por ahí, el templo estaba relativamente, digamos, completo. Pero al momento de la unción de los enfermos, no sé dónde apareció tanta gente, tanto feligreses, ¿no? Impresionante, ha durado, no sé, un poco más de media hora todo este proceso, tan importante el sacramento de la unción de los enfermos, donde esta imposición de los aceites o del aceite sacramentado sirve para aliviar los dolores y las distintas enfermedades que la sociedad o la gente padece, ¿no? Así que, bueno, ninguno de los que estábamos allí hemos dejado pasar la oportunidad de recibir esta imposición de los óleos, ¿no? Así que, bueno, esto ha demorado y, bueno, obviamente, a pesar que el padre Ricardo realiza un oficio muy rápido, normalmente sin unción de los enfermos hace un oficio de no más de 40 minutos, en consecuencia ahora se había demorado un poco más de una hora y media por la unción a los enfermos y también lo que es la novena y toda la parte, el canto del himno a Santa Rita y demás. Así que bueno, ya saben, todos aquellos que nos quieran seguir lo pueden hacer a través de Facebook, en nuestra fanpage de Facebook, buscando como Frontera 97.7 también, 97.7 ahí en Facebook, y si no, a través del aire, ¿no? De Radio Frontera, que hace 33 años venimos haciendo esta tarea, que por suerte la pastoral social de la iglesia, de la mano y la propuesta que hizo doña Trini Agavios de Perafán, nos había entregado un reconocimiento cuando el párroco de Chilecito era Jorge Vega. Él como párroco aceptó la propuesta de la pastoral social, donde casualmente nos han hecho el reconocimiento. Me acuerdo, en aquel entonces eran los 25 años, no me acuerdo muy bien. Ahí está, lo tenemos acá, a ese reconocimiento por parte de la parroquia de Chilecito, por esa tarea que realizó nuestro viejo desde el inicio mismo de la radio hasta el 2001, no, hasta, sí, hasta el 2001, que él tuvo la oportunidad de hacerlo, y bueno, de ahí le dimos continuidad nosotros, ¿no? Horacio, yo, bueno, Horacio cuando se fue a La Rioja, yo, hace 12 años, ¿cuánto está Horacio en La Rioja? Hago yo hago la novena. Horacio viene para la procesión y él transmite todo lo que es procesión, la misa solemne, todas esas cosas del 22, Horacio se dedica a eso. Así que bueno, esperemos y que tengamos la oportunidad de poder nuevamente cumplir con todo esta agenda religiosa, esta agenda que tiene identidad con Radio Frontera, que no es absolutamente nada nuevo para nosotros ni para ustedes, porque desde el inicio mismo la radio se inauguró el 8 de agosto del 92, y en el domingo, inmediatamente después, ya Carlos Esteban estaba transmitiendo el oficio de la misa desde el santuario diocesano. Así que bueno, esto es realmente más que interesante, ¿no? Muy bien, bueno, señores, concurran, hay una misa a las 7 que es bien fresquito, hace fríos ahora, pero para los que van a la escuela, los que van a laburar, tienen la gran oportunidad de concurrir y de ahí pasar al laburo, pasar a la escuela, y creo que los chicos de las escuelas secundarias
tienen una especie de permiso para llegar un poquito más tarde del inicio por haber participado de la novena, ¿no? Así que bueno, esto es realmente más interesante para que no haya absolutamente nadie quien pueda verdaderamente cumplir con nuestra Santa Patrona. Bien, 45 minutos, señoras y señores, de la hora 20. Bueno, acaba de terminar el partido Racing con Rosario, con se van a suplementario. Un gol muy lindo de Racing, y luego vino el empate de Ávila, de cabeza, un centro desde el punto del córner de Di María. La conectó en el área chica Ávila y la clavó casi al ángulo. Así que bueno, 1-1, ahí alargue, 30 minutos en dos tiempos de 15. Así que bueno, esto es más que interesante. Ahora a esto le sumamos lo que ya está definida la otra llave, ¿no? La otra llave juega Belgrano con Argentinos Juniors, mientras que el ganador de Racing con Rosario juega con el ganador de River con Gimnasia, que juegan a las 21:15. Así que bueno, vamos a ver qué es lo que pasa. Seguramente lo del partido de River, Dios quiera que lo transmitan, porque anoche cuando dejé para que se estaba desarrollando el partido de Argentinos con Huracán, ni siquiera lo transmitían. Estos son los porteños, estos apuntan a los equipos grandes, a los equipos más chicos no les dan bolilla, y sin embargo mira quiénes están llegando. Bueno, todos los que están clasificados son de la B, ¿no? Racing estuvo en la B, Rosario estuvo en la B, Belgrano viene de la B, y además lo mandó a River a la B, y Gimnasia, que también estuvo en la B. O sea, los ocho que están jugando en los cuartos de final son todos que han jugado en la Nacional B. Así que está bien, son equipos chicos, ¿qué va a ser? Así se le puede llamar, son equipos chicos. El único grande es Boca, nadie más, nunca descendió. Muy bien, bueno, señoras, señores, vos sabés que ayer me olvidé de hacer una entrevista porque se mezclaba ahí todo lo que tenía que ver a la actividad que estaba relacionado con la marcha universitaria, y ayer era el Día Internacional de la Enfermería, y casualmente desde los ámbitos públicos de salud pública han instalado un stand en la plaza relacionado con este acontecimiento, el Día Internacional de la Enfermería. Pero claro, cuando yo pasé por ahí pensaba que estaba absolutamente relacionado con una especie de puesto de atención por la marcha, por la convocatoria, qué sé yo. Y después me di cuenta que casualmente desde los ámbitos de prensa de salud pública no se habían hecho referencia a que ayer era el Día Internacional de Enfermería. Pero bueno, resulta importante el hecho de que no nos olvidemos y que saludemos a todos y cada uno de los enfermeros y enfermeras en el Día Internacional de Enfermería que aconteció ayer. Lo bueno de esto que, ¿se acuerdan ustedes el reportaje que le hice, la entrevista que le hice a Ricardo Aparovici, el titular de la zona sanitaria, cuando casualmente vino Florencia López a entregar dos sillas de rueda y no sé qué otra cosa, y un andador al hospital? Bueno, ahí a Gasparovici le pregunté cuál era la posibilidad para que Salud Pública y Chilecito en particular cuenten con paramédicos. Y bueno, el otro día con mucha satisfacción y agrado vi una publicación que hizo la gente de prensa, que nosotros la hemos republicado, si se quiere, en nuestra página, donde hablaba sobre que ya Chilecito cuenta con dos paramédicos. Esta figura del paramédico es sustancialmente importante, particularmente para cada hecho donde Salud Pública
o acontecimiento donde Salud Pública debe estar presente ante una urgencia o una emergencia, tratándose de un siniestro vial o en su defecto, o una urgencia o una emergencia domiciliaria en la vía pública, donde alguna persona sufre una descompensación, alguna situación, donde la ambulancia del 107 debía llegar rápidamente, y a veces sus demoras se daban porque el médico del 107 estaba atendiendo otra cosa, o estaba en la guardia, qué sé yo. Entonces ahora con los paramédicos, el paramédico está absolutamente capacitado para poder llevar adelante y tomar... llevar adelante acciones y tomar decisiones casi rayando con lo que puede decidir un médico. En consecuencia, dos changos, uno de apellido Galleguillo y Neira, son los dos enfermeros universitarios que han hecho el curso respectivo y pertinente, y Chilecito o el área de salud pública tiene ya dos paramédicos, que en su defecto los muchachos también laburan en la parte privada, donde casualmente también van a poder desempeñar su tarea como paramédico en la parte privada. Así que bueno, felicitamos a ambos enfermeros paramédicos y por otro lado nos sentimos como verdaderamente gustosos como sociedad, me imagino, respecto, al menos yo lo creo, porque uno advierte, o nosotros vemos en películas o en algunos hechos que SAME, por ejemplo, el Servicio de Atención Médica que tiene Buenos Aires, cuenta con paramédicos, y de hecho muchos, los cientos y miles de casos que atienden por día en servicio de emergencia, son, digamos, asistidos en primera instancia por los paramédicos. Así que bueno, este es un hecho válido y a tenerlo en cuenta. Pero este aquí que ya me trae a colación de hablar de la salud pública, quiero hacer un pedido expreso que me transmitieron los vecinos de Los Altos. 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Mirá ese gol que se acaba de perder el Racing, ¿no? 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Bueno, pues es que el otro día, conversando con vecinos, Los Altos, porque una de los CPS, si se quiere, más completos que tiene la ciudad, es el de Los Altos de Chilecito, pero tiene varias carencias. Entre ellos, por ejemplo, la falta de ambulancia. El otro día, Ricardo Proy me dice que estaban acondicionando una. No me acuerdo si dijo que se dio al municipio o que la consiguieron a través del municipio, no sé a dónde, para que esa ambulancia, luego de ser reacondicionada, sea destinada a Los Altos de Chilecito. Porque ¿qué incidencia tiene válida tener una ambulancia en Los Altos? Ese conglomerado de Los Altos, ya lo hemos dicho un montón de veces, a mi juicio hay más de 15.000 personas, y si me quedo corto, con el Parinestal, Los Altos, el Trapiche, el Mirador, ¿cómo se llama? Bueno, hay un montón de casas, loteos que se han hecho. Bueno, todo eso trae aparejado que haya un universo que puede estar entre los 15 y 20 mil personas para la zona alta, ¿no?, de la ciudad. Entonces, cuando se llama por una emergencia, desde el centro primario de salud, se llama por una emergencia o desde una casa porque alguien sufrió un infarto, un ACV, lo que fuera, tiene que ir la ambulancia del 107 desde acá del hospital para Los Altos
o para el trapiche o para el parinestal. Ya me he muerto hasta que llega la ambulancia. Entonces, lo que corresponde es que el CPS de Los Altos, que tiene guardia durante toda la noche, tenga una ambulancia también de guardia. Eso sería ideal. Bueno, Kasparovich ha dicho que al menos ha dejado absolutamente como un compromiso expreso que Los Altos va a tener una ambulancia. ¿Cuándo? Vaya a saber. En algún momento le habían dado una Ford esa F100 del año Naupa, tenía como ambulancia, que más bien la usaban para llevar y traer insumos, ¿no? Porque no servía como ambulancia. Agarraba un pozo con la Ford esa, se te caía la dentadura, más o menos. Así que bueno, esperemos de que prontamente se pueda brindar ese tipo de asistencia a ambulancia. Y el otro punto que también los vecinos pretenden que les solucionen, o al menos que haya una posibilidad de respuesta pronta o de pronta respuesta, es cuando casualmente se sacan los turnos. Un vecino casualmente ayer me decía: yo voy a buscar el turno a las 4 de la mañana, profe, dice. Y ya cuando llego, ya hay como 5 antes que yo. A las 4 de la mañana estamos haciendo cola para turno. ¿Cuántos turnos da el médico que atiende o la médica que atiende? 5 turnos. Y somos como 50. Entonces, ¿para qué se quedan haciendo cola? Porque nos mostramos esperanzados que nos van a atender más. Porque la médica atiende de las 8 hasta las 10. Y después de las 10, ¿qué hace? Y ahí se queda. ¿Pero cómo que se queda? ¿No se va para otro centro? No, se queda, me decía este vecino. Y ya vamos a averiguar. Yo voy a ir mañana, un día de estos voy a ir por ahí, y vamos a averiguar. De hecho, la gente dice que van a sacar turno, claro, porque nunca se sabe para qué vas. O sea, nadie se pone de acuerdo. Es decir, yo voy por el laboratorio, yo voy por el pediatra, yo voy por el odontólogo, yo voy por el médico clínico. Entonces, esa situación hace que junte mucha gente, que de pronto no sabe que uno va para una cosa y el otro va para la otra. Entonces, cuando dan los 5 turnos, los demás se tienen que volver a la casa. Lo que me decía este vecino es que primero, los dejan a las 4 de la mañana haciendo el turno bajo ese techo de chapa que donde guardan los autos, donde se supone ahí tendría que estar la ambulancia. Y segundo, pedir encarecidamente a la gente de salud pública y de la zona sanitaria que amplíen los cupos para un universo tan grande de vecinos. 5 turnos para la zona Los Altos es irrisorio. Y Gamparoviche el otro día me dijo, Ricardo Gamparoviche en ese reportaje también me dijo, que estaban haciendo todo lo necesario para ampliar de 5 a 10 los turnos. 10 números, al menos, pasaba con el CPS de Barrio Independencia y también obviamente con los distritos. Así que bueno, y los vecinos pretenden de que al menos 3 veces a la semana haya turnos de 10 o de 15. Para que tenemos urgencia. Uno de los vecinos que conversaba me decía: yo no tengo guita para ir a la parte privada, profe, no tengo obra social y yo necesito un laboratorio que me han pedido urgente y no puedo lograr tener un turno para laboratorio. Cuando llego ya hay 10 antes que yo y bueno, obviamente nunca puedo, y ojalá vaya a las 2 de la mañana, seguramente va a haber antes alguien que yo, me decía. Así que en este caso, me parece que deberían priorizar también, por ejemplo, si para el laboratorio, decir, a ver, muéstrenme los pedidos. Si hay pedidos que de alguna manera pueden ser más urgentes que otros, de pronto deberían darle algún tipo de prioridad. Bueno, nuevamente seguramente buscaremos la palabra de Gasparovich, primero por el tema de la ambulancia y segundo para ver de qué manera se puede lograr de que los vecinos tengan una mayor cantidad de turnos, ¿no? Si bien es cierto, por ahí el médico sabrá decir: che, déjate de joder, yo con 5
acá, 5 en la tarde, 5 en mi consultorio, y son 15 pacientes o 20 que llego totalmente muerto. Bueno, ese es el sacrificio, esa es la vocación de servicio, esa es la historia de tener que hacer las cosas, ¿no? Porque si, bueno, si estás dependiendo de salud pública, tenés sueldo. En la parte privada tenés, cobras tu consulta. Entonces, lo que sería lógico es que se acomoden para que en vez de 5 turnos, y depende también de la especialidad, el médico clínico por ahí como que va mucho más rápido, ¿no? ¿Qué te pasa? Y me duele acá la panza, y bueno, y ahí determina, le pide una ecografía, le pide esto, qué sé yo, algún laboratorio, y bueno, puede ser un poco más rápido. Con un pediatra, con un ginecólogo, puede que sea un poco más de tiempo entre el paciente. De hecho, que APOS prevé de que mínimamente un médico debe estar en una consulta con entre 15 y 20 minutos. APOS lo prevé así, ¿no? Así que hay mucho que, cuando llega al médico, te dice, saca la lengua, listo, te recetan y te va. Así que no hacen el trabajo minucioso, que es lo que pretendemos, porque cuando vamos al médico, la intención, donde van a arribar a la ciudad capital para el día de La Rioja. Así que bueno, algo que me temo que no va a ser tan fácil, sino si va con mucho espíritu combativo, tableta con su amigo, me parece que no lo van a dejar pasar de palquía, para no entorpecer el acto del día de La Rioja, ¿eh? Así que bueno, si tenemos tiempo lo pasamos, porque tableta un poco como que se extralimita en su verborragia enojadiza, y de pronto dice un montón de cosas que por ahí insisto, lo conocemos y sabemos que es su forma de expresarse, pero por ahí es como que no condice con lo que debería ser un reclamo sindical en pos de su descontento para políticas de gobierno y todo lo demás. Así que bueno, vamos a ver si tenemos tiempo, o si no lo tengo que poner después de las 10 de la noche por protección al menor. Vamos a tener que hacerlo así. Sí. Así que bueno, me queda pendiente la palabra del rector y la de la chica, de la María Eva Martínez, que como les dije ayer tenía ha sido un discurso que en un principio leído, y luego cuando se despojó del texto de lo que había escrito, habló, digamos, con sentimiento propio, estuvo muy interesante, así que seguramente vamos a tener la oportunidad de escucharlo, ¿no? Pero marcando este punto en particular que yo les decía anoche, ¿no? El rector tenía la gran oportunidad de poner digamos, a consideración de toda esa sociedad que